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0: Y aquí hemos vuelto, segunda hora, tercer bloque de Donde Doble Mal. Estábamos al que hemos pasado. Y la sacarte un quiste en la oreja que entre completamente.
1: Enterlipes.
2: ¿Pero será con vos solamente o con todos?
0: Y calculo que será con todos.
3: Capaz es muy lindo para ellos.
0: Ay, ya. Claro. Bruni.
3: Para los doctores, para mí no.
0: ¿Crees que te haga mimitas?
3: No.
2: Aclaremos.
3: ¿Sabes qué? Vi el vino.
2: A partir de marzo, claro, mirá que menor de edad.
3: Y por se eso. Me ocurrió una duda. Pero una pregunta buena. Tres jugadores de los que vos quieras no tienen que ser de Argentina. ¿Qué invitarías a tomar este vino o cualquier vino?
2: ¿Que no sean de Argentina?
3: Puede ser de Argentina o...
0: cualquier jugador del mundo.
2: Y mirá, hoy me siento con el Ota, tomando la camiseta de River. El Ota.
0: Está bien.
2: Hoy.
1: Encima firmó hace poco.
3: Claro. Y uno retirado.
2: Y mirá, tuve el placer de hacer una cata con Leo Estrada. Y para mí fue emocionante tener al tipo al lado y con toda su trayectoria. Me parece que fue algo que a mí me sorprendió significativamente. Después con un tipo que moriría por compartir un vino es con Enzo. De mi infancia, de correrlo a Messi porque todos quisieran tomar un vino con Messi. Sea del fútbol o no. Pero si tuviera que elegir, Enzo creo que... con Estrada ya lo tomé, y tomé más de un vino. Y si tuviese que elegir, creo que Enzo, de lo que es el fútbol, y otro tipo que... Nole me parece que es el mundo del tenis. Me parece un partido el otro día. No. Con ese tipo me sentaría a tomar un vino y lo escucharía... que me cuente
0: todo. Está bien.
2: Sí.
0: Todo el día. Sí. Yo con el que tomé vino fue con el loco Gatti, bien. El nuevo Gatti, y con este de River también falleció hace una buena cantidad de años, un veteranazo. Arquero.
3: Carrizo.
0: Con Carrizo.
2: Amadeo.
0: En Amadeo Carrizo. Con ellos estaban los dos juntos. Le hicimos una nota para un programa que tenía en televisión.
2: Una maravilla eso.
0: Y lo hicimos en un restaurante, me acuerdo, en Villa Ortúzar. Y lo miraron y decimos: pueden comer y tomar lo que quieran. Séntate, pibe, y que traigan vino. Bueno, empezaron a bajar la botella de vino, empezamos a tomar vino. Después yo me levanté, me corrí, lo grabamos a ellos porque era una charla entre ellos sobre sus historias del fútbol.
2: Muchísimas.
0: Nada, hermoso. ¿Cómo chupaban vino esos dos? Hijo, no paraban, creo que se habrán bajado 4 o 5 botellas fácil. Y era como, menos mal que los dos están en Uber. ¿No? Era un problema. Y después con el que tomaría un vino, también ya se murió, es con el Bocha.
3: No se murió el Bocha.
0: ¿No se murió el Bocha todavía?
3: No se murió el Bocha.
0: ¿La maté?
2: No, está.
1: Lo maté.
2: Está matando en este momento. Aparte.
0: ¿Qué leyenda independiente se murió? Hace no tanto.
3: Seguramente muchos de los que ganan la copa porque la ganás un montón.
0: Sí, ya lo sé. Ese es un gran problema. Pero, pará.
2: No.
0: Uno no se murió hace tanto.
3: No, está la época esa.
0: Pero X. Sí, yo ahora lo llamaría al Bocha y le digo: che, negro, ¿sabes que te maté? Entonces, a cambio de que te maté, vamos a tomar un vino.
3: La historia de los chabones que uno cumplía años y es enfermo independiente del chabón. Y los amigos se encargaron de contactarse con el Bocha y lo llevaron a un asado.
2: Con el Bocha he tomado vino, he comido. Yo era trabajaba en la Posada de los Pájaros donde entrenaba Boca, entrenó River. Y bueno, con Palermo, con Riquelme, bueno, con muchos he tenido la fortuna de compartir una mesa, un mate, comida y diálogo. Pero si tuviera la oportunidad de... creo que Enzo, más allá de que lo conozco, lo tuve, tengo foto con él y demás, pero creo que un vino sería un distintivo en mi vida.
0: Claro. ¿Vos, Fran?
1: Si tengo que elegir...
0: Sí.
1: No tiene que ser necesariamente argentino.
0: Exacto.
1: Y Forlán, primero que nada, me encanta el uruguayo.
2: Sí,
1: es un jugadorazo.

0: Otamendi también lo elegiría, la verdad que sí. Y pues ya no está más, ¿no? Pero Pelé.
1: ¿Ya?
0: Pero ya no está más. Lo tengo que revivir primero que nada.
1: Sumaría a Suárez en la lista.
0: Yo iba a decir Suárez, prefiero a Forlán.
1: Está bien.
0: Vaya a ser que me muerda a mí.
1: De ser una persona que
2: es tal cual,
1: no,
2: lo ves.
1: Que creo que se pone a comer el asado,
3: pero creo que es más abierto con cualquier persona Forlán que Suárez. Es abierto igual Suárez en las charlas, pero es más abierto con gente que conoce. O sea, con gente que no conoce también, pero Forlán es mucho más abierto.
2: ¿Y por qué la pregunta?
3: No, pues
2: se lleva.
3: No sé, vi en Argentina y pensé en los jugadores, dije, ¿con quién tomaría un vino?
1: ¿Vos?
3: Yo con
1: ¿te el gusta polvo, el vino? Pero
3: yo con Armani, porque encima ahora habían dicho que se va a ir encima de River. Sí, yo tomaría un vino con Armani.
1: Un vino con Armani.
3: O un. Va, yo tomaría una coca, pero bueno.
1: Bueno, ya sos mayor de edad, te gusta el vino.
3: Listo, un vino.
2: Igual quisiera tener un mate con Beltrán.
3: Sí,
2: un Beltrán mate. Porque el pibe estudia, salió en el verano.
3: Yo tomaría mate como el día de la selección porque a todos les sale re bien. Vos lo ves a los hijos de puta en Instagram.
2: Yo te voy a invitar a tomar mate.
1: Bruno es un enfermo obsesivo compulsivo de armar el mate bien.
3: Llevo,
1: nunca le queda bien porque se pone
3: mentira.
1: Nervioso. Pues te pones nervioso y tirás la montañita siempre.
3: Mentira, este año me está saliendo todo bien los mates.
1: Vamos, carajo.
3: Anda.
1: Y ojalá pase lo mismo con las materias del colegio, pero sé que no va a pasar.
3: Pará, en el colegio todos los días que fui, llevé mate. Solamente falté una vez hasta ahora y no llevé mate porque falté.
1: Y no, claramente, el mate no iba a ir solo.
3: No, capaz de llevar por delivery a los chicos que lo tomen ellos.
1: Ah, sos un amor de persona, ¿eh?
3: Mentira, nos tomo solo.
1: Sí, sos un culiar.
3: Sí.
1: Las cosas como son. ¿O no?
3: ¿Sí?
1: ¿Me equivoco?
3: A veces.
1: Pero en este caso.
3: Sí, también.
1: Nah.
3: Sí.
1: Nah. Quiero que sepan, el otro día, hace poco, hicimos una cobertura en la Expo Mate, la segunda edición que se hizo aquí en San Isidro, y grabamos un reel contando un poco lo que había pasado. Todos los amigos de Bruno dijeron, che, negro, ¿qué te pasó que tenías tanta cara de culo? Y él dijo, no, chicos, es mi cara normal, me estaba riendo inclusive, y doy fe que él estaba, que había pasado antes de...
3: Yo estaba así como me estoy viendo, Fran, yo me estaba riendo en serio, pero como miro de costado parecía que tenía cara de orto. Yo tenía cara de orto, boludo, dale.
1: Es su cara natural.
0: Igual ya por defecto así, como que tiene, como de acá para arriba.
1: Es como en How I Met Your Mother de Captain. De acá para arriba está feliz, de acá para abajo te quiero
3: reír. Me quiero reír, pero tenía el micrófono ahí muy cerca y digo, este debe tomar más el sonido, se va a escuchar cuando me estoy riendo, entonces trataba de estar serio, pero me quería reír.
1: Además tiene la risa de Vivi San Barthet.
2: Pero esa es la edad también.
1: Sí, o...
2: Es la risa de la edad.
1: Es la risa de la edad y después
2: claro,
1: se prolija la risa, pero el humor no.
2: Sí.
1: Porque la edad del pavo arranca a los 13 años y no termina nunca.
0: Y no termina nunca.
2: Para algunos nunca. Para algunos nunca.
1: Para nadie, ningún hombre. Todos los varones nos quedamos ahí. Los gustos se mantienen. Se pulen un poco, pero vos a los 10 años decidiste que te gustaban las patitas de pollo con forma de dinosaurio. Si vas a tener 50 y vas a comer patitas de pollo.
3: Qué rico.
1: Con forma de dinosaurio.
3: Empezás comiendo por la cabeza, sí. Las patitas.
1: Obvio.
3: La comida y dejás toda la panza.
1: Dejás toda la panza y después eso lo mojas.
3: Como las formas.
1: Sí, lo mismo, dejás el centro relleno. ¿Viste? 17 años, 32 y es...
2: Más o menos la misma historia.
1: Mirá,
2: mirá, el tipo ya sabe. Ahí listo, no hace falta llenarle la copa.
0: Me tenés que decir porque yo no lo sé.
1: Hasta el Ecuador.
0: No, tampoco lo iba a llenar.
2: Del Ecuador para abajo siempre.
0: ¿Cómo?
2: Porque del Ecuador,
1: el
2: punto medio como el planeta, el Ecuador,
1: sí.
2: Para abajo siempre, para arriba no.
0: Ok,
2: perfecto. Es preferible servir muchas veces a una misma persona y no llenarle la copa. ¿Por qué? Porque el vino de esa manera, la forma de la copa hace que se oxigene mejor, que libere alcoholes. Entonces con el giro lográs la mejor expresión del vino. Si la llenas, no podés manejarla, nada.
1: Se pone mal.
2: No es lo correcto.
1: Es un principio más o menos como el de la cerveza. ¿Viste? Cuando vos servís una cerveza tenés que dejar sí o sí un dedo de espuma por la oxidación de la cerveza,
0: sí.
1: La pérdida de perfumes y demás. Bueno, con el vino si vos servís mucho, no podés oxigenar. No libera sus alcoholes, no libera sus aromas, entonces se pierde una gran parte de la calidad. Además de esto que dice Marce, que es incontrolable la copa.
2: Yo, para mí, por ejemplo, cuando voy a cenar a algún lugar y tengo la oportunidad de tomar y estoy solo, jamás me pido un vino por copa. Primero porque no sé cuándo lo abrieron y no hablo mal de ningún lugar porque desconozco, capaz que lo abrieron hace 2 minutos, pero bueno, la gente tiene por costumbre, cuando es esa ocasión, venir con la copa hasta acá arriba. No, yo soy, viste, un poquito.

0: todo oxigenado.
1: Acá donde yo voy a ser malo conmigo mismo, que a mí me gusta tomar vino, pero sí, cuando uno pide una copa de vino, tiene que ser hasta el Ecuador.
0: Pero no, lo que pasa es que la gente, lo que pasa es que la gente cuando ve la copa hasta el Ecuador habla mal del lugar. Dice, y no, mira, te pagué la copa, te pagué la copa, y en realidad el restaurante está haciendo lo que corresponde. Pero generalmente el consumidor busca la copa llena. Y no es lo correcto. Yo prefiero decir, bueno, partime la copa en dos veces. Pero tráemelo a la mitad, que esté buena temperatura, bueno, todos los condimentos que uno le puede...
1: En el bar que vamos siempre, últimamente los martes, yo me siento en la barra a comer y a tomar, está la chica de la barra, amiga nuestra, Luna, le mandamos un beso, y cuando le piden copa de vino me mira, y empieza así, y digo, hasta ahí, y
0: ¡tuc! Claro. Pero bueno, la gente se queja, dice, no, me vas a traer esto, te pago una copa de vino.
1: Todos los martes empezaron a pedir cada vez más copa de vino, así que parece que está funcionando. Así que...
0: entretenido.
1: Punto a favor.
2: Nosotros dejamos de vender copa de vino. No sé por qué, pero bueno.
3: Bueno, ya está, Maxi.
1: ¿Son una cervecería?
2: Sí.
1: ¿Básicamente?
0: Sí, en realidad ustedes venden muchos tragos, entonces...
2: Sí, es más... Yo si voy a... La coctelería...
0: Si voy a Fiches, no... Hablamos de Fiches, ¿no?
1: Sí, hablamos de Fiches.
0: Si voy a Fiches, generalmente voy por un trago, voy por otro perfil, ¿no? Ni se me ocurre tomar un vino en Fiches. Sí, un trago.
1: Sí, sí, porque la coctelería...
0: está muy bien de precio.
1: Sí.
0: Tiene varias razones por las cuales poder elegirlo, ¿no?
2: Obvio, yo creo que igual yo voy a Fiches y me tomo un vino yo solo.
1: Sí, pero está bien, pedimos la botella.
2: Sí, me tomo un otro loco, qué sé yo, porque yo lo tomo solo. No lo comparto el
1: vino. Porque soy borracho malo.
2: Sí, borracho malo.
1: Pero bueno, ahora vamos a dejar de hablar de Afiches y vamos a volver un poquito al mundo Buquet.
0: Bien.
1: Se nos vienen los 4 años de Buquet.
0: Correctamente.
1: Ahora, como decías en la hora anterior, voy a decir una única cosita a Bruno. Sacás fotos.
3: Bueno.
1: Lindas.
2: Expláyate.
1: Expláyate. Deja el vino ahí, muy bien. No necesitas levantarlo. Bueno, sí, la idea es que vos te pares, dejes la silla ahí. Esto se llama producción en vivo, chicos. Este pide hace radio.
0: La idea es que vos te pares, dejes la silla ahí. O sea, le estás diciendo todo, prácticamente.
1: Sí, todo lo que tiene que hacer. Pero bueno, porque el niño hará radio desde que tiene 8 años, pero redes sociales empezó hace poquito, entonces está aprendiendo.
0: Bien.
1: Sacás fotos y ves que la conversación es buena, grabá. Sé feliz. Y sí, la idea es ahora que nos cuente Marce bien. ¿Cómo va a ser todo esto de los 4 años de Buquet?
0: Bueno, como siempre, la idea es que toda la semana, desde el lunes, desde ayer, hasta el sábado que viene, incluido el mismo lunes, la gente que vaya a comprar, le regalamos números y vamos a sortear unos 15 premios.
1: Bien.
0: El mayor va a ser una botella doble magnum, 3 litros de pura pasión del Oasis Sur mendocino, un cofre de madera.
1: Oh, ¿en cuánto lo hacemos mierda? ¿15 minutos?
2: 15 minutos.
0: Y 3 Bien. Litros tenés que tomar, ¿eh? 3 litros de vino.
1: No nos desafíes, claro. Vos no nos viste a nosotros en una noche mano a mano.
2: No.
0: No, yo también tomo, pero 3 litros para 2.
1: Litro y medio cada uno.
2: Yo ayer me bajé 2, así que...
1: Por eso.
0: Bien, intenso lo tuyo.
1: Vos bueno, uno y... La muchacha otro.
2: Sí, bueno, uno y uno.
1: Ponele,
0: yo me imagino. No, uno...
1: 3/4.
0: El vino es un momento de compañía, es un momento para disfrute. Tampoco el vino lo puedes tomar y tomar como tomás una birra que entra en boca y decís, bueno, me lo bajo entero y no pasa nada. El vino es otra instancia. El vino es la copa en la mano, es la charla, es el encontrarse con un momento.
2: El momento, eso está.
0: Es encontrarse con un momento. Porque creo que ese es el secreto de esta industria y nunca va... Podrá tener golpes, podrá caerse, podrá estar más abajo, pero nunca va a desaparecer, al contrario, porque todos queremos tener una copa de vino en mano cuando hay un momento que nos va a hacer para recordar, ¿no? Entonces siempre es un gran compañero. Pero bueno, volviendo al tema del 8, vamos a hacer, bueno, todos los sorteos que te mencionamos, vamos a también a regalar Gift Wines, que son entradas para Buquet House. 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
1: Le mandamos un beso grande.
0: Un beso grande, que está en casa.
1: ¿Ya llegó?
0: Sí, ya.
1: Menos mal, estaba en Capital, me contó. Y...
0: sí, complicado, venir de Capital, exactamente. Así que, nada, va a ser un poco de música, van amigos, siempre hay descorche, buenos vinos, pasar un lindo momento mientras hacemos el sorteo. Un momento lindo, agradable y muy placentero para nosotros, que también es una forma de agradecerle a la gente que hace 4 años nos elige, nos recomienda y bueno, disfrutamos mucho de este momento lindo.
1: Bien, y ahora te voy a hacer una pregunta que en realidad es para el Marcelo de hace 4 años.
0: A ver.
1: ¿Vos te imaginabas estar donde estás ahora con Bouquet?
0: Mirá, yo me había prometido que a los 53 años, yo trabajaba en una empresa de cosmética, era director, y tenía como condición que a mis 53 iba a estar trabajando dentro de la industria del vino. O sea, era una promesa. Para eso nos fuimos fortaleciendo, desarrollamos primero vinos personalizados, que era la matriz de esto, por allá un poquito antes de la pandemia. En la pandemia logramos consolidarnos, porque la industria también se encontró con este defecto que, nada, se llevó vidas, todo lo que ya sabemos que es la parte oscura de la pandemia,
2: sí.
0: Pero también hubo una parte que fortaleció a muchos nichos, entre ellos este, y aquel que pudo concentrarse y hacer un buen trabajo, creció. Eso nos llevó a desarrollar Bouquet Wines, ahí hicimos el cambio de identidad en el transcurso de la pandemia, y en nuestra amada casa Constitución 3211, y desde ahí, bueno, todo lo que surgió, pero sí, es un camino que buscamos, es un camino que generamos, es un camino que no cayó de la nada. En el 2023 dejé la empresa, en diciembre, donde todo el mundo me decía, estás loco, te vas a quedar sin laburo, la obra social, bla, bla, bla, bla, y bueno, eso nos llevó a desarrollarnos y empecé a trabajar en Bodega Jorge Rubio, la cual me super identifico, y bueno, el camino te va llevando al lugar que quizás siempre soñaste, a veces más tarde, a veces más temprano. En este caso fue más temprano de lo que yo me imaginaba.
2: No, y también con todos los baches que supone tener un negocio, una empresa en sí.
0: Y esto tenés que monitorearlo desde cerca, acá no hay descanso, ¿viste? El emprendedor, lejos de ser un empresario, en mi caso, soy siempre un emprendedor, y creo que no importa dónde estás o en qué parte de la cima estás, pero cuando siempre te ves como emprendedor, sos terrenal. Hoy me pasó algo muy lindo. Yo estaba tomando un café, le mando un saludo a los chicos de Leguré, de la esquina. Estaba tomando un café, eran 3:20 de la tarde, y nada, veo que hay un señor que para una camioneta mirando horarios, necesitaba algo. Le digo a Juan, hermoso, digo, Juan, cuídame el iPad, cuídame todo, que tengo que ir a atender un
2: café. Voy y vengo, sí. Claro.
0: Claro. Y el señor, muy amable, me dijo, no puedo creer que dejaste el café. Le digo, pero yo vivo de esto porque lo disfruto. Para mí no es un esfuerzo cortar un café para venirte a dar servicio a vos.
2: Obvio.
0: Entonces, cuando eso te pasa, estoy donde quiero estar. Y no fue fortuito, si esa es la pregunta. Fue un camino que fue buscado, fue intencionado. Los dos con Sony llevamos adelante los dos locales y todo el proyecto, ¿no? Pero me veía en

0: siempre fue procedural el camino?
1: Mira, como toda economía en este país, que la inestabilidad siempre te hace despertarte a la madrugada. Te mentiría si en algún momento no atravesé alguna crisis, pero nunca fue una crisis que me hiciera replantear, claro, dónde estaba parado.
2: Bien, siempre te mantuviste ahí firme.
1: Yo es lo que entendí que me apasiona, que por lo cual laboralmente vivo y respiro. Entonces desde ese lugar siento que hubo crisis, de hecho las hay, porque siempre surge algún tipo de razón por la cual puedas tener el sueño más o menos comprometido. Pero en realidad es la vida del emprendedor.
0: Claro.
1: Es la vida del monotributista, la vida del responsable inscripto. O sea, podrá ser mayor el problema y mayor la dificultad del sueño. Pero en todos creo que atravesamos. Pero nunca debes perder la mirada,
0: el horizonte,
1: que para mí siempre atrás no tengo una zanahoria por agarrar. Siempre hay una botella de vino. Y siempre voy atrás de esa botella de vino y siempre me intento superarme, cada vez conocer más, cada vez tengo que leer más, meterme profundamente en esto que me apasiona y que hago con muchísimo placer.
2: Y nosotros disfrutamos muchísimo este placer tuyo, porque la verdad, ir a Bouquet siempre es ideal.
1: Yo siempre digo lo mismo y es una frase hecha. Vas a perder un cliente por precio seguro. Pero nunca en Bouquet se va a perder un cliente porque no fue bien atendido.
2: Exacto.
1: Entonces esa es la razón por la cual con Sonia estamos los dos. Y entendemos que ese es el motor principal nuestro. Podríamos tener un empleado, sí. Pero a mí perdería el eje. Y a veces decidimos no crecer más. Para estar nosotros. Claro. ¿Es egoísta? Sí. ¿Es egocéntrico? Sí, para muchos dirán, ¿y este quiere estar en el mismo escalón siempre? Ponele. Pero yo estoy seguro que estoy tranquilo conmigo. Que yo sé qué consume cada uno, qué le gusta. Si le quiero regalar una botella, si no se la quiero regalar, si le quiero hacer 50% de descuento. No hay reglas en Bouquet.
2: El precio que dice ahí, Marga, eso es
1: siempre. Hoy llamé a un amigo, entró. Nada, un vino X. Me dijo, Marce, pero no puedo pagar ese precio. ¿Cuánto puedes pagar? Tanto. Bueno, listo, lo tenés el vino. Yo quiero que lo tomes. Ese es el lo que yo quiero.
0: Claro, obvio.
1: Ganaré con otros.
0: Sí.
1: Con este, entiendo que un amigo va a tomar algo que yo quiero que él pruebe.
0: Además, le estás ofreciendo y regalando, básicamente, una experiencia nueva.
1: Yo le regalo un camino nuevo.
0: Claro.
1: Entró un Sauvignon Blanc, él es fanático de esta cepa y nada, me permito el atrevimiento de pensarlo, de que lo tiene que probar, aunque salga de su economía.
0: Claro.
1: Yo aporto lo mío para que él lo disfrute.
0: Totalmente.
1: Eso es el sentido del vino.
0: Los momentos, como decís vos.
1: Esto es un momento.
0: Es un momento.
1: Y el que no lo entiende de esa manera, no entendió esto.
0: Sinceramente, amé este vino. Sí. Es muy bueno.
2: Sí.
0: Amo el olorcito como a bret,
1: madera.
0: Establo,
2: roble,
0: a campito.
1: Y aparte con la boina Peaky Blinders,
2: sí, está,
1: te digo que le tiene que hacer una fotito al vino.
2: No, esto va después para el contenido de redes, eso no te preocupes.
0: Yo saco bocaditos de ahí.
2: Ya, Bruno, estuve entrenando, después voy a revisar lo que generó.
1: Me gusta esto porque sonó, no estaba entrevista, me gusta.
2: ¿Ves? Esto es lo que a mí me gusta de Donde Vale Más. Sí. Todos ustedes piensan que no hay nada armado. Está todo armado hasta el último segundo.
0: Me gusta. Eso ya lo tenés inculcado.
2: Claramente, cuando hablé hoy a la mañana con Marce, porque le dije, te tenía que haber escrito allí y me olvidé, pues pasaron cosas. Cuando me dijo, sí, hoy estoy, ya estaba anotado, dije, perfecto, porque el lunes que viene es el aniversario, quiero saber esto, quiero preguntarle esto, quiero que cuente esto, quiero que hable de su experiencia, su proyecto y sus ideas.
1: Sí, es un camino muy interesante, pero cuando vos elegís que por qué vereda querés caminar, suele ser

0: un poquito más fácil. Entonces, cuando te encontrás con las vainillas de las veredas rotas, nada, saltás, en alguna te vas a tropezar, pero es tu vereda.
1: Lo importante es nunca, nunca perder el camino que uno
0: No, y no hay crisis
1: que te frene.
0: que a mí me frene. Me podrá golpear, me podrá lastimar, me podrá herir, pero yo me levanto a la mañana sabiendo que esto es lo mío y estoy decidido a continuar. O sea, no me imagino hoy que no sea este camino. No me imagino en otro lugar.
1: ¿Te sentís satisfecho?
0: Sí,
1: Qué bien.
0: tengo 54 años y desde lavar papa en la verdulería de un amigo de mi viejo y venderla de papa negra a papa blanca, en mis 8 o 9 años, de todo he aprendido algo. El otro día fui a ver a Michael Jackson con mi hija y recuerdo el video Thriller, verlo en el Gran Liniers con un estreno de Tiburón 2, creo que era, no me acuerdo. Me emociono y verlo con mi hija de 30 años casi. Y le digo, hija, ¿cuánto camino recorrí para llegar acá con vos? Y el pibito que dejé hace 46 años, hija. Entonces, cuando el análisis es favorable, y no te digo desde lo económico, te digo desde lo personal. Para mí lo económico es muy importante, pero es más importante lo personal, los afectos, el abrazo, el cariño, la familia. Y no es cuento. Yo doy la vida por mi familia.
1: Me puse un poco mal.
2: Bueno, entonces que llegamos al punto lacrimógeno. Claro, es tan bueno el vino que te hace llorar. Vamos a hacer una pequeña pausa, ¿les parece, chicos? Y después volvemos con más Dónde Olé Mal, Bouquet, Agenda y un sueño que tuve en el cual estaba Marcelo. Serge, mandame música.

0: aquí hemos vuelto. Último bloque de Donde Doble Mal by Buket. Estamos aquí.
1: Vinito.
0: Vinito de por medio.
1: Ya lo sé.
0: Es fácil, ¿viste? ¿No?
2: Es fácil.
0: No puedo resistirme, especialmente con este vinazo que trajiste. No, esto. Yo, cada vez que venís, venís vos, vienes con Sonia, siempre es algo rico en el medio. Y es como buena charla, buen vino. ¿Qué más queremos?
1: Totalmente.
0: Pero ahora sí, la gente quiere algo más. Y algo sumamente importante. Que hagas un striptease. No, mentira.
1: No, no lo piden mucho.
0: Especialmente de vos.
1: Sobre todo por mi baile. Pinocho, viste. Bailando.
0: Sí, sí, ya. Acá mi novia me instó a tomar clases de baile para el casamiento. Me dice, sos malísimo bailando.
1: Hago lo que puedo. Hago dos pasos. Sony se baila todo. Cierra el boliche. Yo no. Yo me quedo en la barra con el whisky.
0: Sí, esa es muy
2: mirando buena. De lejos.
0: Sí. Pero bueno, Marce, ya que nos quedan aproximadamente unos 10 minutos de programa, bien, queremos saber la agenda Buket. Ya recién nos adelantaste que Julio está en tentativas,
1: Julio está
0: por el Mundial.
1: Claro, está en stand-by porque ojalá y que Argentina nos sorprenda y pase de la fase de grupos. Así que tenemos hasta final de junio, hasta el 26, el día antes del último partido de cierre de fase, y tenemos el día 5, pasado mañana, no, el viernes.
0: Hoy
1: tenemos 7 etiquetas con Cadus, línea Valle de Uco, hacemos el portfolio completo de esa línea de vinos, con Alejandro Martínez, nos cocina Lautaro Quirós, vamos a hacer... No voy a hacer nada más que dar la cata con Ale Martínez, que es el sommelier. Lautaro va a cocinar un gratén de papas y vamos a hacer un pastel de boniato.
0: Ahí va.
1: Pastel de boniato, postre con chocolate y 7 etiquetas, que va a ser
0: una locura.
1: Una locura. Petit Verdot, Cabernet Sauvignon, Malbec, Criolla, Pinot, Chardonnay.
0: Ah, bien variado.
1: Bien variado. Toda la línea Valle de Uco, que se llama así la expresión de Cadus. Después el día 9 viene Federico Sotano, que está sold out. Hacemos la presentación de partida única con el lanzamiento de Rouge de Noir, que es un simbolismo hacia las uvas tintas. En este caso es un assemblage o un blend de Malbec con Syrah, 70-30, 70 Malbec, 30 Syrah, una expresión de Luján de Cuyo, y no tiene paso por madera, interesante, y aparte de tener a Fede Sotano dentro de nuestra casa, siempre es un grato placer. El día 11 tenemos covers en vivo. Nos visita Manu Villalba,

0: Sorprendente, muchachos. No les puedo explicar lo que canta este pibe.
1: Ahí va.
0: Viene con su guitarrista, con Rodrigo. Hacemos un acústico con vinos y whisky.
1: Ahí va. Okay.
0: Nos visita María Inés Amato, que es la sommelier. Y vamos a hacer una descripción interesante de tres etiquetas de vino, un blanco, dos tintos, y vamos a hacer un Bourbon, un Kentucky, y un Tullamore de Irlanda. Okay. Así que vamos a hacer un...
1: Bien.
0: Y la música va a ir acompañándose al ritmo de los vinos. O sea, a medida que vamos a ir subiendo de intensidad...
1: Bien, me gusta.
2: Va a ser toda una experiencia sensorial.
0: Sí.
2: Qué bien.
0: Sí.
1: Multisensorial.
2: Multisensorial.
0: Sí, sí, la verdad que va a estar muy atractiva. Después el día 18 tenemos la visita del Brand Ambassador de Bodega Falasco. Uh-huh. Hacemos una línea, una cata alta gama. Y cerramos junio con Una Noche Salteña, que es un clásico de invierno, con guitarrista en vivo, comida regional, típica, buenos vinos, todos del norte. Esa es una de las catas que más funciona. Con eso cerramos junio, el 27 juega Argentina, y después de ahí esperar que... Ansiosos.
2: A tener fe.
0: Sí, tengamos fe.
1: Siempre.
0: Obviamente, algún partido se podrá perder, algún partido nos irá mal, pero tengo fe. Me parece que tenemos un equipo que está consolidado, bien monitoreado. Vamos para adelante.
1: Muy
0: tengo
1: bien.
0: Fe por Argentina.
1: Todos tenemos fe por
0: todos
1: Argentina.
0: Deseo, ansío la cuarta.
2: Todos deseamos lo mismo.
0: Sí.
1: Recién, en la primera hora con Fran decíamos... Esperemos que gane Argentina, pero tenemos la maldición del campeón encima. ¿Viste?
0: Sí, que pero este
1: es
0: equipo,
1: complicada.
0: La verdad que me y aparte mirando futbolísticamente al resto, como pasó en Qatar, ninguno es que está súper, que vos decís, este está perfilado y este va a ser el campeón. Ninguno tiene todo el perfil completo para decir, voy por este. Me parece que Argentina es un claro exponente de que siempre te puede dar una sorpresa. Nuestra camiseta para el resto pesa. Y eso también es un distinguido, ¿no?
2: Sí, obvio.
1: Exacto. Pero bueno, bien, se viene un junio...
0: Intenso y en el medio del Día del Padre.
1: En el medio del Día del Padre, sí, que no me acordaba cuándo era.
0: El 21 tenemos el Día del Padre. Ah, y toda la semana anterior abrimos, como siempre, como todos los años, a la mañana y a la tarde. Hacemos horario extenso y, bueno, ya están llegando todo lo que es estuchería y, bueno, todo lo que estamos preparándonos para este Día del Padre.
1: Muy bien, ahí los preparativos correspondientes.
0: Tal cual, tal cual.
1: Muy bien.
2: Me encanta.
1: Algo que quieras... ¿Aportar a la mesa?
2: No, estoy estupefacto.
0: Levantamos el perfil porque se nos había caído un poco.
1: No,
0: se había puesto un poquito emotivo.
1: No, pero a ver, las emociones son buenas.
0: Sí, totalmente.
2: Y yo soy bastante sentimental hoy encima.
1: Y yo soy cero sentimental.

0: Ese es un poco el plan de Buquet.
1: Y me encanta, la verdad. A mí me encanta. Siempre veo la agenda. Después veo mi agenda y me deprimo. Por eso es otro tema. Pero bueno.
0: Sí.
1: Bruno, Fran, gracias por haberme acompañado. Serge, gracias por habernos operado.
0: Palabras. Malbec y Cuarta.
1: Muy bien.
2: Freno de mano.
1: Bien. Freno de mano. Está bien, son tres palabras. Fran.
3: A tener fe.
1: ¿Eh?
3: A tener fe.
1: Ok. A tener fe. Bueno, yo voy a decir Quetzalcóatl. Catapulta.
3: Está muy bien.
1: Yo siempre digo palabras al azar, verdaderamente. O sea, no, nunca están ligadas.
2: Esta vez no dijiste tres con la misma letra.
1: ¿Viste? Esta vez dije, bueno, Serge, gracias. Oyentes, gracias por habernos escuchado. Perdón, me pasé por la hora. Nos escuchamos el martes que viene, 20, 22 horas, aquí en otro programa que se llama
3: Donde Doble Mal.
1: Hasta la semana que viene.
3: Chao, renacojos.
0: Chao.
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fui madurando y me lo fui tomando en serio y me hizo mucho bien. El viejo, quizás ustedes lo conozcan, pero es bueno recordarlo siempre. Dale, Sergio.

Camina plácido entre el ruido y la prisa y piensa en la paz que se puede encontrar en el silencio. En cuanto sea posible y sin rendirte, mantén buenas relaciones con todas las personas. Enuncia tu verdad de una manera serena y clara y escucha a los demás, incluso al torpe e ignorante. También ellos tienen su propia historia. Esquiva a las personas ruidosas y agresivas, ya que son un fastidio para el espíritu. Si te comparas con los demás, te volverás vano y amargado, pues siempre habrá personas más grandes y más pequeñas que tú.

Disfruta de tus éxitos lo mismo que de tus planes. Mantén el interés en tu propia carrera. Por humilde que sea, ella es un verdadero tesoro en el fortuito cambiar de los tiempos. Sé cauto en tus negocios, pues el mundo está lleno de engaños. Mas no dejes que esto te vuelva ciego para la virtud que existe. Hay muchas personas que se esfuerzan por alcanzar nobles ideales. La vida está llena de heroísmo. Sé sincero contigo mismo. En especial, no finjas el afecto y no seas cínico en el amor. Pues en medio de todas las arideces y desengaños, es perenne como la hierba. Acata dócilmente el consejo de los años, abandonando con donaire las cosas de la juventud. Cultiva la firmeza del espíritu para que te protejan las adversidades repentinas. Muchos temores nacen de la fatiga y la soledad. Sobre una sana disciplina, sé benigno contigo mismo. Tú eres una criatura del universo. No menos que las plantas y las estrellas, tienes derecho a existir. Y sea que te resulte claro o no, indudablemente el universo marcha como debiera. Por eso debes estar en paz con Dios, cualquiera que sea tu idea de Él. Y sean cualesquiera tus trabajos y aspiraciones, conserva la paz con tu alma en la bulliciosa confusión de la vida. Aún con toda su farsa, penalidades y sueños fallidos, el mundo es todavía hermoso. Sé cauto, esfuérzate por ser feliz.

0: Bueno, espero que les haya gustado y aunque ya lo hayan conocido, pero mucho mejor si les sirve. Este es el famoso desiderata. Desiderata significa en latín cosas deseadas. Pasamos al segundo segmentito. El segundo segmento es un cuento. Un hombre tenía un sembrado de flores bellísimas. Cada día de su cultivo salían centenares de paquetes para vender en la ciudad, con las flores más bellas y fragantes que nadie pudiera conocer. Este hombre cada año ganaba el premio a las flores más grandes y de mejor calidad. Y, como era de esperarse, era la admiración de todos o de toda la región. Un día se acercó él un periodista de un importante medio de comunicación para preguntarle el secreto de su éxito, y el hombre contestó: mi éxito se lo debo a que de cada cultivo saco las mejores semillas y las comparto con mis vecinos para que ellos también las siembren.
1: ¿Cómo?
0: Dijo el periodista. Pero eso es una locura. ¿Por qué comparte su mejor semilla con sus vecinos si todos entran al mismo concurso año tras año? ¿Acaso no teme que sus vecinos se hagan famosos y usted pierda la importancia? Verá usted, señor, dijo el agricultor. El viento lleva el polen de las flores de un sembrado a otro. Si mis vecinos tuvieran una semilla de calidad inferior, la polinización cruzada degradaría constantemente la calidad de mis flores. Si deseo cultivar mis mejores y más bellas flores, debo ayudar a que mi vecino también lo haga. Lo mismo ocurre con otras situaciones de nuestra vida. Quienes quieren lograr el éxito deben ayudar a que sus vecinos también tengan éxito. Quienes decidan vivir bien deben ayudar a que los demás vivan bien, porque el valor de una vida se mide por las vidas que toca. Y quienes tocan o optan por ser felices deben ayudar a que otros encuentren la felicidad, porque el bien y el bienestar de cada uno se haya unido al bienestar de todos los demás. Es necesario compartir nuestras mejores semillas de cualidades y virtudes para obtener una excelente cosecha que será reflejada en una mejor sociedad. Ay, esto más que un cuento, es una lección que todos deberíamos aprender, ¿no es cierto? Pero esto me llevó a otra cosa. Yo empiezo a contarlo, a leer, y se me van saltando cosas a la cabeza. Marco Aurelio fue el primer emperador filósofo estoico. Fue uno de los pensadores más importantes del estoicismo y dejó unos apuntes titulados Meditaciones. Y estos apuntes trataban, en líneas generales,

podamos estar juntos y ayudar después de todo. Como lo dije antes, es una cuestión de empatía, de solidaridad y también quizás de amor, como lo cantan John Denver y Plácido Domingo ahora. Vamos, Sergio.

Bueno, vamos a pasar al otro segmentito. ¿Saben? Hay efemérides que yo no me las puedo pasar. Y año tras año, cuando llega la fecha, yo las repito. Les cambio la forma, les cambio un poco el contenido, pero las repito. Las repito porque me resultan también una enseñanza, y muy tierna, muy, muy tierna. Pero bueno, vamos a sacarlos de la duda. Franz Kafka había nacido un 3 de julio de 1853 en Praga y fallecería el 3 de junio de 1924. Fue escritor muy influenciado por Dostoyevsky, Nietzsche y Alan Poe. Su historia estuvo enmarcada por la tragedia y la angustia. Es más, toda su obra explora temas como la alienación, la angustia existencial, la relación del individuo con la sociedad. Sus obras más importantes, La Metamorfosis, El Proceso, El Castillo.

Milan Kundera, otro escritor de primera, que realmente escribió un libro que me dio vuelta la cabeza, que se llama La insoportable levedad del ser. Una maravilla. Milan Kundera se refería a él como el arte de la novela. Borges, en cambio, exploraba y reflexionaba sobre la naturaleza enigmática y la perspectiva metafísica de su obra. Kafka dejó una nota pidiendo que a su muerte fuera quemado, sin abrirse y sin leer, todos sus apuntes y escritos, y también sus diarios. Pero bueno, no se respetó su pedido. Kafka fallecía en Austria, afectado por la tuberculosis. ¿Y quién no respetó su pedido? La que era su mujer. Nora Diamant. Kafka, a lo largo de su vida, había tenido 3-4 mujeres, pero esta resultó su esposa real y ella fue la que no respetó su pedido. El tema es que tiene un cuentito Kafka que nunca sabe si es una historia real o un cuento, pero es digno de ser escuchado. Un año antes de su muerte, Kafka vivió una experiencia muy insólita. Paseaba por el parque Stieglitz en Berlín y encontró una niña llorando desconsolada porque había perdido su muñeca. Kafka se ofreció a ayudar a buscar la muñeca y se dispuso a reunirse con ella el día siguiente en el mismo lugar. Claro, incapaz de encontrar la muñeca, compuso un escrito, teóricamente escrito por la muñeca, y se lo leyó cuando se reencontraron. Y este escrito decía así: por favor, no me llores. He salido de viaje para ver el mundo. Te voy a escribir sobre mis aventuras. Y este fue el comienzo de muchas cartas. Cuando él y la niña se reunían, él la leía cuidadosamente, por supuesto muy bien compuestas, de aventuras imaginarias que vivía su querida muñeca. La niña terminó siendo consolada. Cuando las reuniones llegaron a su fin, Kafka le regaló una muñeca. Ella obviamente se veía diferente a la muñeca original, pero una carta adjunta explicó: mis viajes han cambiado. Muchos años más tarde, la chica, ahora crecida, encontró una cartita metida en una grieta desapercibida dentro de la muñeca. Y esta notita decía: cada cosa que amas es muy probable que la pierdas, pero al final el amor volverá de una forma diferente. No se sabe aún si esto es un cuento o es verdad. El tema es que trataron de buscar y buscaron a esta supuesta chica por todos lados, no la pudieron encontrar. De cualquier manera, la carta, y sobre todo la carta final, no tiene desperdicio. Cada cosa que amas es muy probable que la pierdas, pero al final el amor volverá de una forma diferente. Vamos, Sergio, con la otra canción.

Julián Marías. Y yo le dije, no, mira, discúlpame, creo que te equivocas, que es Ortega Gasset. Bueno, voy a hacer un mea culpa. En realidad fue Julián Marías. Julián Marías fue un filósofo hispano que nació en 1914 y falleció en el 2005. Un tipo que viajó 20 veces a la Argentina en toda su vida. Pero quizás mucho cariño no nos tenía. Yo les leo lo que escribió sobre los argentinos. Los argentinos están entre vosotros, pero no son como vosotros. No intentéis conocerlos, porque su alma vive en el mundo impenetrable de la dualidad. Toman en serio los chistes y de todo lo serio hacen bromas. Creen en la interpretación de los sueños, en Freud y en el horóscopo chino. Visitan al médico, pero van al curandero a la vez. Claro, todo al mismo tiempo. No renuncian a sus ilusiones, pero no aprenden de sus desilusiones. No discutan con ellos, pues nacen con sabiduría, pues saben y opinan de todo. Pareciera ser que son el pueblo elegido, claro, por ellos mismos. Y cuando salen de su país, todo lo comparan con Buenos Aires. Individualmente son simpáticos e inteligentes, pero en grupo son insoportables, pues cada uno es un genio. Pero claro, los genios no se llevan bien entre ellos. Es fácil reunirlos, pero unirlos es casi imposible. No dicen no estoy de acuerdo, sino estás equivocado. Aman las contradicciones. Un futbolista es un genio y un erudito es una bestia. A un amigo le dicen, ¿qué haces, boludo? Y si es muy amigo, este es un hijo de puta. Son el único pueblo que comienzan sus frases con la palabra no. No de nada, no te lo agradezco, no gracias. Intuyen las soluciones a todos los problemas, pero siempre tienen más de un problema para una misma solución. Los argentinos son italianos que hablan castellano, pretenden sueldos yanquis y vivir como ingleses. Piensan como zurdos y pretenden vivir como burgueses. En realidad son un misterio. Dicen discursos franceses, pero votan como senegaleses. Pero hasta acá Julián Marías. Pero a pesar de todo lo dicho, nosotros somos como lo que ahora Sergio va a poner. Nosotros somos de acá, dale Sergio.

ya estamos de vuelta. Y les voy a hablar de otra efemérides que está por la, está al caer. Y es el 7 de junio. La Gaceta de Buenos Aires fue creada el 7 de junio de 1810 por Mariano Moreno, Castel y Belgrano. Fue el primer periódico del territorio del Río de la Plata. Nacido, por supuesto, en el contexto de la Revolución de Mayo. Y era de publicación semanal. Por ese motivo, el 7 de junio fue declarado el Día del Periodista. Si hablamos de fundaciones de periódicos, yo tengo en 1615 el Frankfurter Journal alemán, en 1640 la Gaceta de Barcelona, en 1661 la Gaceta de Madrid, en 1722 la Gaceta de México, en 1743 la Gaceta de Lima y en 1810 la nuestra. Ahora, la nuestra tenía una particularidad muy, muy grande. Se escribía, se publicaban noticias, todas concernientes al virreinato, y buenas noticias. Las noticias de Europa, sobre todo de España, se publicaron si eran malas noticias. Si eran buenas noticias, estaba prohibido hacerlo. Digamos que era un diario muy parcial, con periodistas muy, muy especiales. Así se manejaban. Así nacía el cuarto poder en nuestro país, que era el cuarto poder, sin lugar a dudas. Pero hay antecedentes muy anteriores. Por ejemplo, durante la época del circo romano se publicaba un folletín que se llamaba Rerum Novarum, en el cual se publicaban los resultados de las distintas competiciones que se realizaban. Y mucho tiempo después, en Roma, había una estatua que se llamaba Il Pastino, en la cual se permitía al pueblo pegar comentarios en papel en la columna. Su gran mayoría eran ataques e insultos, generalmente contra la iglesia. De esta estatua, que le pusieron nombre Il Pastino, deriva la palabra pasquín. Sí, o sea, cuando se te digan esto es un pasquín, ya sabes de dónde viene. Las opiniones son libres, los hechos son sagrados. Un periodista es la persona que dedica a recopilar, por decirlo de alguna manera, procesos y difundir noticias con veracidad y diligencia. José Martí decía que los diarios debían leerse por los avisos, porque allí se decía lo que se hacía y no lo que se pensaba. El periodismo suele ser inevitablemente formador de opinión. Por eso le dicen el cuarto poder. Y el garante, al mismo tiempo, de todo sistema democrático. García Márquez sostenía que la ética debe acompañar el periodismo como el zumbido de una abeja acompaña siempre. El director de Guardian, un diario inglés, sostenía hace muchos años atrás que sus noticias deberían relatar hechos, porque estos mataban al relato.
De ahí viene la frase que todos hemos escuchado más de una vez, ¿no? Dato mata relato. Pero el comentar noticias, o al comentar noticias, es muy difícil no formar opinión. Un periodista, también un locutor, siempre navegan entre dos aguas, o entre dos puntos. Entre dos puntos, como lo interpretan ahora David y Rosemary Gilmore. Vamos arriba.

Seguimos con esto. Saben, estoy recibiendo modestia aparte. Muchas felicitaciones por el producto y por sobre todo por la música. Parece que está gustando más la música que el programa en sí mismo. Pero se me ocurrió una cosa. Voy a hacer algo así como la historia de mi vida con determinados acontecimientos muy breves que voy a contar, acompañado de las canciones que en ese momento me tocaron. Va a ser realmente un programa de canciones más que otra cosa, pero supongo que les va a gustar. Y también no va a ser ahora, necesito tiempo para eso, buscar las canciones, después combinar con Sergio, que hacerlo por teléfono realmente se hace muy complicado, y a Sergio más de una vez lo logré enloquecer, pobrecito. Pero bueno, voy a tratar de hacerlo, hacer un rato

0: lo estoy pensando y con todos los mensajes que voy recibiendo, aunque me lleve tiempo y aunque Sergio se tenga que poner con los 18 sentidos encima de la computadora, creo que lo vamos a poder hacer. Y si no me equivoco, llegó ya el alcalde de la ciudad sin nombre. ¿Es así?
1: ¿Qué tal? Buenas noches. ¿Todo bien?
0: Hola, ¿cómo le va, compañero?
1: ¿Qué tal, Víctor? ¿Bien? ¿Todo bien?
0: Bien, Ignacio, ¿cómo estás?
1: Bien, mira, acá estamos, ya acomodándome en la mesa acá, para empezar. Así que todo bien. Estaba chequeando acá los auriculares, que hay uno que anda a un lado solo y el otro no. Va, mejor dicho, anda a un lado y de golpe andan los dos. Entonces uno queda como medio enloquecido. Así
0: como
1: que,
0: medio rengo te quedó.
1: Sí. No, el problema es que, viste, te acostumbras a un oído y de golpe se conecta el otro también.
0: Claro.
1: Entonces como medio... Así que bueno, ahí andamos. Sí, bueno,
0: hay que hablar con el director de la radio y pedirle que por favor...
1: Sí, no más que cambiarlo. A veces hablamos con Sergio, que a veces son medio maltratados los equipos. O sea, algunos de los que pasan por la digamos por el estudio, a veces no se dan cuenta de que las cosas hay que cuidarlas, ¿no? Como todo, Argentina, acá los repasadores no se tiran. Es esa famosa escena que en Estados Unidos tiraban los repasadores. Dice, acá los repasadores no se tiran.
0: No.
1: En Estados Unidos tampoco tiran tanto los repasadores.
0: No, tampoco.
1: Son bastante cuidadosos también con la plata.
0: Sí, ¿sabes lo que pasa? Que evidentemente uno las cosas que no son de uno no les da la importancia que debería dar.
1: Exacto, sí, exacto. Exacto, sí.
0: Es una cuestión cultural, ¿eh?
1: Sí. Y cada vez más arraigada la cultural, ¿no? Es decir, mi ombligo es lo más importante que hay, ya está. Mi ombligo es el importante, después los demás.
0: Ni más ni menos.
1: Sí, suceden esas cosas que. Yo a veces veo a mi mujer que trabaja para una administradora de consorcios. A veces es increíble los líos que se arman en los edificios. Y gente que tiene un criterio para algunas cosas que o tiene mucho tiempo libre o está muy resentida, le ha pasado algo y en la vida y se la descarga con los vecinos, ¿no? Y es muy muy común eso. Y no tiene que ver con la clase social, ¿eh?
0: No,
1: porque algunos de los edificios que administran son de muy buen nivel económico y con gente con mucho título universitario y sin embargo tienen las mismas más bajezas que cualquier otro, así que no. Y eso te imaginarás que las administraciones filtran, porque si contaran todo lo que es los llamados que reciben y todo, se matarían entre los vecinos.
0: Me imagino. Y bueno, es como. Me comentó mi hija, que vos sabés que vive en el exterior, cuando vino, me dice: pero viejo, acá todos están con cara de culo.
1: Sí.
0: En todas las clases sociales.
1: Sí.
0: O sea, vivimos en una situación de angustia, de impotencia.
1: Sí, exacto, sí.
0: Que es terrible, ¿viste? Yo siempre dije, yo no vivo en un país, yo vivo en un territorio ocupado por ladrones, por malandras.
1: Exacto, sí.
0: Por corruptos.
1: Sí.
0: Y no me equivoco.
1: No, para nada. Sí. Y también. Hay gente muy baja, con muchas bajezas, de que pasó lo de esta chica Agostina. Algunos por hacer política son muy bajos, la verdad que usar a una muerta de 14 años en semejante situación para hacer política me parece un poco asqueroso. Y bueno, yo soy de chusmear las redes, pasar por las redes y ver, y veo muchas bajezas.
0: Hombre.
1: Y pasa con todo, ¿no? Es decir, este caso fue Agostina y mañana será... Bueno, en su momento fue este chico Lucio, el nene Lucio.
0: Loan.
1: Y la verdad que es muy bajo. Honestamente, yo ayer creo que decía... Antes no había redes, no había nada. Y quizá la gente lo que pensaba no nos enterábamos. Y me asombra la gente mala que hay. Hay gente muy mala. Hay gente que es realmente muy mala.
0: Vos sabés que aparte acá... El periodismo es una basura.
1: Sí,
0: en líneas generales.
1: El periodismo, sí.
0: Porque empezaron ahora, bueno, pero hay que ver, porque el

0: fiscal.
1: Sí,
0: el fiscal dijo, pero fue por voluntad propia.
1: Sí.
0: Viste, y empezaron los rumores, no, lo que pasa es que la chica aparentemente estaba... Y mira, hay una sola cosa que importa, que es la muerte de esta chica y la manera en que me la mataron.
1: Claro, sí, sí.
0: Entonces, hagamos una cosa, agarrar a los delincuentes primero.
1: Claro, lógicamente.
0: A todos.
1: Sí, sí.
0: Y después, y yo qué sé, ético, moralmente, mirás.
1: Sí, yo lo que vi, si bien el Estado...
0: Totalmente.
1: Yo hoy tuve una discusión con una persona, yo siempre voy a los números. Y este gobierno que está ahora no sirve para nada, realmente no sirve para nada. Pero el año de más femicidios hasta el año 2020, 37 muertas, 19.
0: Sí.
1: Son unos números altos, lógicamente. Pero 287 en el 2020... persona se me enojó, oficiales, 251 muertas en el 2021, 252 en el 2022, 250 en el 2023. En el 2018 y el año pasado 219. El número más bajo desde el 2017. Yo no defiendo a Milei ni nada, yo lo que veo es que la clase política en su totalidad, por más que hacen grandes avisos y cosas, no bajamos de 200 y pico de muertas por año.
0: Exacto.
1: O sea, es una barbaridad. No sé, bueno, en el 2014 había hubo 277, por tener una idea, tengo acá una lista. Y yo veo que no, o sea, se va todo en discursos, en propagandas, en uno tiene un ministerio, el otro tiene una oficina, el otro tiene... yo creo, no sé... A mí me da la sensación de que aparte de la pata política, en algunos sectores sociales, hace décadas que lo está, que para mí falta algo que nosotros tuvimos, los que tenemos más de 60 años. La familia que contenga.
0: Exacto.
1: La familia está destruida.
0: Exacto.
1: Yo pensaba en esta chica, en Agostina, y digo, 14 años, y yo pensaba cuando nosotros teníamos 14 años. Y teníamos ejemplos a seguir, queríamos ser como determinada persona. ¿Te acordás que uno quería ser como determinada persona? Yo tenía a mi tío Emilio, un hombre a la compra y venta de campos. Su socio, alguna vez te lo he contado, era Zaffaroni padre, el papá de Zaffaroni.
0: Sí.
1: Y yo lo tenía como mi ídolo. Yo iba y él vivía en Belgrano, en la calle Juramento, un hombre de mucho dinero, ¿eh?
0: Sí.
1: Ya su papá vendía campos y todo. Mirre se llamaba apellido. Su hijo mayor fue embajador en Gran Bretaña, de la Argentina. Ajá. En Gran Bretaña. Todavía vive Federico, le mando un abrazo enorme. Es un hombre de 80 y pico de años. Mis ejemplos era él, porque yo lo veía como el hombre hablaba 3 idiomas y tenía una biblioteca inmensa en su casa en Belgrano. Y no sabés lo que sabía de historia argentina, de geografía argentina, porque por su trabajo él se interiorizaba. Claro. Y era un placer escucharlo. Alguna vez lo acompañé, otra vez creo que fue Pergamino. Yo era chico y no me acuerdo tanto. Y era un placer escucharlo en su camioneta, que iba contándote anécdotas, historias. Un hombre que había recorrido gran parte de Europa y todo. Entonces, ese era uno de mis ejemplos. Mi tío Daniel, que era un hombre muy deportista, el hombre era militar y tenía, me gustaba, y yo lo heredé de él, el de salir a correr, a hacer deportes. Pero esta chica, ¿qué ejemplos tenía? Digo, ¿había algún ejemplo? Pobrecita, me parece que estaba más a mano de este loco, de este asesino, que es un loco, porque es un enfermo mental, que bueno, muchos están hablando que es protegido de la política, que no sé, que estaba en las 62 organizaciones, que al margen de lo que sea, esa pobre chica estaba muy desprotegida. Hay sectores que la familia está destruida, está muy destruida.
0: Yo pienso lo mismo que vos, viste, pero nada justifica una atrocidad de ese tipo.
1: No.
0: Y estas son las cosas que a mí me hacen pensar que sería buena la pena de muerte. ¿Por qué? Porque un tipo así, que ya tenía antecedentes del mismo tipo,
1: sí.
0: Y de robo y de hurto, superar.
1: No, y aparte de esta gente vinculada a la política, yo discutía también ayer con una persona, le digo, ojo, porque este mañana tiene cadena perpetua, y cuando esto pase, y nos acordemos, entre 7 y 8 años está libre. Ah, vamos a ver. Vamos a tener que ir al pase, me dice Sergio, y seguimos hablando, Víctor.
0: Bueno, dale.
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6: Suena el saxo del Gato Barbieri, suena el tema de Europa. Que Europa tiene un sobrenombre, tiene Llanto de la Tierra, algo así se llama Europa, no me acuerdo exacto. Es Europa y entre paréntesis tiene algo más, pero no me voy a acordar ahora. El tema Santana. Buenas noches, Sergio. Y estábamos hablando con Víctor. Buenas noches, Víctor.
7: Bueno, Ignacio, y buenas noches a toda tu audiencia.
6: Bienvenidos sean todos a casa vuestra, como decía Serrat. Y sí. Hermoso, cuando Serrat viene en el 83 a actuar, por primera vez, justo antes de que volviera la democracia, estábamos a actuar, viste que él no podía actuar en la Argentina, Serrat.
7: Sí, sí.
6: Una cosa insólita, porque Serrat tenía, no podía actuar, los discos se podían comprar, después algunos discos no, porque estaban, había, por ejemplo, de los 10, no sé, 10 discos, 3 estaban censurados, los otros 7 no. Entonces, a veces yo le explicaba una vez a una de mis sobrinas, le digo, dice, no, porque hace rato, o sea,

0: en Israel.
1: En Israel, sí.
0: Y vos sabés que ellas hablan entre ellas y resulta que Nixon...
1: ¿Cómo no?
0: Con esto de Watergate, famoso Watergate.
1: Sí.
0: Y Gerald Ford, que es el presidente que lo reemplazó a él, no pasó ni 5 minutos en la cárcel. Tendría que haber ido preso no sé cuántos años.
1: ¿Pero por qué?
0: Lo indultó porque estaba mal que un presidente fuera preso. Bueno, lo encontró.
1: Pero era por el caso Watergate.
0: Caso Watergate, que era un caso de espionaje y demás. Pero vos fíjate que hasta en el país teóricamente más justiciero del mundo, se arreglan también entre ellos, evidentemente. No, que cómo va a ir un presidente preso y que no. Y se acomodaron los tantos. Así que yo a veces creía que.
1: Eso. Es más comprensible que la basura esta que mató a Agostina.
0: No, no, volviendo al tema que estábamos hablando con los oyentes.
1: Yo en estos casos aplico, pero sin ningún tipo de pudor, la pena de muerte.
0: Sí, la pena de muerte.
1: Yo me ocupo de los cuerpos y que Dios se ocupe de las almas.
0: Ahora, vos sabés que lo que es terrible, mi nuera es abogada.
1: Ajá.
0: Y yo he tenido oportunidad de hablar de ciertos temas sobre esto, digamos, asesinos, violadores. Y hay toda una camada de abogados nuevos que tienen toda la doctrina de Zaffaroni.
1: Terrible.
0: Recién hablaba del Zaffaroni padre. Yo conocía al Zaffaroni hijo. Yo en la adolescencia nos invitaba, mi tío Emilio y mi tía, que eran, mi tía era la hermana de mi abuela, nos invitaban a cada tanto, 3 meses, una cosa así. A la casa de Zaffaroni padre, tenía una quinta muy bonita en Abasto, ahí en el kilómetro 55 de la ruta 2.
1: Ajá.
0: Y este Zaffaroni estaba, porque era muy amigo de Freddy, del que es el primo de mi mamá, digamos.
1: Claro.
0: Y me acuerdo de unas charlas muy amenas de sobre mí, misma persona que está tan discutida. Después yo lo dejé de ver, lógicamente. Mi abuela, falleció mi tía, después falleció mi abuela, no lo vi nunca más. Y me asombró cuando con mi nuera, que es abogada, y tiene la escuela de Zaffaroni. Yo digo, pero según ustedes queda todo... Todo el mundo tiene algún justificativo para robar, violar, asesinar.
1: Claro.
0: O sea, porque son víctimas de la sociedad.
1: Ah, bueno.
0: Digo, pero... ¿Y si la víctima de la sociedad es el asesino? Por ejemplo, en este caso. Víctima, o sea, no es Agostina la víctima, es él. Lo vamos a tener que conseguirle una enfermera que lo cuide. Porque
1: darle de comer.
0: Ahora, yo no sé vos, yo lo que a mí me llama la atención... Hablando, hoy a la mañana estaba hablando con un médico amigo. Le digo, che, escúchame, le digo, este médico nos conocemos hace 1000 años, de cuando los dos éramos jóvenes. Y digo, ¿yo puedo descuartizar a alguien? Y me dijo, ¿cómo?
1: No tienen
0: que haber ayudado, me dice, descuartizarse. ¿Vos trataste de trozar un pollo? Sí, es un quilombo. Bueno. Me dice, perdón que haga una comparación, me dice mi amigo que es médico, perdón que haga una comparación asquerosa, me dice, si te cuesta trozar un pollo, imagínate un cadáver, yo me dice.
1: No, ¿sabes lo que más asco me da?
0: Sí.
1: Acá falló la policía.
0: Sí, también.
1: Falló la justicia.
0: Sí.
1: Fallaron todos.
0: Todos fallaron.
1: Todos, porque fallaron tenían todo como para, no sé si la chica se hubiese salvado o no. Ganar ese mismo día.
0: Exacto, sí. Y es una... hay una inoperancia muy grande. Pero no, yo siempre quiero separarlos tanto. No es el policía que pasa todas las noches con el patrullero. Son los que los mandan, ¿eh? O sea,
1: pero sí,
0: el policía, porque hay gente que se agarra con el policía del barrio. Si a él no le dicen que lo haga, no lo puede hacer.
1: Claro.
0: No tienen... Son empleados de uno mayor que... Si ese mayor que está arriba se duerme... Y llegamos tarde siempre.
1: Y lógico.
0: Ojo, soy buenito, estoy diciendo se duerme, ¿no?
1: Se duerme, sí.
0: Porque lamentablemente, en este caso, bueno, sería el kirchnerismo y las 62 organizaciones, pero cuando está metida la política de por medio, siempre están cubiertos, no importa el partido que sea, siempre se las van a ingeniarse para estar cubiertos, ¿no?
1: Mirá cómo salió este degenerado.
0: Sí.
1: Con todos los anteriores, era empleado municipal.
0: Encima era empleado municipal.
1: Vos no lo podés creer.
0: No, yo honestamente no lo puedo creer. A mí no puedo creer la pobre piba ahí. Confiaba en él, porque evidentemente confiaba. No entran a la casa, no entra forzada.
1: No.
0: Pobrecita, cuando este monstruo después. Bueno, y encima, hablando de monstruos, yo he visto en las redes. Gente hablando de la chica, que si los tuviera delante, perdón el término, lo siento de culo en el piso de una trompada.
1: Pero más bien.
0: Es asqueroso. Es asqueroso.

0: o lo que dicen de la nena. Es una chica que no tenía nada en qué apoyarse. No, y por un video que viste por televisión de la nena subiendo un video a esto, como hacen los chicos ahora, las barbaridades que dicen de esa chica. Yo no,
1: pero ¿sabes lo que pasa?
0: No puedo creerlo.
1: Que así como dijeron, en otras palabras, que era una putita.
0: Exacto.
1: ¿Qué importancia tiene?
0: Sí, lógicamente. Lógicamente. ¿Sabés quién dijo eso que acabás de decir vos? En 1888, cuando Padur, hubo un fiscal, porque querían la causa, no la querían atender. Porque un tipo dijo, hubo un abogado que dijo, bueno, si son todas putas. Y un fiscal inglés, que no me acuerdo cómo se llama, que llevó adelante el caso, que es Jack el Destripador, una de las historias más apasionantes que debe haber, que el tipo nunca se supo quién fue. Los asesinatos empezaron. Sí, viste que los asesinatos empezaron un día, terminaron el otro y nunca más pasó nada.
1: Exacto.
0: Y un fiscal dijo, no importa si era, a qué se dedicaban, eran mujeres, eran seres humanos.
1: Exacto.
0: No sé de qué trabajaban, esa es su profesión. Es decir, no importa qué hacía de su vida, sino que esta mujer fueron asesinadas y, al igual que Agostina, descuartizadas.
1: Exacto.
0: Muchas descuartizadas. Yo creo, bueno, después también por el otro lado, yo después tenía unas cosas ahí como para leer, como para unos números que había traído. También por el otro lado, y hay una cosa que me hará lo mismo. La cantidad de publicaciones feministas dando a entender que todos los hombres somos una mierda.
1: Exactamente.
0: Y todos los hombres no somos una mierda.
1: No.
0: O sea, que haya un loco como yo, después tengo unos números acá que los voy a contar al aire, porque me preocupé por buscarlos, pero todos los hombres no somos una mierda, ¿eh?
1: No, más bien que no,
0: y por suerte la mayoría no lo sé. Y me parece también terrible. Mañana va a haber una marcha, seguramente va a estar súper politizada, con lo cual la marcha no va a servir para nada,
1: ni más ni menos,
0: porque va a estar toda politizada. Ya no sé si escuchaste, profesora de la escuela secundaria donde iba esta chica, que encima esta chica que a veces no iba al colegio y demás, diciendo que la culpa de esto era el desfinanciamiento educacional de Milei.
1: Yo no, claro, sí, no,
0: o sea, es una ridiculez, mujer. O sea, esto es un tema que viene ya de hace mucho,
1: de hace añares.
0: Ya está bien, es verdad, la educación está chapeluda, pero hay cosas, no pueden agregarse mejor. Y ahí entramos en otro tema. El domingo, cuando fui al teatro, estuve en un lugar que se llama El Banderín. Bueno, yo estaba hablando de eso. Y en la mesa de al lado estaban almorzando una pareja. A ver, quiero ser lo más claro posible. Dos reverendos pelotudos. No sé si así queda claro para la audiencia. Pero dos pelotudos de marca mayor.
1: ¿Hablando? ¿Dos hombres?
0: No, una mujer y un tipo. Eran pareja, eran un matrimonio. Dos idiotas. Eran los dos profesores universitarios.
1: Bueno.
0: Yo en un momento dado me dice mi mujer, son profesores universitarios, ¿viste lo que están hablando? Dice mi mujer, estos tipos están adelante de clases con alumnos. Un criterio, Víctor, para las cosas. Estaban hablando de determinadas cosas. Eran dos pelotudos. Una persona de 40.
1: Es el nivel que tenemos.
0: Donde tenés que razonar diaria. Y era él todo el momento almorzó con unos anteojos de y tenía un libro al lado, este libro de Heidegger que todos lo hemos leído, y estaba como haciendo gala Heidegger y y yo estaba pensando, che, flaco, ya está todo bien, a Heidegger lo leí, mate. No hagas tanta bandera, tampoco te cubriste la pólvora, tratando de lucirse, de hacerse notar. Y yo decía, qué tipo ridículo, ¿no? Digo, y ese tipo da clases. O sea, según ella, Agostina muere por culpa del desfinanciamiento educacional. Y ¿sabés lo que es tan fácil es para un problema tan serio?
1: Es que es lo que yo te digo, que hay un hecho y el hecho hay que descubrirlo. Punto aparte. Después
0: tendremos, serán válidas, otras no. Es una sumatoria de cosas. Que por ejemplo viviendo donde estamos que por tratar de ganar el mango nos distraemos de muchas cosas. Un padre o una madre que tiene que salir a laburar 12 horas por día, 14 horas, que no sabe dónde están sus hijos.
1: No, lógico.
0: Y que no tienen ni idea de lo que están haciendo, porque eso también, cuando nosotros éramos chicos, mi mamá estaba en casa.
1: Dijiste familia.
0: Claro, no.
1: Y eso,
0: exactamente. Por un lado
1: conocido.
0: Ah, bueno,
1: Y el que no está enganchado con la
0: Sí, lógicamente, sí.
1: Están por

0: políticos.
1: Sí.
0: ¿Viste? Y siempre van a hacer inmunidad como esta.
1: ¿Y vos fijaste la inmunidad que tendrán aquellos que hayan tenido que sacar visa para los Estados Unidos, como yo lo he tenido que hacer, ya la he renovado también? Sacar la visa te revisan todo, hasta, ¿viste? Si tenés callos en la planta del pie, o sea, para sacar. Sí. ¿Y la cantidad de barra brava que van a viajar ahora en la visa? ¿Quién les da la visa a esos tipos?
0: No sé.
1: Porque son impresentables. Por ejemplo, vos no podés tener una visa con antecedentes penales.
0: Pero sí.
1: Ya habían ido en el Mundial 94, que fue también en Estados Unidos. Habían viajado los barra brava de todos los equipos en el 94, que encima, ¿te acordás? El dólar estaba barato en el 94, que habían viajado todo el mundo. Mato, qué sé yo. Y digo, ¿cómo hacen para tener una visa? Porque, viste, que con eso te preguntan de qué trabajás, de qué no trabajás, si tenés casa, si no tenés casa. Si tenés... Viste, todas las preguntas que te hacen a vida, así por haber.
0: Y digo, ¿cómo sí, vos sabés que escuché que se descubrió un grupo de barra bravas de los Andes y de Boca al mismo tiempo?
1: Ah, bueno.
0: Viste, y bueno, sí, el clubcito de la Bahía. Y los encontraron a todos con autos último modelo.
1: Ah, qué va.
0: Con 2-3 casas cada uno y tonelada de cocaína, marihuana y lo que se te ocurra.
1: Qué bárbaro.
0: Entonces vos decís, si estos no están amparados políticamente,
1: claro.
0: ¿Quién es?
1: Sí, sí. Bueno, vos sabés que nosotros tuvimos en el año 2008,
0: sí,
1: tuvimos problemas problemas en la empresa donde yo trabajaba, muy grande. Alguien estaba habiendo un cambio de dueños, o sea, el dueño que estaba iba a dejar el lugar a los otros, al hermano de él y a los otros dos socios, y alguien hizo correr la versión de que estaba. Se armó un escándalo laboral impresionante, se metió el sindicato y todo terminó el día que rompieron todos los ventanales de la empresa estaba acá.
0: Sí.
1: Y descubrimos que era una barra brava que estaba contratada por el sindicato. Tenían una barra brava. A mí me había parecido, porque yo había estado un rato antes en esa concentración ahí, habían cortado a Juan B. Justo, y me habían llamado la atención dos cosas. Una, que habían cortado a Juan B. Justo a las 10 de la mañana. Es un soberano lío el que se arma, por no decir quilombo, que es horrible. Y la policía había pasado de largo, y es más, y habían saludado a uno de los que estaba ahí cortando a la policía. No sé, nunca supimos si era la barra brava. Suponemos que debía ser Argentino Junior, porque eso estaba muy cerca de la cancha de Argentino Junior, a 4 cuadras. Aguanta, bueno, esas cosas que nunca supimos. Pero siempre me llamó la atención que el policía pasó y lo saludó. O sea, y el flaco estaba cortando Juan B. Justo. Hay un quilombo de tránsito importante. Yo me fui, nos fuimos, porque ya vimos que el ambiente estaba pesado. Rompieron todos los ventanales, se lastimó una secretaria que estaba adentro de las oficinas. Y ahí se, porque claro, el papelón que claro, eran unos salvajes, ya no eran sindicalistas, eran una barra brava.
0: Lógico.
1: Y ahí me enteré que vos podés alquilar las barras bravas, así que esas barras bravas las podés alquilar.
0: Bueno, hubieron muchos países que lo solucionaron muy bien.
1: Sí, bueno, sí.
0: Uno fue Inglaterra.
1: Sí.
0: Y sí, los otros dos fueron Rusia y China.
1: También, ah, mira, no sabía que China tenía así barras bravas también, no se me hubiera ocurrido jamás.
0: Y había, no tenía barras bravas, tenía funcionarios corruptos. Y la semana pasada,
1: sí,
0: juzgaron, creo que...
1: Es verdad eso, ¿no? Que es pena de muerte corrupción, sí, y política. Sí. Eso sí.
0: China, pena de muerte. En Rusia, pena de muerte.
1: Claro.
0: Los ingleses, no.
1: No, los
0: ingleses. Cárcel, y cuando salí, en la comisaría más cercana.
1: Ah. Y el día del partido, digamos, no podían.
0: Exactamente, y si no se presentaban, claro, adentro.
1: Yo sé que Inglaterra no pudo jugar dos mundiales en su momento.
0: Hubo dos mundiales
1: que no pudo participar directamente por el problema de los hooligans. Ahí dicen que hay una película que dicen que es realmente muy, muy fuerte. Pero de alguna manera, yo también apoyo con vos, si no es la pena de muerte, que sea la cadena perpetua, pero con cumplimiento. Entrás hoy y no salís más, flaco, ya está.
0: Exactamente, exactamente.
1: Pero
0: lo que pasa a esta gente en Cana, cadena perpetua, vas a tener que pagar más,
1: sí,
0: impuestos, más médicos, sí, más, sí, comida,
1: sí, sí.
0: Y no es justo.
1: Sí, no, es eso es cierto, sí, sí, es cierto.
0: Justo.
1: Y siempre van a lograr, cuando pase el tiempo, quedar libres. La persona tiene 32 años, creo. Hoy esto nos conmociona.

0: o no, dentro de 30, cuando tenga 62, o dentro de 25, o dentro de 50 y pico, esa generación que esté dentro de 25 años no sabe muy bien qué fue esto de Agostina. Y vos viste que estos tipos consiguen abogados y periodistas. Vuelta a la historia.
1: Y sí, mira vos, el abogado que estuvo este degenerado, el primer abogado, claro, por el caso de la chica que se... Y bueno, la chica se le escapó desnuda, a los gritos, y bueno, que estuvo 15 días adentro, salió.
0: Sí, sí,
1: un buen abogado.
0: Es impresionante, es impresionante.
1: Y aparte, aparte pidieron una cautela de 5 millones.
0: Y se la...
1: O de 10 millones, porque tenían que poner 5 cada abogado. Sí. Ninguno puso nada y el tipo siguió afuera haciendo las suyas.
0: No, es impresionante los contactos y las cosas que ha tenido la justicia. Y es bueno, tenemos a Firmenich libre viviendo en España. O sea,
1: exacto.
0: Para los que somos de la generación, los jóvenes dirán, ¿qué está diciendo? Sí. Para los que somos de esa generación, si hay alguien que tendría que estar preso es Firmenich.
1: Es Firmenich.
0: Pero no lo dudemos un minuto, ¿eh? Se victimiza ahora que salió un libro nuevo sobre los montoneros. Apareció de vuelta dando reportajes. Es profesor en una universidad en España.
1: Sí.
0: Es un hombre que llevó muchos jóvenes a la muerte. Llevó muchos jóvenes a la muerte. Usó un montón.
1: Se robó cualquier...
0: ¿Cómo hizo para...? Y sin embargo vos lo tenés, claro, tenés ese ejemplo. Decís... Y yo a veces digo, Firmenich vivo y Rodolfo Walsh muerto, ¿no? O sea...
1: Sí.
0: Digo que Firmenich vivo y Haroldo Conti muerto, ¿no? Digo, ¿cómo?
1: Haroldo Conti.
0: Digo, ¿cómo puede ser, no? Bueno, o Oestergel, que encima él fue a tratar de salvar a las hijas. ¿Ves? Por ejemplo, ahí viene el otro tema. Que también salta. No, bueno, pero eran unos guerrilleros. Sí, está bien, eran unos guerrilleros. Tenés toda la razón del mundo. Pero de la manera en que murieron, tampoco. De la manera que murieron, tampoco va. Yo coincido y comparto con vos. Nosotros vivimos los 70 y sabemos lo chiflado que estaban los guerrilleros. La tenemos re clara.
1: Sí, sí.
0: Pero no podían terminar de la manera en que terminaron. Una locura. O que el padre, que eran guerrilleras, termine también muerto y desaparecido porque estaba tratando de averiguar qué había pasado con sus hijas. Claro. El tipo no era militante, no era nada, o sea, no tenía...
1: Buscaba a su hija.
0: Buscaba a sus hijas, es decir, como muchas de las madres, las famosas del caso Astiz. Hace poquito escuché que hay gente que tiene ganas de filmar la historia de Astiz. Se está hablando de eso.
1: ¿Así?
0: Sí, vos sabés que está con... Es terrible, o sea, yo la primera vez que lo leí se me pararon los pelos, pero después dije, bajé 4 cambios, dije, Nachito, baja 4 cambios, volvélo a leer. Está considerado lo que él hace con las madres de Plaza de Mayo, diciendo sí, que tiene una hermana desaparecida, está sí, considerado como hecho, digamos, de inteligencia, de una de las mejores cosas que se han hecho en inteligencia en la historia de las guerras y demás. Que alguien haya sido capaz de... Y con solo darles un beso en la puerta de una iglesia, si no me equivoco, marcarle a los otros a quienes tenían que secuestrar y matar.
1: Y bueno, las monjas, ¿te acordás?
0: Bueno, está considerado como una de las operaciones... Prendan, no estoy justificando nada de Astiz. Los especialistas en historia militar y todo consideran que es uno de los actos de infiltración de inteligencia más interesantes que se hicieron en la historia. ¿Sí? Como un muchacho de 18, 19 años, porque creo que más de eso no tenía, porque Astiz no debe ser muy grande de edad. No sé cuánto debe tener, 60 y pico de años Astiz, no creo que tenga... Tenía 70 como mucho. Como mucho hubiese nacido en el 59, 60, porque era un pendejo. Sí. Bueno, y hay quienes están interesados en hacer la película. ¿El problema cuál es? Y pasa lo mismo que con la película de Nuremberg que acabo de ver hace poco. Ojo, porque como pasa en la de Nuremberg, vos a Göring lo dejás como un tipo que termina saliendo con la suya. Lo mismo. Es decir, porque la operación que hace el tipo, vista desde el punto de vista militar, es un éxito. Madre de Plaza de Mayo y en las monjas, y lo logró. O sea, el tipo sin un arma, sin nada. Y entonces digo, ojo, porque ahí vamos a lo que decíamos antes, este asesino dentro de 20 años. 20 años, cuando toda esta generación no estemos más, algún historiador le haga creer a su generación que Astiz era un prócer.
1: Claro.
0: Porque claro, puede llegar a pasar tranquilamente. Y de mis nietos piensen que Astiz era un prócer. Mirá ese Videla, lo dice Videla, se lo dice a Ceferino Reato. Le dice, yo sé que con el tiempo alguna casa...

0: raza. Entonces, digo, ¿qué nos deparará el destino? ¿No? Porque, o sea, no lo vamos a ver por una cuestión cronológica. ¿Cómo será esto de 40? ¿Te imaginas dentro de 40 o 50 años mis bisnietos yendo a jugar a la Plaza Jorge Rafael Videla? ¡Wow! Creo que desde
1: Macera.
0: ¿Qué?
1: O la plaza Macera.
0: Macera, Puerto Macera le quedaría, ¿no? Un complejo de edificios. En vez de Puerto Madero, Puerto Macera.
1: Puerto Macera,
0: ¿te,
1: mío?
0: ¿Te imaginas que uno se retorcería en la tumba? Sí, no, yo vivo en Puerto Macera. ¿Qué, dónde? Vamos a tener que pasar un tema, Víctor. Nos vamos por la rama y volvemos, ahora vamos a volver porque tenía.
1: Sí, es verdad.
0: Quería ver la manera de. No me quiero pelear con las feministas, pero quería demostrar a la feminista. Yo tenía un gerente de ventas que cuando a veces nos decían, bueno, muchachos, cuantifiquemos. Y cuando cuantificábamos, claro, ese 40% traducido en unidades de venta no era. Viste, vos decís 40% y suena. Como
1: una
0: que
1: barbaridad.
0: Claro, era como cuantifiquemos. Y acá hice lo mismo, traté de cuantificar. Pero si me permitís dos segundos.
1: Dale.
0: Que hicieron un antes y un después, el de Serú Girán. Vos lo recordarás, Víctor.
1: Qué lindo, por Dios.
0: El del año 78 fue presentado en noviembre de 1978. Polémica porque los rockeros han vendido la imagen de que ellos estaban perseguidos, ninguneados, anulados y censurados. Este álbum de Serú Girán se presentó en todas las radios, recorrieron todas las radios, se presentó en festivales y fueron a Canal 11 en uno de los programas que tenía Mancera. Mira, me salió Mancera, Pipo Mancera, tenía un programa los domingos con un rating altísimo y Serú Girán presentó este álbum en Catele 11, lo presentó, tocaron algunas canciones y después de eso fueron a lo que iba a ser Argentina Televisora Color. Y conjunto con otros rockeros de la época, grabaron los que serían los primeros videoclips de la Argentina. Están grabados en color porque cuando Elean 78 dejó los estudios, dejó las cámaras, dejó Canal 7, la idea era exportar nuestra música. De hecho, filmaron los videos, están en YouTube, están muy bien filmados con esos trucos que tenían en la época, que son muy antiguos, algunos trucos que la imagen se dividía en cuatro, se multiplicaba sí. Temas, y esos temas se vendieron al exterior, esos videos, a países limítrofes y demás, creo que hasta México se vendieron, y eran en colores, es decir, trabajaron mucho los músicos argentinos, por más que no sé por qué después salieron a hablar de que estaban prohibidos, ninguneados. Bueno, no sé, no, nunca entendí, los que vivimos esa época, nunca entendimos eso. No. Especialmente del 2003 para acá, porque en los 90 tampoco, en los 80 hubo canciones que recordaban las bestialidades de la dictadura, pero no victimizándose ellos, sino directamente contando lo que había pasado. Y este disco de Serú Girán, que no tiene un nombre, el primer tema es Minutos, y vamos a seguir el orden del álbum. El primer tema es Ey Tileda, ahí lo pone Sergio.

0: bueno, terminó el tema. Víctor, ¿anda por ahí? Sí.
1: Estoy acá, sí, sí, sí.
0: Qué barbaridad la música de Serú Girán. Estaba escuchando y qué músico impresionante Charlie y los nenes que lo acompañan, ¿no? No solo sí, Charlie García. Nosotros no nos damos cuenta del nivel que tienen. Yo creo que hay dos países que todo lo que fueron los 70, el rock, fueron Uruguay y nosotros, y Brasil también, sí. Fueron los tres países fuertes de la región, especialmente con el tema del rock progresivo. Bueno, los brasileros, impresionante, nosotros también. Y justo, bueno, Charlie venía de estar en Brasil, en Búzios. Parte del disco, este disco lo imaginaron allá, y es muy gracioso porque cuando vinieron acá a la Argentina, el ambiente del rock de acá medio como que los rechazó. Dijo, ¿qué es esto que tocan estos tipos? ¿Qué es esto que están tocando ustedes? Esto no es rock. Fue Papo. Dijo, esto no es rock. ¿Cuándo no, Papo? Sí, Papo, sí. ¿Cuándo no, Papo? Saltando a decir alguna cosa. Ha dejado una de las frases más famosas, ¿no? ¿Por qué no te conseguís un trabajo honesto? Cuando le dijo al DJ. Quedado en el tiempo también, Papo, porque digamos que el laburo de los DJ es muy importante. En ese momento no era tanto como fue después. Pero, no, que sea, un Catania, uno no puede negar a un Herman Catania y tantos otros. Pero, así que después vamos a tener. Este tema era un poco largo, pero volviendo al tema, la tragedia de Agostina, que como se decía, caiga quien caiga, habría que realmente ver por qué quedó en libertad, quiénes son los que lo ayudan o lo respaldaban. El club de fútbol tendrá también que aclarar. Instituto, creo que es el equipo de Instituto de Córdoba.
1: Decía ni a la hinchada ni a la barra brava.
0: Qué rápido.
1: Sí.
0: Qué rápido. Es como los de Misión Imposible, ¿te acordás? Que si usted cae, sí. Nosotros vamos a decir que no lo conocemos y demás.
1: Sí, la cinta se distribuirá en un minuto.
0: Exactamente, ¿no? Y a veces en estos casos, yo supongo que el acusado también debe estar preocupado, porque si es mucha la vinculación que tiene con cierta gente, puede aparecer ahorcado.
1: Ya un médico forense declaró que tenía instintos suicidas.
0: Uy, Dios, así que...
1: Y que por eso había sido internado en el hospital de la cárcel.
0: Ah.
1: Con cuatro cámaras y un montón de policía vigilando todo el tiempo.
0: Claro, pero para que no lo suiciden, más que nada, ¿no? Más que
1: yo creo que pasa por ahí la cosa.
0: Sí, ¿no? Para que no lo suiciden.
1: Tan poderoso.
0: Sí. Sí,
1: por... Yo qué sé, hermano.
0: Yo creo que abren la boca, esta gente abre la boca y es un problema, ¿no?
1: ¿Pero vos qué te parece?
0: Es un problema serio si abren la boca y es increíble directamente de este salvaje.
1: Sí.
0: Y después estaban comentando un audio o algo de que la mamá hablaba ante la prensa y decía, si vos sabés quién la tiene a mi hija, decirle que la devuelvan, con lo cual también ahora... había como un manto de qué sabía la mamá de ella y no de las actividades del tipo este. Yo siempre,
1: una locura.
0: Yo siempre digo lo mismo. Si hay médicos truchos y trabajan durante años con sellos que no son de ellos, que no son lo que pasaba en esta clínica que ahora cerró ahí en
1: San Justo, era.
0: En San Justo, ¿no? Sí, en San Justo. En San Justo. Yo siempre cuento la misma anécdota. Yo, un compañero mío de laburo, allá por los 90, nosotros teníamos un sistema, creo que una vez lo he contado al aire, fichas que nos daban a los visitadores para visitar médicos. Entonces tenía que poner la ficha, la matrícula nacional o la matrícula provincial. Y a veces había números repetidos. Lo más fácil, el error era que habías puesto como matrícula provincial y era la nacional. Pero en un caso, era la misma matrícula nacional.
1: Ajá.
0: Y resulta que mi jefe con uno de mis compañeros fueron a ver a uno de los médicos y el tipo le dijo, suelto el cuerpo. No, estos muchachos eran, no me acuerdo si de Bolivia o de Perú. Dice, no, mi primo tiene, yo le estoy prestando el sello a mi primo porque mi primo está esperando que le revaliden el título. O sea,
1: bueno.
0: Los dos usaban el mismo sello. A lo cual el jefe mío le dijo, miren que van a ir preso, por eso no sé. No, pero mi primo es médico. Lo que pasa que, sí, le decía a mi jefe, tenés razón, es un sello que falta, no sé qué, que se demora.

0: pero van y preso, no pueden los dos tener el mismo sello.
1: Pero en qué seguro.
0: O sea, así que si pasa con eso, pasará con un montón de cosas más que no, ni nos imaginamos.
1: No, yo, pero escuchame, tenés el caso de estos médicos que se llevan no sé qué droga.
0: ¿Ah, sí?
1: Para tener fiestas sexuales, viste, y se afanaban la droga del italiano, que no es joda.
0: Sí, no, no, exacto, sí. Yo tapado el tema de hay más de 100 muertos con la otra droga, la que se usa en cirugía. Eso está un poco quieto el tema porque parece que habría, claro, ¿qué pasó? Parece que habría responsabilidades compartidas entre, digamos, miembros de los dos partidos políticos más importantes del momento.
1: Ah, bueno.
0: Entonces, como habría participación que se equivocó uno y se equivocó el otro, está como el tema un poco callado, pero hay más de 100 muertos.
1: Pero escúchame, son 100 muertos, pero si vos vas al tema, ¿cómo se llama? ¿Lo Libra es?
0: Sí. Bueno, lo otro.
1: Plata para investigar Libra.
0: Claro, exacto, sí.
1: No se va a investigar porque no hay plata para investigarlo. Claro.
0: Pero eso no es para eso seguramente no es para proteger a Milei y a la hermana, es porque debe haber otra gente detrás en el negocio que dirá, si caen estos dos tontos, caigo yo también y yo no tengo por qué caer, ¿no? Siempre vamos a eso, ¿no?
1: Es una de las posibilidades.
0: Debe haber alguien más pesado, porque siempre pensemos, ¿no? Siempre, no, no sé si coincidirás conmigo, pero eso a veces creemos que los políticos son Superman. Y muchas veces son los juguetes de alguien, ¿no? Es decir, de alguien que los puso ahí.
1: Más, o sea, poderosos.
0: Sí, que no se pone él porque tiene otros negocios y pone a esta gente, ¿no? O sea, yo creo que pasa por ahí. Y a veces en estos casos, ¿viste? Cuando estas investigaciones se cierran así, es porque hay alguien muy poderoso que mañana... ¿Te acuerdas de Chabrán?
1: ¿Pero cómo? Nadie.
0: Un día Chabrán apareció frente a todo y nos dimos cuenta quién era el señor Chabrán.
1: ¿Sí?
0: ¿Quién era el señor Chabrán? Yo había escuchado
1: que no, ¿sí? No lo pudieron identificar por la cara porque se mató de una que estás tan raras en el caso de Andrés.
0: Sí, ah, mira.
1: Y hijas, esposas, todas consiguieron los dos.
0: ¿Ah? Qué bárbaro.
1: De sí, se sí, había sí. Suicidado teóricamente. No, perdón, antes.
0: Antes.
1: Antes.
0: Ah, antes.
1: Antes. O sea que, no sé, la sí. Política es rara.
0: La política es rarísima, que encima era vecino acá de Martínez, ya verán,
1: sí.
0: Era vecino de Martínez.
1: Conociste la casa, ¿no?
0: La que estaba
1: en
0: la de Alvear. Yo no sé,
1: claro,
0: si
1: alguna, Alvear abajo.
0: No sabes que yo tengo una anécdota por culpa de un gerente que se equivocó una dirección. La he contado, no sé si alguna vez la conté, creo que no, la he contado al aire hace muchos años. A mí me dan, era Alvear 1436, nunca me olvidé la dirección. 1990, por ahí. Me dice, che, escuchame, dice, vos no vas a ver los médicos, hay una clínica ahí cerca de donde vos estás, Alvear 1436. Le digo a mi jefe en esa época, que a Roberto, que le mando un abrazo, que ya está recontra jubilado igual que yo, y le digo, Roberto, no puede ser, eso es en la bajada del río. Sí, boludo, escuchame, acá tenés 1436, hay un montón de médicos que atienden. Bueno, voy. Alvear la cuadra que baja, donde está la casa, sí. Que no hay, no hay nada ahí, viste que ahí no hay nada. Llego un día de semana, llego, paro el auto en la puerta, el único auto que estaba era el del laboratorio, o sea, el que manejaba, no había nadie, y las puertas estaban abiertas. Estaba abierto, yo me bajé. ¿Sabe lo que me salvó? Estaba de traje. En esa época los visitadores trabajábamos de traje,
1: sí, sí.
0: Y maletín,
1: sí.
0: Yo digo, no había timbre, no había nada, se veía la casa, viste, como una casa, que es un caserón. No sé si seguirá estando, ahora hace rato que no paso por ahí. No sé si seguirá existiendo la casa. Y me mando, o sea, entro. Yo entro. Entro al jardín, habré hecho en dos tipos de atrás. ¡Ey! ¿A dónde va? Y cuando me doy vuelta, Víctor, los dos tipos estaban armados.
1: Sí.
0: Uno apuntándome y el otro no. Y claro,
1: Dios.
0: Yo los miré y ellos me miraron, o sea, nos miramos mutuamente, ¿no?
1: Sí.
0: Claro, los tipos me vieron de traje. Y, ¿usted quién viene a ver? Me dice el tipo y baja el arma. Claro, el tipo va a alguien. Y yo le digo, no, acá no atienden médicos, me dijeron que es una clínica, no me acuerdo la clínica, ¿verdad?
1: Sí.
0: No, señor, dice, por favor, y no entre de la manera que entró. Le digo, no sé qué pasa, que no vi timbre, no vi nada. No, dice, disculpe, qué sé yo, me acompañaron hasta el auto, no, me llevaron.

0: hasta el auto, mis compañeros me llevaron, basta que me hicieran, me hubieran hecho sentar y todo. Bueno, resulta que el boludo de mi jefe, Roberto, te mando un abrazo enorme, que somos amigos, era Alvear 1436, pero de Villa Ballester, no de Martí. Bueno, siempre me quedó, imagínate, esa anécdota que yo le decía a todos mis amigos, vivir ahí, porque los tipos estaban armados, y algunos decían, dale, vos siempre exagerando, sos un payaso. Los tipos estaban armados, no sé qué es eso. Claro, con los años, muchos años después, era Sabrán.
1: Claro.
0: Lo que me asombró es que los tipos tenían la puerta abierta. O sea, se, cualquiera podía entrar. No sé, no, yo entré 10 metros nada más. Pero el susto que yo me llevé,
1: pero ¿cómo
0: ver los dos tipos eso? Pues dije, ¿dónde me metí? ¿Qué es esto?
1: Sí,
0: y era, bueno, pensar que era después lo de Jabrán. Yo no sé, yo hablé con algunos entrerrianos que lo tenían. Yo me acuerdo un médico del Vicente López que era entrerriano, era su ídolo, Jabrán, y siempre decía, no, él no se murió, seguramente es otra persona para, porque él tiene que estar vivo, y siempre quedó esa leyenda.
1: Siempre dijeron que tenía dobles.
0: Claro, ¿no? Que tenía un doble.
1: Sí, como Hitler, que tenía cuatro.
0: Claro, exactamente, que por eso ahora sabemos que Hitler, lo que decía el loco este de Abel Basti, Camerasa, acá en la Argentina, que se les cagaban de la risa hace 20 años atrás, resulta que era en serio. Que los dos decían que el tipo no estaba muerto y que había muerto acá. Yo le pedí disculpas. Me cagué de la risa. Dije, este es ridículo, mira lo que pone para vender un libro. Vivía mi viejo todavía. Mi viejo, sí, le gustaba mucho la Segunda Guerra Mundial. Y mi papá decía, nada, este es un payaso, es un payaso. No, tenía razón. Tipo tenía razón. Ningún. Claro. Y en este caso de Jabrán, creo que es exactamente lo mismo. Puede ser que haya.
1: Ya,
0: vamos a pasar un tema y después quiero ver. Seguramente, si hay alguna feminista escuchando el programa, se va a enojar. Pero no, quiero cuantificar un poco para que no todos los hombres somos una mierda, como vieron algunas publicidades. Que se van al carajo, se van al pasto, como dicen mis hijos. Porque este tema, ¿no?, es más corto.
1: No, yo estoy acá con el teléfono pegado.
0: Este es el segundo tema del álbum de Serú Girán, del primer álbum de Serú Girán, El mendigo en el andén.

0: Una verdadera belleza, como suena este tema, esta banda. La verdad que para la época estaba muy avanzado. Estaba justo recordando un poco, mirando algunas cosas. La idea de Charlie cuando actuó acá en el Festival del Amor, ahí en el 77, se iba a Brasil porque estaba de novio con María Soca, se llamaba, creo, si no me equivoco. Y se iba a Brasil. Y allá empezó a pergeñar todo lo que era Serú Girán. Se había ido con Gonzalo Farrugia. En teoría se iba con Gonzalo Farrugia, el batero. Charlie había producido los discos de Crucis y Gonzalo Farrugia, Crucis se había separado y había aceptado acompañar a Charlie en los nuevos proyectos, aunque después se terminó yendo a trabajar a Los Ángeles. Ay, justo se... Bueno, seguimos que a Víctor se le cortó. Hola. Ahora seguro Víctor vuelve. Sigo contándoles. Gonzalo Farrugia se va a Los Ángeles al final. En Los Ángeles, Gonzalo Farrugia fue un gran músico, se suicidó en el año 2009. No sabemos bien por qué, pero se suicidó. Y José Luis Fernández era el bajista de Charlie, que siempre era el bajista de Charlie. Decidió no formar parte, jugado bastante con el tema ese. Y creo que está Víctor volviendo. ¿Está? ¿Hola?
1: Sí, ah, se cortó.
0: No, estaba contando un poco la historia de Farrugia, el baterista que se va a Los Ángeles, y José Luis Fernández, el bajista, que primero iba a ser de la partida de Serú Girán, decide no serlo, decide quedarse en la Argentina, y él es el que les va a recomendar a un bajista muy jovencito, que en ese momento era más músico de sesión que otra cosa, que se llama, creo que Pedro Aznar, que tenía 17 años, Pedro Aznar, y era el bajista del dúo Pastoral, cuando Pastoral actuaba en vivo.
1: Me acuerdo.
0: El bajista de Pastoral, cuando Pastoral actuaba en vivo, era Pedrito Aznar, que era un pendex. Pedro Aznar tiene una música extraordinaria, tiene unos temas, unos arreglos espectaculares, tiene una voz muy linda y toca el bajo muy bien. La verdad que es un especialista en jazz, aparte le metió, ¿no?, a Serú Girán toda esa parte de jazz también muy interesante. Sí, emprenden junto con David León la idea del proyecto, le faltaba el baterista y bueno, Charlie lo llama Oscar Moro, que era el batero de La Máquina de Hacer Pájaro. Que era un viejo al lado de ellos, que era más viejo. Pero tengo 30 años, Carmelo. Rosarino el hombre. Y entonces van a formar Serú Girán. Ellos van a venir acá, a la Argentina. Van a participar, van a hacer como un lanzamiento informal del disco ahí en el Riachuelo, en la desembocadura del Riachuelo, en La Boca, en una especie de salón que habían alquilado. Después van a participar en una de las cosas más insólitas del rock nacional, que es julio de 1978, que alguna vez he contado que quien manejaba la Fundación de Genética Humana y organizó ese festival para recaudar fondos para la fundación se llamaba Alicia Hartrich. No sé si le suena lo suficiente, le agrego el apellido de casada, Alicia Hartrich de Videla.
1: ¿De?
0: De Videla. O sea, los rockeros en 1978, incluidos León Gieco, que sigue jurando y perjurando que él no podía actuar en la época de los militares, y yo me cansé en su época, hasta discos sacó en la época de los militares, actuaron en el Festival de la Genética Humana organizado por Alicia Hartrich de Videla.
1: ¿Qué hizo algo bueno?
0: Sí. A mí me asocia, yo digo, genética humana me asocia con algo nazi, ¿no? O sea,
1: claro.
0: Me parece que vamos a ese lado, ¿no? Digamos. Sí, sí.
1: Me da esa sensación. Vos sabés que me dejaste con una duda.
0: Sí.
1: Del programa pasado.
0: Sí.
1: ¿Vos creés en los extraterrestres?
0: Sí, yo sí, sí.
1: Okay.
0: Nunca pude ver ninguno, pero sí, mi mujer dice que estoy totalmente loco, mis hijos se viven matándose de la risa de mí.

0: Pero sí.
1: Decirle a tus hijos que se rían de mí también.
0: Ah, bueno. Sí, sí, sí.
1: ¿Viste? Porque yo también creo.
0: Sí, sí. Nunca vi ninguno. Yo tengo una tía mía que juraba y perjuraba haber visto un ovni. Mi tío, el marido, decía que habías tomado esa noche. Habías visto al Titanic también. Y ella decía que se había levantado para ir al baño. Era mi tía que vivía en Mar del Plata. Mira, me sirve para contar. Mi tía que vivía en Mar del Plata, que era exagerada, exagerada, exagerada. Un día había habido una tormenta en Mar del Plata. Sí, sí, porque había olas de 40 metros. Papá, que era el hermano, decía: no hay olas de 40 metros. Chiqui le decía: de 40 metros. La decía, vivía en La Perla. Entonces mi papá le decía: si hubiera habido olas de 40 metros, te hubiera pasado por arriba de tu casa, vos estás ahí nomás del mar.
1: Un tsunami.
0: Un tsunami. Y bueno, ella juraba que una madrugada.
1: Sí.
0: La vieja, adivina, la simpática. Que había escuchado ladrar al perro del vecino. Ellos vivían, ¿viste esos terrenos que en un mismo terreno largo hay 3 o 4 casas?
1: Sí.
0: ¿Viste que están hechas así? Entonces tenían los jardines pegados, las casitas.
1: Claro.
0: Y que ella había escuchado al perro del vecino que lloraba. Y que había salido y que el perro miraba para el cielo, o sea, te había hecho toda la película, y que había un disco girando con luz, como a, no sé, 30 metros de altura, sobre las casas. En la época que Mar del Plata de invierno quedaba nadie, quedaba mi tía y el ovni, ¿no?
1: Claro,
0: quedaban ellos dos. Y lo había despertado a mi tío. O sea, había despertado a mi tío para que viera el ovni. Cuando mi tío salió del jardín, no había nada en el jardín. Estaba el perro del vecino, ¿no? Así que no había visto el ovni, sino que lo había tenido prácticamente al alcance de la mano. Pero yo creo en los extraterrestres. Creo que no podemos estar solos en el universo. Me parece medio ridículo.
1: Millones de galaxias.
0: Me parece medio ridículo que no podemos.
1: Millones de planetas como el nuestro.
0: A ver. No sé cómo serán, no sé cómo pensarán.
1: No
0: sé, capaz que nos mirarán, ni bajarán, porque dirán, no, estos son unos, están en la edad de las cavernas, ¿no?
1: Y es muy posible.
0: Bueno, es una pena porque Milei no pedía la otra vez que bajaran los extraterrestres que estábamos hablando.
1: Sí, bueno, pero va a tener que esperar.
0: Va a tener que esperar. Lo que es increíble es la clase política argentina, que ya ahora están hablando de las elecciones del año que viene.
1: Sí,
0: o sea,
1: señor.
0: Y digo, los chicos que no comen, los
1: no importa.
0: No, los presos como este que tenía que estar preso, salió y mató a una chica. O sea, eso se ve que no interesa mucho.
1: No. ¿Y sabés lo que pasa? Aparte.
0: Sí.
1: Que ahora viene el Mundial.
0: Claro. Sí.
1: Y todo se engancha, ¿no? Y ya empezó la televisión en todos los canales, que el Mundial, que el Mundial. Y vos decís, pero la puta que te parió, perdón la expresión.
0: No, pero el viernes 12, el viernes, creo que el viernes de la semana que viene, todo. De hecho, yo el martes 16 no voy a salir al aire porque es el horario del programa. Y va a ser medio acá estar en la radio. Yo te aviso hoy que no voy a salir, porque no porque me quede en mi casa viendo el partido, porque no va a haber nadie, me parece. Yo no sé, yo la verdad no voy a venir, porque honestamente no, el partido que empieza a las 10 de la noche, de 10 a 12, una cosa así, la verdad que no voy a, me empecé, no sé si querés hacerlo, pero me parece que no nos van a dar pelota, la gente va a estar muy entusiasmada con,
1: yo creo que sí.
0: Bueno, hay gente para todo, sí. De hecho, por ejemplo, mi mujer, el fútbol.
1: Ni cinco.
0: Ni le interesa, no.
1: Y vamos a tener una audiencia, si lo hacemos, mayoritariamente de mujeres.
0: Si vengo o no vengo a la radio. Deja de pensar. No sé si Sergio va a estar en la radio ese día acá, el día del partido. No sé cómo va a ser. Pero bueno, la semana que viene te lo confirmo.
1: Dios mediante.
0: Y. Lo que estoy viendo, mucho pelotudo grande comprando figuritas.
1: Y para los hijos, será.
0: ¿Te parece que es para los hijos? Porque yo conozco a algunos que son solteros y no tienen hijos del barrio.
1: Ese es un pelotudo grande.
0: Figurita.
1: Importante.
0: Sí, uno, no quiero deschavar mucho porque alguna gente sabe dónde vivo. Tiene 36 años, por acá, por Alvear. Con 40 paquetes de figuritas, no sé, porque como tiene un buen laburo, se puede cumplir, a diferencia de los chicos que no puede. Se compró un montón, iba con un montón de figuritas. ¿Qué hace? Hola, y no, yo con todo, y dice, ahora voy a casa, me voy a ver si me pongo a acomodar un poco. Y digo, ¿estás donde el Mundial? Sí, sí, me dijo todo contento. Ah, bueno, saludo a tus viejos, le dije. Si no, que se suicidan antes, después de verte con la figurita.
1: Yo te digo que nunca menos entusiasmado

0: estuve en un mundial que ahora, ¿no?
1: Bueno, justo el otro día hablábamos con un amigo y ya sabes de qué mundial me acordé, me parece, la del 2002. El mundial de 2002. Que estábamos
0: sí,
1: todos.
0: En España.
1: No, era ya el de China y Japón. Ese que había, que nos quedamos en la primera ronda fuera.
0: Yo lo que no me puedo olvidar es que en plena guerra que sí. Estábamos, el Mundial de España jugando al fútbol.
1: Ese es otro que yo también recordábamos con mi amigo, que también estábamos en otro tema y se estaba jugando el Mundial. Y el del 2002 me acuerdo porque veo que es una situación parecida en cuanto al tema económico. Y era una situación muy, estábamos en un momento muy, muy difícil, muy complicado. Estábamos con las cuasimonedas, ¿te acordás? Las cuasimonedas.
0: Sí, cómo no.
1: Qué increíble.
0: ¿Cómo no?
1: Qué increíble las cosas. Las cosas que pasamos nosotros en
0: lo que pasamos nosotros son, no tiene nombre.
1: Son increíbles. Y a veces me pongo mal porque digo esto, aparte no lo soluciona nunca nadie, porque vamos a ser sinceros, los desastres que está haciendo este ahora todavía, viste que hasta que no se van, vos no sabés muy bien los desastres, no, los papeles que firmaron.
0: Claro, y ya te vas a enterar de las deudas que nos dejaron.
1: Claro, lógicamente, eso no te enteras hasta que no se van, porque, viste, no dicen nada. El periodismo tiene razón el día que Casero se enoja en lo de Majul, por más que Casero no se puede enojar de esas cosas que no nos cuentan y que las van a usar dentro de un año.
0: No me cabe duda.
1: ¿Te acordás que Casero por qué se enoja? Casero, que está bien, como le dijo a Mirta Legrand, usted no lo tendría que haber hecho de esa manera. Tiene razón lo que dice, pero no de esa manera tan mala. Es lo que está diciendo en un momento, dice, vos no me podés venir a decir ahora que este tipo era un delincuente si vos ya lo sabías hace 2 años. Porque claro. Creo que estaban hablando que era mujeriego. Creo que esa fue la discusión o algo así. O sea, vos no me podés venir a decir ahora, si vos lo sabías hace 2 años, no me lo podés decir ahora. Bueno. Decímelo en el momento en que te enteraste, ¿no? Que lo tenés guardado como un as para usarlo cuando te conviene.
0: Exacto.
1: Y había sido un enojo muy muy grande de Casero. Y creo que hoy debe estar pasando lo mismo. Los periodistas saben cosas que no nos cuentan.
0: No, es verdad, y a mí me encanta Casero.
1: Pero yo digo, cuéntenme lo que está pasando. Porque dentro de un año no me va a servir que me lo cuentes.
0: ¿Pero quién te lo va a contar? ¿Majul?
1: No, ninguno de esos va a contar absolutamente nada. Sal, contalo. Entonces, claro. Bueno, ¿lo cuento? Sí, contalo. Bueno, vos viste cómo es el periodismo, se enteran de internas, ¿cómo se enteran?
0: O sea, siempre hay buchones.
1: La fiesta de la esposa de Alberto Fernández en plena pandemia en la Casa Rosada, la foto en la Residencia de Olivos.
0: Pero ¿quién sacó las fotos?
1: Claro, ¿quién filtró esa foto, no? O sea, no sé. Vos, yo no fuimos.
0: Lo de
1: Libra, alguien, lo de Adorni, alguien salta y dice, che, loco, mirá que Adorni tiene 4 o 5 casas, 2 departamentos, la cascada. Pero, alguien cuenta.
0: Adorni hace la...
1: Nada, absolutamente nada. Es una falta de respeto, es una falta de respeto a todos. Un tipo que tendría que estar echado ya del gobierno y dando explicaciones judiciales.
0: Tendría que estar preso, hombre.
1: Sí, por lo menos sí. No, haber estado ya preso, imputado, haber estado preso y libre, porque viste que después te dejan suelto, porque bueno, pagas una fianza y te vas a tu casa, pero mientras sigue la investigación. Pero es impresionante, son más de 750.000 dólares sin justificar.
0: Es una locura.
1: Vamos a pasar un pequeño tema para después no se nos junte toda la música, Víctor, que es muy cortito. Dale. El tema es Separata, Sergio, el número 3, 1 minutito y medio. Ya estamos.

0: muy corto el tema, cortísimo el tema. Así que sí, seguimos, ah. Víctor, hablando. Tienes más memoria que yo. Ay, de esto de Milei, ahora está el Libra y hay otro tema más, ¿no? Hay otra cosa que está investigando, que no me acuerdo qué era.
1: No, yo tampoco.
0: Hay un caso que es Libra y después hay otra cosa más que no me acuerdo qué es que están investigando.
1: No.
0: Como, bueno, también, que vos me lo habías comentado, que algunos decían que Adorni es testaferro, no sé quién más me lo comentó, de podía llegar a ser un testaferro de alguien, sí, sí. Adorni, y digo, bueno, después no sé si escuchaste, yo no sé si es real, dicen que en este momento hay 6 millones de, ¿se acuerdan los famosos planes?
1: Sí, sí, sí.
0: 6 millones de planes, dice que tendría repartidos Milei, y que por eso es la tranquilidad que hay, viste que hay como una cierta... Así que son muy puntuales quienes se quejan, digamos, las marchas que se hacen no son muy grandes.
1: Y vos viste que los créditos que dio el Banco Nación.
0: Sí, también. Es como...
1: Es toda una vergüenza.
0: No, es como, por ejemplo, viste el otro día la marcha de la educación... Dice que la primera marcha fueron 450.000 y esta vez ya fueron 120.000 porque habría sectores que ya no marcharon. Como quedaba flotando también el de que, bueno, alguien repartió plata o algo para que determinados sectores no salgan. Entonces salieron algunos. O estos chicos que habían tomado los colegios, que de un día para otro los dejaron de tomar, viste que se levantó todo, volvieron a las clases.
1: Y el Buenos Aires y todos los Pellegrini.
0: Sí, sí, es más, los demás colegios del interior del país que estaban en la misma situación que ellos, no tomaron los colegios, siguieron dando clase. Sí. Rápidamente nos enteramos que algunos de los cabecillas de las tomas son todos hijos de políticos o nietos que quieren hacer carrera política, con los cuales también los digamos, los ensucias o los dejas, claro, mal parados. Pero se está corriendo mucho el rumor de que está todo demasiado tranquilo porque se ha repartido muchísimo dinero en sectores como para que ustedes paren de salir, no salgan más.
1: ¿Y a los jubilados no le tiran?
0: No, a nosotros no, nos tienen medio, ¿no? Lo que es increíble es lo del bono, que está congelado en 70.000 pesos desde hace, no sé...
1: 3 años.
0: Sí, 3 años.
1: Sí, sí, sí.
0: O sea, eso es...
1: Ahora, llevarlo a valores actuales, ¿cuánto te da?
0: Sí, claro, sí, por 3, 210.000 pesos. Lo que sí, por ejemplo, no es que no estén... Pero nosotros tenemos una amiga nuestra que estuvimos en el asado, en la casa de ella el sábado, y ella, por una serie de enfermedades que tiene los riñones y demás, toma un medicamento bastante específico. Se lo dan gratis, pero antes ella iba con la receta y se lo daban. Ahora, antes. Con lo cual han complicado algunas cosas. No es que no está el medicamento. Sí, el medicamento está. Pero hay que hacer más cositas para poder tener medicamento, más trámite. Mira,
1: hoy vino el PAMI, el médico de PAMI a verme. Sí. Y me dice, ¿qué remedio se está tomando? Le doy la lista. Estoy tomando, viste, una parva, claro, de remedios, sí. Y 4 son carísimos. Sí. Entonces me dice, estos 4 remedios, si usted va a PAMI, PAMI se los va a autorizar.
0: Sí.
1: Pero... va a tardar un poquitito. A veces le sale que sí.
0: Bueno,
1: ¿qué querés que te diga?
0: Sí.
1: ¿Qué querés que te diga? Dios me ayude. Hablando de Dios, ¿te puedo hacer una pregunta?
0: Sí, sí, adelante.
1: ¿Vos crees en Dios?
0: Sí, sí, sí.
1: Ok, listo.
0: Sí, sí, sí, sí, sí, sí, sí, sí, creo. Sí tengo un problema con los hombres que están en la iglesia, que algunos me han decepcionado bastante, pero en Dios sí. Digamos que quienes están en el medio, en algunos casos puntuales, no me han... me han decepcionado bastante o los he tenido ahí medio en la mira, ¿no? Claro. Mucho la postura de la iglesia argentina en los 70, por ejemplo, ¿no?
1: Sí, sí.
0: Con ese doble juego, ¿no? Algunos con los militares y la represión y los otros con la teología de la liberación.
1: Y así terminaron.
0: Claro, y los curas tercermundistas. Encima vengo de leer Dios en su laberinto o en el laberinto de Sebrelli. Que cuenta las religiones en sí, me encantó porque habla de Dios, pero habla de todas las religiones, ¿no? Del Dios de todas, claro, las religiones. Ahí me enteré.

0: que Mahoma era analfabeto. No sabía que Mahoma no sabía leer y escribir. Me enteré por Sebrelli.
1: Dios le enseñó.
0: Ah, bueno, ahí está. No, Mahoma no sabía leer y escribir. Y
1: no
0: él,
1: lo sabía.
0: ¿Eh?
1: No lo sabía.
0: Es increíble. Y sí, la iglesia argentina en los 60 y los 70. Y realmente, la verdad que uno vivió la época de rebote, como decimos recién, no te enterabas de todo.
1: Vergonzoso.
0: Pero la verdad que
1: vergonzoso,
0: ese jugar a dos puntas ha sido muy, muy feo. Uh-huh. La verdad que horrible. Creo que he tenido la oportunidad, digamos, de escuchar desde adentro algunos tipos de intereses o una cosa muy verticalista donde uno manda, los 10 que están abajo obedecen, en fin, algunas cosas que no, pero Dios sí, y dijo alguna vez alguien, Dios es uno y las religiones son los distintos caminos para llegar a Dios, ¿no? Son distintos caminos para llegar a Dios.
1: Sí, eso me lo dijo un amigo mío que era religioso, ¿no?
0: Claro, sí.
1: Cada uno busca su camino, pero existe.
0: Yo creo que sí. Lo que sí no me gusta mucho es el fanático religioso. Eso no me gusta.
1: Por supuesto.
0: Mi hijo, el que estuvo, nosotros no somos judíos, pero mi hijo estuvo trabajando 4 años en Israel y él había vuelto muy asombrado de los ortodoxos.
1: ¡Oh! La fuerza que tiene.
0: ¡Oh! No, aparte me dijo lo o sea, porque en Israel están los que no son ortodoxos, que hay muchos que no son ortodoxos, y los ortodoxos. Sí. Y los ortodoxos manejan el gobierno, manejan el. Y hay un sector de Israel que es totalmente distinta, ¿no? La gente es totalmente distinta, gente que está en contra de todo esto, de estar atacando el Líbano, de estar. Y estos ortodoxos son muy poderosos, ¿no? Y él había vuelto muy, muy asombrado de los ortodoxos. Me decía, mira, papá, la verdad que no creí que eran. Nosotros tenemos acá una sobrina nuestra, ella era católica, y se casó con un chico judío y se convirtió al judaísmo y es ortodoxa. Sí, sabes que tuve oportunidad de visitarlos el año pasado y charlando con él, bueno, me mostró las cosas de la liturgia de los ortodoxos, yo nunca las había visto. Uh-huh. Sí, muchas cosas que me mostró, que me hay una especie, perdón, si hay algún judío escuchando el programa, yo la verdad no conozco la terminología, es como una especie de cinta de cuero que con la como que se
1: la atan a la mano,
0: ¿no? Al,
1: sí,
0: me
1: sí.
0: Dijo el nombre,
1: la mano y el brazo.
0: Me dijo el nombre, no lo voy a recordar, sí, para nada. Nos reíamos porque me mostró el libro, digamos, la Torá, que es para aquellos que todavía no saben hebreo, y entonces la Torá, porque dice, muchos están con la Torá, no saben hebreo, pero mira, me dice tío, él, mira tío, entonces claro, está en castellano y en hebreo, entonces yo mañana puedo estar leyendo en voz alta la Torá, traduciéndotela, y no, pues está en castellano también, pero está hecha, y aparte la tenés que leer como si fuera en hebreo, ¿viste? Está tan bien pensada, que viste que le decimos a los oyentes, se lee al revés el hebreo, ¿no? Se arranca un libro en castellano, es la tapa.
1: De atrás para adelante.
0: De atrás para adelante. Y está armado de la misma manera. Pero llevan la verdad una vida muy sacrificada, muy, muy, muy. Me asombró mucho. No sé por qué me preguntabas, porque creían que era por alguna.
1: Por la conversación que nos quedó, que hicimos el último programa.
0: Cierto.
1: Que aparecían Dios y automáticamente después los extraterrestres.
0: Exactamente. Bueno, vos sabés que hay unas sectas, ahora que Trump liberó los archivos estos de los extraterrestres, de los ovnis.
1: No se ve un pomo.
0: Bueno, Trump aparte, como tiene un montón de problemas, tira todas estas cosas al medio. Y hay algunas sectas religiosas que están diciendo que realmente, que no son seres de otros planetas.
1: Ah, mira vos.
0: Sí, con lo cual hay en este momento una discusión grande en algunos sectores de Estados Unidos, si son extraterrestres o son hijos del demonio.
1: Claro.
0: Estados Unidos da para todo, viste que
1: son muy malos entonces.
0: Son, exacto. ¿Sabes qué? Justo pasamos un paras eso, porque yo justo te había dicho a vos lo de que me había gustado eso que habías dicho. Lo que pasa es que el martes pasado te tenías que ir a dormir más temprano.
1: Sí.
0: Porque después te trataron bien en el hospital el miércoles, te dieron vuelta.
1: ¿Cómo? No, me lo pasaron a jueves.
0: Y te dieron vuelta como una media.
1: ¿Pero qué dije que te pareció interesante?
0: De cómo buscaban a Dios o querían demostrar la existencia de Dios. Sí. Por eso ahora lo hablamos, porque también este tema son 4 minutos.
1: Pero sí, dale.

0: Dale tranqui.
1: Es un tema clásico de Serú Girán. Una sola cosa cuento de Serú Girán. El álbum está grabado, una parte en San Pablo, en Brasil, y otra en Los Ángeles. Mitad y mitad. Y Barcos.

0: Y bueno, escuchábamos a Serú Girán. Bien, bien yacero el tema. Víctor, me interesaba, quería que me comentaras un poco esto sobre la búsqueda de o comprobar la...
1: Evidentemente, como vos ya lo sabés, es improbable y esto es una cuestión de fe, ¿no? Pero yo en un momento alterné mucho en ambientes antroposóficos. ¿Escuchaste nombrar?
0: El filósofo, sí, señor.
1: Tienen una manera muy particular de estudiar, de llevar los colegios, de las construcciones.
0: Yo conocí el colegio ahí en La Madrid, en la calle La Madrid, en Villa...
1: Sí.
0: Y también el templo. El templo, la iglesia está ahí en la calle Corrientes, en Olivos.
1: Sí, no, nunca.
0: Ah, sí.

0: una vez en una reunión, que éramos 10, viste, eran sí. dos mujeres, quien dirigía la reunión dice, esto va dirigido a los hombres. ¿Qué es lo primero de una mujer? Yo dije la inteligencia, la cultura, el otro dijo otra cosa.
1: Sí.
0: No, no, físicamente.
1: Claro.
0: ¿Qué es lo primero que le miran? Y me dice, vos,

0: que te queda del momento más placentero desde que naciste, que es cuando mamás.
1: Ah, claro, claro. Ay, mirá.
0: O sea, no, no, no me preguntes por qué ni qué, pero es así, me di. Salvando las distancias, pero creo, así como al bebé vos lo acercás al pecho de la madre y automáticamente va y succiona.
1: Sí.
0: Yo creo que la búsqueda de Dios es lo mismo.
1: Qué, qué buena pasión.
0: Porque era de la edad de piedra.
1: Sí.
0: Iba y adoraba, adoraba al Dios, otros adoraban a la luna, tenían distintos dioses.
1: Sí.
0: Tenían distintos dioses, pero era la búsqueda de algo superior a ellos. Los egipcios, sí, los asirios, los babilonios, los griegos, los romanos. Necesita, el ser humano necesita, quizás inconscientemente, como es la huella anémica, buscar la existencia de algo superior.
1: Sí.
0: De algo que rija tu destino, ¿viste?
1: Sí.
0: Y eso lo único que lo puede ser es Dios. Entonces, vos no me preguntes a mí cuál es la idea que yo tengo de Dios, porque seguramente será distinta a la tuya, pero creo en Dios.
1: Claro.
0: ¿Viste? Hay algo.
1: Sí.
0: Los griegos, los romanos, dejaron todos los dioses, dejaron todos los dioses de lado para creer en uno solo, que era Deus. Deus es Dios.
1: Sí, claro.
0: Traducido al castellano, al italiano, Dio.
1: Sí.
0: Dios. Ahora, ¿de dónde viene la palabra inicial, Deus?
1: Deus.
0: ¿A qué te suena?
1: No, no te sabría, no, me suena mucho a Dios, pero no.
0: Suena a Zeus.
1: Ah, Zeus, claro. Es cierto.
0: ¿Viste? Y hay muchos estudiosos que dicen, le pusieron Zeus, le pusieron Deus, ¿viste? Tomando el nombre de Zeus.
1: De Zeus. Claro.
0: Y vos pensás realmente que, o sea, la iglesia cristiana, mejor dicho, a la cual respetamos, seguimos y todo lo demás, se creó en el convenio de Nicea 300 años después de la muerte de Cristo.
1: Sí.
0: O sea, 300 años después de que murió, seguían, sí, viste, la presencia de Dios.
1: Y se sigue buscando.
0: Y se sigue buscando. Buscando.
1: Se sigue buscando.
0: Por eso, si vos me decís, pero no se puede comprobar. Y no, no se puede comprobar, por eso es una cuestión de fe, está dentro mío.
1: Claro, exacto.
0: Buscar eso.
1: No. No, no, no.
0: Pero es un tema realmente complicado.
1: Sí, es. Bueno, justo la Rudolf Steiner, muy interesante. Alguna vez he leído algo sobre él.
0: Sí, es un genio.
1: Muy, muy interesante.
0: Yo mandé al colegio San Miguel Arcángel.
1: Bueno.
0: Que es antroposófico, aunque es el de Villa de Lina, ¿no?
1: Exactamente, sí, sí, sí, sí. Ahí.
0: Y mis hijos sabían, aparte de lo que tenían que estudiar, sabían tejer, sabían, claro, coser. O sea, era otro tipo de enseñanza sustentada en la humanidad.
1: Sí, recuerdo que la música tenía que ser música natural, en lo posible que no fuera música de reproducción electrónica, eso me acuerdo. Sí, sí, me estoy acordando de eso. Me estoy acordando.
0: Vos acordate, si te fijaste en las veces, no hay, sí, ninguna redonda, no hay ninguna cuadrada.
1: De eso no me acuerdo, pero sí me acuerdo.
0: En la naturaleza no hay nada cuadrado, lo cuadrado es inventado por el ser humano.
1: Qué bárbaro eso, no, qué bárbaro eso, este.
0: Y otra cosa que me fascina, porque me parece importantísimo, pasa de grado con el mismo chico.
1: Ah, cierto, sí.
0: El mismo chico, viste, empieza en primer grado y termina en séptimo grado, lo que sea, con el mismo maestro.
1: Claro, y bueno, tú
0: porque el maestro tiene que primero, según leyendo y aprendiendo,

0: viendo con los chicos, y los chicos, viste, van absorbiendo todo lo que sabe el maestro, y como ya es el maestro de toda la vida, la...
1: Exacto, exacto.
0: Y realmente me fascinó.
1: Sí, sí, lo recuerdo. A ver, el hijo de una amiga, mi mujer, iba al colegio y por eso conocimos el colegio. Y en una ceremonia que hicieron en el en la iglesia que está en la calle Corrientes, nos invitó también,
0: sí,
1: a Olivos.
0: Sí, sí, sí.
1: Y nos invitaron también. Y fue muy interesante porque yo había pasado mil veces por la puerta de ese lugar y no sabía que eso era una iglesia. Claro. Y tampoco conocía a los antroposóficos hasta que lo conocí en ese momento. Te debo estar hablando de años 90, ¿eh?
0: Sí, sí, sí.
1: Y algo que me asombró, y por eso esta mujer me hizo llegar textos de Steiner, lo asombró muchísimo. Y es cierto que el maestro pasaba con los alumnos, es verdad.
0: Exacto. Aparte, la medicina era totalmente distinta. No descreían de la alopática.
1: No, pero tenían médicos antroposóficos.
0: Exactamente.
1: Uno me parece que era el doctor Mera en Olivos, y había alguien más que hacía medicina antroposófica.
0: Crotogini.
1: ¿Quién?
0: Crotogini, Roberto Crotogini.
1: Pero yo me
0: acuerdo, dando conferencias por todo el mundo.
1: Me acuerdo de algunos médicos que mis colegas visitadores decían: este es un médico brujo. Y yo le decía: no, no. Yo terminaba explicando a ellos: pues este tipo es un médico brujo, ¿de qué hablo? Y me acuerdo que estaba la medicina antroposófica. Que creo, guíame porque eso no me acuerdo. Esto nace como en Alemania, ¿no? O sea, en los bosques alemanes.
0: No sé si es Alemania o Austria.
1: Ah, pero como con los bosques alemanes o austríacos.
0: Sí, sí.
1: Creo
0: sí,
1: que Rudolf Steiner tuvo unos encontronazos con Hitler en algún momento.
0: Puede ser.
1: Creo que sí, Hitler como filósofo, como que los veía como algo medio... estos tipos quiénes son, una cosa así. Estos tipos quiénes son.
0: Vos me hablabas de la música. Si sí, yo no me equivoco, si mi memoria no me falla, que suele pasar, la música a la que vos te referís es la euritmia.
1: Exactamente, eso, exacto, exacto.
0: Una música muy especial.
1: Y recuerdo chicos chiquitos tocando el violín. Cosa que me llamó muchísimo la atención, mucho la atención. Chico que viene 10 años tocando el violín, que el violín no es fácil.
0: No,
1: tengo por emplearla de, ay, tocas muy bien la guitarra, voy a agarrar el violín. Y la destreza de la guitarra en el violín la perdí bastante, porque no era tan sencillo.
0: Claro.
1: No era tan fácil, me he defendido, no. Es difícil el violín, porque en cualquier momento está...
0: Es horrible.
1: Que sí, es como que agarraron un gato de la cola. y te le pifias la nota en la... Venís todo entusiasmado y le pifias.
0: Bueno, eso es la importancia de tener el mismo maestro.
1: Claro.
0: Todos los años.
1: No, fabuloso.
0: Porque te hace desarrollar, te conoce y te va haciendo desarrollar las cosas en las cuales sos más capaz.
1: Claro. Qué bárbaro eso.
0: Viste que vos, pasando de un grado a otro con otro profesor, otro sí, maestro, no tenés cinco pelotas.
1: No, no, no sabe quién sos y vos no sabés que hasta que vos te acostumbras al maestro. Repito, había ido a los colegios antroposóficos.
0: Compañera de mi hija.
1: Ah, mira.
0: Sí,
1: mira, sí, Reina Rich creo que era la mamá, me parece, porque él después se casó de vuelta, pero no pensé que era Reina Rich. Ah, sí, compañera, sí, de tu hija, sí, sí,
0: sí,
1: me,
0: sí, sí,
1: me acuerdo de que hablaban de la...
0: Te digo una cosa, mis hijos fueron al Martín Omar, cuando pasaron al San Miguel se volvieron seres humanos.
1: Claro, sí.
0: Se volvieron, sí, más humanos, no... bochitos, ni con los libros, ni que no, esto, ni que lo otro, ¿viste? Salen más humanos, no me cabe, sí, la menor
1: duda. Creo que el ser humano es una de las cosas, ¿no?, más difíciles que tiene, que por eso tampoco salimos como país adelante, es que en algún momento te tenés que parar delante del espejo, sí, y decir realmente qué soy.
0: Exacto.
1: ¿Qué soy realmente, no? O sea...
0: Eso, una cosa es jodido, ¿eh?
1: Claro, una otra cosa, ¿qué soy realmente,
0: exacto,
1: no?
0: Exacto.
1: A mí lo que me... Mirá, es una cosa totalmente fuera de la religión. A mí lo que me puso siempre en mis cabales, en mis términos de medirme continuamente, fue el ser durante más de 30 y pico años de mi vida vendedor. Porque vendedor es como el deportista. Vos te podés creer muy importante y muy grande, pero te das cuenta que de una lista de 20...
0: Claro.
1: Entonces no sos tan fabuloso, algo haces mal. Esa medición continua, si vos la trasladás a tu vida personal,

0: también te advierte de che, para
1: gente. No, lógico.
0: Y otra cosa que uno aprendió con esto de la venta es aprendió que es otra cosa que a muchos seres humanos le falta, el escuchar.
1: Aprender terrible.
0: A escuchar. Yo lo veo viendo este intercambio los martes y nos escuchamos los dos nos escuchamos.
1: Total.
0: Pero yo veo en teoría en radios y en canales de televisión profesionales, entre comillas, no se escuchan entre...
1: No, se oyen.
0: Pero vos viste, has visto, fulano de tal, vos dónde naciste, en Berisso, por ejemplo. Al rato, vos sos tan santiagueño, ¿no? Y el deportista lo viene y dice, no, soy de Berisso. Con cara como diciendo, ya te lo dije yo, que yo soy... Claro. Te lo dije cuando empezamos. Vos me preguntaste de dónde era. Se ve que ni me preguntaste por y ni me escuchaste. Personas difíciles de entrevistar era Marlon Brando. Marlon Brando, no cometieras el error de preguntarle algo y volvérselo a preguntar. El tipo se levantaba y se iba. Decía, me estás haciendo perder el tiempo. Si yo ya me lo preguntaste, yo te lo conté.
1: Claro.
0: Y eso. Vamos a pasar un tema, pero eso es muy importante, lo de... creo que nos falta eso y pararnos adelante un espejo y reconocer que lejos estamos de ser lo que pensamos.
1: Sí, lo de escucharse es algo que es mi muletilla siempre, ¿no?
0: Sí.
1: Yo siempre digo, no me oigas.
0: Escúchame.
1: Porque
0: sí,
1: vos oís un árbol que se cae, un choque. Pero eso es el... nos pasa a todos. Ahora, escuchar cuando vos vas hablando
0: es otra cosa
1: adentro.
0: Viste que cuando estudias y cuando aprendes inglés, en la gramática es lo primero que te dicen, un verbo, claro, es escuchar un ruido, y otro que es listening o listened, que es escuchar. Exacto. Una música, escuchar, estás escuchando con atención.
1: Sí, sí.
0: ¿Viste?
1: Sí.
0: Dimenticare, que me olvidé. Pero discordare es que me olvidé del corazón, te saqué de mi corazón.
1: Claro,
0: es mucho más serio que te haya discordado. Sí. Por eso, los tanos siempre te enseñan eso. Escuchamos, este debe ser el tema de este álbum más icónico, porque todos lo cantamos alguna vez, porque es el hit del disco, digamos, del álbum, es Seminare. Así que pasamos Seminare y ya seguimos.

0: Temazo.
1: Sí, esta es la canción del
0: temazo,
1: disco.
0: Temazo.
1: Esta es la canción del disco, sí. Sí, sí.
0: Temazo.
1: Tiene una frase muy de los 70, esas motos que van a 1000, ¿no? Esa frase.
0: Sí.
1: Que era la Honda 1000. Entonces, la gente, viste que no vivió, yo siempre cuento que vos te acordás que la época del dólar barato fue la de Menem, pero hubo una con los militares. ¿Te acordás que hubo una época del dólar barato con los militares?
0: No.
1: Que claro, que fue cuando que duró 2 o 3 años, que mucha gente empezó a ir a Miami y se venían con
0: Dios.
1: Claro, exactamente, te acuerdas que fue, yo la primera vez que empecé a escuchar gente que viajaba a Europa, bueno, muchos tanos, muchos gallegos volvieron a Europa a visitar a sus familiares, habían empezado a aparecer los autos importadas, esas cosas que nos aparecen de golpe, después desaparecen, ¿no? Pero que aparecen de golpe, los discos importados, yo me acuerdo que venían los discos importados, que duró un bueno, lo muestra la película Plata Dulce, que
0: por Dios,
1: que el personaje de Botiquine de Baño, esa película es excelente, no hace mucho la volví a ver, y hacía 40 años que no la veía y me quedé asombrado de la película de vuelta, dije wow, que no, el tiempo no pasa, igual que después vi una de las mejores películas policiales que está escrita por Juan Pablo Feynman, el filósofo, pues yo siempre aclaro lo de Feynman porque algunos creen que es el periodista, no, Feynman el filósofo, que murió hace unos últimos días de La Víctima, que encima lo filmó Aristarain la película.
0: Mira vos.
1: Es una película extraordinaria de asesinos a sueldo, pero ajá, que no podés creer que se haya filmado acá semejante historia. Y qué linda charla que hemos estado en el programa hoy. Y digo, qué bueno lo de Dios, qué bueno lo de los antroposóficos. La gente
0: son cosas que el que lo escucha, viste, quizás se interese.
1: Sí, le pique el bichito. Boco es la calle, me parece que es La Madrid donde está el colegio, donde está el golf de Villa de Lina.
0: Sí,
1: la calle se llama La Madrid, eso estoy dudando ahora.
0: No me acuerdo.
1: Es paralela a La Madrid, es justo la calle lateral para los de la zona, la calle lateral de Villa de Lina, que corta Avenida de Mayo. Hay corta Avenida de Mayo.
0: Exactamente.
1: Y hay que doblar a la derecha. Si uno va para Villa de Lina, hay que doblar a la derecha y son creo que 200 metros, 100 metros. Ahí está el colegio.
0: Sí.
1: Y la iglesia que está generalmente cerrada, la tienen en Corrientes, ahí nomás de Corrientes y Maipú. Nos había quedado, era que yo le quería defender a los argentinos, a los hombres argentinos, si me permiten defender con unos números. Para demostrarle a algunas feministas fanatizadas, todos unos hijos de puta que matamos nenas de 14 años, y me puse acá en como si fuera abogado, ¿no?
0: Sí.
1: Mi nuera se reiría un rato de mí, a veces me ha escuchado y se ríe, y dice, usted tendría que haber sido abogado, Ignacio, me dice. Hice algo con números.
0: Dale, a ver.
1: Entonces encontré. Lógicamente, el año 2025 son datos oficiales. Realmente, todo lo que hay son datos oficiales. Siempre lo tomamos con pinzas porque los gobiernos suelen, con los datos oficiales, lo usan para mentir, ¿no? Para mentir. Yendo a los datos oficiales, lo que era el Ministerio de Género, ahora es la Oficina de Violencia. O sea, a mí lo que me es que quizá el mande, pero ponerle Oficina de Violencia Doméstica. Ah, sí, usted viene por violencia doméstica. Ah, es el fondo del pasillo. Baño, ahí. Me suena que es como saque.
0: Lógico.
1: Que acá es donde se confunde que el kirchnerismo ha tenido de defecto de abrir ciertas instituciones públicas y llenarla de ñoquis. Es cierto. De contratar amigotes a lo pavote. Es cierto. Pero ciertas cosas hay que tenerlas. O sea,
0: por supuesto.
1: El de la violencia de género hay que tenerlo. Quizá en vez de cerrarlo y cambiarlo de nombre, lo que habría que haber hecho es agarrar la lista de personal y decir, bueno, nadie los conoce, bueno, mandémosle el telegrama. No cerrar todo las políticas de género, porque encima se salieron como a reír de las políticas de género.
0: Sí, señor.
1: Y eso es

0: me parece
1: que... soy residente de lo que lo rodean.
0: No nos extraña.
1: No me extraña, ¿viste?
0: O sea, no me extraña. El tema es de estar riéndose. Y voy a los datos oficiales. En el 2025, en la Oficina de Violencia Doméstica atendió a 260.000 personas. No aclara si son... De esas 260.000 personas, 165.000 terminaron en denuncias. Y 95.000 en consultas. No sé, no pude encontrar por qué no terminó siendo una denuncia.
1: Una denuncia,
0: no sé si la mujer no se animó. 1.000 denuncias de violencia de género. Porque puede ser que 95.000 mujeres estén tan asustadas que digan, no, si mete una denuncia, este me mata directamente.
1: Y es muy posible.
0: Yo creo que pasa. Me da la sensación de que pasa por ahí. Más miedo que tienen en el paso anterior. Más los femicidios, 219, algunos dicen que son un poco casos más. Serían 261.000 casos. Es decir, hay registrados 261.000 violentos. Dos hombres, porque no aclara si hay mujeres también. Hombres, 261.000 violentos. ¿Sabes, Víctor, y sabe la audiencia, cuántos millones de hombres hay en la Argentina?
1: No, ni idea.
0: Había puesto mayores de 15, pero me daba la cifra mucho más alta. Todavía hay alguno me iba a decir, bueno, 15. Lo puse mayores de 18. Somos 17 millones de hombres. 261.000 dividido 17 millones de hombres me da el 1,53% de los hombres han estado involucrados. Han estado involucrados en violencia. 1,53. Estaba en la mesa con mi mujer, estábamos cenando y me dice, bueno, fenómeno. Si en vez de 260.000 fueran 522.000, nos daría 3,01. Tendríamos que llegar a 1.700.000 casos, lo cual creo que la Argentina se... para que el 10% de los hombres fueran violentos. Así que mis queridas amigas feministas, no todos los hombres somos unos hijos de puta violentos.
1: No, lógico, lógico. Lo que pasa que los no violentos nunca vamos a tener la prensa que tiene.
0: Exactamente, exactamente. ¿Viste?
1: Y lo que resalta es la prensa.
0: Exactamente, exactamente. Y la prensa va para un lado o va para el otro según el viento para
1: ni
0: donde
1: más
0: sople,
1: ni menos.
0: ¿No?
1: Más ni menos.
0: Y viste que los artistas también hacen lo mismo. Yo hice Julia Mengolini y cuando opiné dije una cosa y una data que mucha gente me asombra que no la sepa, que es los 92 muertos por violencia estatal durante la pandemia. Amnistía Internacional a principios del 2021, que se repitió la denuncia tres veces y el gobierno de Alberto Fernández y Cristina hizo lo imposible para que eso la gente no se entere. De hecho, el informe de Amnistía Internacional está. Porque eso hay cierto periodismo que se olvida de toda esa pandemia, que fue muy violenta, violentísima. En ciudades chiquitas y en pueblos chicos fue muy violenta. Se le había dado mucho protagonismo a la policía de los lugares. Nosotros en las ciudades grandes no nos dimos cuenta, pero en pueblos chicos fueron. Y era esto, estoy mirando que casi se nos va el programa, qué lástima. Esto, ¿no? Lo de los números, y como vos bien decís, el otro 98, casi 99%, sería un 98,5%. Y si queremos, en el peor de los casos que no existe, que hubiera 1.700.000 casos, que sería una, que no existe, seríamos 9 de cada 10 hombres, no somos violentos ni nada.
1: No.
0: Y lo último que yo quería decir es que también sufrimos como las mujeres a la hora de trabajar. Lástima que el programa no dura 10 minutos más. Porque más de uno de nosotros, quizá Víctor, a vos te pasó, alguna vez tuvimos que dejarnos humillar en un laburo porque no nos podíamos dar el lujo de perderlo. Porque teníamos que alimentar a nuestros hijos.
1: Exacto.
0: Así que, y yo hasta he conocido casos de compañeros míos que han sufrido acosos sexuales de parte de gerentas y jefas. No cuando fueron empresas. Y me acuerdo un caso que uno le dije, pero vos renunciaste para venir acá. Él venía de una empresa muy importante. Sí, porque la gerenta que yo tenía me estaba acosando muy, muy mal. Tuve que renunciar y venir a trabajar. Y había cambiado de un laboratorio donde ganaba 10 a nuestro que ganaba. El mismo chiste, decía, acá no hay jefa, por lo menos, decía él. Eran todos jefes lo que había. Pero, así que bueno, lamentablemente nos están echando ya, Víctor, nos vamos a tener que ir.
1: Es terrible.
0: Así que bueno, la gente no sabe, nosotros la seguimos el jueves.
1: ¿No la seguimos cuándo?
0: El jueves, nosotros la seguimos el jueves.
1: ¿Cómo el jueves?
0: El jueves a la

0: tarde la vemos en casa. O no, ya te lo
1: digo. ¿Es el viernes?
0: El jueves.
1: Parate.
0: El jueves.
1: Parate, querido, parate.
0: Que no puede ser el jueves. Después lo vemos fuera del aire.
1: Lo que yo entendí el viernes.
0: Bueno, pero.
1: Yo el jueves tengo que ir al hospital.
0: Entonces, bueno.
1: Voy a la mañana.
0: Bueno, el jueves a la tarde.
1: Jueves a la tarde después de las.
0: De las 4.
1: Después de las 4.
0: Dale, así las chumeando de todos estos temas.
1: Al pelo.
0: Nos vemos el jueves después de las 4.
2: Un abrazo grande.
0: Abrazo enorme.
1: Chao, Ignacio. Hasta luego.
0: Bueno, ahí se nos despedimos, como se despide un amigo ahí, que bueno, después charlamos acá. Bueno, quedamos 3-4 horas hablando ahí los dos. Falta un micrófono puesto nada más. Sergio, mi gracias a la gente, mi gracias. Vamos a pasar el último tema y después nos despedimos. El tema es Voy a Mil y ya después nos despedimos.

así vamos terminando el programa de hoy. Sergio, mi gracias, gracias a todos los oyentes. Bueno, Víctor, estuvimos las dos horas con Víctor. Espero que les haya gustado. Hemos charlado de todo. Podemos estar preparando temáticas para ver, para definiendo a ver si el martes 16 que juega la selección argentina, vengo o no vengo. Atento a Messi, a todos los colegas de Messi.

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0: Muy buen día a todos, 8 de la mañana en punto. Estamos en Fénix, estamos adentro del cono del silencio en la 100.3. Buen día, Pablo.
1: Buen día, Maggie, ¿cómo andas?
0: ¿Todo bien?
1: Sí.
0: Como siempre.
1: Como siempre, sí. Estaba arreglando los auriculares.
0: Como siempre.
1: Sí, espectacular, sí. Hay que decirlo, como siempre.
0: Bueno, así estamos esta mañana de miércoles. Miércoles es hoy. 14 grados 2 la temperatura, la máxima 18 grados. Es lo que dice la gente del Servicio Meteorológico Nacional, la poca gente que queda trabajando todavía, que no se quedó sin trabajo. Jueves 14 la mínima.

0: reservaría la identidad de los informantes, ¿no? Para evitar cualquier estigma y así crear entre todos este registro, bueno, de
1: por un lado, de la división Mulder y Scully, yo la apruebo.
0: Totalmente, sí. Habría que ver y quién segundo, hace Mulder y quién de Scully ahí.
1: Segundo y tercer lugar, tal vez, la fila de personas especiales que se va a hacer frente a esa oficina, por decirlo de alguna manera, va a ser particularmente divertida.
0: Bueno, estaremos atentos a más información. 11-73-62-48-50 en nuestro WhatsApp. Además, aprueban cualquier cosa, esto es importante.
1: Por supuesto que sí.
0: Que no, el cielo importa.

0: Bien, obviamente escuchábamos a Foo Fighters aprendiendo a volar. Foo Fighters era la forma que se los llamaba a los ovnis en sus primeros avistamientos, ¿no? Estamos hablando allá del año, si no recuerdo mal, 1947, ¿no? Ahí es donde empieza un poco la locura extraterrestre, con algún tipo en un avión que vio estas cosas voladoras, que después se llaman platos voladores. Después vino el Hangar 18 y todo lo demás. Y todo esto nos lleva a la gran pregunta, ¿no? Ya que estamos mirando hacia el cielo, es ¿qué está pasando con Flybondi?
1: ¿Qué está pasando?
0: ¿Qué está pasando? Bueno, no sé, están pasando cosas. Flybondi, recordemos, es algo que surgió en el gobierno de Macri, ¿no? La idea de desregular la aviación en ese momento. Se dijo, bueno, tenemos que lograr popularizar el viaje en avión. ¿Qué tanta historia? Y para eso ponemos lo que se llaman aerolíneas low cost, aerolíneas de bajo precio, que por ahí no tienen todos los servicios tradicionales que solían tener las aerolíneas. Uno de los más comunes que en su momento tenía, por ejemplo, Aerolíneas Argentinas, era el tema del ¿cómo se llama? El equipaje. Vos agarrabas, te presentabas en tu avión, hacías el check-in, bla, bla, bla, y llevabas las valijas, y las valijas tenían que pesar hasta cierto lugar, hasta cierta, digamos, cantidad de kilos, y pasaban. No, en Flybondi es diferente. No, el boleto vale tanto y después vas con un bolsito, esto te lo tengo que pesar, claro. Y ahí es donde empiezan los extras. No, pero antes te daban un platito con, no sé, como los colectivos de antes, ¿te acordás? Te daban un alfajor.
1: Sí, un juguito.
0: Bueno, usted quiere alfajor, te dicen en Flybondi, vale tanto. Bueno, cambia la lógica, pero vos decís, yo quiero ir a viajar, no vengo a tantas historias, yo puedo regular la cantidad de ropa que llevo, no sé, en vez de llevar todas esas cosas, mejor nada, dos medias, ¿viste? Y listo.
1: Claro, dos pares.
0: Dos pares de media y listo. Y logró imponerse con una nueva forma de viajar. Obviamente hubo muchas críticas en su momento, pero se impuso y de hecho cambió un poco la lógica. Sobre todo para ciertos tipos de viajes donde el valor y la duración del viaje empiezan a ser significativos. El caso paradigmático es Bariloche. El que ha viajado en Bariloche en micro, me incluyo, sabe que es un viaje grosso, ¿no? Estamos hablando más de 20 horas, donde vos te estás revolcando en un asiento incómodo de un micro, donde además sabés que fue diseñado para una persona probablemente 30 centímetros más baja que uno, y no hay forma de entrar. En cambio, tal vez no sea tampoco cómodo el viaje en Flybondi, pero vale el tiempo que te lleva es infinitamente más rápido. Es como un viaje a La Plata, ponele, en Bondi, o no sé, porque es difícil de calcular, porque el viaje en sí es muy corto, pero después tienes que calcular, bueno, el tiempo de llegar a,
1: claro,
0: a
1: que esto, llegar un montón, bueno, de tiempo, listo.
0: Pero igual es infinitamente más rápido y más cómodo que viajar en un micro. Y en cuanto a los valores, vamos a las pruebas directas. Actualmente un viaje en Bariloche en un micro está alrededor de 200.000 pesos. En Flybondi lo puedes conseguir para cualquier día a la mitad o menos, salvo los días muy cercanos, ¿no? Porque los pasajes en avión varían mucho según el día. Si vos querés comprar uno para, no sé, el 10 de junio, te cuesta 180.000, o sea, igual que un micro. Entonces solamente tenés la ventaja del tiempo. Pero si lo compras para el 1 de julio, el pasaje en Flybondi vale 80.000, 120.000 pesos menos que en colectivo. Incluso hay días de oferta, por ejemplo, un día en particular, el 2 de julio, que si vas hoy, ahora mismo, las ofertas van y vienen muy rápido, decís quiero viajar a Bariloche en Flybondi, te cuesta 50.000 pesos.
1: ¡Epa! Decís, más barato que Mar del Plata.
0: Más barato que todo. Lo comparás con cualquier cosa, incluso un micro colectivo 707, si existiera, y decís, che, no lo sé, sospechosamente barato. Ahora, ¿cuál es el problema? ¿Cuál es la trampa? Aproximadamente tenés un 50% de posibilidades de que el viaje no se pueda concretar. Y todo indica que para julio, incluso tal vez las posibilidades sean aún menores.
1: Pero vos no lo compraste ya. Digo, no te...
0: Vos lo tenés y te presentás al aeropuerto y te dicen: ah, no, perdón, usted no va a poder viajar. Y ahí es donde viene el gran quilombo y el qué pasa con Flybondi.
1: ¿Pero por qué?
0: Flybondi es una línea... ¿Cómo decimos? De
1: porque en aerolínea no te pasaba lo mismo, pero era porque estaba de paro este, estaba de paro el otro, estaba no sé qué.
0: Aerolíneas tiene una tasa de cancelación de alrededor del 11%. La mayor parte de las cancelaciones tienen que ver con cuestiones muchas veces climáticas, ¿no? La niebla, las tormentas, ese tipo de cosas que hacen que los aeropuertos dejen de funcionar. Y de esa manera te quedaste varado. Bueno, ahí te tenés que quejar con Dios, el superior, digamos. No, señor, ¿por qué me ha hecho esto? ¿Por qué me has abandonado? Pero bueno, eso no tiene remedio. Generalmente se reprograma y listo. Perderás uno o dos días de vacaciones en el caso de que tuvieras de vacaciones. Otro porcentaje tiene que ver con las por ahí las medidas de fuerza que estabas mencionando, aunque hay que decir, en los últimos tiempos bajó la conflictividad en aerolíneas, pero ha habido fuertes discusiones de todo tipo, a veces no directamente por empleados de aerolíneas, sino los empleados de intercargo, ponele, que
1: claro,
0: son los que
1: los
0: suben
1: maleteros.
0: Claro, entonces se frena y bueno, se cancela el vuelo, dolor de cabeza por supuesto, pero como decimos, el 11% de cancelaciones tuvo en el último año Aerolíneas Argentinas. Ahora, ¿cuántas cancelaciones tuvo en el último año Flybondi? Bueno, los números son impresionantes. Canceló desde el 1 de junio de 2025 al 31 de mayo de 2026 poco más de 2.500 vuelos, lo que representan más o menos 350.000 pasajeros que quedaron a pie. Y en este caso, puteando hacia arriba, no necesariamente a Dios, digamos, sino a lo que estaría directamente abajo. Las suspensiones durante el mes de mayo pasado, es decir, el mes que acaba de terminar, 46,93%. Es decir, aproximadamente el 50% de los pasajes que vendió Flybondi no los pudo llevar adelante. Y todo indica que junio va a ser significativamente peor, porque de los 13 aviones que tiene Flybondi, le quedaron dos. Y uno no lo puede usar. Entonces está haciendo toda la operatoria de la compañía con miles de pasajes vendidos solamente con un avión, que obviamente hizo cuatro vuelos y no pudo hacer más porque no tiene posibilidades físicas de estar en dos lugares al mismo tiempo. ¿Qué está pasando? Bueno, la empresa tiene, como decimos, 13 aviones, 11 de los cuales están fuera de circulación directamente. Porque
1: están rotos.
0: En algunos casos no pudo pagar, como la 707, el leasing del aparato. Entonces
1: se lo llevaron.
0: Todavía no se lo llevaron, pero están ahí en una situación de no tienen la autorización de volar. A diferencia de un colectivo, las autorizaciones en los aviones son mucho más estrictas. Y si baja alguien y dice: che, ese avión no vuela, directamente las compañías de seguro dicen: che, no, ese avión se queda en tierra porque yo no te lo cubro, cualquier cosa que pase. Y otra cantidad, sí están reparaciones, pero no pudieron afrontar el gasto de arreglarlo. Por ejemplo, hay dos aviones ya que se arreglaron, quedaron listos, los llevaron a México para una revisión total. Faltan unos 5 millones de dólares para, bueno, gracias por el servicio, me llevo los aviones. No tienen la plata y los aviones quedaron ahí en México. El resultado es, como decimos, una compañía que directamente no está en condiciones de operar. Muchas veces lo que se suele hacer en estos casos es tercerizar en otras empresas el vuelo, es decir, vos viajás en Flybondi, aunque el avión que te tomás dice Chevalier, ¿no? O el Cóndor.
1: Antón.
0: Sí, Antón. No, claro, entonces lo que vos estás haciendo es usando ese pasaje, la empresa alquila, bueno, pero toda esa operación está toda rota. ¿Por qué? Porque se quedó sin plata Flybondi.
1: No puede alquilar.
0: La plata que tiene, por ejemplo, la estaba utilizando para achicar la planta y hacer retiros voluntarios. Pero un empleado que se acogió a un retiro voluntario por el cual le iban a pagar X cantidad de plata en tres cuotas, le pagaron la primera cuota, las otras dos cuotas no se la pagaron. Entonces, ¿qué hizo? Fue a la justicia, y en la justicia le embargaron las cuentas a Flybondi. Con lo cual está en una situación de parálisis casi total. En este asunto llama la atención dos cosas. Una es la ANAC, que es la organización nacional que justamente regula la cuestión del transporte aéreo, que no esté tomando medidas. La medida más razonable en este caso es suspender la operación de la aerolínea, de la aerolínea en cuestión, es decir, chicos, ustedes no están en condiciones de vender pasajes, porque si vos me estás dejando clavada a una enorme cantidad de los pasajeros que te comprometiste, evidentemente tenés un problema serio, que digamos lo que estás ofreciendo no lo puedes dar. Si no actúa la ANAC, bueno, que sea Defensa del Consumidor. Alguien tiene que hacerse cargo de la gente que está pagando por adelantado.
1: Claro.
0: Y además, generalmente los pasajes de avión se pagan con cierta previsión. Vos decís, bueno, yo viajo el 15 de julio, pagás el pasaje y después reservas un hotel y después la excursión, bla, bla, bla. Estamos suponiendo viaje a Bariloche, hay gente que va a visitar la familia. Bueno, todo lo que tengas ganas de hacer. Pero cuando vos prevés, los gastos ya los tenés, aunque sea los días de vacaciones que te pediste, ya los perdiste. Entonces, bueno.
1: Claro, y además después perdés toda la reserva y demás, porque no te la devuelve.
0: Se supone que están obligados a
1: Flybondi, pero el hotel, ¿qué le importa si vos no pudiste
0: viajar? No, ahí no importa, no es responsabilidad del hotel. Así, bueno.
1: Bueno, señor, hubiera tomado Chevalier.
0: Sí. Y hay una segunda cuestión muy curiosa, es que justamente la fecha que puse, esta de junio del 2025, es significativa, porque en esa fecha cambió de dueño Flybondi. Flybondi fue comprado por un personaje bastante curioso que se llama Leonardo Scaturice.
1: Leonardo
0: Scaturice es un tipo que viene del esquema de inteligencia de la República Argentina ya desde hace muchos años, que tiene intensos vínculos con la inteligencia actual y más que nada con el ala de Santiago Caputo. Tiene muchos vínculos con Daniel Haddad, por ejemplo, el dueño de Infobae, y está muy metido en la nueva derecha, ¿no? De hecho, es uno de los organizadores de la CEPAC, que es esta reunión que se hace regularmente de grandes líderes de la derecha mundial, donde fue muchas veces Javier Milei. Y algunos dijeron, bueno, lo que se está haciendo con la operación esta es poner a un tipo muy vinculado y probablemente de alguna manera ayudarlo a reflotar una compañía que hace un año venía con muchos problemas. Lo raro es que, bueno, lo pusieron al famoso Scaturice, o se puso él al frente de una compañía, y lo único que hizo es empezar a empeorar una situación que, como decimos, está al borde de ser terminal y que no se corta, porque ahí viene la otra parte del contacto político. Nadie toma la decisión en el gobierno de decirle, che, te saco la licencia porque estás haciendo un desastre. En definitiva, como decimos, si bien el pasaje en Flybondi es bastante barato,
1: lo barato sale caro.
0: Claro, es bastante poco recomendable, porque las posibilidades de que te quedes en el aeropuerto como Tom Hanks en la película La Terminal son gigantescas. Es muy poco recomendable. Muchos dirán, bueno, ¿y a mí qué me importa? Y ahí viene la otra cuestión, ¿no?
1: Ah, viene otra.
0: La última. Se acaba de romper una barrera simbólica en el día de ayer.
1: ¿Qué barrera?
0: La barrera del boleto mínimo de colectivo, que en provincia de Buenos Aires, por primera vez, supera los 1.000 pesos.
1: Sí, señor.
0: Estaba, 900, era casi lo mismo, sí, ¿no? 900, sí. No sé cuánto.
1: Nadie pagaba 900, siempre pagabas 1.000, pero bueno.
0: En realidad
1: es la primera sección.
0: Yo no sé cuánto pago colectivo. Porque nada, lo pones, en un segundo te aparece un numerito y lo ves pasar rápido. Más que uno, yo subo sin los anteojos, entonces no veo. Yo paso, ¿viste? Claro. Pero ahora vos sabés que el mínimo, que son, sí, 10 cuadras, 15 cuadras, si te tomás de Fleming e Irigoyen, hasta Alvear Irigoyen, capaz que es una sección. Creo que una vez que dobla, es la segunda. 1000 pesos es un número simbólico y además te da, primero, una pauta del desbalanceo extraño que hay entre los valores de un Flybondi, que, como digo, un boleto en oferta vale 50 viajes en colectivo mínimo en el Gran Buenos Aires. Y segundo, que, bueno, la mayor parte de la gente está pensando en el boleto este mínimo y no tanto en irse a Bariloche, porque ¿quién se va a Bariloche? Yo la última vez que me fui a Bariloche fue hace 20 años o más, no sé cuánto. Entonces hay que graduar y un poco decir, bueno, es una preocupación que tienen algunos. Sin embargo, esto no quita la responsabilidad del Estado, un Estado que debería controlar, debería regular y eventualmente debería sancionar a empresas que directamente, y esto ya es una opinión, pero los hechos lo confirman, es directamente una estafa. Porque venderte algo y después no cumplir es ni más ni menos que una forma de estafar. En este caso, bueno, con valijas, con check-ins y con vuelos, pero no deja de ser directamente una estafa.
1: 11 73 62 48 50, nuestro WhatsApp, hasta las 9.

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0: Pasaba por FM Fénix, antes de la tanda, el aviador Dro y sus obreros especializados con el tema de Ya perdió el control, que es un tema de Joy Division, por supuesto.
1: Yo no perdí el control, pero perdí todas las cosas. Vamos con algo de información zonal, siendo las 8:30 de la mañana. La primera tiene que ver con el Club de Leones de Bécar, que ya está comenzando la campaña frío de todos los años y están juntando un montón de cosas para poder realizarla. ¿Qué están juntando? Camperas, pulóveres, frazadas, bufandas y prendas invernales, todas en buenas condiciones, ¿no? Esto va a ser el sábado 6 de junio de 10 a 14 horas en Avenida Centenario 1891 en Bécar, atrás del Centro Cívico. Así que si vos tenés algo de todo esto que yo dije, lo podés acercar al Club de Leones de Bécar, o también lo podés ir acercando o ir apartando, porque están comenzando en un montón de lados a juntar ropa de abrigo para poder ayudar a la gente que está en situación de calle, gente que lo necesita. Y vos lo tenés en tu casa, no lo usás, junta polilla nomás, y para qué, ¿no es cierto? ¿Qué más? En San Isidro aumentaron un 17% las castraciones de perros y gatos. En lo que va del año, el servicio de zoonosis del municipio de San Isidro aumentó ese número, las castraciones, respecto a 2025, estamos hablando del 17%, como resultado del fortalecimiento del servicio y una mayor demanda por parte de los vecinos. Además, las vacunaciones aumentaron un 15% respecto a lo realizado en el año 2025. El servicio se acerca a los barrios y facilita el acceso, permitiendo a cada vez más vecinos que cada vez más vecinos puedan castrar a sus mascotas de manera gratuita. El servicio gratuito funciona mediante turnos

0: también tiene que ver con que un montón de gente tiene un montón de menos plata. Porque el tema seguro. De los servicios de zoonosis en el barrio se viene haciendo hace un montón de tiempo, pero si aumentó tanto, quiere decir que las veterinarias están muy caras, la gente ya no puede cubrir ese costo. Y además hay veterinarias que difieren los precios de un lugar a otro, pero de forma catastrófica, que vos decís, ¿cuál tendrá razón, no? Si, ¿por qué este puede cobrar tanto menos y el otro tanto más? En un mismo barrio, digo, no, porque vos decís, ay, bueno, hay barrios más baratos, barrios más caros,
1: bueno,
0: ¿no?
1: Alguien diría, no, es la oferta y la demanda, el mercado, bla, bla, bla. Pero bueno, que esté el municipio le permite a los que no entran en esa lógica, que alguno debe poder pagar, no vamos a ponernos a discutir, alguien prefiere su veterinario de confianza, obvio, etcétera, sí, etcétera. Bueno, que esté la otra alternativa, porque también es una cuestión hasta de salud pública. Sabemos que la proliferación de mascotas sin control puede ser problemático. Entonces, nada, mantener a los gatos, a los perros castrados, nos asegura que la población esté dentro de un número más que razonable.
0: Exacto. Y estaría bueno que San Isidro se copie un poco de Vicente López y zoonosis también funcione un poco como Vicente López. En San Isidro no hay mucha atención como ecografía, radiografía y demás que sí tiene Vicente López. Eso también, bueno, estaría bueno.
1: Hace un tiempo había una concejal opositora, ¿no?, que hacía campaña diciendo, bueno, necesitamos un hospital de mascotas. La idea, creo, es buena, es útil. Obviamente desde el municipio dice, ah, bueno, ¿quién lo paga? Que es la discusión masiva que está en los últimos tiempos instalada en la gestión pública, ¿no?
0: Pero en San Isidro se pagan impuestos caros.
1: Se pagan impuestos caros.
0: Se puede hacer.
1: Estaría bueno que se devuelvan en ese tipo de cosas. Hay muchos reclamos también. Algunos dicen, che, ¿y no debería haber un geriátrico municipal?
0: También, Vicente López lo tiene.
1: Por eso. Entonces,
0: yo digo, porque son del mismo partido, ¿no? Entonces, copiate de Sole Martín.
1: No necesariamente funciona de esa manera. Igual, las cosas buenas sí habría que copiarlas.
0: Bueno, cambiamos de tema, nos vamos para San Fernando para decirte que el Cine Club del Teatro Otamendi, que funciona en Sarmiento 1477 en San Fernando, va a dedicar su programación de junio al cine documental. Se titula Somos Nosotros, el ciclo va los días viernes. Arranca los viernes a las 20 horas con entrada gratuita, ¿no? Arranca el viernes 5 de junio con Goles en Contexto, la final del periodista y realizador Octavio Gengarelli, que va a contar la función con la presencia del director y también director y reconocido periodista deportivo, ¿no? Va a estar haciendo una charla posterior con el público. El viernes 12 se proyecta, muchachos, la película de la gente, un documental que revive el recorrido de la selección argentina hacia la conquista de la Copa del Mundo en Qatar, una oportunidad para reencontrarse en pantalla grande con una de las mayores alegrías populares de los últimos años. El ciclo sigue el viernes 19 de junio con 227 lunas, que sigue la historia real de Alejandro Martín Inés, un astrónomo aficionado y artesano argentino, convocado para un proyecto de la Agencia Espacial Europea. Y el último viernes, el viernes 26 de junio, proyectan Las Cinéfilas de María Álvarez, un documental sobre un grupo de mujeres mayores unidas por su amor al cine y por el ritual colectivo de asistir a las salas. Tenés que reservar las entradas a través de la página web del Teatro Otamendi. El ciclo va los viernes a las 8 de la noche con entrada gratuita. ¿Qué más? En el día sábado 6 de junio de 12 a 17 horas, organizados por Parque Público Bécar, Abran y Asamblea Barrial de Bécar, bueno, se va a hacer un encuentro con actividades en la antesala de nuestro parque, dice la Gacetilla. Va a haber una mesa con un guiso, un sabroso guiso, también va a haber club de dibujos y haikus, dibujar, que son los haikus, breves versos para expresar algo, dice, bueno, ahí te lo van a contar mejor, no necesitas conocimientos para participar, también van a tejer mantas para que nadie se

0: que sin cubrir, dicen que podés colaborar con lanas y podés llevar tus agujas. También van a armar murales, estrategias para seguir luchando por el parque público de Bécar. No te olvides de llevar tu mate. Esto es para visibilizar el pedido que está haciendo hace un montón esta gente en la asamblea de Bécar y demás, para hacer un parque público ahí en donde, en la esquina de Tomkinson y Centenario, donde era el predio de AISA, después querían hacer
1: Vamos a contar un poquito, era de obras sanitarias.
0: Claro, después fue de AISA.
1: No, después
0: ¿nunca fue de AISA?
1: En el momento de la privatización habrá sido muy brevemente, pero después se vendió a IRSA, sí, que son los mismos dueños de sí, Unicenter.
0: Claro. Los Encosud.
1: Claro, que la discusión era que había una obligación de, en X cantidad de años, hacer algo con ese predio, no lo hizo, y en el momento en que Ramón Lanús era presidente de la AVE, si no recuerdo mal, ahí se decidió volver para atrás, según dicen algunos, con la idea de negociar. Otros dicen, bueno, sacárselo directamente, o la empresa lo quiere conservar. Bueno, es un expediente judicial muy complejo y obviamente los vecinos dicen, bueno, ¿por qué no podemos tener un parque como el de Villa de Lina? Que hay que decirlo, le cambió la vida a las personas cercanas, pero a todos San Isidro. Vos pasás ahora, yo siempre pasaba con 314, ¿no? Por el parque ese.
0: ¿El 314?
1: El 314, por el golf hablo, ¿no?
0: Ah, el golf, sí.
1: Que vos veías y decías, mirá todo ese espacio verde. Claro. Y había tres tipos con un palo, ¿no? Pateando una pelota.
0: Sí.
1: Y ahora pasás y la cantidad de gente que se junta, no solo los fines de semana, pero más que nada los fines de semana, es impresionante. Es casi como los bosques de Palermo. Está buenísimo tener lugares así. Y estaría bueno entonces para los vecinos de Bécar y los de todo San Isidro que eso se convierta en un parque.
0: Y la última que vamos a comentar viene del lado de Boulogne Artesanal y dice que este sábado 6 de junio de 12 a 18 horas Sáenz en Movimiento se llama porque la calle Sáenz entre Irigoyen y Padre Castilla va a tener un montón de actividades. Con entrada libre y gratuita en el corazón de Boulogne vas a encontrarte con un paseo de artesanos y manualistas durante toda la jornada. También va a haber cumbia colombiana, ballet, va a estar el ballet Alma Joven, que es folclore. Hay un tributo a Andrés Calamaro, esta si querés te la salteás. También hay clases abiertas y pista de baile de rock. Durante toda la tarde va a haber sorteos gratuitos con regalos aportados por los comerciantes y artesanos y participantes que se acerquen a disfrutar del evento. Tenés que llevar tu silla, tu mate, ganas de pasar una linda tarde, como te dije, en la calle Sáenz, entre Irigoyen y Padre Castilla, de 12 a 18 horas.

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1: Bueno, y acá no había ni mucho amor, ni mucha paz, ni nada de esas cosas. Vendría a ser del día que dos damas de la nobleza se batieron a duelo. Estamos hablando de dos damas austríacas. La princesa Paulina von Metternich-Winneberg era una Metternich por doble vínculo. Su madre fue Leontine, nieta del gran canciller del Imperio Austríaco y creador de la Santa Alianza. Su padre fue el conde Moritz Sándor de Slavnitsa, quien tenía fama de ser un magnífico y temerario jinete. A Paulina la casaron con su tío Richard, hermano de su madre e hijo de la segunda esposa del gran estadista, la baronesa María Antonieta von Lakemann. La madre de Paulina, Leontine, era hija del canciller Clement von Metternich y su primera esposa, la condesa Leonora von Kaunin-Rittberg. Bueno, no, todo esto
0: no
1: sirve
0: sé, no sé
1: para
0: qué dijiste,
1: que te...
0: pero suena así como mucha.
1: Claro.
0: Claro,
1: exacto, para que te des cuenta que era la cosa de la nobleza de verdad, ¿viste? La cuestión es que Paulina acompañó a su marido en el desempeño de sus funciones como ministro de Sajonia y embajador en París. Es en este último puesto donde brilló especialmente, se convirtió en uno de los principales ejes sociales y artísticos de la sociedad parisina. Fue íntima amiga de la emperatriz Eugenia, protegió y ayudó a un músico llamado Richard Wagner y a unos pintores desconocidos que se llamaban Edgar Degas y Eugène Boudin, se llama Boudin. Ahora cambiamos de tiempo y de lugar y nos vamos a situar en el día 7 de agosto del año 1892. El lugar, la Viena del Imperio Austrohúngaro, en concreto en la Exposición Internacional de Música y Teatro que se estaba celebrando en el Prater, así es como se conoce a una extensa área del distrito de Leopoldstadt. Esta importante muestra internacional estaba dirigida por un comité de damas, viste, todas las damas nobles, todas que estaban en el comité. Se había creado oficialmente una comisión directiva, tenía 242 miembros. Era tan numerosa que era incapaz de tomar la más mínima decisión, así que las señoras estaban al mando de todo. Todo marchaba magníficamente bien hasta este día, en que una diferencia de opinión entre la poderosa princesa Paulina y otra dama del comité dio lugar a los hechos posteriores. Entre las damas el tono fue haciéndose cada vez más gélido y lo de querida se transformaron en puñaladas. La otra dama envuelta en la discusión era la encantadora condesa Anastasia Kielmansegg y el motivo de tan agria disputa fue la desavenencia respecto a unos adornos florales. Paulina tenía entonces 56 años y Anastasia tenía 32. Transgredió esta fundamental norma de educación. Pará, me salté una parte, 32, tenía 32 años, es lo que dije, recién no iba. La cuestión es que la disputa entre estas señoras fue subiendo de tono y antes de que nadie se diera cuenta, ambas estaban comprometidas en un duelo. Ahí va, retomamos
0: pero,
1: bien
0: la. ¿Por qué peleaban?
1: Se peleaban porque una quería unas flores y la otra quería otras flores. Una quería lirios, la otra quería dalias.
0: ¿Por casualidad una era la suegra de la otra?
1: No, nada que ver. Lo que pasa es que había 260 señoras ahí peleándose entre... Pero bueno, llega un momento que está todo mal. La cuestión es que terminaron comprometidas en un duelo, así como quien no quiere la cosa, entre esto y lo otro. En ese tiempo, tener 40 años era ser viejo. La tradición y las normas que regían los duelos afirmaban que se podía renunciar a cualquiera al alcanzar esa edad. Y no había menoscabo alguno, claro.
0: No perdías el honor.
1: Exacto. Pero eran dos mujeres, ¿no? Qué vieja, ni qué ocho cuartos, ni nada. Es más importante demostrarlo que decir, no, bueno, me retiro. La cuestión es que el duelo era ilegal en Austria, por lo que los padrinos de cada una de las partes, ¿no? se tuvieron que ir a otro lado. ¿A dónde se fueron? Bueno, se fueron a Vaduz, que es la capital del pequeño principado de Liechtenstein, y ahí, bueno, se llevaron a la baronesa, ¿no?, Lubinska, como juez de este duelo, porque además de ser la baronesa Lubinska, era doctora en medicina y tenía unas cuantas experiencias en el cuidado de heridos de guerra. Según dice la historia, fue ella quien sugirió que se sacaran la ropa superflua, porque si combatían con todos esos vestidos llenos de porquerías, si se lastimaban...
0: Hasta que le sacaban el vestido...
1: No, si se lastimaban con las espadas, la parte del vestido podía introducirse en la herida y crear infecciones, claro, lo cual traería un montón de problemas. Bueno, la cuestión es que supuestamente se quedaron solo con el corset protegiendo el pecho. Más tarde, otras versiones dijeron que las duelistas combatieron con los pechos al aire. Esto no se sabe. Imagínate dos señoras de esa época con los pechos sueltos ahí combatiendo con la espada en mano una contra la otra, no das. Seguramente se quedaron en las enaguas y esas cosas. Bueno, la cuestión es que se decidió que el duelo no era muerte, obviamente, no eran dos damas, tampoco la pavada, eran unas flores. Iba a ser un duelo a primera sangre. El primero que hiciera a su oponente una herida y brotara sangre, ese iba a ser el vencedor. Cada una de las contendientes agarra el arma, se decidió quién ocuparía qué parte del campo. La recia baronesa, la doctora Lubinska, dispuso a los criados en los alrededores con órdenes de mirar hacia afuera, nada de andar mirando a sus señoras desnudas en paños menores. Bueno, no duró mucho el duelo. Un ataque acá, un contraataque allá, y en uno de esos la condesa hirió a Paulina en la nariz. Viendo la sangre en el rostro de su adversaria, la pobre Anastasia se asustó y se llevó las manos a la cara con horror. En ese momento Paulina atacó y clavó la punta de su arma en el antebrazo derecho de la condesa, quien también soltó otro gritito y soltó el arma. Intervinieron los padrinos, el duelo se dio por concluido, ambas contendientes habían satisfecho el honor, se abrazaron, lloraron juntas, pusieron un centro de mesas y con dalias y con lirios y fin de la discusión. Pero así fue como la nobleza australiana, la nobleza austríaca tuvo un duelo que causó sensación, salió en los periódicos de época, aunque salieron a desmentir, no, esto no pasó, no pasó nada. Paulina después tuvo tres hijas, se casó con su tío Richard, tuvo tres hijas que se fueron casando ahí y bueno, fueron muriendo hijas de una historia, de unas maneras feas. Pero
0: entiendo
1: eso lo contamos
0: que no hay muchos antecedentes de duelos entre mujeres, pero hay uno muy famoso que es el duelo de las enaguas, de Petticoat Duel se llamó, esto es en Inglaterra en el siglo XVIII. Y se originó, y esto sí es una ofensa grave, porque una doña le dijo a la otra que aparentas más edad de la que realmente tenés.
1: Claro, no se puede decir, ¿cómo vas a decir
0: eso? Bueno, eso fue directamente a un duelo con pistolas, después espadas. Bueno, otro día seguro lo contará.
1: Sí, vamos a buscarlo ya, nos gusta todo eso.
0: Obviamente, el tema de los duelos en sí mismos es una historia, hay libros sobre eso, pero bueno, me parece que va a quedar para otra vez. Pero vamos a introducir un asunto que es la famosa Casa de los Duelos. Había una casa que era famosa porque registraron la mayor cantidad de duelos y todo el mundo, cuando había un duelo, quería hacerla ahí. Ajá. Era la famosa Casa del Ángel, que estaba en Belgrano, donde se filmó la película. Acá en Belgrano, sí.
1: Mira.
0: La Casa del Ángel, donde se filmó justamente la película La Casa del Ángel, de Leopoldo Torre Nilsson. Otra historia que seguramente nos vas a contar más adelante.
1: También, o podés contarla vos, sino porque hoy no tenemos más tiempo para nada. Nos vamos a ir despacito o rapidito. Nos encontramos otra vez mañana a las 8 acá en Fénix.
0: Bien, hasta mañana.
1: Chao.

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0: Buenos días a todos. Comenzamos con nuestro programa de Todo un Poco en FM Fénix 100.3, programa 101. Buenos días, May.
1: Buenos días, Cris. ¿Cómo andan? Bueno, que tengan un hermoso miércoles. Buenos días a todos nuestros oyentes que están siempre ahí. 101 programa ya.
0: Sí. Ay, va tomando color.
1: La verdad que sí.
0: Tercer año consecutivo.
1: Tercera temporada. Exacto. 101 programas y acá estamos.
0: Y acá estamos. Sí.
1: Y para adelante.
0: Por supuesto.
1: Así que contanos cómo viene ese miércoles con tus series.
0: Mira, antes de hablar de las series, podemos hablar primero de la serie.
1: O de lo que quieras.
0: Sí.
1: Tenemos rato ya.
0: El caso Hartung es una serie nórdica, escandinava. Segunda temporada, porque yo la primera ya la hablé hace ya tiempo atrás, sí. El año pasado. Salió la segunda, ahora hace poquitos días, 7 de mayo, es turbia, es sombría, se le llama Nordic Noir, sí.

0: muchas partes del país, esto es regional, sí. Es no solamente acá en Buenos Aires, y sí va a haber lluvias más cantidad de lo normal. Sí. Así que preparémonos.
1: Me dijo ella en un momento que habría que prepararse, después la vamos a volver a, la voy a volver a invitar,
0: convocar
1: a Vuelta a Victoria. Perfecto. Para que nos cuente esto del tema de, ¿cómo se llama? Del clima y todo, claro. El campo, esto del niño que viene muy fuerte, así que le vamos a volver a preguntar a ella.
0: Ojalá que no sea tan así, pero bueno, ya están los meteorólogos hablando al respecto. Y volviendo acá a las noticias más locales, Cencosud va a hacer una inversión muy muy grande de 60 millones de dólares para ampliar y modernizar Unicenter.
1: Mira qué lindo. Bueno, Unicenter siempre fue lindo.
0: Sí. Recordemos que fue inaugurado en 1988, hubo una reforma en 1998. Yo soy seguidora del lugar. Sí. Me gusta.
1: Yo voy siempre ahí al cine.
0: Para mí es el más lindo del país. No sí. conozco todos, ojo, pero bueno. ¿Qué sé yo?
1: No, yo los conozco y sí.
0: No todos, sí. Pero sí, creo que es el más lindo. Hay una movida muy grande, va a haber muchos puestos de trabajo, pero hay una contra. Los negocios locales, ¿sí? Ya están poniéndose en alerta porque van a decir que van a perder clientes. Así que bueno, hay ahí como una puja.
1: Pero los locales cerca de Unicenter no hay tantos negocios.
0: Sí, cerca de Unicenter y no tanto. Porque
1: es una más reciente, sí. Es más de chalet de...
0: Bueno, sin embargo, ya pusieron el grito en el cielo. ¿Viste cómo es esto?
1: Y otra, cuando veo Unicenter no tenés tantos.
0: Claro.
1: Por ahí tenés más llegando para el lado de
0: la Avenida
1: Panamericana
0: o del otro lado.
1: Pero oye, más allá acá en Avenida Santa Fe, cerca de donde está Unicenter, en Paraná tenés algunos que otros negocios, que creo que algunos de ropa y el otro es de...
0: Sí. Sí,
1: comida vegana,
0: ahí de carnicerías y demás.
1: Pero esos funcionan hace años.
0: Más vale.
1: Aparte tienen otro movimiento.
0: Y otra cosa que en contra, que ven que va a haber mucho tránsito. Ya desde el vamos es un desastre, así que bueno, eso lo verán, a ver qué pasa.
1: Bueno,
0: ¿no? Pero bueno, siempre está el proyecto queja. Y siempre está la queja. Siempre está esto del progresismo y después está la otra parte, ¿no?
1: Pero no, bueno, pero ahí, pero es una zona de por sí donde está Edison y Paraná, donde está Unicenter, es una zona que siempre tuvo mucho movimiento de vehículos.
0: No solamente los negocios aledaños. Ellos piensan, según la Cámara de Comercio de San Isidro, que va a afectar otras zonas. Ejemplo, Alvear, San Isidro Belgrano, ¿sí? Entonces es como que ellos piensan que al abrir marcas internacionales van a poder o perder clientes. Veremos qué pasa. Yo no sé.
1: Creo que no, porque creo que Alvear acá tiene lo suyo y tiene sus
0: seguidores y compradores.
1: Tendría que haber perdido hace años y sin embargo Unicenter hace cuántos años está, 1000 años.
0: 1988 fue fundado.
1: Bueno, entonces, sí. Y sin embargo, todo siguió funcionando. ¿Qué es eso? No lo veo como, está buena la inversión, sí lo vi.
0: No, sí.
1: Pero no lo veo como algo que puede complicar, no sé, obviamente no me dedico a eso, ¿no? Pero no lo veo como algo que puede llegar a complicar. Acá mandamos saludos a Jonathan, que nos manda un beso.
0: Ah, Jonathan, cariño.
1: Sí, yo mando
0: un capo.
1: Sí, está los martes.
0: Con su ahí. Programa de radio
1: sí,
0: también.
1: Nos tenemos que invitar. Me invito sola, ¿viste? Ahora está en otra radio, así que también.
0: Ah, qué bien. Sí, bueno.
1: Está más en...
0: Más adentro.
1: Sí, cerca de... Creo que... Si no me equivoco, después igual corregime. Creo que está cerca del obelisco, por ahí.
0: Ah, más céntrico.
1: Sí, más céntrico. Así Mirá. Que tenemos que ir ahí. Tienen que venir también acá de vuelta los chicos, que siempre es un placer.
0: Sí, son unos amores.
1: Radio Planeta, sí. La verdad que sí.
0: Y otra cosita que quería mencionar es que ayer fue el día del bombero voluntario en Argentina.
1: Sí.
0: Y saludamos a todos, por supuesto, pero muy especialmente a los de San Isidro.
1: Sí, saludos a todos los bomberos de San Isidro. Ahí está el tío, creo. El tío de mi estaba o está de mi abuela, así que
0: claro.
1: Son todos los bomberos de San Isidro.
0: Está, sí, yo tengo varios exalumnos y por eso quizás los podamos invitar en algún futuro.
1: Obvio. Sí.
0: También si quieren cooperar se pueden acercar a la base central que está en Avenida Santa Fe el 600 en Acasuso. Si quieren cooperar, ¿no?
1: Sí, obvio,
0: sí, la verdad que sí. Y también fue el día del perro nacional, por una historia de un perro llamado Chonino, que trabajaba para la fuerza policial y en un tiroteo, tirotearon y le pegaron un tiro al guía y él trató de cubrirlo con su cuerpo, por supuesto recibió un disparo. Y bueno, sí. Por eso está el Día Nacional del Perro, ¿sí? Por esta cuestión, esta historia tan conmovedora, ¿no? Logrando o rescatando quizás la lealtad del animal hacia su amo, por así decirlo.
1: Es que los animales son más leales que las personas.
0: Obviamente.
1: Siempre, olvido. Toda la vida. Siempre. Siempre, siempre, siempre. Eso siempre. No hay duda para nada. Siempre.
0: No, totalmente.
1: Aparte, bueno, yo soy reanimalera.
0: Yo también. Me gustan.
1: Sí, a mí sí, también me encantan.
0: Pero para tenerlos hay que tenerlos siempre bien, ¿no?
1: Sí, obvio.
0: Con sus vacunas, cuidados y demás.
1: Y sí, son parte de la familia, qué sé yo. Para mí son
0: totalmente, así. Totalmente.
1: Mi perrita que ya está viejita.
0: Ya está viejita.
1: Muy viejita. Ya está ahí en las últimas, creo, sí, 14 años y medio.
0: Claro.
1: Es mi hija canina.
0: Claro.
1: ¿Entendés? Entonces, sí, obvio. Sí.
0: Y gran parte de tu vida.
1: Sí, casi 15 años conmigo, es un montón.
0: Es un montón.
1: Mil cosas pasamos. Pero sí, bueno, yo soy reanimalera, así que sí, me encanta.
0: Así que, bueno, recordando eso, y hoy es el Día del Soldado Argentino. Así que.
1: Saludo a todos nuestros soldados también.
0: Que se claro que sí.
1: Sí, obvio que sí. Que a veces están ahí bastante.
0: Sí.
1: A ver si podemos. Habría que Argentina en algún momento, ¿no? La educación, los bomberos, la seguridad.
0: Sí, tendría que
1: ponerla donde realmente se merecen, ¿no?
0: Mejor pagos o pagos directamente.
1: Por eso te digo, mejor pagos
0: o pagos. Claro.
1: Y sí, la verdad que sí.
0: Hay que rever ese tipo de cosas.
1: Y pero para que un país sea un país, una nación sea grande, las cosas básicas tienen que estar fuertes: salud, educación, seguridad.
0: Totalmente.
1: O sea, yo creo que son los pilares de cualquier país. Después de ahí para arriba, ¿no?
0: Más vale. Sí.
1: Pero
0: sí,
1: bueno, es mi opinión, obvio.
0: No, más vale. Bueno. Es así. Así que bueno, escuchamos un temita para después empezar con los temas de política.
1: No, sí, tenemos
0: ¿te parece?
1: Tanto para hablar. Dale.
0: Muy bien. Escuchamos a Queen, The Show Must Go On.
1: Bueno, ya venimos.

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1: Continuamos con nuestro programa De Todo Un Poco en FM Fénix 100.3. Y bueno, comenzamos con este caso tan tremendo.
2: De esta niña.
1: Pobrecita.
2: Agostina Vera. Vega.
1: Vega.
2: Agostina Vega. La verdad que no, obviamente uno está escuchando, analizando, van diciendo temas de la autopsia.
1: ¿Es real eso? ¿Se puede decir? ¿Legalmente se puede decir?
2: Pues yo creo. Sí, a ver, si salen los médicos a hablar y obviamente van a tener que dar un comunicado, a ver qué fue lo que pasó.
1: Claro.
2: El tema es que hay gente que está dudando de los resultados de la autopsia. Obviamente lleva tiempo. No sé con qué, a ver, escuchás en varios canales de televisión, en varios medios, escuchás una cosa, otra. Igual a mí ahí no me cierra nada. Yo creo que esto fue más un ajuste de cuenta que otra cosa. Cuando me dicen, no, la madre como querellante, ponela como imputada la madre. Después vemos si cambiamos la carátula y todo lo
1: que... Con su grado de culpabilidad.
2: Y yo creo que sí, y no estoy diciendo, ay, la nena terminó como terminó, ¿viste? Me parece que detrás de esto hay un trasfondo mucho más grande, mucho. Para mí es peor de lo que nos imaginamos y como siempre... La política tiene que ver con el tema de drogas, con el tema de tratas. Lo hemos hablado.
1: Sí, ya lo hemos charlado
2: varias veces, este tema de tratas. Y la verdad que a mí no me sorprende nada. Yo te digo la verdad, para mí esto fue como un ajuste de cuentas. Para mí ella algo debía en tema de lo que es drogas. Algo más trasfondo hay. Obviamente la justicia falló como falla hace años.
1: Todo, el sistema familiar, primero y principal.
2: Sí, salió el padre a hablar que en un momento se la quitan, ¿viste?
1: Sí, porque le puso los puntos.
2: Porque le quiso poner límites.
1: Claro.
2: A ver, todo falló.
1: Sí, la policía, su accionar.
2: Es que la policía también está metida, no quiero meter a todos, porque sé que hay buenos policías.
1: Pero en este caso,
2: puntual. Todo lo que es trata, drogas y todo, siempre va de la mano la policía, siempre está metida en esto. Te guste o no, son los que te liberan la zona. Yo lo he hablado porque yo he hecho todo un... hice todo un curso, y vos lo sabés, y hablamos en su momento de trata, porque yo lo he hecho con abogados españoles y todo, lo que implica la trata, lo que implica todo. Entonces digo, siempre tenés metido el poder judicial, el intendente, por así decirlo, de turno de la zona, todo lo que es política, porque mueve billones y billones de dólares en el mundo. Entonces, fíjate la denuncia que tuvo anterior este hombre que está detenido, donde una persona se escapó desnuda en la calle, amañatada, pidiendo ayuda. Y también este concejal de Moreno, el apellido es Moreno, creo, le cajoneó la causa. Y eso pasa en todos lados. No nos olvidemos también acá en San Isidro, no lo voy a nombrar, pero hay una persona que se postuló para intendente y tiene causa de violencia de género.
1: Claro.
2: Y otras causas que se están investigando. Entonces me parece que también como sociedad dejémonos de hacernos los tontos o de cubrir. Es una persona, yo te digo que alcalde de San Isidro, es una persona que lo ves en todos lados, ¿entendés? Y lo más chistoso es que lo ves en redes hablando de violencia de género, cuando todavía tiene una causa que no la termina y no la puede terminar de explicar. Y así otras causas más que se están investigando con propiedades que se ha quedado que no le corresponden.
1: Claro.
2: Entonces me parece que también dejemos de ser un poco falsos como sociedad, digo, porque todo tiene que ver, ¿eh? No estoy justificando lo que pasó con esta criatura, obvio que no,
1: por supuesto.
2: Es una locura lo que pasó.
1: Tremendo.
2: El Estado falla hace años. Porque, ¿qué pasa? Te dicen, no, Milei cerró el Ministerio de Mujer. Y sigue todo igual, chicos, sigue todo igual. Pero el fanatismo no deja ver la realidad. El Estado ausente. Y te contaba recién, a mí me pasó cuando apenas me recibí la facultad, que creo que la mayoría de los abogados nos pasa, que siempre agarramos casos de familia. Yo no me olvidé más que una vez, una clienta hace muchos años, denunció al marido por violencia, por golpes y por un montón de cosas, y se fue a un lugar que está en San Martín, que supuestamente es para todas las mujeres que sufren violencia. Al otro día me llamó desesperada y me dijo, estuve estando toda la noche despierta para cuidar a mis hijos que no me los violen. Uf, ahí adentro.
1: Por favor.
2: Entonces vos decís, ¿dónde está el Estado que tiene que ayudar o cuidar a la víctima, a sus hijos y a quien sea? No está. Me dijo, vuelvo a mi casa porque estoy mejor con el agresor.
1: Con el agresor, qué terrible.
2: Entonces, así te puedo contar mil historias. Como también la falsa denuncia traba en el sistema. Todo está mal y todo está podrido. Pero como sociedad hay que hacerse cargo de algo. Y el Estado, ¿entendés? Hace años que no invierte. Porque es muy lindo, como siempre digo, bueno, cambiemos las leyes, mejoré. Bueno, perfecto, cambiamos, mejoramos. Todo el circo divino que le damos a la sociedad para que crea que algo mejoró.
1: ¿Pero mejora realmente?
2: No. A ver, si no hay inversión, Cris, si no hay inversión para decir, bueno, vamos a poner institutos, vamos a poner lugares donde las mujeres tengan psicólogos.
1: Sí, una contención
2: tengan,
1: real.
2: Exactamente, tengan psicólogos, psiquiatras, que le puedes dar un laburo. Que puedan estar con sus hijos en lugares buenos, que pasa, no pasa. La verdad no pasa, lamentablemente el Estado hace agua hace años en esto. Los amigos del poder, la política, siempre está en todo tinte político, ¿viste? Porque y esto, Tomás, triste es que lo llevan para un lado o para el otro. Y no lo tenés que llevar para ningún lado. Es una chica de 14 años que terminó muerta, que la asesinaron. ¿Entendés? Entonces, ¿qué va a pasar? Ahora dicen, no, bueno, echaron al concejal. También es circo. Después sabemos que después de un tiempo el argentino se olvida de todo.
1: Y lo reubican en otro lado.
2: Y lo van a poner en otro lado. Sí. ¿Vos qué pensás? ¿Qué sé? O como dicen, no, el juez lo tiene que correr. Si cae el juez, caen todos, chicos. Tampoco nos hagamos...
1: Claro.
2: ¿Entendés? ¿Vos te pensás que si lo llegan a correr... El tipo debe tener un montón de información. Como tiene la mayoría de los jueces. Tampoco nos hagamos... A ver... Yo soy partidaria y soy muy crítica del sistema judicial en general. Yo creo que la mitad, y me hago cargo de lo que digo, sí, ponele mitad y mitad, la otra es corrupta y la otra no. La verdad es esa, por lo menos para mí. Conociendo de adentro cómo es el sistema. Que tenés jueces que laburan bien y que van por como
1: no,
2: debe
1: seguro,
2: ser,
1: seguro.
2: Obviamente que sí. Pero también tenés lo otro. Entonces claro. Me parece que... esto es una reflexión para no ponerse fanático con nadie... Y darse cuenta que el Estado está ausente hace años y décadas. Entonces, si siguen matando gente, siguen matando chicas, y sí, va a seguir pasando, porque no hay una inversión, porque a nadie le importa. Obviamente, en año electoral, o empezando a armar las elecciones presidenciales para el 27, que ya se están armando hace rato, obviamente que lo primero que van a hacer es, che, corremos a este, al otro, porque tenemos que correr.
1: Claro.
2: Córdoba, ¿ahora qué va a hacer? Va a tener que sacar y correr y decir... Después lo escuchaba en la conferencia de prensa que hizo, hablando de los perros, que una periodista le dijo, acá estamos hablando de una chica que la mataron, que la descuartizaron. A mí no me cierra nada, yo creo que la madre no tenía que... No sé si cambió la carátula hoy, no sé qué va a pasar, pero creyente no. si vos ves los mensajes que ella manda, no te cierran.
1: Che, no, no.
2: No, me la hagas tan, no le hagas tanto daño.
1: Ni los audios, no me la traigan dañada, decía. No, no me la,
2: exactamente.
1: Terrible. Ya sabía.
2: Y es más, sí, la chica anterior que estuvo, que la secuestró este hombre, que pudo escapar, ella cuenta que le decían, no te voy a hacer nada, pero déjame tomarte fotos, déjame esto, loco, para mandar a ver si, como que si encajaba para lo que estaban buscando.
1: Claro. Qué terrible.
2: Y bueno, entonces, ahí no hay trata.
1: Sí. Sí.
2: Entonces te dicen, no, bueno, ¿cómo puede ser que esté trabajando? Y bueno, ¿vos qué pensás que una persona que tiene estos antecedentes, que tiene esta persona que tú, que está este detenido, lo vas a que, ah, bueno, lo ponemos un mes preso y después sale Saibaba, ¿no? Dale, ¿me entendés? O sea, la verdad que es más, la misma madre de Agustina Vega fue la que hizo campaña para que lo liberen.
1: Sí, en su momento. Sí, lo.
2: Hay videos, hay todo. Entonces decís, a ver, viste, con el prontuario que ya tenía, barra brava, ya sabemos cómo se maneja todo. Barra, política, droga, van de la mano, muchachos, es así.
1: Claro.
2: Para mí es así, ¿eh? Uh-huh. O sea, lamentablemente es así. Entonces, hoy va a haber una marcha a las 5 de la tarde. El tema de ni una menos, a raíz de este asesinato, a ver, obviamente reclamando y todo, y la verdad que pónganse a laburar, ¿viste? Porque la verdad que no hay nada que realmente, y no es solo, te vuelvo a repetir, no es solo modificar leyes, que hay que modificarlas, hay que hacer un montón de cosas, hay que invertir, hay que hacer inversiones en lugares para que las personas que tengan este tipo de problemas puedan ir a un lugar donde deciden, bueno, a ver, estoy sola en el mundo, por lo menos el Estado, tanto que nos roba con los impuestos, porque todos nos roban con los impuestos, todos los políticos, pónganse a laburar con nuestro dinero y hagan algo. Porque, viste, la verdad que, bueno, no sé para qué están a veces, es algo que me pregunto todos los días. Yo soy muy partidaria del Estado chico, y si es chico, que funcione, por lo menos.
1: Por lo menos,
2: pocos, sí, políticos, pocos, y sí, porque la verdad que son un desastre.
1: Los asesores y demás.
2: Los asesores. Viste, como ahora, un ejemplo que te voy a dar, viste que Esper salió ahora, yo a veces te juro que o yo viví demasiadas cosas que no tenía que ver, o por mi trabajo, digo, por lo que sea, he visto mucha miseria humana, y o la gente es muy inocente.
1: A ver, ¿qué dijo Esper? ¿Qué pasó?
2: No, viste que ahora quedó, que lo vincularon en un momento con, ¿cómo se llama?
1: El narco.
2: Con el narcotráfico, uh-huh, y todo, dicen, no, ahora está limpio.
1: Ah, mira.
2: ¿En serio?
1: Qué bárbaro.
2: ¿En serio te tengo que decir que la justicia y los narcos van de la mano? A ver, yo tengo una pregunta tonta. Si a vos yo te presto un auto, vengo mañana y te digo, Cris, tomaste auto. Usalo. ¿Vos qué vas a decir? Un auto X.
1: Sí.
2: Lo primero que vas a preguntar que es, che, ¿de quién es este auto?
1: Obvio.
2: De los papeles, qué sé yo, algo.
1: Claro, claro.
2: No, vos usabas un auto de un narco. Pero no sabías que era un narco.
1: Mirá, qué raro.
2: Esas cosas. Como yo. Claro, ¿me entendés? Entonces, claro, yo vengo, ¿me entendés? O sea, que mañana me dice, me tomá, usaste auto. Y bueno, sí, ¿y de quién es? ¿Y qué hago con esto? ¿De dónde sacaste? O sea, ponele que se te rompió el auto, no sé, vamos a suponer lo que vos quieras. ¿Me entendés? Pero vas a preguntar de dónde viene ese vehículo. Vas a tener algún, sí, papel, la lógica, ¿no?
1: De la lógica.
2: Que tengas un papel donde digas, bueno, este vehículo es de Pepe. Bueno, uso el auto de Pepe porque, bueno. Entonces, ahí ves el fanatismo y decir, no, Esper está limpio, chicos. O de verdad, yo, será que en mi profesión, en mi vida en general, no sé, he visto demasiada miseria humana, que igualmente he visto demasiada miseria humana, pero más allá de eso digo, o creen en los cuentos de hadas.
1: O la gente es crédula.
2: O demasiado, uh-huh, ¿me entendés?
1: Claro.
2: Que no, tampoco tenés que observar un poquito, mirar el panorama y decir, che, ya está, esto es 2+2, ¿viste? No es mucha ciencia. Pero bueno, la verdad que es triste lo que está pasando socialmente, creo que, y mundialmente también, esto es global.
1: Sí,
2: ¿eh?
1: Por supuesto que es
2: la violencia,
1: global.
2: La, sí, el, ¿viste? En París todo lo que pasó. Yo, la verdad es que recién hablábamos en el corte por otras cosas. Digo, ¿en qué momento la humanidad se fue tan al pasto? ¿Entendés? Sí. Se perdió tanto. Se qué sé yo, yo cuando era chica no sé si había tantas cosas,
1: no,
2: o se tapaban.
1: O se tapaban, claro.
2: El una, mundo era otro.
1: ¿Sabes lo que pasa? Que también las redes sociales, internet, en los 90, al surgir esto, la información es más que instantánea. Entonces se viraliza un montón de cosas. ¿Y qué se viraliza? Generalmente lo negativo.
2: Sí, es impresionante.
1: Porque lo positivo, no. Vos vas a ver dos, tres cosas positivas y después todo negativo. ¿Por qué? Ay, porque vende. Amarillista.
2: Sí,
1: sí. Sí. El morbo, lamentablemente, vende.
2: Sí, el morbo vende.
1: ¿Viste? Entonces, bueno, ahí está otro factor importante, ¿no? Y también, ¿quién maneja esos medios? ¿Qué es lo que
2: obviamente
1: quieren publicar, ¿no?
2: Obvio, con miedo te gobierno mucho mejor, te controlo mucho mejor y manejo mejor.
1: Maneja, sí. Y hay muchas fake news, ¿eh? Muchas noticias falsas. Hay que leer con cuidado.
2: Sí.
1: La fuente, ¿viste? No todo lo que aparece en internet es real.
2: No.
1: Y hay mucha IA, hay muchos TikTokers que no son personas, ¿eh? Está creado por inteligencia artificial.
2: Sí.
1: O sea, es un conjunto de cosas.
2: Pero igualmente la otra vez miraba uno que habían creado y te das cuenta.
1: Sí, que te das cuenta.
2: Yo me doy cuenta cuando hacen inteligencia artificial.
1: Sí, te das cuenta.
2: ¿Viste? Te dicen, no, te, no

0: sino ajuste de cuenta, por lo menos para mí. Más allá de eso, es también las herramientas que vos tenés, cómo te rodeás, que todo tiene que ver en la sumatoria de todo tu vínculo en general.
1: Sí, claro.
0: ¿Entendés?
1: Sí, sí.
0: O sea,
1: hay que tener cuidado.
0: La violencia en todo sentido, ¿me entendés? O sea, porque a veces escuchás historias o lo que sea, decís, pero ¿por qué estás en este vínculo? ¿Por qué estás? ¿Por qué dejas que la falta de respeto, sea cual sea el vínculo que tengas, eh? Viste, como decís, che, no, me parece que no está bueno eso. No, por lo menos yo no lo comparto, ¿viste? Para mí, cuando alguien te falta respeto, estás a taza con su casa y nos vimos en Disney.
1: Sí,
0: yo soy muy así.
1: En relación de pareja puede ser todo, por una cuestión económica, que siga con esa persona,
0: muchas
1: hombre
0: veces,
1: mujer.
0: Sí.
1: Mucha es la mayoría, yo te lo diría. Pero bueno, es un tema para tratar largo y tendido.
0: Sí, obvio, pero está bueno hablarlo.
1: Sí.
0: No quedarte donde...
1: Moverte donde estás.
0: Y yo creo que sí, es fundamental. Sí, obviamente lo económico tiene mucho que ver en determinados vínculos, y te diría que la mayoría, y a veces no por tener, o a veces por tener también, ¿eh?
1: Las dos cosas.
0: Las dos cosas,
1: sí,
0: ¿eh?
1: Las dos cosas.
0: Yo conozco historias donde
1: yo
0: me
1: también.
0: Han dicho, no me puedo separar porque tengo mucho en común,
1: claro.
0: Y por bla, bla, bla, tanto hombres como mujeres,
1: sí, no,
0: ¿eh?
1: No,
0: entonces
1: mismo.
0: Digo...
1: Sí, sí.
0: Por eso te digo, de cualquier clase social, de cualquier vínculo, de un montón de cosas donde decís, wow, a la vez a mí me parece tristísimo, porque creo que no hay nada más triste que pasar tu vida donde no tenés ganas de estar, pero bueno, eso es más profundo y espiritual.
1: Y depende de cada uno también.
0: Sí, yo hablo de mi parte, ¿no?
1: No, por supuesto. No,
0: para mí la libertad no se negocia con nada y creo que es algo, yo soy muy así igual, pero bueno, esto es como soy yo y como yo lo pienso, no todos somos iguales.
1: No.
0: Pero quiero decir, la verdad que todo tiene que ver. Y todo eso, sumalo a tu contexto social y anda siendo creciéndolo y anda, ¿me entendés?
1: Y a nivel mundial.
0: Y a nivel mundial y todo termina hoy en el problema mundial y global y sacando Argentina y más Latinoamérica que tenemos la violencia que hay.
1: Sí.
0: Pero te das cuenta que en la calle misma, ¿eh?
1: Pero en todos lados hay violencia.
0: Sí, obvio que sí, obvio que sí. La verdad que sí, pero bueno.
1: Bueno.
0: Así que esperemos que todo mejore.
1: No,
0: como siempre falta, sí.
1: Sí,
0: vos me estás queriendo meter.
1: No,
0: porque yo le doy charla y
1: no veo,
0: mete,
1: no veo bien la hora. No sé por qué vi que eran las 11, cualquiera.
0: No, falta. A las 11 tenemos un invitado que sale por Instagram, después hablamos con Bay.
1: Ah, listo, por allá tenemos que poner el micrófono.
0: Después, sí, va a venir.
1: Está
0: va
1: bien.
0: A salir en vivo, digo, pues está un poquito lejos. Va, no tan lejos, pero está en Rosario.
1: Ah, bueno.
0: Así que sí. Unos 250 kilómetros.
1: Sí, trecho.
0: Pero bueno, así que sí, la verdad que por eso te digo, es esto de lo de esta nena, de todo lo que está pasando. Y también sigue habiendo, mirá que yo siempre digo que yo no soy feminista, no de esta escuela, no de este feminismo, ¿eh? De hace unos años, no. Si me hablas de un feminismo de nuestras abuelas y nuestras madres, te digo que sí. Y más atrás también. Y me ha pasado no hace mucho en tema laboral, a lo que voy con esto de la violencia de género y un montón de cosas. Y estamos hablando de gente más de 40 en circunstancias diferentes donde yo me manejo laboralmente. Me acuerdo que en unas elecciones hace un tiempito atrás, de una empresa donde trabajo, no me olvido más que fue que la bajada fue mujeres, ¿no?
1: Ah, mira.
0: Uh-huh. Entonces, sí, me dice, no, Mayra, mujeres no. La bajada.
1: ¿Razones?
0: No. Y porque son ambientes muy machistas. Yo me manejo en ambientes muy laboralmente.
1: Claro.
0: Donde el hombre siempre fue que llevaron, ¿me entendés? Ese tipo de... La abogacía también, te guste, ¿no? Hay una parte que es muy machista también, ¿eh? El derecho y un montón de cosas. Y donde yo trabajo, donde yo me manejo, siempre hay mucho el machismo. Pero no sé si... No por capacidad, porque lamentablemente... en los lugares que yo me manejo, a veces la capacidad que tienen determinadas personas no rinden, ¿me entendés lo que te quiero decir? Te pedí decir otra cosa, pero estamos en el aire y no lo puedo
1: decir.
0: Ah,
1: ok, sí.
0: Entonces,
1: claro.
0: No, motivos es mujeres no, punto.
1: Claro.
0: Y lo que tenés arriba no sirve ni para tocar el timbre.
1: Claro.
0: Te estoy siendo sutil. ¿Viste cómo dice Martín Sirio? ¿Qué tenés ahí adentro? 3 migas de pan.
1: ¿Qué tenés adentro?
0: Claro, es un músculo divino que no lo usan mucho, úsenlo. ¿Entendés? Entonces, y me está diciendo, bueno, Mayra, pero mirá en el siglo que estamos, mirá la edad, mirá, y todavía sigue habiendo eso.
1: Ah, sí, seguro.
0: ¿Entendés?
1: Sí.
0: Viste, y te vuelvo a repetir, yo no soy feminista de esta

0: para mí feminismo es otra cosa, se peleaba por otra cosa, yo me quedo más con otras cosas. Pero la verdad que todavía sigue pasando eso. Te guste o no, sigue estando. Yo siempre digo, y lo hablé la otra vez, con esta entrevista que tuvimos con...
1: ¿Con cuál?
0: Con las que, con estas mujeres que emprenden, sí, sí, sí, que son emprendedoras del mundo global y hablaban del trabajo y de un montón de cosas que estaban afuera, que está al vivo ahí. Yo siempre dije que yo tuve la suerte de tener un padre muy feminista, ¿entendés? Y un hombre de otra época que siempre me dio... Mi padre, por su trabajo y sus cosas en la vida, siempre me dijo, mira, vas a mover en ambientes donde las mujeres no están, ¿entendés? Entonces, yo te tengo que dar las herramientas a vos porque te van a querer venir a pasar, a pisar y un montón de cosas. Pero yo tuve esa suerte de tener un padre, un abuelo que siempre fueron como muy defensor de la mujer y que no suele pasar tampoco mucho, porque yo me encuentro con mujeres que están, yo tengo 42 años, y mujeres por ahí más grandes o de mi edad o lo que sea, que no tuvieron eso. Yo claro, siempre tuve un patriarcado para
1: pero
0: mí increíble,
1: más allá
0: pero
1: de
0: siempre
1: eso,
0: marcándome.
1: Sí. Más allá de eso, de la historia familiar, también depende de uno, de tu formación,
0: sí,
1: de las
0: obvio,
1: herramientas que vos tenés, de tu inteligencia emocional.
0: Sí, pero
1: va
0: también...
1: como... Sí, yo entiendo el
0: sí,
1: pero también
0: sí,
1: hay otros factores, ¿no?
0: Sí.
1: Que esto va para todos, ¿no? Los que nos esté escuchando,
0: sí,
1: que no es solamente tener el padre o el abuelo, que es totalmente válido, sino también las propias herramientas que uno va creando en su historia.
0: Claro, ¿no? Sí, pero ¿qué mamaste también?
1: Totalmente, por supuesto,
0: obvio,
1: pero también las que creaste.
0: Sí, obvio, que después llega una edad que salís vos a crear
1: porque
0: tu historia.
1: Porque vos creás tu propia historia.
0: Sí, sí,
1: sí, sí, sí,
0: sí, sí, sí,
1: sí.
0: Es verdad eso,
1: sí.
0: Yo creo que es como cuando te dicen, no, mi vieja, bueno, llega un momento que deja de culparla, cambia tu historia.
1: Ya está, claro, se te
0: cargo. Hace terapia y sana, tal cual, obvio
1: se
0: que sí,
1: cargo.
0: Obvio que sí.
1: Sí.
0: Pero también, digo, a veces cuando escuchás historias, que a mí me ha pasado encontrarme con mujeres que no que... mamaron otro, o que su carácter es otro también.
1: También tiene, por eso digo,
0: tiene mucho que
1: es
0: ver.
1: Es personal, digamos,
0: sí,
1: ¿no?
0: Sí, sí, sí, sí, obvio que
1: claro,
0: sí. Y las herramientas que podés ir adquiriendo y quién te rodea, ahí volvemos a lo mismo.
1: Siempre.
0: Y cómo te vas, viste, vinculando y todo, que te va, obviamente la vida te va formando. Eso
1: sí,
0: es, sin duda te
1: sí,
0: va formando. Sí. ¿Te forma o te forma?
1: A los cachetazos.
0: Las dos juntas, a los cachetazos, pero es así. O te forma o te forma.
1: Sí.
0: Pero bueno, la verdad que esto lo que vemos en general de todo, de que empezamos con la violencia de género y todo, cómo todo, a lo que voy es cómo todo tiene que ver desde lo que mamás hasta lo que vos misma decís, salís a la vida y te formás
1: te
0: y vas cambiando
1: vos,
0: y vas
1: sí,
0: haciendo un montón de cosas.
1: Te haces tu camino.
0: Exactamente. Y otro mensaje que quiero decir antes de irnos a un corte, porque así no aburrimos
1: sí,
0: al oyente.
1: Sí.
0: Cuando sean menores de edad, no hablen con gente en redes sociales.
1: Hay que tener mucho cuidado.
0: Que se pasan por chicos. Es verdad que cuando empezás a ser señorita y empezás a crecer y viene una persona más adulta que vos y te va a dar vuelta como una media así, porque sabe qué jugar, qué decirte, qué no decirte. Es todo mentira para seducir, para llevarte a un fin que es horroroso, como pasó con esta chica, más allá de todo el trasfondo que hay, que ya lo hablamos recién. No hablen con gente, hablen con sus padres, con quien tengan al lado mayor adulto. Y lo mismo te digo cuando hay temas de abuso, de que me tocó, no me tocó. Primero que hablen con sus hijos siempre. Díganle a sus hijos que nunca nadie les tiene que tocar un pelo, aunque los amenacen, digan lo que le digan. Y siempre recurran a alguien que los pueda ayudar, no importa, alguien.
1: Incluso puede ser alguna maestra, algún profesor, profesora, ¿sí? En el ámbito escolar. No se olviden de eso, que siempre hay gente muy buena en el ámbito.
0: Sí, sí, sí, sí, la verdad que sí. Así que... sé que los adolescentes, porque pasé y pasamos todo, nos creemos que la sabemos todas,
1: sí,
0: que nuestros viejos no saben nada, que somos, no sé, los más capos del mundo, pero no hablen con gente extraña en las redes sociales, no pasen data, no pasen información, no cuenten nada, y eso de los secretos, los secretos no existen.
1: No, no, o sea, ni la sorpresa, ni los regalos,
0: exacto,
1: nada.
0: Todo eso
1: nada,
0: es una gran mentira para hacer un daño. Ese es un mensaje que también... estén ahí los chicos adolescentes,
1: sí,
0: o más chicos.
1: Ya vamos a convocar también a referentes de ciberseguridad que ya hemos tenido en nuestro programa, lo importante de todo este tema, ¿no? Ahora, la importancia.
0: Mal, y encima ahora con toda la inteligencia que hay, cómo se hace pasar.
1: Es terrible. Sí,
0: la verdad que sí.
1: Es terrible, es terrible. Bueno,
0: vamos a ir un corte.
1: Vamos a escuchar un temita a Brian Ferry, Don't Stop the Dance, y volvemos.
0: Ya venimos.

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1: 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Bueno, May.
2: Bueno, acá estamos. Ahora me voy a conectar porque sí. Va a estar Alfredo
1: Wiedmer. Medio difícil el apellido.
2: Alfredo Wiedmer, sí, que lo conocí por redes, obviamente. Ahora lo voy a... Yo le dije 11, 11 y 5, así que esperamos unos minutitos.
1: Me Dale.
2: Estoy conectando.
1: ¿Cómo no?
2: Lo vi en una entrevista de Infobae.
1: Ah, sí.
2: Sí, lo empecé a seguir y bueno, obviamente. Ahí le voy a mandar invitación. Apenas espera que lo buscamos.
1: Buenísimo.
2: Sí.
1: ¿Y qué más sabes de...?
2: Es psicólogo social. Es escritor, está haciendo un libro.
1: Bien.
2: Y es patinador también. Así que ahora nos va a contar un poco su historia de vida, que es muy interesante. Así sí. Que bueno, ahí lo busco para mandarle solicitud.
1: Dale. Lo hacemos a través de Instagram.
2: De Instagram, sí, obviamente. Igualmente también, ¿cómo se llama?
1: Queda grabado.
2: Sí. Queda grabado, así que... Esperá que estoy buscando. Estamos... Esto es un vivo. ¿Viste? Todo es así.
1: Sí,
2: así que...
1: Tal cual.
2: Acá estamos.
1: Bueno, mientras tanto, sí, les dale. Cuento que antes escuchamos a Aerosmith, Dream On. Es un tema que a mí personalmente me gusta mucho. Bueno, en realidad los temas que elijo porque me gustan.
2: Sí, obvio.
1: Pero bueno, eso es lo que escuchamos hace un ratito, nada más.
2: Sí. Esperen que estamos acá. Sigo buscando.
1: Dale.
2: Así que, esto es así.
1: ¿Pudiste?
2: Estoy buscándolo.
1: Bueno, dale.
2: A ver si está por ahí. No sé por qué no me sale. Espera.
1: ¿Qué no sale?
2: No, lo estoy buscando y no me sale. No sé si estás por ahí, Alfredo.
1: Bueno, vamos a ver qué.
2: Sí, obvio.
1: Así que es escritor.
2: Es escritor, psicólogo social.
1: Bien.
2: Así que...
1: Patinador. ¿Patinador de qué tipo? ¿Patín común?
2: Sí.
1: Ah, mira.
2: Ay, espera que...
1: Variado, la cosa.
2: Sí. Ay, esperen un segundo.
1: ¿Y en Infobae, cómo lo descubriste? ¿Qué estaba haciendo ahí?
2: Estaba haciendo una entrevista contando su historia, obviamente.
1: Ah, mirá, qué interesante.
2: Sí, su historia de vida, que es muy interesante. Uh-huh. Así que...
1: De ahí lo captaste.
2: Sí, obviamente me gustó su ¿cómo se llama? Su historia. Así que bueno, no sé si estás Alfredo por ahí. Mira que... Vamos a hacer una cosa. Voy a sacar esto de acá porque si no se me complica al buscarlo.
1: Dale.
2: Así que... Así hacemos más...
1: ¿Querés escuchar un tema mientras?
2: Dale, yo diría que escuchemos un
1: temita. Dale, Ed Sheeran. Perfect.

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1: ¿Se llama?
2: Muy bien, continuamos con nuestro programa De Todo Un Poco en FM Fénix 100.3 con nuestro invitado, sí. Alfredo Widmer. No sé si lo pronuncié bien.
1: ¿Lo pronunció bien?
3: Con ese apellido, imagínate que hasta Wimbledon me dijeron.
2: Ah, bueno.
1: Ay, acá está mi otra conductora socia. Pasa que con Instagram, para que te dé vuelta para que la saludes. Acá está.
2: ¿Cómo estás, Alfredo?
3: Hola, ¿cómo te va?
2: Mucho gusto.
3: Igualmente.
1: Bien. Bueno, sí, viste que estamos acá. Como es por Instagram, es diferente. Tenemos que poner el micrófono de otra manera y bueno, y todo. Así que bueno, sos psicólogo social, escritor, sé que hiciste un libro y también estás en tema de patín. Si querés contarnos un poco tu historia, que es, yo te vi en Infobae y la verdad que dije, tengo que entrevistar a este hombre. Aparte de que para mí sos un gran ejemplo, ¿no? Y está bueno también
2: compartirlo.
1: Sí. Para mí por lo menos sí, así que por eso te quería entrevistar.
3: Bueno, sí, yo a mí me cuesta por ahí ponerme en el lugar de ejemplo porque soy una persona errante y voy aprendiendo de los errores y a lo mejor quizás el único ejemplo que podría llegar a dar es ese, que aprendan cada uno de sus errores porque soy una persona que se equivoca un montón y que piensa que algún día va a dejar de equivocarse y después se da cuenta que se va a equivocar hasta el último suspiro para poder aprender. Desgraciadamente aprendemos del error, de los sacrificios, de lo difícil, de lo que se nos complica. Cuando todo es lindo, cuando todo es hermoso, cuando tenemos un camino fácil, parece increíble, pero solo se vive la experiencia delicada y amable de la vida, pero el aprendizaje,
1: sí. Desgraciadamente
3: parece estar en lo difícil, en lo doloroso, ¿no?
1: Y sí, uno puede salir bien de ahí o mal, pero tal cual, siempre es lo que más te enseña, todo lo que pasás en la vida, creo que son lo que después te forma, ¿no?
3: Sí, en realidad lo que pasás en la vida, lo triste que pasás en la vida, lo difícil, el sacrificio, lo que te cuesta, ¿no? El pasar de la vida tiene todo ese vaivén de lindo y difíciles momentos, pero es como aceptar realmente eso que en lo difícil, en lo complicado, bueno, un poco ahí aparece el patín en mi vida, ¿no? Cuando me empiezo a dar cuenta que es un deporte que me va a enseñar a caerme y a levantarme tantas veces como jamás lo había imaginado en mi vida, que me iba a caer y me iba a golpear y me iba a reventar los codos y las rodillas y las caderas, iba a llorar tanto, me iba a frustrar tanto, iba a ser el eje de mi vida, lo que me salvó la vida, lo que me hizo feliz, lo que me hace feliz. Ahí es como un poco aparece un poco esta fábula de lo difícil, lo complicado, el aprendizaje, y el patinaje sobre todo me llevó a eso también, ¿no? Porque cuando soñé por primera vez en mi vida, yo fui un pibito marginal, muy complicado. Empezar con esta historia, ya estamos ahí como tantas veces.
1: Contá donde quieras, donde vos quieras, o resumí, no te hagas problema por eso.
3: Entiendo que el público todo el tiempo va cambiando de espacios y de lugares y todo, así que. Pero un poco, bueno, está ahí en mi perfil. En un momento yo, de esta vida tan compleja y tan difícil que me tocó atravesar, siempre la escondí. De hecho, hay mucha gente que muy cercana a mí que me dijo, che, yo no sabía nada de todo esto. Y no, muy difícil, sí. Cuando a mí se me truncó la infancia, fue muy complejo aceptarlo. Lo acepté a los 34 años cuando empecé terapia y pedí auxilio. Recién en un consultorio terapéutico pude decir, ayúdenme porque no sé qué hacer, no quiero perder más cosas que voy logrando y si nadie me ayuda las voy a seguir perdiendo, sobre todo afectos, sí. ¿Viste? Y bueno, un poco se fue armando ahí esta personalidad del pibe que empieza a vivir una vida marginal, difícil, complicada, destruida, porque mis viejos fueron unos locos de miércoles, y a los 8 años les pintó depresión y me dijeron, toma, acá tenés que salir a vender pan por la calle, y hasta que no vendas todo no vuelvas. Y ahí empiezo a ocultar todo. Yo iba a la escuela y le decía a mis amiguitos que vendía pan por la calle, no, eran alcohólicos y me pegaban y yo sufría. No, y adolescente peor todavía, viste, que todos quieren tener la mejor estampa, la mejor ropa. Los adolescentes somos como eran. Sí. ay, ¿qué pasó por ahí?
1: Te quedaste vivo de la adolescencia, acto fallido.
3: ¿Sabes qué pasa? Que cuando me preguntan mi edad, siempre digo que tengo 4, 6, 12, 20, 40, 50, 80.
1: Y es que a veces, viste, cuando decís, yo creo que a veces tiene mucho que ver la historia de vida de cada uno con la edad, decís, che, parece que tengo 100 años y tengo, no sé, 40 y pico. Y decís, si pasé tanto, creo que a veces es como decís vos, ¿no? Lo que cada uno pasó, sufrió, lo que fue, lo que mamó en su toda su vida, decís, me siento un alma vieja, digamos, un anciano, como que pasé demasiado.
3: Y a la vez, como trabajo con infancias, tengo momentos que soy un nenito de 4 años y es el mejor momento de mi vida, cuando puedo jugar con las infancias, que me cuesta segundos hacerme amiguito de algún nenito en algún lado.
1: Igual está bueno eso. Yo creo que a veces lo hablamos con Cristina y siempre se lo digo, un ejemplo tonto, no voy a poner, pero a veces mi hijo me dice, yo quiero ser grande. Le digo, no, es una trampa, mi amor. Le digo, nunca mates a tu niño interno, ¿viste? Siempre está bueno llevar esa niñez que tenemos adentro en algún momento de toda la vida adulta, de responsabilidades y cosas, decir, volver a jugar, ¿no? Que parece tonto, pero es algo tan importante y que hace tan bien al alma, ¿no? Y a uno.
3: Sí, yo creo que es un nenito reivindicado, que eso tiene que ver con este nombre mío, que es Tadeo, que cuando yo era nenito, era chiquito, era un nombre que me costó mucho aceptar. De hecho, a nadie decía que me llamaba Tadeo, me parecía súper raro. Yo no sé si quería ser tan raro como para llevar el nombre Tadeo. Ya todo lo que me pasaba era bastante difícil, complicado y raro a la vez para tener 8, 9, 10 años como para encima llamarme Tadeo. Y de grande, hablo de esta reivindicación de mi relación con las infancias, porque ese nenito, ese Tadeo que no pudo ser y que de grande juega a seguir siéndolo, como sí. Eso. Sí, el niño interno, pero un nenito que no pudo ser, ¿me entendés? Que ahora sí puede ser, con este cuerpo gigante y esta barba blanca, puede ser y puede jugar con los nenes, y hay una conexión que el otro día me pasó. Tengo un kayak, voy remando con un amigo y había una familia en la isla y había una nenita de, no sé, 8 años, y en segundos la conexión, yo estaba tirado en el agua y ella empieza a saltarme arriba y hablábamos y su amigo y el agua y esto y lo otro, y empieza a haber como una conexión corporal, que en lo cual un adulto hoy en día tiene que tener muchísimo cuidado. Sí. Entonces yo, no, Lidia, para, anda para allá, la trataba de alejar de la corporalidad, porque la infancia es así, cuando la energía conecta con algún adulto niño, no tiene ese límite que tenemos nosotros y muchísimo más hoy en día, de esa conexión corporal que tenemos que tener con las infancias, que yo únicamente tengo quizás con mi sobrina, que la subo encima, las tiro, las paso por acá. Sí, sí. Pero bueno, nada, siempre tengo que tener ese cuidado, ese freno. Sí, sí. Nada, me enamoro del patín, soy un nenito que viene ahí a los ponchazos, me voy a vivir con mis abuelos, ya no podía más con mi realidad, y ahí conozco el patín, a los 12, 13 años, empiezo a patinar a los 14, 15, a hacer festivalcitos por todos lados, íbamos a las muestras, y a los 18 se me antoja competir, porque yo desde los 15 que conocí los patines tenía un VHS con una videocasetera con VHS y metía los videos de los campeonatos mundiales, y nadie soñaba que algún día yo iba a estar en un campeonato del mundo, que iba a estar parado ahí con la malla del seleccionado argentino representando a la Argentina. Y viste, como quizás la sensación más patriota que tengo y que me acompaña en mí, decir, me siento argentino en ese lugar. Quizás cuando uno está en el exterior, por ahí también, pero bueno, hoy en día recuerdo ese momento como sentirme muy patriota en el querer ir al mundial y estar entre los mejores del mundo. Bueno, pasaron 20 años y no pude. Y lo intenté una y otra vez a los 18, a los 19, quedaba 14, 15, después quedaba arañando cuarto, quinto, después me tuve que retirar porque me acuerdo que un entrenador me dijo, la gloria rápidamente lograda pronto se desvanece. Y yo había arrancado tarde.
1: Qué buena frase, ¿eh?
3: Y quise llegar a la gloria de poder como todo, como podía.
1: Sí, obvio.
3: El mundo y no hubo forma. Entonces, bueno, pasaron 20 años muy duros, muy, muy, muy duros, muy complejos, porque todo el residuo de ese nenito tan castigado, tan abusado, tan complicado, tuvo sus consecuencias. Sí. Cuando los adultos desconocen, se pierden en su propia responsabilidad. Imagínate la responsabilidad de un niño,
1: sí,
3: o una niña. Así que medio ahí como que fue un desastre todo, realmente. De los 20 a los 30 no sé qué pasó, de los 30 en adelante todo iba peor, peor, peor, peor. Y extrañamente, apenas yo empiezo terapia, aparece un llamado de Buenos Aires, donde empiezo a conectarme con este mundo de la fama, de la fantasía, de la televisión, y aparece un casting para Showmatch. No te cuento esos años porque es un montón.
1: No, está bien, tranquilo.
3: Espera, pero un segundo.
1: Podríamos estar, ¿viste?
2: Horas.
1: Sí, igual, obvio.
3: Claro, acá, mira. ¿Qué? Acá está 20 años, chicas.
1: Ah, tu libro, sí, ahora nos vas a contar de tu libro.
2: Eso, porque, sí, me interesa, sí.
3: Acá hay 560 hojas que se llevan todos 20 años y ese comienzo de este personaje que va a los ponchazos pudiendo hacer lo que puede con su vida. Hasta bueno, pasémoslo y después me van a tener que comprar.
1: Sí, obvio. No, igualmente sí. Acá.
2: Sí.
1: Cristina le encanta leer, a mí también. Así sí. Después tiramos donde lo pueden conseguir y todo.
3: La verdad que ya está desparramado por un montón de lugares de Argentina el libro, y todavía, ahora lo charlamos, terminamos con esto,
1: sí.
3: Un video cronológico.
1: Claro.
3: Bueno, aparece este llamado de Tinelli, de Showmatch, que en realidad no me llama Marcelo, me llama una amiga, me dice, hay un casting para Showmatch. Y bueno, un poco también este nenito reivindicado y asustado y complicado, siempre entre la imaginación y el humor, logró sublimar muchas cosas. Yo, nenito muy sensible de chiquito, pero siempre tenía un humor particular, nunca se me borraba la sonrisa pasando, y por eso mucha gente no se enteró de nada, porque siempre el humor a mí, siempre me daba risa en todo, y me gusta que muchas cosas del día pasen a través del humor. No puedo pasar un día sin cagarme de risa de algo.
1: Está bien, lo llevaste toda la risa. Está bueno eso.
3: No tanto, no todo.
1: No, bueno, pero.
3: Risa hoy, pero sí. Entre esos ejes, ¿no? Como dibujaba, escribía, me gustaba bailar. Y eso, hacía chistes, era como medio el payaso del grupo. No siempre, no era muy histriónico, no era nada, viste, en eso, en los 80 ser un nenito histriónico no era muy fácil. Imagínate cuando pedí de patinar,
1: sí,
3: me echaron directamente, me tuve que ir. Y todo lo complejo que fue también después, ¿no? Llegar a un club y encontrarse con 100 nenas.
1: Claro.
3: Rarísimo para un nenito de 14 años que ya tenía todo ese historial.
1: Sí.
3: Y ver 100 pibas y seguir buscando entre la muchedumbre hasta que pasó la clase y dije, no, son pibas todas nenas.
1: Claro.
3: ¿Y cómo hago para salir yo de acá adentro y ir a jugar con mis amigos a la clase, a la pelota, y a decirles que patino ahora, que me pongo lentejuelas y que me maquillan y que salgo entre luces y patino con nenas? Y nada, no, y bueno, fue imposible, ¿no? Nunca tuve los huevos hasta grande. Creo que era. Había logrado cosas increíbles en el patín y todavía no, la gente no sabía que patinaba.
1: Sí, mira.
3: De lo incrustado que estuvo socialmente.
1: Sí, obvio.
3: Papá, esos tiempos que corrieron ahí, muy difícil. Por eso, bueno, un poco. La infancia de hoy tiene otras posibilidades. Si bien todavía seguimos incrustados, porque bueno, no hay. El ser humano hoy pensaba, Dios mío, ¿cómo tenemos que. Entre los virus que están todo el tiempo alrededor nuestro intentando matarnos. Y entre el ser humano que está alrededor nuestro intentando matarnos, qué especie, Dios mío, qué difícil que es sobrevivir como ser humano.
1: Sí, hoy hablábamos con Cristina cuando arrancamos el programa, hablando de toda esta causa que pasó con esta nena y todo el momento, digo, ¿en qué momento nos perdimos tanto como ser humano, no? Como que hoy hablamos justamente de eso.
2: Justa, sí.
1: De qué pasó que sí, que nos perdimos, que algo nos matamos entre nosotros, viste, es todo muy, que es como que decís vos, viste, decís, hay que cuidarse todo el tiempo de todo, es mucho a veces.
3: Como digo, del exterior, viste, los virus, te agarra cualquier cosa, te cae a la cama, te pega un virus, te interna, te morís, te agarra una persona por la calle, te pega un tiro, te morís, sí. Tipo, por Dios, el ser humano, qué complejo de poder llegar a viejitos sin que nos pase nada tan grave. Y bueno,
1: por eso creo que somos de la especie la peor en muchas cosas. Para sí. Mí, ¿eh? Para mí sí. Después, viste que a veces critican a los animales y habría que aprender más de ellos.
3: Pero es muy loco pensarlo como que ya viene en la naturaleza del ser humano desde el comienzo de los tiempos. La otra vez veía Spartacus, la serie, y cómo el ser humano se destrozaba y se despellejaba entre seres humanos desde que empezaron los tiempos.
1: Sí, bueno, la historia humana, sí.
3: Hoy podemos ver a través de las redes sociales y vemos cómo matamos gente en las esquinas y todo, pero en los comienzos de los tiempos el ser humano también era alevoso, cómo tenía esclavos, cómo los sometía a cosas terribles. Somos una especie horrible.
1: Y esta vez...
3: tenemos que hacer nuestro propio mundo los que podemos, por eso
1: sí, exactamente,
3: lo hacemos entre todos, este ambiente que nos rodea, la gente que logramos conseguir a través de la vida, hoy con las redes sociales.
1: Sí.
3: Yo el otro día tuve un debate ahí con una seguidora que digo, qué bueno, porque de pronto me deja de seguir esa persona. Y digo, genial, porque este lugar donde yo estoy creando virtualmente un espacio más colectivo, con otro pensamiento, con otra forma de llevar adelante, a lo mejor los mandatos, porque todos venimos con los mandatos con los cuales nacemos, ¿no?
1: Sí.
3: Por eso me atrajo tanto la psicología social, porque no somos lo que somos porque somos lo que somos por lo que hizo el otro con nosotros.
1: Sí.
3: Después de adultos, ok.
2: Justamente lo que hablamos hoy.
3: Protagonista,
2: sí.
3: Bien, sí. Pero después sobrevivís porque tu mamá te dio la teta, te educaste porque fuiste una y tuviste una maestra, todo sucede por un otro. Entonces, bueno, nada, eso también me atrajo de más grande. Bueno, nos fuimos entonces por todos lados.
1: No pasa nada, bueno, no pasa nada.
3: Porque también me gusta de las entrevistas, no entrar así como cronológicamente contando.
1: No,
3: algo.
1: Obviamente. Sí, igual acá también nosotras siempre
2: también, vamos, no hay drama.
1: Otro, así que no hay problema por eso, no, despreocupate, no hay drama por eso, no.
3: Bueno, en un momento llama mi amiga, me voy al certamen este de Showmatch, paso una experiencia enorme en mi vida y ahí empieza increíblemente, lo que te decía antes, ¿no? Porque el otro día fui a un programa de tele en Buenos Aires.
1: Sí, te vi.
3: Estas posibilidades que a veces tengo de que se visibilice un poco esto, le pude agradecer a Tinelli, a Marcelo, porque realmente a lo mejor el chabón, sin darse cuenta, a mí, por ejemplo, me cambió la vida, el rumbo de mi vida completamente. Es un antes y un después de lo que fue Too Much. Porque a partir de ahí, esa visibilización, el mundo del patinaje como que me empieza a abrir otra vez las puertas después de esa pérdida de muchos años de...
1: Sí, obvio.
3: De un ser humano en completo. Y ahí aparece una persona que me salva la vida también y dice, che, este pibe tiene condiciones, vamos a ayudarlo, vení, trae un grupo, vamos a empezar a patinar, a armarlo como entrenador. Y bueno, en el 2010, después de hacer Showmatch, que fue un mundo de sueños, ¿viste? Como
1: sí,
3: decía el otro, todo es flúor, todo es llanto, todo es drama, todo es risa, todo junto, es una maravilla. No había pensado, si los soñadores que pasamos por ese certamen hiciéramos un como un relato de lo que vivimos en

0: profundidad, sin guardarnos nada, porque yo en submarino, que yo tengo mis códigos también, ¿no? Sí, me abrieron las puertas. No voy a decir todo,
1: no,
0: exacto.
1: No, obviamente que no.
0: Pero si lo hiciéramos.
1: Estaría interesante, ¿eh? Próximo libro. Trata de no poner nombres originales.
0: No,
1: armar personajes.
0: Sería imposible. ¿No sabés los quilombos mediáticos explosivos que se armarían si...?
1: Me imagino, me imagino. Estarías en todos lados. Estarían en todos lados.
0: Algunos, viste, que se copan y cuentan cosas muy íntimas, sí, y hacen explosiones y cosas. Bueno, pero ahí hay un mundo ahí atrás que es magnífico. Bueno, cuando termina eso, yo empiezo con una vida ahí como que repunta. Voy, empiezo a ir a campeonatos mundiales, voy al primero, a Portugal, y por primera vez me tomo un avión, qué sé yo, pasan un montón de cosas en mi vida. Me pongo el equipo del seleccionado, estoy parado como entrenador, salen a competir mis alumnas, les va súper bien. Algo me pasaba por dentro, viste, como que... no sé, me faltaba algo, como que yo quería estar ocupando su lugar, sí. Yo quería estar pateando ahí, como que lo había logrado, había llegado a un campeonato mundial, pero ay, bueno, ahí
1: quería estar yo ahí, claro, sí, sí.
0: Claro, yo quería estar ahí. Bueno, confundido ahí entre qué me está pasando realmente, mirando mucho mi interior. No era envidia, era el deseo de ocupar también.
1: Sí, que algo te faltaba, así que algo querías concluir y hacer.
0: Claro, bueno, en el 2012 vuelvo al campeonato del mundo como entrenador, vuelvo a tener la misma sensación. 2013 vuelve a aparecer España, tengo la posibilidad de llegar a un grupo, como te decía, de la marginalidad total, de una vida súper difícil hasta los 30 años, empezar a ir a campeonatos mundiales, a pasar por showmatch, viajar por el mundo, gracias al deporte. Yo no había conocido nada, ni Salta, qué sé yo. Ahora creo que la única provincia de Argentina que me falta conocer es Formosa. Después las conozco todas por el patín. Viajé todos esos años. Y bueno, los mundiales también tuve la posibilidad de trabajar en grupos, entonces los grupos sostenían todos los costos de los entrenadores, nos llevaban a los mundiales, vivía toda esta experiencia que era un sueño para mí. Me iban quedando cosas en el camino pude terminar la secundaria, me iba ahí como a los ponchazos, como podía. Bueno, me llama por teléfono al 2014 un entrenador a mitad de camino de un año muy intenso para mí como entrenador y me propone ir al Mundial de China. Y ahí como que empiezan a desprenderse todas estas luces de decir, wow, 20 años esperé por esto, Dios mío, no puede ser, tengo 38 años, lo soñé a los 18 y te juro que realmente lo soñé durante 20 años y cada uno de esos años, cada torneo que yo iba, cada lugar que... había una llamita dentro mío que no se había apagado.
1: Sí.
0: Era increíble, pero yo tenía 38 años de verdad, mi cuerpo era atlético, todo bien, en ese momento una persona también muy joven, pero ya no entrenaba con esa fuerza,
1: no,
0: que
1: sí,
0: se entrenaba
1: obvio.
0: El mundo de cualquier disciplina. Bueno, empiezo a viajar a Buenos Aires, empiezo a los dos y todo, viajamos, como dije el otro día, el problema, íbamos en el medio del avión y sentí que el avión se iba a caer, que no iba a llegar nunca, que el sueño se iba a truncar a mitad de camino.
1: Sí, todos los nervios que tenés, ¿no?, de ir a un campeonato.
0: Sí, más, pero viste,
1: mundo, sí.
0: Teníamos atrás, hay chicos que llegan a un campeonato del mundo a los 14 años, tienen 17 medallas mundiales a los 20.
1: Sí.
0: Yo a los 38 por primera vez, si bien lo había pasado como entrenador, ir con esa cabeza, viste, las pruebas de pista, todo. Bueno, llegamos, la protagonista se olvida el traje, tenemos que salir a buscar un traje. Un día antes de la prueba de pista se lesiona una compañera muy mal, la tienen que llevar, le enyesan una pierna. De ser 6 parejas pasamos a ser 5 y medio. ¿Quién quedó sin pareja? Acá.
1: No. Bueno, pero pará, no tenía que ser fácil. Por tu historia de vida es como que decís, y tenía que ser así.
0: Claro, porque todo era un aditivo inmenso.
1: Claro.
0: Que estábamos, yo no era la única persona adulta de 38 años que estaba ahí. Había compañeros de 34, otros
1: sí,
0: de 32. No había pibitos de 14, 15 mundiales.
1: Sí.
0: ¿Verdad? Pero dentro de mi grupo no éramos todos adultos. Pero bueno, también con su trayectoria, yo tuve muchos campeonatos nacionales y todo, soy un patinador que piloteo muy bien los patines. Bueno, y nos reunimos, respiramos, nos encontramos afuera de la pista y dije, bueno, ya está. Habíamos acomodado previamente todo en un gimnasio sin patines, en zapatillas, toda esta modificación que necesitábamos hacer, que era enorme coreográficamente, de 6 parejas a 5.

0: 5 y medio, y que Alfredo de pronto quedara solo en el medio de la pista, había que modificar un montón de cosas. Bueno, lo logramos y salimos a la pista y dijimos, bueno, che, patinemos con el corazón, que sea lo que tenga que ser, ya no, ya lo dimos todo. Salió carísimo el viaje al China. Fue dificilísimo llegar para mí, tuve que juntar un montón de plata, hacer la visa, viajar a Buenos Aires. Entonces dije, bueno, listo, patino con, lo voy a dar todo, ¿no? No me voy a quedar acá en la mitad. Gran trabajo en esos meses que estuvimos juntos, así que salimos, patinamos realmente con una conexión de equipo que, sin imaginar nada de lo que iba a pasar, lo dimos realmente todo, nos gritábamos en la media de la pista, sabíamos que estaba saliendo todo bien, que éramos 12 equipos de todo el mundo y nosotros salíamos con el número 12. Bien. Cerramos categoría. Bien. Entonces, bueno, terminamos de patinar, nos agarramos de la mano uno al lado del otro y dijimos, bueno, ya está, nadie, o sea, no importa.
1: Que sea lo que tenga que ser, sí, ya estaba, se ha jugado, obvio.
0: Bien. No fue que fue un papelón, que alguien cayó al piso.
1: No, no, salió todo bien, obvio.
0: De música. Nos mirábamos así como que está todo bien y tardaban un montón en darnos la puntuación. Fue el tiempo más largo que recuerdo en mi vida. Y bueno, de pronto aparece ahí el número 2 y todas las puntuaciones. Y bueno, como le digo siempre, para mí, todo, absolutamente todo lo que me tocó vivir en mi vida en ese momento tuvo sentido y fue el impulso más grande para que hoy, con 50 años y haberme recibido, porque eso me impulsó a estudiar, a ponerme a leer, a hacer, porque dije, Paul, no te frena nada, no. Todo lo que en la vida lo vas a conseguir, no importa el tiempo que tardes, vos ni, metele, ponele para adelante, si estás convencido, si te lleva la pasión, dale para adelante. Y hoy en día, hace años que yo tenía, hace 30 años que tenía un proyecto de vida que era ser dirigente deportivo, correrme del rol de entrenador, de deportista, para poder armar un sistema deportivo que se llama Grand Prix, que está por fuera de los chicos federados, donde hay un sistema muy, muy, muy hostil, de muy caro, muy corrupto, muy difícil. Yo pude crear un sistema que este es el tercer año que creamos una competencia a nivel nacional donde se inscriben muchísimos patinadores de todo el país. Y puedo brindar un espacio de competencia donde los clubes son dignos, son muy lindos, son espectaculares, las premiaciones también, regalamos equipos, cosas, y los pibes pagan una cuota, una inscripción razonable, que no tengan.
1: No, sí, sí, sí, sé que es una de mis sobrinas, Uma, patina. Y está, y obviamente, viste, a mi hermana y a ti y yo, mi cuñado, es como que todos, viste, ahora la quieren ir a probar a River y en un momento la están otro, y es muy, todo, es mucho, viste. Ayer le comentaba, porque la verdad que desde los patines, la ropa, esto, los viajes, todo, sí, sí, sí, sí. Y patín, no porque sea mi sobrina, viene ganando en todo, la verdad que siempre sale primera, segunda. Patina bárbara la nana, 12 años tiene, y le encanta, pero tiene ella un compromiso, viene del colegio, pim, pam, y después, no sé, almuerza algo y la llevan a patín y son las 8 o 9 de la noche, pero ella no falta nunca y se ama patín. Y la,
2: claro, tiene conducta, sí, también,
1: tiene una,
2: ¿no?,
1: conducta que vos decís, claro, con 12 años, viste, pero es como decís vos, es un temita también, económico.
0: De ahí se agarran los dirigentes, porque no es caro en realidad, es mafioso.
1: Y a veces, viste,
0: te compran un equipo de gimnasia, $1,000,000 para representar a tu país.
1: No, carísimo. No.
0: Venden 1,000 equipos.
1: Sí, obvio. Sí, sí, sí, sí.
0: Nosotros íbamos a los mundiales, a estos torneos, y venían de la confederación y me decían, che, tenés que pagar un segurito, con esa palabra, de $250 por nena.
1: Casmon, sí.
0: Segurito. Nosotros nos pasaban un presupuesto, nos dejaban solo viajar por una empresa, no te permiten viajar libre por cualquier. Ellos son la empresa Pirulo.
1: Sí, sí, es verdad.
0: De $300 el hotel y vos llegás y che, pero sale 100.
1: Claro, sí, sí, sí, obvio, sí, tal cual. Sí, lo he visto.
0: Todos muy callados, todos muy en silencio. Yo después de 35 años de estar sometido a ese sistema donde me comí muchas bastardeadas, sí, hoy puedo hablar de manera, de otro lado, antes no podía hacerlo. Entonces, bueno, también es un sueño en mi vida, es este nuevo sueño que pude llevar adelante, y por eso te decía que todo tuvo sentido, porque sí, a partir de ese momento yo me construí, me recibí como psicólogo social, empecé a construir una vida en esto. Digo, el otro día me preguntaba en una nota, ¿cuál es tu próximo sueño ahora? Y yo digo que a través de esta visibilización, de este lugar que estoy pudiendo obtener, a lo mejor en

0: No sabemos. No estamos seguros quién es, nada, nunca se sabe. Léanlo y van a ver.
1: Bueno, dale.
2: Es de todo un poco, un poco.
1: Es de todo un poco.
2: Sí, dale, ahora vamos haciendo, lo pueden encontrar y todo. Pero bueno, está bueno esto, ¿no? Desde decir, bueno, el mensaje que doy o lo que tengo ganas de hacer es pasar por esta vida a ayudar, ¿viste? A veces lo hablamos, yo lo hablaba con amigos en general y todo, ¿viste? Y que te preguntan, ¿por qué haces esto? ¿Por qué haces lo otro? Y dijo así, che, pasar por la vida por nada, es medio aburrido, para por lo menos para mí, ¿no? Entonces, esto está bueno lo que vos decís, de decir, bueno, puedo ayudar, que está bueno que ahora, esto que decís del patín, ¿no? Che, mirá todo el negocio que hacen, cuando podrías... el Estado, quien sea, podría ayudar mucho más, fijarse más, yo lo sé particularmente, bueno, porque tengo a mi sobrina y sé cómo es todo el patín, y lo difícil que es, y todos los viajes y todo, pero a veces cuesta mucho también todo, entonces decís, está bueno que vos tengas esto que abriste, y bueno, con una cuota más o menos razonable, buscar, no sé, quien colabore y ayude, eso está muy bueno, porque también potencias a la gente, a los chicos, o a la edad que tengas, a incentivarlos en su vida para algo mejor, que creo que está bueno, que el mensaje, que por lo menos que yo cuando te fui viendo y te fui viendo tus videos y toda tu historia, digo, está bueno eso, ¿no? Decir, bueno, puedo hacer esto, puedo lograr esto, nunca es tarde, a vos te pasó los 30 y pico de años, sos su campeón mundial, entonces está bueno que cuentes esa historia y que apuntes a eso.
0: Yo sé que es difícil también igual, no es una situación fácil, que quizás no soy el único, pero soy un porcentaje muy chiquito de las infancias en la marginalidad y no logran ningún sueño en su vida, porque también viste ese mensaje de ve por tus sueños que sí o sí los lograrás. No siempre los sueños se cumplen, pero que digo, bueno, a veces hay como caminos, como bueno, lo más importante acá es pedir ayuda. Para donde sea que mires, te vas a dar cuenta que hay dos vidas, una que es dificilísima, que es pobre, que es marginal, que es sucia, que es de abuso, que es de explotación, y hay otra que es de una, está un poco más piola, que también tiene sus dificultades y cosas, pero bueno, ¿cómo hago para allá? Yo solo no puedo, estoy solo en la vida, no, mis hijos no pueden, nadie, bueno, a ver, ¿por dónde? No, esto no lo quiero. Yo como que me pasó eso de chiquito, enseguida me di cuenta que eso no lo quería, no quería vivir manera. Después me costó un montón, pero me doy cuenta que hoy por ahí o hay lugares o hay infancias o sectores donde nadie se pregunta, nadie se dice yo no quiero esto, solamente se acepta, se vive ahí y todo sucede en esos límites que a veces son los que hay que romper, el lugar donde naciste.
2: Sí, obvio, tal cual.
0: Llegar, pedir ayuda como sea, salir corriendo. Es dificilísimo dejar a tus viejos, más vale que es re difícil. Pero mis viejos me mataban a palos, vivían borrachos, estaban perdidos. Yo a los 14, no quiero esto para mi vida. No los aguanto más, no hay más. Y salí corriendo. Me encontré en el camino, tuve mis abuelos. Pero bueno, me quedé ahí 2 años y después volví con mis viejos. Extrañaba mucho a mi mamá. Yo era un nenito, como decía, sensible. Yo no podía. Y otra vez mi vida hice, fue la peor decisión. Porque todo nunca más volvió a acomodarse. Nunca, nunca. Pero bueno, sí. Cuidado. No todos los sueños se hacen realidad. Yo, la verdad que el sueño de mi vida era llevar un campeonato del mundo solo. Y por muchas cuestiones no lo logré solo. Entonces tuve que cambiar un poquito de ese sueño y llegué en grupo.
2: Claro, en equipo.
0: Y después me di cuenta que era por ahí, en todo en la vida es por ahí. Buscate un equipo, un grupo de gente que siempre sientas que te van a hacer un poquito mejor.
2: Ahí están mandando mensajitos, sí, la gente está opinando.
0: Me gusta que opinen.
2: Sí, obvio, sí.
0: Sí, mi vida realmente cambió muchísimo en redes sociales. Yo tenía un proyecto personal que tenía 15.000 seguidores con el perfil que hoy se llama Grand Prix Supernova. Y cuando me asocié con alguien me dijo, che, ahí tenés mucha gente, vamos a tener que cambiarlo de Alfredo Widmer, lo vamos a poner. Entonces me abrí Tadeo Will y empecé con 500 seguidores ahí durante un año con él, escribiendo, empezando a hacer escritos, terminando el libro, y de pronto, bueno, se viraliza un reel y todo se modifica, y de 500 pasé a 15.000 en semanas, en meses, muy pronto, y esas 15.000 personas, no sé si todas están activas, pero una gran mayoría, y después que empieza, por ejemplo, la última nota de Infobae, yo un día recibí más de 100 mensajes, y el privados,

0: El 80% de esos mensajes era gente que se quiere suicidar, que tiene hijos, que no da más, que está podrida, que está harta, que no sabe qué hacer con su vida, que tiene problemas con la familia, con los padres, con su pasado, que no encuentra un... Entonces, bueno, asumiendo también este rol que dije, bueno, tengo 50 años, yo me formé para acompañar un poco toda esta comunidad, claro, que... Sí. ¿Qué hago con esto? Tengo mi compañero de vida de psicólogo también, entonces yo le muestro las cosas y digo, che, mira, ¿qué hago con esto? ¿Cómo lo manejarías vos? ¿Cómo? Entonces empiezo también a abrirme, a no manejarlo solo, a que la gente, a que me ayuden. Y hoy esta búsqueda de ayudar, de... es también, yo no puedo solo, por eso no lo hice cuando tenía 500 seguidores. Hoy que la gente se suma y que me escribe y que me dice, che, ¿te puedo, para tu cumpleaños te puedo transferir? No, ¿cómo transferir plata para mi cumpleaños? Bancá, ayudemos al que hay alguien que esté en la calle y que necesite una mano, yo hoy no lo necesito. Sí. Entonces, bueno, ahí se me fueron abriendo esos lugares, decir, ¿para qué hago esto entonces? ¿Para qué me muestro? ¿Para qué todos los días hago una historia? ¿Para tener más seguidores? ¿Para qué? Y bueno, a lo mejor... si 15.000 personas ponen 1.000 pesos, tenemos un montón de plata para salir a la calle. Y hay algo que a mí me interpela mucho, que cuando era chiquito me pasaba de que cuando vendía todo, me generaba dentro de todo ese caos una alegría y una felicidad muy grande volver a mi casa con haber vendido todo. Sí. Entonces, como no puedo salir a la calle a comprarle una casa y cambiarle la vida a las personas, por lo menos hacer eso chiquitito, que decirle, che, ¿cuánto tenés? Te compro todo. Y que aunque sea ese día, esa persona se vaya re contenta a su casa, aunque no le puede cambiar mucho, pero aunque sea esos foquitos de felicidad, ratitos en ese caos, para mí, investigando mucho dentro mío, es lo que hoy me genera, me hace sentir que sirvo para algo, no sé.
1: Sí, que sumás algo, sí, te entiendo, sí.
0: Y marino lo gripa a no morirme nunca, para que yo me... dentro de muchos años todavía estos libros sigan dando vuelta y la gente sepa a lo mejor cómo alguien en algún momento de la historia de la vida pudo salir.
1: Sí, obvio.
0: Entonces, bueno.
1: Lo importante también es eso, ¿no? De sanar y las historias de cada uno, con las mochilas que cada uno viene, con las historias que viene, poder sanar y después... lo importante que es, ¿no?, ir a un psicólogo, sé que también a veces cuesta muchísimo, o pedir ayuda, como decís vos.
2: Sí, hacer terapia.
1: Hacer terapia, sí. Que todo a veces te dicen, no, es tan importante, porque como decís vos, llega un momento en la edad que decís, y a cualquier edad, a cualquier persona, a veces en cualquier circunstancia de la vida, o vínculos, o situaciones, que decís, bueno, necesito una ayuda, no estoy conforme con esta vida, cosas que a veces inconscientemente vas tapando, ¿entendés? La importancia de eso de sanar y de invertir en uno, en el sentido de decir, bueno, tengo que sanar esto para seguir evolucionando, ¿no? Y lo bueno de decir, bueno, dejo un mensaje de, porque la verdad que más allá de tu historia de vida y del sueño que se te cumplió y todo lo que seguís haciendo, digo, el sanar uno también, ¿no? El ayudar uno como puede, desde el lado que puede. Eso también creo que es algo muy... más hoy en día, que creo que a la vez está faltando mucho, ¿no? Que hablábamos recién, tema de humanidad y todo lo que pasa globalmente. La verdad que está bueno eso, creo que es importante. Y a vos eso te gratifica, al decir, bueno, te puedo ayudar desde acá. Bueno, podemos juntar esto, podemos hacer tal cosa. Y eso está muy bueno también.
0: Yo no digo que estoy sanado, porque creo que todos siempre estamos un poquito rotos.
1: Sí,
0: aunque,
1: obvio.
0: Aunque quedamos un poquito rotos, pero jamás podría haber ayudado absolutamente a nadie en este mundo si no me ayudaba primero a mí. Claro. Y lograba quererme como ser humano, respetarme, cuidarme. Me llevó muchísimo cuidarme en la alimentación, a pesar de haber sido deportista. Yo era deportista y fumaba, tomaba alcohol, me drogaba, o sea, un desastre. Entonces, cuando yo logré revertir todo eso que hacía mal hacia mí, toda esa culpa, toda esa bronca que tenía hacia la sociedad, culpaba a todo el mundo por lo que me había... cuando salí de ese lugar de víctima, que no fue de un día para el otro, no. Me llevó... pero tampoco tenía un mango para hacer terapia. Y le dije a la psicóloga, bueno, no tengo plata, no puedo seguir. Ella me dijo, vení, seguí viniendo de a poco.
1: Sí,
0: las puedas. Y me iba en bicicleta. A veces no tenía para comer, pero iba y me pagaba la terapia. Porque si la cabeza anda bien,
1: sí.
0: O más o menos bien, después el mundo entero se acomoda. Pero si la cabeza anda mal, por más que vos tengas un cuerpo divino, tu cabeza anda mal, corres riesgo de todo.
1: Sí, es verdad eso. Sí, es verdad.
0: Todo el exterior.
1: Sí, es verdad eso. Y bueno, la importancia de eso, ¿viste? Porque es verdad, a veces mucha gente no puede llegar a una terapia, a un... Y sabemos que el Estado, la verdad que hace agua en un montón de cosas, ¿no?
0: Si quieres, en otro vivo y hablamos de otras cosas.
1: Sí, obviamente.
0: Bueno,
1: sí.
0: Me encantaría realmente, como que yo entiendo que por ahí... A través de esta historia hay muchas cosas que son atractivas de escuchar, porque no es una historia lineal, porque tenés todo el desastre y después aparece Tinelli y después lo mundial y después la terapia, pero hay muchas cosas hoy.
1: Sí,
0: hoy estamos en un mundo muy hostil, muy difícil, estamos todos atrapados por cosas que nunca imaginamos que íbamos a tener que pasar. Entonces, como empezar a unirnos en la charla, en el debate, en la concientización, en romper esos mandatos, porque a veces yo, por ejemplo, te dije a una seguidora que era necia y me dejó de seguir, y después dije, claro, porque hay algo que está impuesto ahí, una mujer diciendo que el hombre y la mujer son iguales. Y acá en esta, y digo, ¿cómo puede ser? Y yo primero intenté decirle, mirá, no son iguales.
1: No somos iguales.
0: Tienen los mismos derechos, está muy claro acá. Por eso la lucha tan inmensa. Me mandó un choclo, como queriendo hacerme entender que sí, que eran iguales para ella, y que si entrábamos en esa del feminismo, hacíamos que querer que un género, porque vale más la mujer que... Entonces le dije, bueno, que no sea necia, que realmente no, que no está de acuerdo, y me dejó seguir. Bueno, como que me gusta mucho a mí entrar en esos debates, sé que son lugares muy difíciles a veces también, pero si no nos ponemos un poco también a decir, che, nos está pasando algo, nos está pasando un tren por encima como sociedad.
1: Sí. Hablábamos hoy con Cristina a la mañana, hablábamos también de eso, ¿no? De a raíz de esto que pasó, de este homicidio, esta nena, qué sé yo. Lo llevamos a lo global, lo llevamos a que esto que decís vos, ¿no? A ponernos a humanamente qué es lo que está pasando, ¿no? O sea, es como si, bueno, algo tenemos que ver, que aprender, porque no pasan los siglos, la historia, todo, y es como que todos son ciclos que se repiten, diferentes épocas, pero la verdad que sí, es un tema bastante complejo que podemos hablar horas y horas, pero tenemos otro programa que entregar en 10 minutos.
2: En un ratito.
1: Así que, decinos, Alfredo, ¿dónde podemos encontrar tu libro?
2: ¿Cómo se llama?
0: Chicas, esto fue ansioso. Yo no estaba todavía habilitado para vender el libro, porque había todo un trabajo por atrás de la editorial. Yo dije, yo hace 6 años que vengo escribiendo esto, por favor. Así que no está publicado todavía, no hice ni siquiera la presentación. Lo estoy desparramando por todos lados. Lo mando por correo electrónico, por correo argentino. Me escriben privados por Instagram, yo los voy anotando. Creo que los viernes me voy hasta el correo, hago una tanda de libros y va saliendo. Voy a hacer una subasta ahora por Instagram para ver si todo lo que puedo recaudar arranco con este proceso de ayudar a crear ese foquito de felicidad en las personas que a lo mejor venden todo ese día y les hace bien. Así que bueno, ojalá que logre que esta gente, esta comunidad, que estoy tratando de, como te digo, que las personas que ya no me siguen, que buenísimo, me alegra un montón, porque la verdad que hay cosas que entiendo que hay que tener paciencia para intentar cambiar los mandatos, pero si ya tenés cierta edad y seguís con una visión que no hay forma de entrar ni siquiera en un debate.
1: No, sí, obvio. No tiene sentido.
0: Porque pongámonos a debatir seriamente y escuchemos, no, te escucho, todo bien, no tengo problemas. ¿Cómo podemos pensar que el machismo y el feminismo es lo mismo? El feminismo no mata. No mata. El feminismo no mata. Sí, ok. Hablemos del movimiento, no de la mujer.
1: Eso es otra cosa.
2: Tal cual.
1: Obvio. Sí.
0: Porque también hay mujeres que son un desastre, lo entendemos.
1: Sí, sí.
0: Pero hay un, bueno, nada, entraríamos, chicas, en
2: un debate.
1: Bueno, ¿cómo se llama tu libro?
0: Submarino. Entran a mi perfil, lo van a encontrar en todo el perfil.
2: Bien, después te etiquetamos.
1: Sí, igualmente este vivo queda grabado, después también va a estar en YouTube, así que también te vamos a robar ahí. Así que bueno, te pueden mandar mensajes, encontrarte ahí, comunicarse con vos, desde la ayuda, el patín, lo que sea.
0: Yo siempre respondo. Tengo gente que me ayuda con el perfil, realmente tuve que agencia que me ayuda con el contenido, porque yo solo es imposible, pero ellos no intervienen en los mensajes privados, soy solo yo el que está ahí en los privados, les pedí solamente esa cláusula y son fantásticos. Y la verdad que hay días que tomo un montón de horas, aunque sea para decir muchas gracias por las cosas increíbles que la gente me escribe y cómo en el lugar que me ha dado en sus vidas. Darme semejantes cosas. Así que, chicas, bueno, muchas gracias.
1: Alfredo, un placer. Seguramente te invite a otros vivos, así que si andás por Buenos Aires te venís al programa, pero seguramente te vuelva a mandar mensaje para hacer otros vivos y hablar de muchas cosas, porque la verdad que es muy interesante escucharte. Así que, bueno, muchas gracias acá por estar en nuestro programa de Todo Un Poco, así que tengas un hermoso día. Y bueno, y ya saben, lo voy a robar, ahí está su libro y se pueden conectar con él, que ahí para pedir el libro, todo, vos respondés siempre.
0: Yo siempre respondo. Bueno, muchas gracias a las dos.
1: Bueno, muchas gracias. Hasta luego, Alfredo. Besos.
3: Chao, chao. Bueno, muy bien. Qué experiencia, sí, de vida. Sí, me encantó. Sí. Alfredo Wedmer. Sí. Wedmer, sí. No, ay, ya le cambié el apellido.
1: Sí, cualquiera.
3: Wedmer.
1: Ahí está. La verdad que sí. Espero que. A ver, creo que. Igualmente. Después creo que quedó grabado en el de él, porque yo le mandé, él hizo el video.
3: Claro, quedó. Está bien, perfecto.
1: Pero bueno, así que sí, la verdad que interesante.
3: Bueno, quiero el libro, lo voy a comprar.
1: Sí, está ahí en... Viste que le mandas mensajes en Instagram y él está.
3: Te lo manda por correo, me encantó.
1: Sí.
3: Operativo.
1: Sí. Lo he escuchado en vivo en algunos videos, viste, que él sube leyendo el libro y todo. La verdad que es muy interesante.
3: Claro.
1: Sí, la verdad que sí.
3: Bueno.
1: Así que bueno, ya nos quedan 2-3 minutos.
3: Bien, bueno, vamos cerrando el programa.
1: Fue largo, como siempre, igual, porque tenemos 2 horas, ¿no? Sí. Valga la redundancia.
3: No, pero es interesante.
1: Interesante, sí. Muy. Se habló bastante, mucho.
3: Muy interesante.
1: Lo humano, me parece que hablamos bastante.
3: Es que
1: ¿no?
3: Eso es lo que tenemos que rescatar después de todo.
1: Y sí, si no, ¿para qué pasamos por esta vida?
3: Lo humano, los valores, la ayuda hacia el otro, porque para eso estamos.
1: Y sí,
3: si no seríamos muy egoístas, ¿no?
1: Y sí, muy aburridos.
3: También.
1: No
3: sé, es tan lindo ayudar al otro.
1: Y en lo que sea, desde una charla, como decía él, ¿no?
3: Sí, el comprar un libro, por ejemplo, no sé, ayudas al otro. Una tiene un emprendimiento, vende gorras.
1: Ah,
3: y viseras.
1: No, es verdad, agarré mi emprendimiento de gorras. Así que sí.
3: ¿Cómo se llama tu página?
1: 3+1.
3: 3
1: en letra, el 3-bajo, más.
3: El signo.
1: Claro.
3: Y el 1
1: número. 1 todo en letras y después el 1 al final.
3: Ok, perfecto.
1: Sí. Un proyecto que tenía ahí armándolo.
3: Muy bien.
1: Pues yo soy fanática de las gorras, igual después voy a hacer el miércoles que viene otro video contándolo.
3: Claro.
1: Y un día dije, ¿por qué no?
3: Pero me parece fantástico.
1: Así que sí, es verdad. No cuesta nada poner un reel, un me gusta.
3: No cuesta. Apoyás al otro.
1: Emprendedores, exactamente.
3: Sí, apoyás al otro.
1: Sí.
3: Que es lo fundamental. Que es una manera de ayudar.
1: Exactamente, ayudando, compartiendo. No. Aparte, es lo que a veces veo por ahí, digo, ¿no? Le pones me gusta a tanta gente que ni te conoce.
3: Es verdad.
1: ¿Que por qué no vas a ayudar a alguien?
3: A alguien que sí conoces.
1: Que aparte tampoco, exactamente, a un amigo o algo, ¿viste? Decís, che, a ver, ayuda, colabora. Si este famoso no te conoce, no le importás tampoco, ¿viste? Entonces digo, me parece que un me gusta, algo así. Sí, obvio que sí.
3: Así que entonces 3+1.
1: 3+1.
3: Perfecto.
1: Exactamente. Ahora después voy a subir publicidad acá en la radio. Dale. Voy a robar, pues ya hice algunas fotitos, ¿viste? Que yo te hago fotito enseguida, que me
3: Dale.
1: Encanta.
3: Sí.
1: Así que sí, es eso, un nuevo emprendimiento mío.
3: Buenísimo, bueno, éxitos.
1: Bueno, muchas gracias.
3: Muy bien, nos vemos la próxima.
1: Nos vemos la semana que viene, acá si Dios quiere, con Cristina Villapoli, quien les habla, Mayra Mancilla, miércoles de 10 a 12 horas en FM Fénix 100.3 y también nos encuentran en Instagram y en YouTube. Que tengan una hermosa mitad de semana y fin de semana. Chau, hasta luego.

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0: a sus gordas madrastras les preparan de beber.
1: Somos con la inestimable participación del enano de la orquesta Mondragón.

0: bailando salsa.
1: Muy buenos días, gente linda, gente divina. Gente preciosa.
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1: Gente amiga, gente maravillosa.
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1: a... Gente de San Isidro.
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1: Gente de Martínez.
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1: Gente de Argentina.
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1: Pero ¿cómo dice que les va? Che, feliz miércoles a mi vida, a tu vida, a nuestras vidas. Y este miércoles es distinto. ¿Y sabes por qué? En principio, porque es el primer miércoles del mes de junio. Hoy es miércoles 3 de junio de este nuevo año 2026, menos que apenas 213 días. Sí, 213 días para que terminalice, para que se vaya, para que concluya este nuevo año 2026. A 8 días del comienzo del Mundial 2026, México, Canadá, Estados Unidos. Estamos en el programa número 1812. Sí, 1812 programas de Manteniendo la Línea de forma consecutiva, sin interrumpidas, y ya en nuestra novena temporada al aire. Y ya sabés que desde abril, pero del año 2023, que estamos acá, contentos, felices, en nuestra nueva casita. Ya es nuestra casa, en Radio Fénix, FM 100.3, transmitiendo en vivo, en directo, de acá, bien del corazón neurálgico de la ciudad de Martínez, hacia el mundo entero. Sí, 8 minutitos pasaron después de las 12 horas o'clock. La temperatura en estos momentos, 15 grados con 2 décimas de grado. La sensación térmica igual. Y el cielo se despejó. El cielo está bastante, bastante pintado de color turquesa. Así que bienvenido un nuevo día a tu vida, a mi vida, a nuestras vidas. Muchísimas gracias por estar. Les estoy totalmente agradecido porque gracias a que ustedes ya están allá me permiten a mí estar acá y ser muy feliz en esto que es Manteniendo la Línea, que es mi máquina de ser feliz. Pero además, es tu magazine diario. El mejor, el único, el más completo, el más nominado, el más galardonado, el más distinguido, pero además el más longevo en lo que se refiere a cantidad de programas en la historia de la radiofonía de la zona norte. Y ahora sí, 10 segundos te doy, ni uno más ni uno menos, para que vayas corriendo a buscar una virome, un crayón, una tiza, un lápiz, un bolígrafo, una Schaefer, una 303, un plumín con tinta china, un trocito de cartón más que suficiente. Ya vengo con los teléfonos, con las redes y las distintas plataformas que vos necesitas saber para que puedas escuchar, pero además puedas ver a Manteniendo la Línea por Radio Fénix. 10 segundos comienzan ya.
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1: Ya pasaron los 10 segundos con el primer teléfono de línea. Acá tenemos un teléfono de Entel. Tenemos un teléfono con la característica clásica y tradicional de la ciudad Martínez, que supo ser el 793. Después le pusieron el prefijo. Entonces quedó 4793-3510, 4793-3510. Un teléfono de línea, un teléfono que jamás se va a privatizar en la ciudad de Martínez. Que también tenemos un celular, un WhatsApp habilitado para que vos te puedas comunicar con nosotros, para que vos puedas interactuar con nosotros. Ya sabés, lo podés hacer a través de un mensaje de texto, un mensaje de audio, una carta, documento, un telegrama colacionado, una denuncia, una demanda, una simple llamadita. Lo único

0: Lo único que te pedimos nosotros es respeto. Si es con respeto, bienvenido será y por supuesto que lo vamos a pasar al aire. 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
0: 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Ya sabes que nosotros somos intergalácticos, pero esta semana nos fuimos al año 1960. Nueva misión con mi fiel amigo Oscarcito. Tenemos que desmantelar el crimen organizado porque somos el avispón verde y su fiel compañero, Oscarcito. Sigan nuestros posteos. Fíjate lo que hace Oscarcito como Cato. Impresionante lo de Oscarcito. 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Somos Drupis, estamos todos lados. Porque además somos las únicas. 15 minutitos han pasado después de las 12 horas o'clock. 15 grados también, con 2 décimas de grado la temperatura, al igual que la sensación térmica. El día está soleado, radiante.
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0: 887 días en la era de Javier Milei como presidente de todos los argentinos. Y mirá la cantidad de efemérides, días internacionales, especiales y nacionales que tenemos para el día de hoy. Saludos para todos los tanos. Ayer decíamos con Melina, ¿viste? ¿Quién no tiene un poquito de tano en la vida? Acá un argentino. Hoy es el día del inmigrante italiano. Hoy es el día nacional de Ni Una Menos. Marcha a las 15 horas en Congreso. Día mundial del repetir. Día mundial del repetir. Día mundial del repetir. Hoy es el día mundial del repetir las cosas. Hoy es el día internacional del sommelier. Día mundial del corredor. Saludos para todos los que están corriendo. Día del aprendiz en Argentina. Día del soldado en Argentina. Es mi día, saludo uno. Saludo dos. Y día mundial de la bicicleta.
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0: Semanas internacionales. Es la Semana Internacional de los Museos y la Semana Mundial de la Alergia. Los santorales para el día de hoy es San Carlos Luanga y Santa Clotilde. Saludos.

0: para todas las Clotildes.
1: También contamos con...
0: Un día como hoy del año 1770 nacía... Manuel Belgrano, señoras y señores. Sí, hoy es el cumpleaños.
1: Hoy puede ser
0: un día como hoy. Estaría cumpliendo 101 años Tony Curtis. 76 años cumple el Chino Benítez, técnico que tuvo Boca. 40 años cumple el Rafa Nadal. Un día como hoy del año 2001 fallecía Anthony Quinn. Un día como hoy del año 2009 fallecía David Carradine, Kung Fu. Y un día como hoy del año 2016, para los que saben de boxeo, dicen que fue el mejor. Fallecía Mohamed Ali, Cassius Clay. Y atención, que ahora viene la frase del día y que no es la mía. Un tal Winston Churchill dijo un día lo siguiente. Escuchá, no es definitivo. El fracaso no es fatal. Es el coraje para continuar lo que cuenta en tu vida. El coraje para continuar. Y para los argentinos, mucho más todavía, ¿no? ¡Qué corajudos que somos los argentinos!
1: Hoy puede ser.
0: Y ahora sí, ¿de qué te voy a estar hablando el día de hoy? De tantas cosas. Lo primero que te tengo que decir es que nosotros salimos de lunes a viernes. Abrimos a las 12. Noticias de San Isidro, un 2x1. La noticia del día, la editorial de quién te está hablando el día de hoy. Hoy tenemos un invitado especial, señoras y señores, para la tercera hora del programa. Tenemos una comunicación especial con el señor Ezequiel Sarno, que es el presidente de la Cámara de Comercio de Industria de San Isidro. Porque hay un tema, hay una problemática que está dando vuelta ahí por Unicenter. Parece que hay una ampliación y hay mucho de eso. Vamos a estar hablando con el señor Ezequiel Sarno, presidente. Ahora, dentro de unos minutitos, el doctor Negro con su columna de medicina y algo de nuestro Villa Dálmine caído. Ya viene Oscarcito con todo el clima. Y ya sabés que estamos con la gran encuesta cultural semanal culinaria. Porque el 30 de mayo, sábado, fue el Día Internacional de la Papa. Entonces queremos saber si vos ahora disponés de un kilo de papas. ¿Qué haces? ¿Qué te preparas? Una tortilla, papas fritas, papas al horno, croquetas de papa, un puré. Te aviso, va ganando el puré por afano, ¿eh? Y ahora sí, se para el país. Hemos decretado un paro nacional. ¿Por qué? Porque viene la canción misteriosa que tiene que ver con la efeméride misteriosa. Nos vamos al año 1967. Ya te estoy dando un dato. Escuchá este tema, es la canción misteriosa. Ay, para los que somos viejitos lo sacamos enseguida. 50 les va a costar un poquito más. Una de las mejores bandas. Formada ya por el año 65. Pero este tema es del 67. Quiero saber cómo se llama este tema. ¿Cómo se llama esta banda? Y obviamente, ¿cuál es la efeméride misteriosa que tiene que ver con este tema y con esta banda?

Pero bueno, basta para mí. ¿Por qué? Porque hoy tenemos un contenido musical de maravillas. Algunos dicen que es el peor disco. Algunos dicen que es el peor álbum de Queen en la historia de Queen. Yo no sé si están así, pero que tiene tres o cuatro temas hermosos, es así. El álbum se llama A King of Magic. Se publicó un 2 de junio del año 1986. Quiere decir que apenas cumplió ayer 40 pirulos. A lo largo del programa te voy a contar un poquito más también algo sobre este, porque muchas películas tienen que ver con este álbum, ¿eh? Muchas películas. Pero ahora sí me corresponde decir que lo que ayer fue el adelanto ya se transforma en el tema del día, señoras, señores. Y vos escuchás este tema y como te decía ayer, ¿no? Te vas a Telefe, al prime time de Telefe, allá por 1900. Los amigos, con Carlín Calvo, Pablo Rago, Enzo Viena y alguno más por ahí que no me acuerdo. Bueno, pero la canción es de Queen, obviamente. Friends.

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2: 27 minutitos pasaron después de las 12 horas o'clock. La temperatura subió un gradito. 16 grados con 2 décimas de grado. Al igual que la sensación térmica. Y vino Dred Maray nuevamente con sus días de sol nublado. Hoy es un día de sol porque está medio nubladete, ¿viste? Algunas nubecitas están dando vuelta por acá. Pero bueno, en este momento tres cosas te tengo que decir. 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Muy bien, señoras, señores. Lo segundo que te tengo que decir que la operación técnica de Radio Fénix FM 100.3, nuevamente, nuestro dedos mágico Juan Martín se hizo cargo de la consola para que vos puedas escuchar y disfrutar este producto, este programa de maravillas. Así que gracias a Juan Martín. Y ya aprovechamos para avisarte que hacemos un corte y una quebrada a las 14 horas. El programa se parte en dos. La primera parte, 2 horas de duración. La segunda parte, 1 sola hora de duración. Vos tenés que esperar nada más que Juan Martín suba el primer link y después suba el segundo. Tenés que estar con el dedo preparado, nada más que eso, ¿correcto? 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Señoras, señores, el mejor pronosticador, el mejor meteorólogo de todo el universo y de toda la galaxia. Vos ya sabés que vive con nosotros come con nosotros, duerme con nosotros, juega con nosotros, hace todo con nosotros. Pero lo que mejor hace es levantarse un ratito antes de las 5 de la mañana para venir a despertarme a mí. Y está bueno porque yo me pongo a laburar, pero segundo, él me necesita para que yo le abra la primera puerta. Tenemos dos para acceder a nuestro modesto patiecito. Él abre la segunda, sale corriendo a las 5 de la mañana, hace sus necesidades, entra corriendo nuevamente, se pone la camiseta número 10 del Bocha Bochini, de Independiente, arriba la de la Selección Argentina de Fútbol. Vos ya sabés que el casito es el meteorólogo oficial de la escudería Alpine, y además es el meteorólogo oficial de la Selección Argentina de Fútbol, que dijo que iba a haber muchos tornados durante el Mundial. ¿Te acordás? Y el otro día ya pasó uno y cerquita, ¿bien? Bueno, dicho todo esto, ustedes saben que Oscarcito tiene también su propio Instagram, que es, algo me olvidé, pero no importa, Oscarcito-meteorólogo, lo tenés que empezar a seguir, Oscarcito, para que todos los días tengas el pronóstico diario, el pronóstico extendido, algún dato de color y algo por el estilo. Y ya sabés que está formando la banda de Oscarcito, ¿bien? Bueno, tiene muchos fieles amigos, pero si vos querés que tu fiel amigo participe de la banda de Oscarcito, le creás un propio Instagram y lo presentás, lo empezás a seguir. Pero atención, que Oscarcito te pide un solo requisito, que tu fiel amigo, atención, que tu fiel amigo esté estudiando, se haya recibido, sea un profesional, sí, correcto, que tenga un oficio, una ocupación, un laburo, en una palabra, que no esté tirado panza arriba, ¿me entendés? Como siempre. Y ya sabés que siempre tenemos un ejemplo, y hoy apareció nuevamente nuestro amigo, el pingüino Pimpín, ¿eh? Bueno, y el pingüino Pimpín además es sommelier. Hoy es el Día Internacional del Sommelier, así que le mandamos un saludo a través del pingüino Pimpín a todos los sommelieres, ¿correcto? Y entramos derecho viejo ya en el tema de lo que tiene que ver con el... Y se me escapó, acá está, se me escapó el pronóstico, acá lo tenemos, Bueno, ustedes ya ven que ya estamos en invierno, meteorológicamente hablando, esto empezó el día lunes. Hoy a las 5 de la mañana tenemos una temperatura de 14 grados. Una mañana parcialmente nublada, pero no tan fría. ¿Cómo sigue la historia para hoy? La máxima pronosticada por mi fiel amigo Oscarcito está entre 17 y 18 grados. Bien, lindo, agradable, ¿verdad? 14 grados la temperatura a la tarde con un cielo parcialmente nublado como lo tenemos ahora. Mañana jueves, 17 grados. Va a ser un día bastante nublado y no se descartan algunas lloviznitas por la mañana. Después a la tardecita se pone parcialmente nublado. El viernes podemos llegar hasta los 20, 21 grados el viernes. Atención, 20, 20, pero no se pongan contentos porque después viene todo el desastre. 21 grados el viernes con un cielo parcialmente nublado. Y después tenemos un sábado con 17 grados y lluvias débiles, aisladas durante todo el santo día. Un domingo con 16 grados, con lluvias, lloviznas, aisladas durante todo el día. Y la semana que viene va a ser un poquito más fría, ya con temperaturas más invernales, quizás te diría, máxima promedio 15 grados, mínima promedio 9, 10 grados. Y atención, que lunes, martes y jueves llueve. Lunes, martes y el miércoles viene zafando, pero lunes, martes y jueves va a llover. En la costa atlántica, en Mar del Plata, 17 grados con el cielo parcialmente nublado. En nuestro querido y amado balneario de Reta, que le mandamos un saludo a Idea, a Eduardo, a mis amigos del departamento Mecogüe, 14 grados con un cielo nublado. En Córdoba, capital, 16 grados con lluvias. En Corrientes, escucha, 25 grados y con un cielo parcialmente nublado. Y en Salta también 25 grados y con lluvias aisladas durante todo el día. 34 minutitos pasaron después de las 12 horas o'clock. Apareció Marito, que ya estábamos preocupados. Y dice, muy buenas tardes, gente linda, gente bella, excelente miércoles para todos. Gracias para vos, Marito. Leo el estado del tiempo y después te leo los otros mensajes. Dale. El estado del tiempo en Ushuaia, temperatura 10 grados, sensación térmica 7 grados, máxima prevista para hoy 11 grados, humedad 71%, viento del norte a 17 kilómetros por hora, visibilidad 30 kilómetros, cielo nublado con llovizna en hora anterior. Quiere decir que llovió hace una hora, ahora no está lloviendo. Gracias, Marito, como siempre. Y vamos a hacer lo siguiente, vamos a ir directamente a este tema de Queen. Acordate que te estamos pasando porque cumplió ayer 40 años a King of Magic, este álbum de Queen. Muchos dicen que fue el peor, yo no diría que fue el peor, ¿viste? Pero tiene 5 canciones que son más, están muy buenas, ¿eh? Ya empezamos con Friends Will Be Friends y ahora viene One Vision, este tema, y nos vamos en búsqueda del Doctor Negro con su columna de medicina y un poquito de nuestro Villa Dálmine que viene caído. ¡Vamos!

0: 38 minutitos pasaron después de las 12 horas o'clock. La temperatura, 16 grados con 2 décimas de grado. La sensación térmica, 16 grados con 2 décimas de grado. El cielo parcialmente nublado. Y cuando empieza a cantar Gloria Gaynor, a mí me está indicando ya que del otro lado debe estar esperando mi saludo el doctor negro, así que voy a proceder a decirle muy buenas tardes, doc. Pero ¿cómo dice que le va?
1: ¿Cómo está, Guillaume?
0: Bien, ¿cómo anda usted?
1: Bien, bien, bien. Bien, contento en este día de sol.
0: Sí.
1: Al menos todavía, porque veo que se están juntando algunas nubecitas.
0: No, va a estar lindo.
1: Pero
0: va a estar
1: un día lindo. Muy agradable, muy otoñal, muy otoñal.
0: Sí. Sí, aunque ya
1: no hay viento, eso ayuda. Como no hay viento, se siente agradable la mañana.
0: Sí, señor. Le cuento que el día va a seguir parcialmente nublado. No se va a nublar. Mañana vamos a tener un evento. Mañana jueves, durante la mañana, se va a nublar y por ahí algunas lloviznitas tengamos mañana. Hoy la temperatura va a estar entre 17 y 18 grados. Muy agradable realmente. Y ya estamos en invierno, doctor.
1: Sí, el 21.
0: No, el primero.
1: El equinoccio de invierno.
0: Porque el primero.
1: Arranca antes.
0: El primero, meteorológicamente hablando, arranca el invierno, el primero de junio.
1: Ah, bueno. Bueno.
0: Pero bien.
1: Bueno, pero el equinoccio de invierno es el del 21
0: sí,
1: de junio.
0: Señor. Sí, señor. Exactamente.
1: Yo me llevo por las leyes de la astronomía.
0: Muy
1: soy
0: bien.
1: Soy un científico, en el fondo.
0: Sí, la verdad que sí, sí, sí. Bueno, ¿cómo anda, Doc? ¿Cómo anduvo la cosa?
1: Bien, bien, bien, lo estuve escuchando ahí un poco en el avance, el alicaído Villadálmine.
0: Sí.
1: Siempre es lindo hablar del club en el que uno está trabajando y donde claramente hay afectos.
0: Sí.
1: Pero estrictamente lo deportivo, sí, no fue una buena semana.
0: Sí.
1: Me preguntaron por usted el domingo. ¿Sabe que jugamos el domingo a las 12:30 del mediodía? Sí, tuvimos que ir a una cancha que siempre se acuerda de usted. Incluso hay una bandera, la cancha en San Justo, la cancha de Liniers, del Club Atlético Liniers.
0: Sí, sí, tengo aquella muchos recuerdos.
1: Cancha,
0: sí,
1: sí, aquella vieja cancha torcida, ¿no?
0: Totalmente.
1: Del ascenso.
0: Escúcheme,
1: pero bueno, ahora está muy bien.
0: ¿Estuvo el mismo amigo que el año pasado? Ahí, ¿me estaba esperando todavía
1: lo
0: el mismo
1: busqué,
0: amigo?
1: Lo busqué, sé que preguntaron por usted, me dijo, tal vez Guillaume no viene, pero no tuve posibilidad.

0: posibilidad de tener un mano a mano, gracias a Dios, no tuve necesidad de ponérmelo frente a frente, la otra vez había sido a través del alambrado, gracias a Dios.
1: Sí.
0: Pero no estaba, seguramente estaba en la tribuna de enfrente, donde generalmente va la parcialidad local.
1: Claro, bueno.
0: Pero bueno, un mediodía un poco frío,
1: sí,
0: y no es un horario que a mí me guste para el deporte, porque no es ni la mañana ni la tarde, es un híbrido, y de ahí me parece que no hay un clima de deportivo interesante, y bueno, nos tocó perder, la realidad. Y si le soy totalmente honesto, creo que fue el peor partido de Dalmine, al menos en esta nueva etapa.
1: ¿Qué cosa?
0: A 17 fechas,
1: sí,
0: me pareció que no, los chicos no encontraron todo lo bien que venían haciendo, pasó algo, no sé si echarle la culpa al horario,
1: pero
0: me pareció que nos faltó esa cohesión deportiva, ese circuito futbolístico, sí, que supimos tener a lo largo de este campeonato. El domingo no lo encontraron y era un partido 0-0, tampoco Liniers,
1: sí,
0: es un equipo avasallante. Y sobre el final, creo que faltando 5 minutos, embocaron un contragolpe.
1: Claro.
0: Claramente ellos se plantaron muy atrás.
1: Sí.
0: Y bueno, creo que supieron hacer algunos cambios. La gente que entró en líneas desde el banco estuvieron mejor.
1: Claro.
0: Chicos que yo conocí, alguno que había tenido paso en Acasuso.
1: Ajá.
0: Y me parece que bueno, tuvieron la
1: claro.
0: Se encontraron con un gol que realmente no.
1: Bueno,
0: hizo la diferencia claramente en el marcador, pero en el trámite del partido no estaba dentro de la lógica.
1: Pero
0: digamos,
1: bueno, es un partido, suele pasar siempre el
0: es
1: rendimiento.
0: Un partido. Lo que pasa
1: es difícil mantener el rendimiento,
0: sí.
1: Es difícil.
0: Lo que pasa es lo siguiente, vamos a jugar fecha 18 el próximo sábado de local contra Villa San Carlos, que no viene bien. Pero ¿qué pasó? Veníamos muy bien compartiendo punta con Arsenal, y en los últimos 4 partidos, esto es 12 puntos en disputa, solo conseguimos 2.
1: Claro.
0: Entonces eso, en el análisis claramente matemático, es una muy mala situación. Pero yo pensaba, hicimos empate con Arsenal de visitante, creo que era un resultado lógico y muy bueno, un punto.
1: Me acuerdo.
0: Hicimos un empate con Real Pilar jugando de local, perdiendo 1-0 de entrada a los 3 minutos, logramos empatarlo. 2 puntos, me parece que eso estaba bien. Pero, claro, tuvimos 2 derrotas. Una, el clásico con Defensores Unidos de Zárate, que ya comentamos.
1: Sí.
0: Una derrota que duele y que saca 3 puntos del bolsillo. Y esta derrota del domingo, que no era. Entonces, aún empatando el último domingo, eran 3 puntos sobre 12. Los números son bastante crueles, digamos. Pero estamos cuartos, Guillaume. A dos puntos del puntero, que es su excursionista.
1: Ni excursionistas, bien.
0: Y Arsenal, que también resignó puntos frente a Merlo, quedó segundo a 1 punto. Y estaba ahí un grupito ahí, primero, segundo, tercero y cuarto.
1: Digamos que se escaparon un poquito, pero están ahí nomás, al alcance. Un partidito y ya está.
0: Estamos promediando el torneo, vamos por la fecha 18, de 40.
1: Claro, 40 fechas. 40 fechas. Hay que mantenerse, hay que mantenerse.
0: Hay que mantenerse, como siempre. Sí. Igual se van dando algunos indicios de quién está para pelear arriba y claramente quiénes están para pelear abajo.
1: Sí,
0: ¿no?
1: Seguramente.
0: En la segunda etapa hay un recambio, incluso se pueden hacer incorporaciones, creo que 3 o 4 incorporaciones.
1: Está bueno.
0: Así que bueno, si uno toca ahí algunos puestos puntuales,
1: bien, se puede lograr algo mejor.
0: Yo creo que seguiríamos estando en carrera, sí.
1: Bien,
0: sí.
1: ¿Necesitan un arquero?
0: No, Juan Martín Rojas, un arquerazo, el correntino.
1: Ni como tercero,
0: anda muy bien.
1: Cuarto, ¿no? Tampoco.
0: No, ni siquiera entrenador de arquero. Tenemos un muy buen entrenador de arquero. Un día lo podría poner al habla con él, con Carlos Plenic, un muchacho que supo defender la valla de Gimnasia Grima de La Plata.
1: Me suena.
0: Estuvo en Acasuso, estuvo en Excursionista. Incluso yo lo tuve como jugador en mi gestión en Fénix, como médico. Y jugó en Dálmine. Claro. También tuvo un paso por Dálmine.
1: Me suena el apellido. ¿Sabe que le iba a hacer un comentario ya que estamos hablando un poco de arqueros? Usted hablaba a pleno mediodía y no es un buen horario. Para el arquero es el peor, a la mañana o al mediodía, el peor momento para jugar un partido. Por el sol.
0: Y usted porque el horario de la comida.
1: También, pero bueno. Eso es algo.
0: Usted hasta ahora se sienta a comer.
1: Deme un sándwich.
0: Había que ir a buscarlo al buffet.
1: Al buffet.
0: Para jugar los partidos.
1: Hay que jugar. ¿Eh? Y yo estaba con un pebete de jamón y queso. Bien, pero bueno.
0: Ya.
1: No, pero hablando en serio, el peor, por lo menos a mí, a la mañana o a mediodía, era el peor horario. Porque realmente complicaba y mucho el sol. Depende también cómo estaba la cancha ubicada, ¿no? Pero complica bastante,
0: Claro. Igual también la caída del sol, promediando ahí las 4 o 5, también. Como jugábamos en el verano, que el sol cae un poco más tangencial al campo de juego.
1: Mata.
0: Ahí también me parece que el arquero sufría un poco, ¿no?
1: Sí, por eso están las famosas gorritas que usábamos, ¿no?
0: Sí, algunos. Hoy no se ve tanto, ¿no? Me parecía que el arquero recurría más a la visera para atajarse un poco el sol. Ahora no se usa tanto, no se usa.
1: No, se
0: ve que también son modas, ¿no?
1: Seguro.
0: Pero bueno, ahí está, Dalmine esperando un poco también, y esto lo digo desde los médicos, recuperar a dos o tres jugadores que son importantes, ¿no? No es excusa, porque los jugadores que entraron desde el banco se mantuvieron muy bien, jugaron muy bien, muy solventes, pero bueno, yo cuando un equipo sale de memoria, le faltan dos jugadores, se siente esa... Sí. Pero claramente dos jugadores y aquel chico que perdimos, entre comillas, salió de juego frente a Ituzaingó, que todavía está en la mitad de su recuperación, un esguince importante de rodilla derecha, y después un central que es titular indiscutible, un tipo muy aguerrido, que también con un pequeño desgarro, que está terminando su recuperación en estos días, a ver si ya está para volver, pero hay jugadores que no son imprescindibles, pero son parte de una estructura y de un estilo de juego que se extraña cuando no.
1: Por supuesto, pasa eso, es normal.
0: Y esto me lleva a la lista de Scaloni. ¿Sabe con quién lo comentaba? Con Fernando González esto.
1: Ah, mire, con Fer.
0: Lo comentaba en este sentido. Recuerdo la llegada a Qatar del seleccionado argentino, la lista de 26 jugadores en aquel momento.
1: Sí, me acuerdo.
0: Había quedado afuera Nico González y Lo Celso. Habían quedado, físicamente Scaloni no los vio bien.
1: Sí.
0: Y prefirió ir con gente al 100% a esperar que se terminaran de recuperar en la concentración ya en clima de mundial.
1: Bien.
0: Y también había pasado eso con un arquero, con Sergio Romero, previo al 2018 en Rusia.
1: Sí, señor.
0: Sampaoli lo desafecta casi dos semanas, tres semanas antes por una lesión meniscal que no era tan compleja. Bueno, esa selección fue un poco teñida de dudas, de muchos problemas, desde el vamos, y lo que me extraña, y esto le comentaba a Fernando, que Scaloni hoy va ya está en Miami con una selección donde hay muchos tocados.
1: Comparto
0: el
1: totalmente.
0: Hicimos una cuenta de prácticamente 11 jugadores que no están al 100%.
1: Sí.
0: Empezando por Dibu Martínez, con una lesión en un dedo, una fisura, fractura, sí. No puedo certificar qué grado de lesión tiene, pero bueno, por los comentarios y por las crónicas, una lesión en el dedo anular de la mano derecha.
1: Creo que es fractura,
0: De Aston Villa.
1: Creo que es fractura.
0: Sí, hay fracturas y fracturas, algunas que son más tolerables desde el dolor.
1: Sí.
0: Y otras, pero, que se curan un poquito más rápido, pero fractura
1: llega,
0: sí.
1: Llega justo.
0: Llega tocado, sí.
1: Llega para jugar el primer partido, pero con un dedo fracturado. Esa es la verdad.
0: Sí, sí, sí. Siempre estoy muy atento a esto. Muchos periodistas dicen, bueno, pero jugará infiltrado. Ojo, no, la infiltración es doping. Sí. La infiltración es doping. Más allá de hacerle un mal al jugador, porque puede agravar lesiones preexistentes, la infiltración es doping. Entonces, no digamos que Dibu va a jugar infiltrado, porque ya estamos firmando el certificado de pérdida de puntos, porque eso está prohibido. Sí. Está prohibida la infiltración.
1: Sí.
0: Anestésica, por supuesto, ¿no?
1: Sí, sí,
0: en
1: sí.
0: este caso.
1: Y,
0: pero bueno,
1: y hay muchos.
0: Si quiere,
1: el otro día,
0: Gonzalo Montiel, el 4,
1: no llega. Para mí no llega Montiel.
0: Al inicio, no llega a la primera fecha. Sí. Cuti Romero, esguince de rodilla derecha, ligamento lateral medial, en recuperación, ya está cursando, creo que la cuarta, quinta semana, y todavía están pensando que quizás contra Nigeria, Argelia, el primer partido, no juegue.
1: Exactamente.
0: Después lo tiene a Paredes, que terminó su gestión en Copa Libertadores con Boca, de desgarro digiotibial.
1: ¿Ah, es desgarro al final, lo de Paredes?
0: Y un grado 1, si no es un desgarro, es una distensión que por lo menos le va a llevar entre 10 y 15 días estar para jugar de entrada.
1: Claro.
0: Y un poco lo hablábamos el otro día, cuando un jugador se lesiona, él no se reincorpora al equipo
1: A
0: jugar al otro día. Tiene que por lo menos hacer 3, 4, hasta 5 entrenamientos fuertes para estar a disposición del cuerpo técnico.
1: ¿No? Sí, señor.
0: Habrá jugadores y habrá técnicos que hay jugadores no en su mejor momento físico les pueden ser útiles. Recordamos siempre al Maradona del 90, pero bueno, también hablábamos hoy, recordamos Roberto Ayala en Mundial 2002, ¿no?
1: ¿Se acuerda?
0: Los partidos se desgarró en una entrada en calor.
1: En una entrada en calor, me acuerdo esa.
0: En Corea-Japón.
1: Sí, señor, que entró Pochettino.
0: Daniel Pasarela, una indisposición intestinal, ¿no? Le permitió jugar el Mundial del 86 y era un titular indiscutible.
1: Sí, señor.
0: Entonces, bueno, muchas lesiones que, claro, justo en el momento justo te ponen o te sacan de un partido, ¿no?
1: Sí, yo hice el mismo análisis el día lunes o martes, creo. Y justamente con esto dije, qué raro que Scaloni no haya tomado las mismas medidas que tomó en Qatar, teniendo tantos jugadores lesionados, ¿no? Porque, a ver, de 9, 11, como dice usted, seguramente 3 o 4 no van a llegar y van a llegar tocados y seguramente van a jugar todo el Mundial o van a esperar tocados. No llegan al 100%. A mí me llama mucho la atención, pero...
0: Yo creo que Scaloni... Y
1: le digo algo,
0: en este momento...
1: No me gusta, a mí no me gusta. Yo prefiero... Los jugadores tienen que estar 100%. No pueden llegar a ser...
0: No, yo creo que Scaloni, con su vasta experiencia, se apoya mucho en el criterio médico del doctor, siempre me gusta nombrarlo, Daniel Martínez, que es un médico de muchísima experiencia, que hace muchos años que está en AFA y en el plantel superior, en selección mayor. No creo que arriesgue, no creo que arriesgue juego y no creo que arriesgue jugadores.
1: Uh-huh.
0: Entonces, si lo lleva es porque confía...
1: Sí.
0: En que van a estar en su mejor momento.
1: Porque después,
0: y de todas maneras, llegó casi 35 jugadores, entre jugadores de lista y sparring, y hasta 24 horas antes primer partido se pueden hacer cambios.
1: Y se puede hacer, Doc, usted debe saber más que yo, se puede hacer la cantidad de cambios que uno quiere en ese listado, ¿no?
0: En la, sí, sí, sí, pero tienen que ser lesión grave certificada por FIFA. No, ah, es que, no, ah, mirá, este, me parece que tiene un esguince en el dedo de la mano, el, claro, el centro delantero. Este, no es una lesión grave para un número 9, no creo que FIFA permita un cambio de ese tipo. Claro. Pero ante lesiones graves sí se pueden, bueno, hacer cambios. Incluso, yo creo que durante el Mundial... creo que arqueros se pueden reincorporar, claro, si alguno sufre lesión grave, como fue el caso de,
1: sí, señor,
0: de Pumpido en el 90,
1: que fue Comiso como tercer arquero en ese momento.
0: Claro, claro, claro.
1: Sí, me acuerdo. Claro. Bueno,
0: así que bueno, digamos, ya hay clima del Mundial,
1: sí,
0: desde lo médico, digo, a veces uno tiene que ser un poco menos pasional y estar atento a todos estos datos,
1: sí,
0: que en el fondo hacen a un buen campeonato desde, sí, desde lo técnico táctico, de los jugadores estén al 100%. Sí.
1: Doctor, nosotros le hago ya un comentario, pero para que toda la gente lo sepa y lo estamos difundiendo.
0: A ver.
1: El lunes 22 de junio, Argentina juega a las 14 horas.
0: Ajá.
1: Bien. Lo vamos a transmitir en vivo y en directo.
0: ¿Usted va a estar allá?
1: Sí.
0: ¿Usted va a estar allá?
1: No, acá, doctor, acá.
0: Ah, pensé que viajaba.
1: Lo vamos a mirar por tele.
0: No me deje afuera, Guillermo, no me deje afuera.
1: Lo vamos a mirar por tele y lo vamos a transmitir. Y el programa se va a extender una horita más. Pasamos todo el partido.
0: ¿Va a transmitir en vivo, Sergio?
1: Sí, señor. Y lo vamos a relatar. Lo vamos a relatar en vivo y en directo.
0: No, Guillermo, me parece casi una osadía de su parte. Pero bueno, por ahí... Nace un relator deportivo.
1: ¿Quién le dice? ¿Eh? ¿Quién le dice?
0: Bueno. Escúchame, nunca... ¿no quiere antes? Dígame. A ver, 22 es lunes, me dice usted.
1: Sí.
0: Bueno, 20 sería, 21 sería domingo, 20 sábado.
1: Sí.
0: Sábado, no sé, juega a Dálmine. ¿Por qué no viene y practica? Relate a Dálmine primero.
1: Está buena la idea.
0: Digo, para
1: me
0: que
1: gusta.
0: Usted, y bueno, no, a ver, no me salga a la cancha así, sin preparación.
1: Sí,
0: sin
1: sí, viene bien. Me gusta la idea.
0: Lo que nos faltaba en Radio Fénix, un relator y ya está.
1: Ahí ya lo tengo.
0: Está. Con el buzo de relator. ¿Eh?
1: Pasé por todos lados, doctor.
0: Mire que hay que estudiar mucho para relatar.
1: Sí, sí. Y el tema es la vista.
0: Algunos amigos relatores en Radio Nacional, he compartido mesa y trabajo con algunos relatores.
1: Sí, no es fácil.
0: Tienen que estudiar mucho.
1: Sí.
0: Yo
1: tengo un solo problema, los numeritos. Yo no veo los números, ese es mi problema.
0: Bueno, le tiro un tip que me acuerdo usaba un amigo. ¿Sabe qué estudiaba él? La marca y los colores de los botines. Porque cuando no podía identificar el número, sabía que botines color fluo naranja
1: era Juan...
0: es Guillaume.
1: Claro.
0: Y el de botines fluo color verde es
1: qué
0: Gómez.
1: Bien, qué bien.
0: Y el que usa botines negros sin marca, ese es Riquelme, por ejemplo, ¿no?
1: Bien.
0: Entonces él se guiaba por los colores de los botines.
1: Con algunos
0: jugadores, ¿sí?
1: Está bueno,
0: sí,
1: muy buena idea.
0: Aplique la del barrio, la lleva Rulo, sí, la lleva el gordito, la lleva el morocho, ahí la tiene el negrito. Pasa que con algunos equipos, obvio, son todo negro.
1: El problema va a ser, los de Argentina no va a ser problema, el problema son los contrarios, ¿vio?
0: Claro,
1: ahí
0: claro,
1: vamos a tener un problema. Ahí vamos a tener un
0: bueno,
1: problema.
0: Bueno, y esos apellidos difíciles.
1: Sí, ¿vio? Claro.
0: Ahí se complica.
1: Ya no hay un Lato, ya no hay un Lato, que es fácil, ¿se acuerda?
0: Ah, qué fácil, seguro, sí.
1: No, ya cambió mucho. Bueno, doctor.
0: No quería dejar pasar y siempre, primero agradecerle que el otro día le quiero contar a la gente, queríamos hacerle una entrevista a Fernando Sichero, su médico amigo, y usted gentilmente nos dio el contacto.
1: Sí.
0: Lamentablemente no pudimos hacerla porque el otro programa donde a veces participo es los días domingos, entonces se complicaba un poco el horario.
1: Sí.
0: Pero justamente, y si vuelve a hablar con él, que seguramente lo hará, lo queríamos convocar porque el sábado pasado, 30 de mayo, fue el Día Nacional del Trasplante de Órganos,
1: sí,
0: de la donación de órganos.
1: Sí, señor.
0: Y Fernando, el doctor Fernando Sichero, es el presidente de la Comisión de Trasplante de la Ciudad de Buenos Aires.
1: Sí,
0: no sé si usted lo charló esto con él en algún momento, en estos días.
1: Lo hablamos hace una semana, estuvo unos días hace con nosotros.
0: Me acuerdo, sí, me acuerdo.
1: Además me invita siempre.
0: El miércoles pasado.
1: Claro. Y nos invita, por lo menos a mí me invita todos los días que...
0: Me acuerdo que el lunes...
1: Exacto. Sí, sí. Había una entrega, algo así.
0: Claro.
1: Y entonces nos había invitado. Pero no pudimos ir, porque era las 3 de la tarde, justamente.
0: Pero no quería dejar de concientizar una vez más en esta fecha, que para eso es muy útil estas celebraciones, de alguna manera, el 30 de mayo, en recuerdo al hijo, y esto, bueno, lo cuento muy bien Fernando, de la primera mujer trasplantada, una mujer con trasplante hepático, con trasplante hepático, que a los 3 meses queda embarazada de Dante, un varón, y el día del nacimiento de Dante, 30 de mayo claramente, se estipuló como el día del donante de órganos.
1: Sí, señor, tal cual.
0: Y bueno, recordarle a la gente, hay mucho mito en el trasplante de órganos, bueno, no, por ahí no me morí del todo y ya me sacan los órganos, y siempre aquel viejo mito de una traffic blanca que levanta chicos en la calle para sacar los órganos, clínicas clandestinas, eso es lo que hace muy mal a este acto de amor que es donar órganos.
1: Totalmente,
0: ¿no?
1: Totalmente.
0: Porque es imposible tomar un órgano de cualquier persona para trasplante, aún poniendo todo el dinero del mundo, porque hay mucho, biológicamente el tema de histocompatibilidad es fundamental, entonces no le puedo sacar un órgano a Guillaume dárselo a John Smith en Estados Unidos, porque puso 2 millones de dólares, porque es imposible.
1: Es así.
0: Sería imposible. Entonces, me gustaría dejar ese dato como...
1: Bien, que quede clarito importante, eso. Es importante.
0: Desmitificar esto robo de órganos, clínicas clandestinas. Hoy el INCUCAI tiene muy reglado todo esto. Somos pocos los... A ver, por la ley Justina del año 2018, todos somos donantes.
1: Sí, señor.
0: Somos donantes, salvo expresión expresa en contrario, ¿no?
1: Exactamente. Muy bien.
0: Todos somos donantes, pero hoy en Argentina hay más o menos 20 donantes por millón de habitantes. España, que es una sociedad, un país muy parecido a nosotros, desde lo cultural y la cantidad de habitantes, tiene 50.
1: Claro.
0: O sea, casi nos duplica la cantidad de donantes. Y España marcha a la cabeza de Europa en tema de donación.
1: Sí, es verdad, doctor.
0: Animarnos.
1: Sí, señor. Bueno, doctor.
0: Una vida puede salvar 5 vidas.
1: Sí, señor, tal cual.
0: Es un momento difícil, pero bueno, hay decisiones que hay que tomarlas.
1: Sí, señor. Comparto totalmente todo lo que dijo. 30 de mayo también fue el Día Internacional de la Papa, doctor.
0: No me diga.
1: Sí, señor.
0: Bueno,
1: y estamos con nuestra encuesta.
0: Papa negra.
1: Todo tipo de tubérculo. Que sea papa.
0: Ah, bueno.
1: Que sea patata, digamos, ¿no?
0: Claro.
1: Y nosotros hemos lanzado una encuesta. A nuestra manera.
0: Sí, claro.
1: Si usted ahora ha pelado ya 1 kilo de papas, ya lo tiene preparadito, ¿qué hace con ese kilo de papas? Papas fritas, hace una tortilla, hace un puré, hace, ¿qué más? Papas al horno, una ensalada de papas. ¿Por dónde va el doctor Negro si tiene 1 kilo de papas? ¿Qué prefiere?
0: ¿Qué es lo que más me gusta?
1: Sí.
0: Me gusta la papa al horno, cortada tipo española, bien finita, pero al horno.
1: Perfecto.
0: No frita
1: al horno. Muy bien.
0: Con un poquito de aceite de oliva y algún condimento ají molido, algún pimentón ahumado,
1: perfecto,
0: alguna cosa. Me gusta esa papa.
1: Muy bien. Igualmente le voy contando que va ganando el puré. No sé por qué, pero va ganando el puré.
0: Porque es fácil.
1: Será porque es fácil, ¿no?
0: Cualquiera puede hacer un puré.
1: Claro.
0: Cualquiera puede hacer un puré.
1: Todavía no voté yo, pero estoy muy indeciso. A mí me gusta mucho la croqueta de papa también. La croqueta me encanta. Pero bueno, vamos a ver, vamos a ver. Después vamos a, el viernes vamos a decir cuáles fueron las estadísticas, doctor.
0: Bueno, bien. Anóteme con la papa al horno.
1: Sí, ya lo tengo, acá, ya lo tengo anotado.
0: Perfecto.
1: Lo voy a
0: perfecto.
1: Despedir con este tema de Queen, que se llama A King of Magic, que también dio nombre al álbum de Queen, que se publicó, escuche, un 2 de junio, pero del año 1986. 40 años de este álbum de Queen.
0: Mire usted.
1: Y este tema, para cerrar esta primera hora, empieza a sonar así, doctor. Temazo de Queen, ¿verdad?
0: Un clásico.
1: Sí, señor. Doctor, fuerte abrazo a la distancia. Nos vemos pronto y gracias.
0: Que la pasen muy bien, Sergio. Hasta luego.
1: Gracias, abrazo, doctor. Muy bien, nos pasamos 5 minutitos. La temperatura 16 grados con 2 décimas de grado. La sensación térmica 16 grados con 2 décimas de grado. El cielo parcialmente nublado. Mañana va a estar nublado. Mañana, quizás a la mañana tengas algunas lloviznitas débiles. Pero hasta el fin de semana, acuérdense, sábado y domingo. Bueno, con este tema nos vamos a la tanda. Y después de la tanda tenemos para hablar largo y tendido, porque estoy solari por la equivocación de ayer, ¿viste? Después le voy a contar un poquito más. Bueno, tengo noticias de San Isidro. Deportes en el recuerdo. Y también vamos a hablar de efemérides, noticias, actualidad, punteo de noticias. Escuchamos a Queen, a King of Magic. 40 años de este gran álbum. Nos vamos a la tanda, mantenete en la línea, mantenete acá, en la Fénix. Ya volvemos.

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10: Muy bien, pasaron 14 minutitos después de las 13 horas. ¡Clack! Seguimos con la misma temperatura de 16 grados con 2 décimas de grado. La máxima pronosticada por mi fiel amigo Jarcito para el día de hoy, 18 grados, con un cielo parcialmente nublado. Y parcialmente nublado está acá en la ciudad de Martínez, ¿sí? Por momentos un poco más, por momentos un poquito menos. Escuchá, porque esta es la canción misteriosa. Quiero saber cómo se llama esta canción. Quiero saber qué banda la interpreta, qué super banda. Esta banda fue formada ya por 1965. Y ocurre un día como ayer, 2 de junio, hoy es 3. La efeméride misteriosa con esta canción. Una canción que es clásica en la historia del rock, en sus comienzos. 1965, te dije, esta super banda formada, Pero bueno, basta para mí, porque acordate que seguimos con la encuesta semanal de esta semana. Recién hablábamos con el doctor Negro, el 30 de mayo, sábado pasado, fue el Día Internacional de la Papa. Entonces fuimos por ese lado, en una encuesta totalmente cultural y culinaria, como siempre. Generalmente vamos por lo culinario, y más que nada últimamente, ¿verdad? Pero bueno, el tema es así, si vos tenés papa ahora, si no tenés papa y decís, a mí me gusta más esto, hacer con la papa, una tortilla, unas croquetas, papas al horno, papas fritas, ensalada de papa, ¿por qué no? Ensalada de papa. Bueno, lo que se te ocurra, lo que tengas ganas, ¿cuál es tu favorito? Si tenés papa, ¿qué harías con esas papas? ¿Correcto? Bueno, va ganando el puré lejos, ¿eh? Tiene 4 puntos y uno de cada palo, diría yo. El doctor Negro me dijo papas al horno. Ayer Federico Meca me dijo también papas tipo rejillas, ¿no? Y esperá que no, perdí la otra lista. Ay, ¿a dónde la tengo? Acá. Bueno, Javier, nuestro amigo Javier que siempre vota, dijo que puré. ¿Y por qué? Porque él aplasta a todo el mundo. Es Javier, que siempre está escuchándonos. Pero también apareció Axel, y Axel dijo que a él le gusta las papas en ensalada, porque le gusta la ensalada, le gusta la ensalada. Cristina dijo que ella quiere papas al horno, porque ella mete todo al horno y cocina todo. Melina había dicho tortilla, nuestra corresponsal en Italia. Juan Carlos dijo, creo que papa frita, lo anoté tan mal que ni yo me entiendo lo que puse acá. Silvia dice fritas. Pablo, nuestro director, Pablo Zapere, dijo puré. Así que bueno, va ganando el puré. Tengo que hacer un buen recuento porque si no me voy a confundir. Bien, muy bien, dicho todo esto, señoras y señores, hoy es el día de Queen. ¿Por qué? Porque te estamos pasando este álbum que se llama A King of Magic, que se publicó un 2 de junio, pero del año 1986. Quiere decir que ayer cumplió 40 años. Por eso hemos decidido hacer el día de Queen hoy, ¿correcto? Ya escuchamos Friends Will Be Friends, estuvimos escuchando One Vision y recién, antes de ir a la tanda, A King of Magic, lo que dio nombre al álbum, allá por 1986. Y ahora viene este gran tema que se llama One Year of Love, también es Queen, obviamente empieza a sonar así, escuchá. La voz inconmensurable en ese momento de Freddie Mercury, ¿verdad? Y ya sabemos, John Deacon en el bajo, Brian May con su viola, con su guitarra, y Roger Taylor en la batería. Queen, señoras y señores, One Year of Love. Ya volvemos con noticias de San Isidro, vamos.

0: Noticias de San Isidro. Así comienza, vamos. Un día de paseo en San Isidro, por Libertador o Santa Fe, en bici o en tren, chucu, chucu, chucu, en Harley o a pie. Un día de paseo en San Isidro no es lo mismo, ni es igual. Por sus calles y su gente, sus jardines y catedral, bienvenido a San Isidro. Tus barrancas es mi paisaje, tus veleros son mis viajes. Vos sos todo mi equipaje. Estribillo. San Isidro. Es mi lugar. Sí, señor. Y ahora escucha bien. Abrí bien las orejas. Escucha. San Isidro no se puede comparar. Che.
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0: Muy bien. San Isidro, en su primer año, el programa Mil Días acompañó a más de 700 madres en el cuidado de su embarazo. El programa brinda acompañamiento integral a mujeres embarazadas y niños hasta los 2 años y busca reducir la prematurez y la mortalidad materno-infantil. El 86% de las madres que participaron tuvieron sus partos a término. El municipio de San Isidro celebró esta mañana, esto fue el día lunes pasado, el primer aniversario del programa Mil Días, una iniciativa estratégica dependiente de la Secretaría de Salud Pública, diseñada para garantizar el acceso al sistema de salud de mujeres embarazadas y niños hasta los 2 años de edad, especialmente aquellos que no tienen acceso a controles médicos. Este programa busca reducir la prematurez y la morbimortalidad materno-infantil, promoviendo una atención integral mediante seguimiento personalizado, operativos móviles en los barrios y acciones de promoción de la salud. El proyecto demuestra que el acompañamiento temprano, la mirada humana y la articulación de la red salvan vidas y transforman historias. Queremos acompañar a los vecinos en todas las etapas de su vida y le damos suma importancia a los primeros años. Destacó el intendente Ramón Lanús. Desde que inició el programa, el equipo de salud del municipio acompañó a más de 700 madres en su embarazo, tanto en la etapa prenatal como posterior, con el cuidado pediátrico de los recién nacidos. Actualmente, el plan continúa acompañando a unas 215 madres con seguimiento personalizado según nivel de riesgo y 160 bebés también. El programa tiene una adherencia del 94%, lo que significa que las mamás que ingresan, la mayoría se mantiene en acompañamiento. El 86% de los nacimientos fue a término, lo que muestra la efectividad del acompañamiento prenatal. El 72,2% de los bebés nacieron con un peso superior a 2,5 kilos. Durante este primer año se realizaron 44 operativos y 12 encuentros de apoyos a la crianza. A través del camión sanitario se ofrecen controles de obstetricia, pediatría, ecografías, laboratorio, vacunación, odontología, nutrición y puericultura, facilitando el acceso a la atención médica cerca del lugar donde viven las familias. El acto de esta mañana tuvo lugar en el Museo de Carvarela y además del intendente contó con la presencia de Marichu Zeitún, que es psicóloga especializada en orientación a padres, secretarios y equipos y referentes de las áreas municipales con las que el programa articula diariamente. El programa Mil Días cuenta con una línea de contacto exclusiva por WhatsApp que es el 11-3916, repetimos, 11-3916-9340, 11-3916-9340, donde las embarazadas del distrito pueden recibir información, orientación y apoyo también. Y si no copiaste este teléfono, no hiciste tiempo a anotarlo, vas a la página del municipio, que es www.sanisidro, todo pegadito, todo juntito, todo minúscula, .gov, ya sabes que con B de burro, .ar, entras a la página y también vas a tener todo tipo de información. ¿Correcto? Muy bien, 28 minutitos pasaron después de las 13 horas o'clock y ha bajado la temperatura rotundamente, 2 décimas de grado. Ahora tenemos 16 grados redonditas la temperatura, al igual que la sensación térmica. Se ha anulado un poco más y por eso quizás ya no vemos al solcito, ya el solcito no está, ha desaparecido. Entonces por eso bajaron seguramente esas 2 décimas de grado. Vamos a completar el informe que nos mandó Marito, que me había quedado pendiente en el momento del clima, cuando estábamos hablando del clima, ¿bien? Bueno, Marito estuvo de vacaciones, sí, estuvo de vacaciones. Ya estábamos bastante preocupados, ¿eh? Y Marito dice, bueno, muy buenas tardes, gente linda, gente bella, excelente miércoles para todos. Reaparecimos tras las vacaciones. El estado del tiempo en Ushuaia ya lo conté. Pero también dice lo siguiente, Marito. El Servicio Meteorológico Nacional emitió una alerta amarilla por lluvias persistentes, con valores de precipitación acumulada entre 10 y 20 milímetros, pudiendo ser superados en forma puntual, ¿eh? Bueno, es decir que en Ushuaia, en Tierra del Fuego, está el clima bastante frío, ¿no? Si no veo mal, la temperatura 10 grados. Bueno, no estamos tan diferente, Marito. Mirá, acá estamos en 16, allá 10 grados, realmente no hay tanta diferencia, ¿correcto? Bueno, 13 horas 29 minutitos. Vamos a hacer lo siguiente. Vamos a decirle a Juan Martín, espera que se me abra la grilla y te vamos a pasar ahora, porque, sí, acá está, perfecto. Bien, bueno, este tema de Queen pertenece a su álbum que te contaba hace un ratito. Desde que empezó el programa te vengo diciendo que cumplió 40 años este álbum de Queen, que se publicó un 2 de junio, ayer un 2 de junio, pero del año 1986, que se llama A King of Magic, y este tema empieza a sonar así, que se llama Pain is... 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Empieza a sonar. Y después... ¡Deportes! Claro que sí, en el recuerdo, pero también en la actualidad. Vamos.

Los saluda y los informa deportivamente hablando. Super periodista adscripto de la revista Sala Fútbol. Mi nombre, Víctor Hugo Nicanor, José María del Solar, Salatino Morales, Muñoz, Macaya, Márquez, Araujo y Ricardo. Transcurría un día como hoy, pero del año 1887, en los salones de la Cámara de Comercio de La Plata, alrededor de 50 platenses fundaron el Club Gimnasia y Esgrima de La Plata, nombrando como primer presidente de la institución a Saturnino Perdriel. El Lobo comenzó a practicar fútbol allá por 1901 y participa de las competencias organizadas por la Asociación del Fútbol Argentino desde el año 1905. También lo llaman el Tripero o Mens Sana. Unos años más tarde, allá por 1892, se fundó el Liverpool Football Club de Inglaterra, mi equipo europeo, motivo

se fundaba el Club Atlético Central Córdoba de Santiago del Estero, el Ferroviario, que subió a Primera División allá por el año 2019 y fue finalista de la Copa Argentina en ese año, cayó en el partido decisivo frente a River, se alzó con este trofeo en el año 2024. Además, es el equipo santiagueño con más temporadas que jugó en la B Nacional y disputó dos de los antiguos torneos nacionales de la máxima categoría, allá por el año 67 y año 1971. Un día como hoy, de 1950, en Gobernador Castro, Buenos Aires, nació el famoso Jorge El Chino. ¡Qué jugador! ¡Qué número 8, señoras y señores! Escuchá el medio de Boca de esa época, ¿eh? Bueno, El Chino Benítez, de 8. El Chapa Suñé, de 5. Y el 10, el Ruso Rivolsi. Mamita, había fútbol, había garra y había pelea. Y había patada, había de todo. ¿Qué equipo tenía Boca? Después también estuvo Salinas, me parece, intercalando. Me parece que adelante estaba Mastrangelo. Si no era García Cambón, el 9 que había venido de Chacarita, me acuerdo. Y el 11 me parece que era Ferrero. Mirá, no me acuerdo muy bien porque yo no soy hincha fanático de Boca, pero me acuerdo bastante de esa época, ¿eh? Qué gran mediocampo tenía Boca. El Boca de Toto Lorenzo, además, 1976, ganador de la Copa Libertadores. Gatti en el arco. El gran Roberto Mouso, que no lo vemos más a Mouso, vos sabés, lo miro a Juan Martín porque somos, y yo no lo vi más, vos sabés que es de Boulogne, está en Boulogne Roberto, y hace mucho que no lo veo, y siempre digo, voy a entrar al negocio y me olvido para preguntar por el gran Roberto Mouso. Bueno, no me quiero ir del tema. Y un día como hoy, de 1964, batacazo de la selección argentina en el estadio Pacaembu de Brasil, por la Copa de las Naciones. El conjunto nacional superó al combinado brasileño por 3-0, con las conquistas de Roberto Telch, el Oveja Telch, jugador de San Lorenzo, era de Villa Adelina, nacido en Villa Adelina, falleció hace ya algunos años, vivía, ¿sabes dónde? Cerca de Ader y Paraná. Ahí tenía una casa, tipo departamento, vivía la Oveja Telch. ¡Qué jugador! ¡Qué número 5! Mira vos. Y Hermindo Onega, gran jugador de River, ¿no? Los hermanos Onega también en el fútbol de River. Esa noche el arquero argentino, un tal Amadeo Carrizo, que no lo conoce nadie, ¿verdad? ¡Ay, mamita querida! ¡Amadeo! ¡Amadeo! ¡Es grande, gran Amadeo! Si algo me faltó en la vida, quizás, es ver atajar a Amadeo Carrizo. Decían que era algo fenomenal, pero bueno, no llegué, yo era muy chiquito y él ya había dejado de atajar. Le atajó un penal a Gerson, mirá vos. Además, Pelé jugaba para la selección de Brasil. La gran figura del equipo brasileño agredió a José Mesiano tras aplicarle un certero cabezazo. Mirá, esa no la sabía, ¿eh? Bueno, Edson Dorantes da Nascimento, llamado Pelé también, ¿verdad? Uno de los grandes jugadores. Lo que cabeceaba ese tipo, con 1.65 m creo que medía, no era grande, era como Messi más o menos, para que se... Por ahí un poquito, era más tirando a Maradona de físico, ¿no? Por ahí un poquito más alto que Maradona, pero lo que saltaba, lo que cabeceaba Pelé, llegaba, ¿sabes hasta dónde? Porque él practicaba todo. Cuando todo el mundo se iba, Pelé se quedaba practicando tiros libres, penales y también cabezazos. Y entonces me acuerdo que yo pude ver un video de Pelé en donde saltaba y la cabeza de él llegaba a tocar el travesaño. Pensá que el travesaño tiene 2 metros 44, y Pelé llegaba con la cabeza al travesaño, ¿eh? Bueno, datos de color. Bien, bueno, a ver, me quedan apenas unos minutitos. Algo ya hablamos con el doctor Negro, ¿no? En su entrada, en su salida, de la falencia, los problemas, la incertidumbre que está teniendo el amigo Lionel Scaloni, ¿no? Pero acá dice el diario El Clarinete, que tenemos siempre acá a mano, en papel. Qué lindo es tener un diario de papel. Recibió buenas noticias, dice. Eso no lo pudimos ver con el doctor Negro. Con Cuti Romero y con Julián Álvarez. Pero sigue la guardia altas con las lesiones. Ambos, tanto el Cuti Romero y Julián Álvarez, se entrenaron a la par del grupo y realizaron todos los trabajos al compás... en el Compass Mineral Center de Kansas City, así se llama donde está la selección entrenando, ¿eh? ¿Cómo está el resto de los tocados en la recta final al debut ante Argelia, ¿no? Bueno, y son las distintas incertidumbres que tenemos nosotros, ¿verdad? Yo creo que hay dos o tres

es que lamentablemente no va a llegar. Yo creo que Montiel no llega, no llega. A ver, y sería feo que esté en el plantel y que esté recién a mitad de mundial en condiciones como para afrontar un torneo, ¿verdad? Dejaría mucho que hablar de Lionel Scaloni, que no hizo eso, como decíamos con el doctor Negro, en Qatar, ¿no? En el Mundial 2020. Pero bueno, este fin de semana tenemos un partido amistudo, como dice mi fiel amigo Oscarcito, ante Honduras, allá en Kansas. Y aparentemente va a jugar Nicolás Capaldo. Nicolás Capaldo es un lateral derecho, un número 4 de los antiguos, tipo Zanetti, tipo, ¿quién más? A ver, ¿quién más? No me estoy acordando ahora de ninguno. Comelles, por ahí de River. Qué viejo, Dios mío. Bueno, número 4. Tenemos a Molina, que también estuvo desgarrado, Nahuel Molina, campeón del mundo el año, el mundial pasado. Que está desgarrado y creo que ya está entrenando. Pero a ver, recién salió de un desgarro. Y tenemos a Cachete Montiel, que está desgarrado todavía. Me parece que por ese lado va. Como no puede jugar todavía Molina y no puede jugar, obviamente, Cachete Montiel, me parece que Capaldo, que está dentro de la lista de los famosos 55, va a ser su debut, igual que él. Jerónimo Rulli no, porque ya jugó varios partidos en la selección. Hoy día es el arquero suplente del Dibu Martínez. El tercer arquero es Juan Musso. Pero bueno, y el cuarto arquero aparentemente va a ser Santiago Beltrán, el chico de River, que está también entrenando, está ahí, está con la selección porque está dentro de los 55, ¿no? Ya sabemos que el Dibu Martínez tiene un dedo fracturado. Él dice que va a llegar bien, pero a mí me cuesta, ¿viste? Cuando, es más, para los que jugamos al fútbol y tuvimos la oportunidad de jugar al arco, y teníamos problemas. A mí hasta el día de hoy todavía los dedos me siguen sonando de una manera, y hasta algunos me han quedado doblados realmente por jugar en el puesto de arquero, ¿no? Pero realmente es muy difícil jugar con un dedo directamente ya doblado. Ya doblado, ¿viste? Y ya con un dedo fracturado, yo lo veo tan raro. Pero bueno, ojalá llegue bien. La idea es que llegue bien, ¿verdad? Bueno, ¿qué más? Bueno, el uruguayo de Arrascaeta, también se podría perder el Mundial. Mirá vos, ¿qué le pasó? Tuvo que abandonar de urgencia la sesión de entrenamientos de la selección uruguaya tras sufrir un intenso dolor en uno de sus gemelos. ¿Cuántas bajas que hay en este Mundial también antes de comenzar? ¿Sabés lo que pasa? Ahora te voy a contar qué tiene que ver también con la figura de Austria, que está. Bueno, te lo cuento ahora y después te voy a hacer una pequeña reflexión. Se llama Baumgartner, figura de Austria. Está descartado. Es el segundo rival que tendrá la selección argentina. Y es la figura, Christoph Baumgartner. Una de las figuras. Y está lesionado también. No puede jugar el Mundial de Fútbol. A ver, los jugadores llegan ahí justito con el tiempo estoy hablando, porque todos los campeonatos terminaron hace cuánto, la semana pasada me parece que terminaron la Champions League cuando se jugó, la semana pasada, y las semifinales también, acá en Argentina también, es como que Estado está muy pegadito, muy comprimido, ¿no? Muy comprimido. Antes, en nuestra época, todo tipo de selección, hablando ya por el año 78, 86 y quizás hasta el 90 también me parece que el doctor Carlos Salvador Bilardo tuvo la oportunidad de entrenar, de tenerlos un mes antes del comienzo del Mundial. Los tenía para entrenar y para concentrar. Estaban concentrados 30 días antes, Imagínate, por más que llegues tocado, después tenés 30 días hasta que comience el Mundial. Pero de esta manera no, estás muy border, muy border, y realmente preocupa. A mí me preocupa bastante. Me preocupa bastante también la decisión que va a tomar Lionel Scaloni, Bueno, ¿qué más? Una misión difícil. Che, River, viste que el otro día yo estuve hablando acá, ¿no? Dije que River por lo menos va a eliminar la mitad del plantel. 15 jugadores aparentemente va a rajar el presidente de River. A ver. Y vos decís, che, está bien, sí, pero no está bien lo que hizo en la época de Gallardo, cuando contrató con cifras supersónicas, te diría yo, con sueldos exorbitantes a todos estos 15 que ahora los va a rajar. ¿Entendés? En una palabra,
El club River Plate, el asociado, el afiliado, el hincha pierde plata con todo esto. No me acuerdo cuánto había salido el equipo de Marcelo Gallardo, que después fue un fiasco totalmente, y el Chacho Coudet lo pudo llevar hasta la final de casualidad, porque a los ponchazos ganamos para llegar a la final, bien perdida para mí. Pero bueno, ahora borran 15, pero escuchá. Quieren traer a Mastantuono de vuelta, al Diablito Echeverri, y se habla de Thiago Almada también. Veremos qué pasa, ¿eh? 13 horas 47 minutitos, seguramente me ha quedado algo colgado también. Pero bueno, a ver, ¿qué sigue ahora? Ay, se me cerró la grilla, che. Bueno, esperen un minutito. Ahí estamos, ¿eh? Bueno, Juan Martín, vamos con este tema, ¿te parece? De Queen, Who Wants to Live Forever, temazo. Re temazo, te diría yo, ¿eh? Si no es el mejor de este álbum, le pasa raspando, ¿eh? La voz de Freddie Mercury. Ya volvemos, dale.

52 minutos pasaron ahora después de las 13 horas o'clock. Acordate que a las 14 horas hacemos un corte y una quebrada. El programa de hoy, de todos los días, se parte en dos. A las 14 horas, la primera parte de 2 horas de duración y la segunda parte de una sola hora de duración. Y eso lo hace Juan Martín para todos los miles de millones de personas que nos siguen a través del canal de YouTube. 16 grados la temperatura, número redondo, al igual que la sensación térmica. Cielo muy nublado, te diría ahora, bastante nubladete. Y hacemos un corto punteo de noticias, así llegamos para ir a la tanda obligatoria de las 14 horas, como marca la ley, como marca la grilla también. Y quizás la noticia del día en cuanto a lo político tiene que ver con lo que dijo Patricia Bullrich, directamente con lo que hizo Patricia Bullrich al ofrecerle al presidente Javier Milei la renuncia a la jefatura de bloque en el Senado de la Nación. Hay una pelea por los pliegos para la justicia. Bullrich, Patricia, ofreció renunciar como jefa de bloque, pero Milei lo ha rechazado. La ex ministra de Seguridad, ¿se acuerdan ustedes?, rechazó cumplir con el pedido de la Rosada de retirar un pliego directamente del Senado. Se recrudecen las críticas a Santiago Viola y los delegados de Karina Milei por la cuestión judicial. El tema es el siguiente. Hay una jueza llamada, candidata, a través de este pliego que se presenta en la Cámara de Senadores, que se llama... es jueza federal María Verónica Micheli. ¿Qué pasa? El problema es que ella es cuñada del señor Hugo Alconada Mon. Hugo Alconada Mon es uno de los periodistas más serios e importantes en lo que tiene que ver con investigación y más que nada política, con todos los gobiernos. Un tipo muy derecho, muchos libros también para él. ¿Y qué pasa? La jueza federal María Verónica Micheli está en ese pliego. Cuando se enteró de esto Karina Milei, que hoy día es la que corta el bacalao, evidentemente, dijo que no se puede elevar este pliego. Entonces, lo que hizo Patricia Bullrich es directamente decir, yo estoy en desacuerdo y entonces ofrezco mi renuncia como jefa de bloque del Senado. Si teníamos grieta, me parece que hoy día la grieta está totalmente, mucho más abierta. Impactó mucho esto, mucho. Y te acordás que yo el otro día te venía contando, ¿no? Se están produciendo unos desmembramientos en la Libertad Avanza que todo dice, che, ¿para qué lado van? Victoria Villarruel, ¿para dónde va? ¿Se va a presentar como candidata el año que viene? Che, Patricia Bullrich con esto, ¿para dónde va? Y que ella tiene un buen caudal de votos, acordate, tiene un muy buen caudal de votos, ¿para dónde va? ¿No? Entonces empezamos a desmenuzar, por un lado Axel Kicillof, por el otro lado ahora el ingeniero Macri, obviamente que Javier Milei va a ir seguramente por la reelección, pero ¿quién te dice que estas dos mujeres que estuvieron muy ligadas a la Libertad Avanza no vayan cada una por su lado? Falta mucho, pero la grieta está. Y no veo que se cierre, ese es el otro problema. Para nosotros... obviamente que es un perjuicio, porque ellos se pelean y lo que nos devoran son los de afuera y nos estamos devorando entre nosotros, porque realmente no se encargan de lo que se tienen que encargar. Por lo menos así lo veo yo. El caso Agostina también en Córdoba, ¿no? Ayer hubo una semiconferencia de prensa del papá muy enojado, dice que todos los implicados tienen que estar presos, y hoy justamente se cumplen 11 años de la primera marcha por ni una menos. Hay estadísticas que son realmente alarmantes, ya son totalmente, incontrolables, me parece, los femicidios, ¿no? Creo que van en lo que va del año 100 por ahí, no tengo los números, lamentablemente no los pude buscar. Pero sabemos que son muchos. A esto se sumó justamente lo de Agostina, 14 años, pero una niña, una chiquita, ¿no? Una chiquita. Pero vos sabés que yo me animé a hacer una pequeña reflexión y me parece que muchos por ahí también van a entrar en...
digamos, no digo en darme la verdad, darme la razón, pero sí decir, sí, no estaría mal. Porque, viste, nos olvidamos de los chicos, nos olvidamos de los nenes, nos olvidamos de los niños, ¿no? ¿Cuántos niños son asesinados? Por sus padres, tenemos el caso Dupuy, ¿se acuerdan ustedes? Tenemos, bueno, esta chica es menor de edad, 14 años, y tantos otros más, ¿no? Entonces, a mí me parece que estaría bueno decir, no más, ni una o sea, ni una menos, pero también ni un niño menos también, me parece. Me tendríamos que abordar también ese tema, ¿no? Porque el lado también es aterrador lo que hacen con los pibes, ¿no? Entonces me parece que tenemos que ir por ese lado. Basta de femicidios, pero también basta de asesinar chicos, niños en nuestro país, ¿verdad? 57 minutos después de las 13 horas o'clock, vamos a ir a escuchar la canción misteriosa, ¿no, Juan Martín? La ponemos aunque sea 10 segundos. Este es un clásico del rock. El cantante falleció muy joven. En una película lo personificó Val Kilmer. Integra el famoso Club de los 27. Pero bueno, yo quiero saber cómo se llama este tema, la banda, y qué pasaba un día como ayer, 2 de junio, con este tema. Pero ahora tenemos que ir a la tanda obligatoria, sí, y se cerró de vuelta la grilla, a ver qué se abra, porque sinceramente no me acuerdo cuál es el tema de Queen que viene ahora. Gin de The Price, se llama este tema. Ahí volvemos un poco más al rock and roll, volvemos a los grandes riffs del señor Brian May, ahí tenés con su viola que le hace hablar. Gin. The Price se llama este tema. Con este tema nos vamos a la tanda. Acordate, hacemos un corte y una quebrada a través del canal de YouTube. Escucha. Uno de los mejores 10 guitarristas de todo el mundo. Hasta el año pasado, o este año, me parece que fue declarado el mejor, ¿eh? Brian May, claro que sí. Bueno, estas canciones, estos temas, fueron para la película Highlander, El Inmortal también. Y este me parece que fue uno de los temas principales de la banda sonora de Highlander, El Inmortal. Con este tema nos vamos a la tanda. Y después de la tanda, entramos en charla con el señor Ezequiel Sarno. Él es presidente de la Cámara de Comercio e Industria de San Isidro. Porque hay una problemática que está dando vuelta. Hay muchos rumores de que el Unicenter se va a expandir, se va a extender. Y eso provoca que los comercios de barrio se vean perjudicados. De eso vamos a estar hablando con el señor Ezequiel Sarno dentro de unos minutitos. Mantenete en la línea, mantenete en la Fénix. Ya volvemos.

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11: 6 minutos pasaron ya después de las 14 horas. ¡Clack! 16 grados la temperatura, al igual que la sensación térmica. Seguimos escuchando temas del álbum A King of Magic, The Queen, que ayer cumplió 40 años. Este tema se llama Don't Lose Your Head. Terminado este tema, promediando este tema, salimos en comunicación con el señor Ezequiel Sarno, presidente de la Cámara de Comercio e Industria de San Isidro. A raíz de la problemática que yo te contaba, o por los rumores de la ampliación del Shopping Unicenter. Apenas unos minutitos y ya entramos en charla, vamos.

0: Promediando este tema de Queen. 8 minutitos pasaron después de las 14 horas. Y yo te decía que vamos a entrar en charla con el señor Ezequiel Sarno, el expresidente de la Cámara de Comercio e Industria del municipio de San Isidro. Porque advierten que la ampliación del Unicenter, del shopping, podría afectar a los centros comerciales de San Isidro. Para eso, qué mejor que hablarlo con el señor Ezequiel Sarno. Así que voy a proceder a decirle, muy buenas tardes, Ezequiel. Pero ¿cómo dice que le va tanto tiempo?
1: Hola, hola, buenas tardes. ¿Cómo andan ahí en la mesa?
0: Muy bien, Ezequiel. Tanto tiempo que no hablamos, ¿verdad?
1: Es verdad, y sí, hace rato, bastante largo, de la última vez que fuimos ahí al piso.
0: Sí, sí, sí, pero bueno. Y ahora se dio esta problemática, ¿no?, con respecto a Unicenter. ¿Qué es lo que se está hablando, Ezequiel? Contanos un poco.
1: Mira, el Unicenter hace un tiempito venía con la idea de sumar más metros cuadrados a la superficie comercial. Y nosotros nos enteramos, no por el oficialismo, sino porque alguien nos comentó que estaba este proyecto dando vuelta, y nos pusimos a buscar un poquito, y sí, Cencosud había hecho todo un proyecto de ampliación y de inversión en el sector donde hoy están las estacionamientos sobre la calle Edison, de reconvertir ese espacio, que son alrededor de 18.000 metros cuadrados. Ajá. No es poca cosa.
0: Sí.
1: Con lo cual nosotros ahí decimos, bueno, a ver, es buena la inversión, es bueno que haya movimiento, es bueno que la gente tenga trabajo, pero ¿a costo de qué? ¿No? Claro. Porque si vamos a solamente potenciar un sector y nos vamos a, no digo olvidar, pero sino dejar un poquito sin inversión y sin puesta en valor de las otras partes del centro comercial de San Isidro, que no solo San Isidro, ¿no? San Isidro, Martínez, claro. Acasuso, Bulón, Villa Arelina,
0: claro.
1: Becar, sí, que son centros comerciales importantes de muchos años y que, bueno, hoy en día muchos de ellos se encuentran no de la mejor manera, ¿no? Para que sea lindo para ir a comprar a esos espacios.
0: Claro. Y contame, Ezequiel, a ver, esto es un proyecto, como dijiste recién, de la gente de Cencosud, esto es Unicenter, ¿no? Y a ver, es un proyecto que está elevado entonces ya a la gestión municipal. El tema es que eso me imagino que se debe tener que tratar en el Consejo Deliberante, ¿no?
1: Yo entiendo que sí. Ajá. Pero la verdad que con la gente con la que estuve hablando, muchos no estaban enterados de la situación.
0: Ajá.
1: Con lo cual yo no sé cómo lo manejan, de qué forma, pero bueno, tengo entendido también por otro lado que esta empresa ya inició algún tipo de obra ahí en ese sector.
0: Ah, mirá.
1: Por los comentarios de la gente.
0: Está avanzado.
1: Yo la verdad no.
0: Se avanzó ya.
1: Aparentemente sí, yo no tuve tiempo de pasar, pero aparentemente ya están haciendo algo.
0: Mirá
1: con
0: vos.
1: Lo cual, viste, es por lo menos difícil a veces de apreciar las cosas porque la propuesta que hace la Cámara es propositiva, no es que nosotros vamos a chocar y a impedir el desarrollo y que un privado pueda seguir invirtiendo y generando empleo. Para nosotros buenísimo, porque nos dedicamos a eso, somos todos privados comerciantes.
0: Obvio.
1: Pero decimos, bueno, muchachos, a ver, ¿hasta dónde está bueno? Porque tampoco el sector de la gente que vive hoy en día cerca de Unicenter no están contentos, porque si ya hoy es un caos Unicenter los fines de semana,
0: sí,
1: que mucha gente no quiere dejar el auto adentro para no perderse después 45 minutos para salir o para nada, o por Edison, y lo dejan a 4 o 5 cuadras, que lo dejan tapando una entrada.
0: Sí,
1: sí, esos son los efectos colaterales de todo este movimiento, ¿no?
0: Sí, sí, sí, sí. Yo me enteré en estos días, por eso pedí hablar contigo justamente, y ayer me lo dejó deslizar, ayer estuve reunido acá, nos vino a visitar Federico Meca, ¿no? Que él es concejal de Unión por la Patria, y me dijo que también hay una cierta preocupación porque es como vos decís, no hay, digamos que no hay, no se enteraron las distintas partes. Se están enterando de esta manera, ¿no? A medida que, bueno, uno lo va difundiendo, ustedes dicen algo, los concejales también de la oposición, pero es como que no encontramos una respuesta, ¿no? Yo traté de llamar también para encontrar una respuesta oficial, pero lamentablemente no la he tenido, ¿no? Para saber realmente qué es lo que está pasando. Para mí es muy preocupante esto, ¿no? Como decís vos, yo soy oriundo de Boulogne, vos lo conocés muy bien a Boulogne, y Boulogne realmente, no digo que se está deshilachando, pero cada vez, viste, está costando mucho salir adelante a Boulogne. Y ante esta escalada de distintos comercios, por más que vengan primeras marcas, ¿no? Al shopping Unicenter, eso lo sabemos, son primeras marcas, pero bueno, no dejan de tentar al público también. Entonces el público se tienta, va a otro lugar y no termina consumiendo donde podría llegar a consumir.
1: Sí, por eso nosotros decimos que, a ver, que el privado pueda invertir, pero también acá el tema que los centros comerciales a cielo abierto dependen de la decisión pública, que claro, ahí no tenemos injerencia nosotros. Claro. Entonces, si nosotros no le hacemos llegar nuestras preocupaciones al sector público, que necesitamos mejores condiciones para poder competir, y la verdad que es muy difícil. Por eso es que cuando nosotros vimos esto, dijimos, a ver, que algo tenemos que hacer, porque quisimos también, como vos no tuviste suerte de hablar con la gente que toma estas decisiones, y bueno, uno tiene que empezar a contar hasta dónde nos empiezan a complicar nuestra operatoria comercial, ¿no? Porque si yo tengo un centro comercial que no es atractivo, que le faltan, no sé, luces, que está sucio, que hay toda una dinámica que no ayuda, y hay otro sector que bien lo puede hacer porque tiene la capacidad, me parece perfecto, quiero ser claro con esto, no nos oponemos a eso, pero desde la parte pública tienen que darle herramientas a los otros lugares del centro del municipio. Claro. Pues si no es desigual la competencia.
0: La pelea.
1: Obviamente, el que...
0: ¡Ay, se cortó! A ver. ¿Estás ahí, Ezequiel? ¿Se cortó? A ver, lo comunicamos... Sí, ahí Juan Martín está... Qué lástima, justo cuando estábamos hablando de lo más importante se cortó la comunicación con Ezequiel Sarno. Si no cortamos, y llámalo de vuelta, Juan Martín, intentamos de vuelta, así terminamos de completar la reflexión del amigo Ezequiel Sarno, ¿no?
1: Hola, se
0: ahí
1: cortó.
0: Se cortó, ahí estamos de vuelta, Ezequiel.
1: Ahí está.
0: Bien.
1: Bueno, un poquito para cerrar, la idea es que todos tengan las mismas condiciones para poder competir, que cada uno pueda invertir, que San Isidro esté cada vez mejor, pero con reglas claras para todos, porque si no es muy desigual la competencia cuando hoy día los comerciantes no la están pasando bien. Claro. No digo que Unicenter la esté pasando bien tampoco, ¿no? Porque por algo está generando todo este tipo de movimientos.
0: Sí.
1: Pero bueno, también hasta qué punto podemos incrementar una superficie que ya está en los límites de la ley provincial de grandes superficies.
0: Claro, también está el límite de eso, de esa famosa ley provincial también. No es solamente municipal esto. Esto ya toca...
1: No, exacto.
0: Claro, eso es importante remarcarlo.
1: El mismo grupo tiene el ICI a 10, 15 cuadras.
0: Claro.
1: También tienen el viejo predio de obras sanitarias, que bueno, eso está judicializado, creo.
0: Sí, es verdad.
1: No sé en qué va a quedar.
0: Es verdad.
1: Pero bueno, digamos que tiene mucho,
0: sí,
1: ¿no? en ese sentido.
0: Ezequiel, ¿hasta dónde llegaron ustedes con el gobierno municipal?
1: No, nosotros habíamos hecho el año pasado pedido una reunión con el intendente por el tema de la peatonalización de la calle de Alvear y de la calle Belgrano en San Isidro Martínez, para ver de qué manera podríamos generar más movimiento, más ideas, que sea más atractivo la peatonal, ¿no? Porque cortar la peatonal por cortarla no tiene sentido. Si no le generas contenido a eso, ¿para qué cortas la calle?
0: Sí, claro.
1: Faltan un montón de cosas a hacer ahí. Que no es culpa de este intendente, sino que esto lo venimos arrastrando de hace mucho tiempo con la anterior gestión. Que
0: tal cual.
1: La Cámara, creo que vos sabés, hicimos un desarrollo con CAME, con el intendente, con el Colegio de Arquitectos, para para hacer todo un desarrollo de centros comerciales. Sí. Bueno, eso todo quedó trunco. Uh-huh. Y la verdad que no, a ese pedido de reunión no tuvimos eco. Ajá. Por ahí por las fiestas, vaya a saber por qué.
0: Sí.
1: Y tratamos de hacer un pedido nuevo ahora 15, 20 días atrás y
0: con este
1: tampoco
0: tema.
1: Tuvimos.
0: Y ahora con este tema, claro.
1: Bueno, que íbamos a meter en la reunión los dos temas.
0: Claro.
1: Íbamos a hacer el
0: se van
1: un 2x1, ¿viste?
0: Se van acumulando los temas.
1: Ese claro.
0: Es el tema, ¿no?
1: Y exacto. Y me pude reunir con Lucas Prieto.
0: Ah, lo conozco.
1: Muy amablemente.
0: Lo conozco.
1: Sí, muy amable, Lucas.
0: Sí, sí.
1: Charlamos sin ningún problema. Pero bueno, yo no sé si es Lucas el que toma las decisiones en este sentido, ¿no?
0: No creo.
1: Me parece que,
0: no creo.
1: Que es importante hablar con el intendente, pero la verdad que no hemos llegado.
0: Claro. ¿Y cuáles serían los medios de ustedes no tener una respuesta así formal, oficial, del gobierno municipal en atenderlos? ¿La Cámara tiene algún tipo de pegar un grito, de hacer algo o no?
1: Y no es nuestro estilo ese. Nosotros somos dialoguistas, no. La confrontación en ese punto no es algo que la Cámara lo haya hecho históricamente, ¿viste? Pero, a ver, nosotros, cuando yo planteé el tema ante la Federación Económica de la Provincia de Buenos Aires, que la Cámara es parte del directorio,
0: claro.
1: Y ante la CAME, me dijeron, avanzá, que tenés todo el apoyo nuestro, eventualmente, si hay que hacer alguna otra cosa,
0: bien.
1: Alguna otra gestión.
0: Es importante
1: eso. Con lo cual
0: eso.
1: No estamos solos.
0: Claro, la CAME es importantísima,
1: bueno,
0: ¿no? La Cámara
1: totalmente.
0: Argentina... De
1: Cooperación Argentina.
0: Exactamente. Importantísima.
1: De la mediana empresa.
0: De la mediana empresa, claro que sí. Porque a mí me llama la atención a veces la falta de respuesta, ¿no? Porque es como decís vos, yo creo que todo se arregla hablando, charlando, consensuando y llevando adelante una charla, ¿no? Ahora, cuando del otro lado, viste, vos tocas la puerta y sabés que están y no te abren la puerta, es feo. Esa es la parte, ¿no?
1: Sí, yo no quiero decir eso porque la verdad que Lucas me atendió, perfecto todo, pero digamos que son temas importantes que hay que darle por ahí alguna cierta prioridad, ¿no?
0: Claro que sí.
1: Si bien el municipio el año pasado, que esto por ahí no lo dije, hizo algunas obras en Martínez, sobre la calle Fleming,
0: sí,
1: de
0: sí.
1: Mejorar los solados, cambiar alguna señalética,
0: sí, sí.
1: Pero digamos que hay muchos otros lugares comerciales que están medio abandonados en ese sentido,
0: sí,
1: ¿no?
0: Sí, totalmente de acuerdo. Así que bueno, ojalá vamos a seguir nosotros con este tema, vamos a ver si encontramos una respuesta también oficial y seguir difundiéndolo y tratar de saber si hay rumores un poquito más fuertes, ¿no? Con respecto a esto de Unicenter, si ya está avanzada o si por lo menos empezó la obra también, ¿no? Es importante saberlo eso. Así que, como siempre, Ezequiel, un placer hablar contigo y seguramente prontito, te vuelvo a convocar para que ojalá tengamos buenas respuestas y buenas noticias también, ¿sí?
1: Ojalá así sea.
0: Muy bien. Te mando un abrazo gigante, Ezequiel, como siempre, gracias,
1: Un saludo, gracias.
0: Que sigas bien. Un placer. Señoras y señores, estuvimos hablando con el señor Ezequiel Sarno, presidente de la Cámara de Comercio de... E industria del municipio de San Isidro con una gran problemática, ¿no? Y se van sumando, ¿no? Porque eso es lo que vengo analizando hace un mes aproximadamente. Yo no sé si esto comenzó todo con el famoso loteo del Arsenal, después pasó con el COU, con el Código de Ordenamiento Urbano acá en San Isidro, que ya fue promulgado, eso hay que decirlo también. Después, bueno, pasó con la línea, la famosa línea, ¿no? Toda la línea 707. Y ahora esto, ¿no? Es como que se van acumulando los temas y por lo menos lo que vemos los sanisidrenses es que no hay ese tipo de respuesta como para decir, no, se hace esto por esto, por esto, por esto. Hay un argumento o algo por el estilo. Me parece que es la manera de comunicar. No que nos vayamos enterando y que encima no tengamos, y más que nada la Cámara de Comercio e Industria de San Isidro, que trabaja tanto para San Isidro, trabaja muchísimo para San Isidro y con el apoyo de la CAME también, ¿correcto? Así que ojalá tengamos buenas respuestas y noticias también, ¿correcto? Bueno, nos vamos a ir a escuchar este tema, It's a Hard Life, se llama este tema, Juan Martín. 23 minutitos pasaron después de las 14 horas. Subió la temperatura. 4 décimas de grado. 16 grados con 4 décimas. Al igual que la sensación térmica. Escucha, qué gran tema. Escucha, me callo la boca. Que siga el tema. La voz, Freddie Mercury.

17 minutitos después de las 14 horas o'clock. 16 grados con 4 décimas de grado la temperatura. Nos metemos en efemérides. En lo general, escuchá este dato. Un día como hoy, pero del año 1922, se crea en Argentina la Dirección General de Yacimientos Petrolíferos Fiscales, YPF. Y anexo una noticia muy buena para los argentinos y para el gobierno también, que pasaba ayer, ¿no? Con el tema YPF en la justicia en los Estados Unidos, se vuelve a confirmar un fallo a favor de la Argentina. La Cámara de Apelaciones rechazó revisar el fallo del 27 de marzo en el que le dio la razón al Estado argentino en el juicio por la expropiación de YPF. El fondo Burford pretendía una revisión de esta sentencia que determinó que la Argentina no tiene que pagar los famosos 16 mil millones de pesos en reparación que reclamaba la antigua gestión, ¿se acuerdan ustedes, no? Bueno, ahora hay 90 días para presentar este último recurso disponible ante la Corte de los Estados Unidos de Norteamérica. Una buena noticia que lamentablemente se ve opacada por tantos problemas que está pasando el gobierno, ¿no? Problemas internos están totalmente opacando todo tipo de buenas noticias, aunque sea una buena noticia con respecto a esto, y el gobierno no lo puede informar porque está muy metido en su batalla, en esa famosa interna que están peleando. Un día como hoy de 1980 ocurre el incidente del chip defectuoso en Estados Unidos, en el que un chip defectuoso alerta de un ataque nuclear inexistente y casi desemboca en una tercera guerra mundial. Hace mucho de esto, yo no tengo mucha, te juro que estuve buscando algo de información, pero no vino a mi cabeza si yo me acordaba de esto. 1980, ¿no? Pero bueno, debe haber pasado. Nos vamos al año 1993, y un 3 de junio, 1993, se destaca la emisión televisiva del primer programa de Jugate Conmigo. ¿Se acuerdan ustedes de Jugate Conmigo? Emitido por Telefe, conducido por María Cristina de Giacomi, más conocida como Cris Morena. Bien, 93, mirá cuánto tiempo ha pasado y cuántos pasaron también por este programa, ¿no? Luciano Castro, Hernán Caire, mirá Romina Yan, la fallecida, lamentablemente fallecida Romina Yan también, ¿no? Bueno, un día como hoy del año 2002, músicos del rock y pop celebran en el Palacio de Buckingham los 50 años de la reina Isabel II en el trono de Inglaterra. Participaron de este jubileo de oro Paul McCartney, Brian May, The Cars, Cliff Richards, Eric Clapton, Tom Jones, Jill Basie, Phil Collins, Rod Stewart, Annie Lennox, Ozzy Osbourne y Joe Cocker también. Algunos ya están desaparecidos, lamentablemente, ¿no? Y un día como hoy del año 2018, entra en erupción el volcán de fuego en Guatemala, causando más de 100 muertos y 200 desaparecidos. Además, gran parte de la población se ve afectada por los daños materiales. Algunas efemérides que tienen que ver en lo general, ¿correcto? Ya te conté lo de Patricia Bullrich, que está en tapa del diario Clarín, ¿no? Te contaba recién, ¿no? Es como que todas las noticias donde el gobierno... vos sabés que estoy buscando información con respecto a la ley laboral, con el famoso nuevo recibo de sueldo que se viene ahora, ¿eh? Y voy a buscar, a ver si la encuentro antes de terminar el programa, tengo aunque sea dos o tres minutitos para contártelo, porque bueno, a raíz de la reforma laboral, el gobierno estableció aparentemente, creo que hay 120 días para que las empresas se pongan ya y llevarlo adelante, este nuevo recibo de sueldo, ¿eh? Algunos dicen que es un poco mejor, la verdad no lo tengo, pero escuché la noticia y estoy buscando y no la estoy encontrando. Pero bueno, no importa, hagamos lo siguiente, escuchamos otro tema de Queen, ya estamos empezando a cerrar el programa del día de hoy. Este tema no pertenece, es el único tema, nos faltaba un tema, viste que siempre nos falta un tema, lamentablemente, para completar la totalidad del programa nuestro con el contenido musical de un álbum específico como el de hoy, King of Magic, The Queen. Entonces dije, a ver, ¿qué tema podemos buscar de noticias del mundo?
de Noticias del Mundo. Este álbum me parece que se publicó en el año 74-75 aproximadamente. Ustedes se acordarán porque la portada es verde con un robot gigante. Noticias del Mundo de The Queen. Y este tema que se llama Spread Wings Ains. ¡Qué tema, por Dios! ¿Sabes hace cuánto no escuchaba este tema? Y cuando dije hoy, vamos a buscar uno, y lo empecé a escuchar y dije, mamita querida, no sé, añares que no escucho este gran tema de Queen. Spread Wings Ains. Escuchá. ¡Qué placer! Ya volvemos, dale.

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1: Bueno, ya estamos nuevamente, retomamos el aire y sigo buscando y no encuentro, che, algún tipo de información con respecto a lo que te contaba recién de los nuevos recibos de salariales, ¿no? Los nuevos recibos de sueldo. Y que en algún lado tiene que estar. Bueno, no lo diré hoy, lo diré mañana, pero me estoy morfando la sección de economía del diario Clarinete y no lo encuentro.

también, ¿eh? Bueno, 14 horas 37 minutos, vamos a empezar a cerrar el programa. Te voy a contar antes de que empiece a sonar la canción misteriosa, así la ponemos totalmente completa. Después viene el adelanto del día de mañana, mañana jueves previernes, ¿eh? Ya te voy a contar también mañana. Bueno, la banda se llama The Doors, en español Las Puertas. Fue una banda de rock y blues estadounidense formada en Los Ángeles, en California, allá por el año 1965, disuelta en el año 73. The Doors ha vendido 33 millones de unidades de álbumes certificadas en los Estados Unidos. Entonces, reivindiquemos esa época, año 1965, ¿sí? 8 años, nada más que en 8 años vendieron 33 millones de discos. No es moco de pavo, ¿verdad? ¿No? Bueno, hoy todos, con los grandes músicos, cantantes, entre comillas, ponele, que podemos llegar a tener, y tienen cantidad de vistas en YouTube, tienen cantidad de vistas en distintas plataformas, pero anda esa época a todos los cantantes de ahora a ver si pueden vender 33 millones de discos allá por el año 70, antes, 5 años antes, 3 años después de los 70. Por eso reivindico tanto esa etapa, además porque es una de las más hermosas en la historia del rock, ¿verdad? Escucha, la banda ha vendido más de 100 millones de álbumes en todo el mundo a lo largo de su trayectoria, y después, obviamente, quedaron esos álbumes y se siguen vendiendo, seguramente. En el año 2004, la revista Rolling Stone clasificó a The Doors en el puesto número 41 en la lista de los 100 mejores artistas de todos los tiempos. 41. Fue la primera banda estadounidense en acumular, escucha este dato, 8 discos de oro consecutivos. 8 discos de oro consecutivos. En 1993, The Doors fueron incluidos en el Rock and Roll Hall of Fame del rock and roll, ¿eh? Jim Morrison, te contaba, fallecido, lamentablemente, está en el club de los 27 años. Después tenés a Ray Manzarek, a John Densmore y a Robbie Krieger también, ¿eh? Esa es la banda original de The Doors, y Brian Jones también, fundador de los Rolling Stones. Estoy hablando de la lista de los 27, ¿no? Del club de los 27. Jimi Hendrix, Janis Joplin, Jim Morrison, Kurt Cobain y Amy Winehouse. Algunos están ahí entre poner a Rodrigo y no ponerlo, porque el Potro también a los 27 años falleció, ¿eh? El Potro Rodrigo estoy hablando. Así que bueno, te conté un poquito The Doors, algo que siempre es bueno. Si hay gente joven escuchando, está muy bueno también que aprendan un poquito y se pongan a indagar y empiecen a escuchar un poquito de esta. Gracias a Dios, nunca va a pasar de moda. Y si nosotros estamos, la seguiremos defendiendo. Escucha, The Doors, Light My Fire, se llama este temazo. Este es el tema del día. Pegadito, pegadito viene ya el enganche de Juan Martín. Vamos.

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1: El enganche de Juan Martín. Salimos de The Doors con Light My Fire. Y escucha, de música de los 80. Van a ser canciones de los 80, temas de los 80, pero de películas. De películas. Por ejemplo, este caso, estás escuchando a Olivia Newton-John con su famoso Xanadu. Otro dato, te tiro otro dato de color. Este, adelante. Es la canción principal de la película, también llamada Xanadu. Pero bueno, canta Olivia Newton-John con la Electric Light Orchestra. ¿Qué tal? Ahí de fondo escuchás inclusive el coro tan tradicional, ¿no? De la

Bueno, mañana nuestro corresponsal exclusivo en España, Don Pedro de las Mercedes, de los Jesuses, de los Hidalgos, de los Quijote, de La Mancha, de Sancho Panza. Otros. Ojo con lo que está pasando en España con respecto a la ola de calor. Ayer estuvimos hablando con... Con Melina, ¿no? Ayer martes, nuestra corresponsal en Italia, y nos contaba que ahí en Italia había amainado el calor que estuvo todo este fin de semana pasado, con temperaturas altísimas. Hasta en Inglaterra llegaron a tener 40 grados de temperatura. Pero con lo que está pasando en algunas zonas, si no vi mal o no recuerdo mal, en Murcia me parece, muchos incendios de campos, justamente por, allá en España. De esto vamos a estar hablando seguramente mañana con Pedro Albuquerque. Bien, bueno, mañana hay que hacer nuevamente la fe de ratas. Fe de ratas y ratas por mí, porque el que se equivocó fui yo, viste, ayer. Te conté, quedó como una linda anécdota gracias a ellos dos, justamente. Estoy hablando de Federico Meca, concejal de Unión por la Patria, y al señor, al amigo Walter Pérez, concejal de Acción Vecinal. Bueno, me tenía que confundir en algún momento. Así que bueno, ayer tuvimos la charla que ahora vamos a estar subiendo a la con Federico Meca, y mañana nos viene a visitar, así que le agradecemos enormemente al señor Walter Pérez, concejal de Acción Vecinal. Viene mañana en la última hora del programa de San Isidro, que se siguen acumulando aparentemente, ¿bien? Bueno, ya te vendí todo lo que va a pasar mañana, ¿bien? 48 minutitos de temperatura, 16 grados con 4 décimas. La máxima pronosticada por mi fiel amigo Oscarcito eran 17 para 18. Y estamos ahí, estamos rondeando el como Cato, ¿eh?

no se pierdan los posteos de Oscarcitos, de Manteniendo la Línea también. Y de quién te habla, obviamente, porque por todos lados estamos en una nueva misión. Estamos tratando de desmantelar el crimen organizado. Ponele en San Isidro, desmantelar, porque somos el Avispón Verde y mi fiel amigo, que no es Cato, es Oscarcito. Vean los Oscarcitos de Cato, porque es mortal, y haciendo esas poses de karate como hacía el señor Bruce Lee. Obviamente, el que hacía de Cato era Bruce Lee, Avispón Verde, por 1966. Toda esta semana somos el Avispón Verde y su fiel amigo, su fiel compañero, Oscarcito, en ese momento. Bien, sí, me quedan apenas un minutito como para ir ya cerrando. Acuérdense que mañana va a estar nublada la mañana de la siestita. Y no se descartan, no se descartan las grandes probabilidades de que tengamos lloviznitas débiles de la mañana hasta primera hora pasado el mediodía, ¿correcto? Bien, entonces ahora tenemos que empezar a despedirnos. Obviamente que tenemos que cerrar con Queen. Este álbum sí, este tema sí pertenece al álbum de Queen, a King of Magic, que hoy lo pasamos completo. Con este tema está completo. Princess of the Universe. Princesas del Universo se llama este tema. Con toda la potencia de Queen. Con esas voces tan bien operísticas. Escucha ahí, Freddie Mercury, Brian Mayer, John Deacon, Roger Taylor. Escucha qué fuerza, qué polenta, Princess. Me voy a tomar 2 minutos. Voy a empezar a guardar. Vuelvo, te saludo, me despido y nos veremos mañana. Pero 2 minutos, ya vuelvo, dale.

Bueno, ya volvimos, ya guardamos. Es el momento de empezar a saludar, a despedirnos. Princess of the Universe. Che, mañana se estrena He-Man de vuelta, ¿eh? La nueva película. Me acuerdo la primera con Dolph Lundgren, el famoso, el rubio de la película de Rocky, ¿se acuerdan? Nuevamente, He-Man. Me estoy acordando ahora porque dije Princess of the Universe. Bueno, no importa. Saludamos a Juan Martín, señoras y señores, nuestros, ustedes puedan escuchar y disfrutar este producto, este programa. Así que gracias a Juan Martín en la operación técnica de Radio Fénix. A todos ustedes, decirle muchísimas gracias. Les estoy eternamente, completamente, totalmente agradecido. Porque gracias a que usted del otro lado me permiten a mí estar acá.

seguir estando acá. En esto que es manteniendo la línea, que es mi... Así que, por si no los veo, que tengan una excelente tarde. Un buen descanso. Un hermoso despertar. Y mañana... Sí, mañana, a las 12 horas o'clock, te esperan por Radio Fénix, FM 100.3, transmitiendo en vivo y en directo, desde el corazoncito de la ciudad de Martínez, hacia el mundo entero. Son muy, muy amables. Chau, hasta mañana, gracias.

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sanamos toda la generación para atrás, la generación que viene. Cuando venimos a una clase, cuando venimos a una sesión, esto ya lo repito siempre porque es algo bastante importante, estamos sanando nosotros. Cuando yo estoy acá me hago responsable de mis actos en vez de echar culpas. Entonces voy a sanar mi generación, obviamente sano todo lo que viene para adelante, hijos, nietos y demás, todas las generaciones. Así que bueno, porque va a ayudar un montón en todo lo que es. Lo vamos a hacer a través de una meditación, que me las pueden pedir después también si desean, me mandan mensajito. Pero más allá de la meditación, es conectarnos con esa generación. Pasar un ejercicio que no hace falta tener una meditación de guía, pero sí es el femenino y el masculino, o sea, con los padres, la generación de los padres y de las madres, abuelos, tatarabuelos y demás. Meditación de sanación de linajes. Bueno, todo es muy importante. El padre no deja de ser tan importante como la madre. Es el lo femenino, va más también, esto está bueno, el lado izquierdo representa todo lo que es el sistema femenino y el masculino. Por ende, vieron que si en algún momento tenemos alguna dolencia del lado derecho, bueno, hay que relacionar. Algo pasa en lo que es el clan femenino. Y si vamos al lado, ese sería el izquierdo, perdón. Bueno, todo tiene que ver con el padre, en este caso. El padre, todo lo que es masculino, va más del contacto más, no es el contacto primero que tenemos. Cuando nosotros nacemos tenemos el contacto primero con la madre. Entonces por eso es lo más, y más apegadas las del lado izquierdo. En cambio las del lado derecho es más lo material, y nota que el padre obvio que tiene un papel muy importante también. Pero el primer contacto que tenemos cuando nacemos es con la leche materna, en algunos casos. Eso es lo que más nos apega, y viendo realmente sí más adelante porque es mucha info para darles, pero depende si el leche de la madre materna o tuvo que tomar, va también repercutir en un montón de cosas a lo largo de su vida. Y sanación de útero, aguarda eterno. Los hombres no desesperen, pero los hombres también pueden participar del linaje materno. ¿Los hombres qué? Porque también estuvieron en la panza de su madre. Así que tienen que estar sí o sí también compenetrados. Bueno, en el caso del útero, sí, también el hombre puede participar. Ahora vamos a ver. Pero el útero es nuestro lugar sagrado de la mujer, en este caso es la casa de la mujer, codificación, es la casa de la mujer. Y también hay que cuidarlo, y también recibe información de todas las partimos. Si yo vivo con una pareja 10 años, voy a adquirir toda la información de esa pareja. Es importante cuidaciones, ponernos las manos en el útero y visualizar una luz blanca o una cruz activa, ingresa a ese útero que es la casa de la mujer. Eso está muy bueno para trabajar. Y también las ofrendas que hacemos. Ofrendamos a la madre tierra. Vamos a ir a lo que es las ofrendas. Y vamos a conectarnos con la madre tierra. Lleva el sistema madre, abuela, bisabuela. Nos conectamos con ese árbol, con esa tierra. Entonces está bueno también hacer alguna ofrenda. En el caso de los hombres también. Por ejemplo, poner vino en la tierra, ¿sí? Agradeciendo a sus ancestros. Vamos más también a lo que puede ser la menstruación o demás. Pero también la ofrendamos para nuestros ancestros. Eso no lo hago, pero sí pueden poner una flor, pueden poner una piedra en la tierra. También estamos agradeciendo a todo nuestro linaje por acompañarnos, por ayudarnos, por hacernos crecer. El hombre ser y pueden sanar sus linajes. La relación de la madre con el hombre también es mujer con una madre. Y el útero lo relacionamos con el linaje materno, claramente, porque y va todo de ese sistema, pero en realidad el hombre también tiene ese lugarcito. Después también tenemos el linaje paterno. En este caso lo vamos a relacionar en una meditación para que hagan, que es conectarse con el corazón de su padre, visualizarlo, energía si no lo llegaron a conocer, con esa energía que le surja, y visualizar un hilo celeste que sale desde su persona. Ese hilo celeste lo vamos a visualizar desde un corazón hacia el otro corazón, esa unión y esa sanación. Es un poco más larga, obvio, la meditación, pero está muy bueno. La madre también lo podemos hacer. Exceptuando que en realidad vamos a pasar a mujeres que estuvieron en ese clan femenino. En el caso del hombre, vamos a conectarnos con esa figura y vamos a visualizar

ese hilo celeste que nos une con él, con ese corazón. Vamos a pedir perdón, vamos a decir todo lo que tenemos ganas de decirle para sanar, aceptar. Lo primero siempre es aceptar, lo que más cuesta es aceptar, pero es lo que nos lleva después a poder sanar y poder enfrentar nosotros de ciertas circunstancias. Si nosotros no aceptamos, ¿para qué estamos acá? Sino que es aprender. Pueden obviamente también practicar terapias y demás, y todo eso también los va llevando a aceptar. Bueno, llega en su momento. Y tenemos también la sanación del niño interior. Bueno, eso empecé un poquito contándoles al principio, a través de conectarnos con ese niño interior, cuando tenemos miedo, cuando tenemos ansiedad, cuando estamos paralizados y no podemos avanzar. Ese niño que puede contra todo. Los niños tienen esa sabiduría y se rebelan y no tienen miedo en algún juego, y nosotros no nos animaríamos en las alturas, y nosotros no nos animaríamos ni locos, pero ellos están a ir a una plaza, ir a algún lugar que nos conecte con ese niño, algún lugar que íbamos con. Nos regalemos algún juguete que nosotros sabíamos que nos gustaba cuando éramos chiquititos, un muñeco. Recuerde a ese niño interior. Podemos hacernos un autorregalo ahora de adultos para poder conectar. Pintar, los niños les gusta pintar, pintar mayor, que es una sanación, la sanación de mandalas está bueno, es muy antiestresante, digamos. También el pintar, dibujar, aunque no dibujemos bien, ahora vamos a ver después también conectarnos nosotros con nuestra autoestima y elevarla, y no necesariamente tenemos que saber dibujar bien, que sienten a dibujar, a ir a una plaza, a conectarse con ese niño interior y poder elevarse y poder empezar a conectarse y a dejar de tener tanto miedo. El pintar mandala ayuda muchísimo para los adultos, lo recomiendo. Y después ir a una plaza, tomar aire, no disfrutar más allá de todas las circunstancias de la vida, porque bueno, los problemas siempre están. Lo importante es aceptarlos, es avanzar, para eso es la vida. Los obstáculos siempre, siempre van a estar. No es que porque yo hago terapias holísticas, voy a comprada, no tengo estrés. Sí, o sea, todas esas cuestiones van a estar igualadas, ir transitándolas con todas estas herramientas que los van a ayudar. Así que hoy, a partir de hoy, fíjense qué les gustaba hacer cuando eran niños. Yo también lo hago, No crean que no, cuando eran niños. Yo todavía ahí tengo en mente algo que ya en algún momento me lo voy a comprar. Y conectarse con ese niño. Todos tenemos el cerebro un poco apagado y ahí es donde vienen esos miedos, y otros los tenemos a flor de piel y está buenísimo que sos es tener ese niño interior sin estructura de lo que es ser adulto. Está buenísimo, porque decir no a ese niño está más lindo que de adultos ir a una juguetería. Entrar en una juguetería es muy divertido. He entrado, te querés comprometerse con ese niño, es buenísimo. Y no es necesario sentirse menos o decir, ay, ¿por qué soy así? ¿Cómo es? Eso está, es genial, aceptarse cada uno como es, sin querer cambiar al otro. A veces uno quiere que sea niñada o no, o ciertas cosas. Y no hay que cambiar al otro. Cada uno es como es, siempre y cuando queramos. Eso es lo que vale, el querer crecer, sanar y ser mejores personas. Después cada uno que sea como sea. El tema de conectarnos y sanar nosotros nuestra autoestima, cómo elevar nuestra autoestima. Es un tema y cada vez que la autoestima dice va para un lado, me levanto y voy y lo realizo. Es buenísimo. Dibujar una silueta, ahí vamos al tema de dibujar, estamos mezclando lo que es también el niño interior. De nosotros mismos, cómo nos salga. Y empezamos a sacar flechitas. Flechitas y empezamos a poner todo lo que somos. Soy esto, soy valiente, me gusta mi pelo. Todas las cosas positivas que tenemos a ver, que van a empezar a sacar flechitas si se conectan y lo hacen bien. Como siempre sabemos, lo importante es la intención. Van a empezar a sacar soy porque a veces nos olvidamos todo lo positivo que somos. Todo lo que creamos. Sacar esas flechitas y poner todo eso y después leer. Wow, ¿cuántas flechitas saqué? Todo esto es lo que soy. Y ahí empezamos a ver que somos mucho más de lo que creemos y que valemos mucho más de lo que creemos. Que impida no avanzar. Que un obstáculo no nos diga, bueno, listo, hasta acá llegué. Ah, listo, no sé para dónde ir, me mareo, qué sé yo, tengo que ir para un lado, hundido. Bueno, pero después a levantarse y hacer las cosas de la vida, porque para eso es la vida, para seguir, para siempre ponerse metas específicas. Yo siempre digo, en el tercer ojo, ahí no paran. Así, siempre mi mamá, hasta, y el Maipo no paró. Pero es que siempre ponerse lo que queremos hacer, de lo que queremos lograr. Y se cumple, es real que lo manifestamos, lo creamos, y hacia ahí.

vamos y lo vamos a cumplir. Es cuestión de actitud. Bueno, vamos a ir a una tanda, Juan, y enseguida volvemos y vamos a seguir charlando de este tema.

Acá volvimos con Sintonía Holística. Vamos a seguir hablando de lo que son los linajes. Ejercicios van a llevarse bastantes hoy. Ya nos llevamos el de la silueta, que tienen que dibujar, sacar flechitas y conectarse con ustedes y todo lo que son, todo lo que crearon, todos los proyectos, que es los valiosos que son como personas. Esa es una genial y yo la hago muchas veces. Luego se van a llevar otra actividad, que es realizar una carta, la escritura. Las cartas, bueno, antes habremos escrito cartas cuando éramos niños a nuestros... Vamos a escribir a la familia. A la familia o a las personas que... Puede ser madre, padre, abuelo, bisamigo, una pareja, una expareja. Cualquier persona que... culo y que hay que sanar. Bueno, le vamos a escribir una carta. Esa carta agarramos un papel, sentimos de esa persona. Bueno, y si hay algo que no es tan bueno, escribir al lado cómo lo podemos cambiar, cómo, qué podemos hacer para modificar esa cuestión. La carta va cuando ustedes están tranquilos, no lo van a hacer con los niños atrás gritando ni en el trabajo. Y lo se pueden poner una musiquita de meditación, de fondo, relajados. Pueden hacer, la idea es que se tomen un tiempo para ustedes. Está bueno como personas, hombres, mujeres, que nos tomemos un tiempo para nosotros. Este tiempo que estoy acá yo en la radio es un tiempo para mí. Y un tiempo también para ustedes, para compartirlo a ustedes. Es lo mejor. Entonces escribimos, miramos atrás o una canción. Todo lo que la carta la podemos que una menguante, pero también la pueden potenciar todo ese amor. Pero para sanarlo, también esa carta, si queremos, se la podemos dar a la persona. Tengo un caso de una ya amiga a familiares y se animó a dárselas. Muy valiente recién, muy valiente dársela a la carta, porque a veces no. Decir las cosas y escribir esa carta y poder dársela a la persona es muy valiente. Montón con la familia, no saben lo que sanó, es increíble. Y si no se anima, no importa lo que ver la otra persona, esté o no en este plano. Entonces ustedes van a poner todo lo que realmente quieren poner, van a explayarse. Y esa carta, si ustedes quieren, las ve el universo nada más, no se la tienen que dar sí o sí. Y está genial. Después les voy a contar una experiencia propia. La madre, padre, abuelo. A mí me gusta la escritura, pero hay gente, me pasó también una alumna que, bueno, hacíamos sesiones en realidad de biodecodificación, y ella me dijo, ya hice todos los ejercicios, y no sé cómo decirle a mi madre todo lo que siento. Entonces ella cansó.

canción a su madre, no la vamos a nombrar, hizo una canción, ella pudo cuando ella lo sintió ese rato para hacerlo, cuando era el momento, siempre hay un momento para todo. Escribió la carta, en este caso, disculpas, sí le escribió una canción y bueno, la cantó y demás, pero creo que se la llegó a cantar a la madre. Ella canté, bueno, así que bueno, fue por ese lado. Cada uno va a ir buscando también el lugar y el momento y la circunstancia. No es necesario ni obligación escribir una carta, pero ayuda un montón que uno va haciendo. Y después tenemos también las meditaciones. Y útero, linaje paterno, niño interior, activar las meditaciones, tengo muchas meditaciones si después me quieren pedir, los caminos, cómo podemos abrir esos caminos cuando están bloqueados, hay muchas meditaciones, ¿cómo hacen la meditación? Eligen una musiquita de fondo, cualquiera que sea, hacemos respiraciones, en yoga en general hacemos inhalación y exhalación por la nariz, pero la boca. Nos conectamos, en cada exhalación vamos aflojando el cuerpo de la cabeza hasta los pies. Y en ese momento, cada pensamiento que llega, lo dejamos crecer. Tengo que ir a trabajar, tengo que hacer esto, tengo que cocinar. Mejor dejo la meditación y voy a hacer otra cosa y después mal. Eso nos gustaría hacer con el trabajo a veces. Bueno, estaría buenísimo. Cuando viene un pensamiento, lo alejo. Este pensamiento molesta, chau, te vas. Una psicóloga en un momento me dijo, ese pensamiento que viene, no te guste, por ejemplo la cucaracha, pobre cucaracha en este caso, y decir, fuera cucaracha, fuera ese pensamiento, no quiero ese pensamiento en este momento, estoy meditando, estoy relajada, le hablo a los pensamientos y le digo, se van, o sea, no me molesten, le hablamos a esos pensamientos que nos ven, o pueden ser pensamientos negativos, en este caso hablamos de los que nos perturba, pero si vienen pensamientos, los dejamos entrar y nos conectamos. Y en el caso de la meditación materna vamos a pasar por un valle muy lindo, vamos a visualizar como si estuviéramos en un río, como que cruzamos ese río a un valle y vamos a encontrar un árbol donde ese árbol abre ese portal. Nosotros en Madre Tierra ingresamos al útero de nuestra mamá y ahí lo vamos a sanar, vamos a perdonar y lo vamos a proteger. Lo vamos a repetir en nuestro clan femenino. Luego de ingresar al útero de nuestra madre, ingresamos al útero. Sanamos, perdonamos, agradecemos todo lo que haya recorrido hasta el de la bisabuela, tatarabuela, y así serían las 7 generaciones. Bendecimos, perdonamos todo lo que haya que sanamos repetir para que lo decretemos con todo en cada uno de los. Y luego vamos a volver y hacer ese retroceso, por ejemplo, hasta luego el útero de nuestra madre. Cuando hacemos por el útero de la abuela, bisabuela primero, abuela, madre, pero a lo que sería en realidad la madre tierra. Y volvemos todo el camino al principio, y ahí volvemos a mover el cuerpo, volvemos a conectarnos con el aquí y el ahora. ¿Cómo podemos mezclar esa sanación de útero con niño interior? Podemos hacer la misma meditación. Yo las meditaciones hago separadas o también podemos sumarlas. En ese caso, cuando pasamos el valle, también podemos cruzar una montaña. Y cuando escalamos esa montaña, arriba, en la cima de esa montaña, todo visualizar ese niño interior, alguna situación que nos pasó. Y vamos a sanar, vamos a... La meditación también de niño interior, sacando lo que es materno y pasando por todos los úteros de la madre. La meditación de niño interior también, inhalamos, podemos cruzar esa montaña, ir a un valle, conectarnos con la madre tierra sin pasar por todo lo de la montaña. Otra vez podemos conectarnos, escalamos esa montaña, la subimos, la bajamos. Y ahí en esa cima de la montaña vamos a encontrarnos con ese niñez que nos conecta con nuestra niñez. Y ahí es donde vamos a sanar. Esa situación la vamos a transmutar en el caso que no sea positiva. Vamos a perdonar, a transmutarla, visualizarla con luz violeta de transmutación, cambiar la energía negativa en positiva. O visualizar luz blanca. Si esté pasando, la podemos visualizar con luz blanca, con luz violeta, y ya las vamos a estar sanando. Conté, pero está bueno repetirlo. Eso de que inhalo luz blanca, recorre todo mi cuerpo, todo mi aura, y me lleno de luz blanca, y me relajo. Y cualquier circunstancia que estemos, van a ayudar a que mejoremos un montón. Tengo ansiedad, bueno, me paro, y esa luz blanca.

0: Necesita uno emocionalmente de lo que necesita el otro. Uno piensa que hace lo mismo con los tres y las cosas y no funciona, ¿no? Entonces, cuando empecé a aprender astrología y entender las lunas y ser diferente y darle a cada uno lo que necesitaba para sentirse querido, amado, para reforzar su autoestima, se me abrió un mundo ahí, ¿no?
1: Sí, entonces, es bueno, impresionante.
0: La verdad nunca pensé que me iba a
2: atrapar tanto.
0: No, que iba a terminar haciendo esto. Ah. Soy geminiana, muy curiosa, entonces empiezo a estudiar y estudio. Y ya hace unos años tuve como esto de mi semilla de comunicadora, como geminiana que soy, poder mensaje de qué es la astrología, cómo, porque también hay una creencia que es algo volado, que no es científico, que cómo puede ser que Marte me haga algo a mí, ¿viste? Entonces, también de la ignorancia la gente piensa que no cree en la astrología, ¿no? Pero cuando vos empezás a comunicar qué es y entender, decime, y la tecnología, hoy yo siempre digo que la tecnología ayuda a eso.
1: Un montón.
0: Porque ¿cómo estamos conectados al teléfono? ¿Dónde? ¿Qué es el Wi-Fi? Y eso es una frecuencia energética que no estamos conectados ahí. Bueno, somos energía y hay frecuencias energéticas y los planetas tienen frecuencias energéticas que nos generan cosas a nosotros.
2: Emociones, entonces, por ejemplo.
0: Desde ahí generé con un socio una plataforma de astrología que se llama cosmo-via.com con esa intención de tener de usar la astrología en el día a día, en lo cotidiano, en poder consultarlo como si fuese un GPS en donde vos pones hacia dónde ir y que te diga, bueno, Mercurio retrógrado en un mes y ahí va a estar todo más trabado.
2: ¿Podés repetir? Porque si los que nos están escuchando quieren comunicarse con vos, ¿cómo lo tienen que hacer?
0: Se entra en internet www.cosmo-via.com. En la carta natal gratis está la descripción de cada carta y después hay blogs para leer de información, la energía de la semana, que se va cambiando toda la semana, y es por lo menos ir
1: conociendo
0: y incorporando. Es un lenguaje que cada vez está más en la mesa, más en las reuniones. Entonces, bueno, esto, como yo digo, como dicen los adolescentes, eso del FOMO, no quedarse afuera de, bueno, claro, por lo menos por eso que empiecen a saber cuáles son las tres cosas básicas que uno está bueno saber de uno. Así que, bueno, nada, desde mi lugar, hoy estoy como comunicadora de la existencia y de cómo funciona y para qué sirve la astrología, y por eso también creo tremendamente que tiene que estar en las escuelas,
1: en
0: la educación.
1: Vamos a comentar que la luna tiene que ver, para mí, infantil, tiene que ver con el inconsciente, tiene que ver con mi vínculo con mamá, esa nutrición que yo tuve, no solo de alimento, sino de lo vincular. ¿Qué le pasó a mamá? Cuando uno habla de la luna del hijo, está hablando también de la luna de la madre. Es inevitable que esto está asociado, ¿sí? Entonces se habla de la percepción que tiene mi hijo, de lo que yo estoy viendo y esperando de mi mamá, y saber esta luna, como dice Jime, me va a aportar a mí las herramientas como mamá. Y, claro, justamente, si yo tengo más de un hijo, yo no con todos me tengo que relacionar de la misma manera, y no todos necesitan lo mismo de mí.
2: ¿Esto va también para las mamás simbólicas?
1: Las mamás simbólicas también.
0: Sí,
1: buena pregunta.
0: Es el sistema emocional del niño. Entonces, es la persona, dice la madre, pues la madre es el que lo recibe, lo nutre,
2: la que lo cría.
0: La que lo cría, pero es de ahí sale y surge, y mira lo importante que es cómo el niño se siente valorado, querido, nutrido, cuidado,
1: ¿Y qué es lo que va a esperar afuera del otro?
0: Claro,
1: va a esperar
0: si esa forma. Mi filtro de descifrar cómo mi madre me da cariño es uno, y mi madre me da amor de otra manera.
1: Exacto.

0: Sí. Ahí ya arranca un niño desde no soy querido.
1: Claro.
0: Porque lo que yo, su madre no me la supo dar, no pudo, no quiso.
2: No es para culpar, claro, sí, no es para comprender.
0: Sí, entonces, es. Y después, eso en el niño, pero en el adulto, la luna, sí. Actuar desde la luna es
2: tu vínculo con tu mamá.
0: Pero es actuar desde la herida del niño. Entonces, a los 40 años ya no da más actuar desde la luna. El sol es el que comanda ahí. Entonces, cuando ya ves gente grande
2: que sigue
0: todavía reaccionando
2: refugio.
0: Desde la luna, desde su inseguridad, y decir,
1: algo le pasó.
0: Claro, sí. Ya es hora. Entonces, sanarla o entenderla te hace que después vos te pares en otro lugar de tu energía.
1: ¿La astrología también te da herramientas para sanar ese tipo de situaciones, para rectificarlo?
2: Sí, todas las herramientas te dan la astrología porque tiene que ver con el acompañar tus procesos. Y si vos ves a donde vos tenés tu herida, ya el hecho de verlo y de dónde viene, porque recordemos que también venimos de un árbol, de un linaje, ya saber dónde está nuestra herida, le ponga un foquito de luz y empiece a trabajar con eso.
3: Además, yo siempre digo, el conocimiento es poder. Y yo creo que saber todas estas cosas ayudan a que uno pueda afrontar con conciencia su propio proceso.
2: Claro, estamos todo el tiempo después viendo, analizando.
0: Además, en verdad, yo siempre tengo una frase. No sé si va a quedar muy linda acá, pero no, tampoco es tan disruptiva. Como dejamos de ver tantos boludos en el camino. Porque en el fondo, esto con la madre, ¿no? Si yo necesité desde mi lugar, yo necesito, para sentirme querida, necesito libertad. Sí. Y mi madre fue una madre sobreprotectora.
2: Virginiana, por ejemplo.
0: Sobreprotectora. Entonces, me voy a sentir
2: ahogado,
0: me voy a sentir que no me dejo hacer nada y voy a estar enojada. Ahora, si entiendo que eso era lo que yo necesitaba y mi madre es esta energía y esta energía, ahí es como se disuelve la culpa, ¿entendés? Porque está bien, lo que le podés decir es, no me supiste ver, pero yo veo con mis lentes, y mis lentes son distintos, y además venimos en un ambiente cultural en donde la mujer sí, el hombre no, todo esto. Entonces,
2: todo influye.
0: Entonces es, si vos sabés hoy por hoy qué es lo que necesitas para sentirte querida, no te vas a relacionar con un hombre que eso no te lo dé.
1: Claro.
2: ¿No? Qué importante. Entonces, eso, para cuando uno
3: es corrernos también del lugar de víctima. De víctima,
2: sí.
3: Y empoderarnos también en esto de sentirnos gestores de nuestra propia realidad.
2: Totalmente. Acá Nora Casella dice, es muy importante el enfoque que exponen. Saludos, muchas gracias Nora por estar ahí escuchando. Maite, vos desde tu mirada, a ver, desde tu cuestionar, ¿qué estás haciendo?
3: Bueno. mira, pasé por, o sea, mi proceso fue tan largo, ¿no? Tuvo tantos matices, sí. ¿No? De buscar como, bueno, de qué forma puedo generar, ¿no? Desde este cuestionamiento que hablábamos y cómo aportar constructivamente. Primero debo ser muy honesta, mi luna en Escorpio me llevó y dije, voy a hacer un libro hablando del sistema, exponiendo todo, y después dije, creo que desde ese lugar no suma,
1: no va.
3: Entonces dije, no, yo voy a ir al lenguaje de lo que yo conozco, y yo conozco el lenguaje de los niños.
2: Claro.
3: Entonces
2: que sí.
3: Dije, a mí me hubiese, y también no desde la propia experiencia, qué me hubiese gustado a mí experimentar, y a mí me hubiese encantado que saber cosas que ahora sé y que no las sabía cuando era chica, claramente, y que me hubiesen marcado una diferencia. Entonces, bueno, de ahí nació mi idea de hacer un libro, en realidad es una colección de libros para niños, donde es una invitación a esto que decía, cuestionar, a tener un pensamiento crítico, a ser conscientes desde qué lugar, como individuo, me paro en la vida, desde qué lugar elijo en la vida. ¿No? Entonces es un poco eso.

0: que es, a ver, la finalidad son los niños, pero claramente va a haber un adulto mediador de este contenido, y la idea es que tanto los adultos como los niños puedan interactuar desde este lugar de reflexionemos juntos, pensemos juntos, contémosle desde mi figura de adulto, no desde el sábelo todo, sino desde la persona que también está experimentando y aprendiendo. Y desde esos niños que están aprendiendo y que muchas veces tienen una sabiduría mucho mayor porque tienen su campo mucho más abierto, naturalmente a una esencia y mucho más natural y mucho más...
1: De este libro, Maite, contanos.
0: Bueno, estamos ya en instancia de previa publicación, estoy editando, estamos así que trabajando arduamente.
1: Por supuesto, nos vamos a enterar.
0: Por supuesto.
1: Qué bueno.
0: Así que muy entusiasmada porque siento que este es mi granito de arena para aportar a esto que queremos crear.
1: Exacto, ¿no? Excelente.
0: Para ver el mundo que queremos ver y en el mundo que queremos vivir.
2: Tendría que estar de manual en cada colegio.
1: De manual.
0: La idea es un poco abrirlo y bueno, al que esté abierto también a tener una mirada diferente, poder llevarlo a generar espacios de reflexión. Y bueno, pensemos juntos.
1: Pensemos
0: con
1: juntos,
0: los niños, porque son parte.
3: Y sí.
1: Pensemos juntos. Y Maru, tiene que ver también con tu... Vos que sos escritora y lo que hiciste con los chicos también.
3: Bueno, yo creo que la escritura es esencial. Los chicos sacan todo lo que sienten, las emociones, a partir de la escritura. Y creo que la escritura sana. Entonces,
1: totalmente.
3: A partir de desarrollarlos a ellos desde ese lugar, ¿no? Dejarlos que ellos escriban y que crean sus historias. Es maravilloso.
1: Es maravilloso.
3: Yo trabajé una época en el Colegio en la Cava. Y ahí tuve que, el programa no lo usé, tuve una directora que tenía una amplitud de criterio importante, entonces me dijo vos, a partir del diagnóstico, uno hace el diagnóstico al principio del año, y bueno, esos chicos no sabían escribir, no tenían comprensión lectora. Y entonces ahí, cuando yo les llevé libros y ellos supieron que yo era escritor y que ellos podían escribir, bueno, les cambió el mundo y han escrito poesía, cuentos maravillosos. Entonces yo creo que el docente tiene que el diagnóstico previo que hace al principio de año, si puede seguir con el programa o no, porque a veces el programa caducó hace mucho. Qué importante es darle lo que necesita y espacio a cada uno, porque había algunos chicos que dibujaban maravillosamente e hicieron historietas.
1: Claro, mira, a través del arte también, ¿no?
3: Porque bueno, entonces...
0: Pero es saber ver su potencial y estimularlos.
3: Claro.
0: Lamentablemente lo que sucede es generalmente lo opuesto, es querer encasillar a todos los niños en que todos respondan de la misma manera
3: y
0: ellos sentirse no suficientes por no poder acoplarse a ese ritmo, es estigmatizarlos en lo que no podés.
3: Entonces
0: cada chico tiene su propia habilidad y saber descubrirlo y potenciarlo, que estaría buenísimo que en un contexto adecuado poder abocarse a que sea viable, que se pueda hacer, porque la realidad es que ahora se masifica todo porque no está orquestado el sistema.
1: Sí, y que se
0: por
1: puede
0: más
1: hacer.
0: Que el docente tenga la voluntad.
1: La voluntad, sí, nosotros estamos siguiendo algo que está más arriba,
0: claro,
1: ¿no?
0: Sí.
1: Nuestro, y la importancia de la llegada.
3: El sistema es como que nos atraviesa.
1: Exacto, nos atraviesa.
2: Mismo la escritura como canal de sanación.
3: Claro,
2: ¿no?
3: Sí,
2: como
3: claro.
2: De materializar algo que uno tiene o en la cabeza o en el cuerpo.
1: Exacto.
2: Desde lo emocional, y aunque no se lo muestres a nadie, escribir muchas veces escribilo, soltalo
1: de alguna manera, cada uno a su manera. Se nos fue el programa, quiero decirles que es un programa que nos ha llenado de mucha emoción. Gracias, chicas, por estar
2: aquí. Gracias por la invitación, muy interesante.
1: Primer encuentro.
3: Por el aporte.
1: Porque nos quedan un montón de cosas para compartir. Decirles que este espacio es para acompañar los procesos de los niños, de las familias, de las distintas que hay. Pero sí, este espacio tiene que ver con el despertar de la conciencia, que es lo que queremos para...
2: Una
1: nueva
2: humanidad mejor, ¿no?
3: Y atreverse a sostenerlo en el tiempo.
1: Y atreverse

0: Solamente me vas a sacar una carta. ¿Vamos? Voy a leer nada más lo que dicen. No podemos llegar, sí, a una. A ver. Pero quiero, cerremos. A ver esa energía, ¿cómo está? A ver, léela vos.
1: Daniel. Ah, vos tenés anteojos.
0: Bueno, yo quería. Ah. Daniel, soy el ángel del matrimonio.
2: Ah, bueno. Opa.
0: Y en estos momentos te estoy ayudando. Ay.
2: Ay.
0: Bueno, por favor, después nos
1: bueno, será mi marido que está sosteniendo la...
0: Todos los maridos que están, estamos mandando un beso enorme para sostenerlos también.
3: Quizás besos, maridos.
0: Maridos.
1: Quizás es un poco también en sociedad, ¿no?
2: Claro, sí. Claro. Es un mensaje para todos.
0: Bueno, desde el lugar que tiene el hombre, el padre... En la
3: vamos a abrirlo más, es energía femenina, sagrado femenino y sagrado masculino.
2: Es el yin y el yang.
1: Exacto. Claro,
0: bien, bien, ahí nos estamos despidiendo, ya llegaron las chicas.
2: Gracias.
0: Gracias, Jime y Maite.
2: Y nos
0: gracias.
2: Encontramos el miércoles próximo a las 16 horas. Chau, chau.

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0: especial. Bienvenido junio. Para mí es una semana muy especial el domingo. Falta todavía probablemente algún comentario de la semana que viene, pero me quiero adelantar porque para mí es un día muy especial que conecta con el hacer justamente, ¿no? A mis 6 años yo sabía que quería ser periodista. El hacer y conectar con el hacer tiene que ver mucho con la invitada. Yo ya estoy spoileando. Igual todo el mundo sabe quién viene porque en arroba vos y yo y está publicado y en arroba yo y prensa también. Yo me quiero hacer la enigmática, la Lami, pero veo gente conectada en el streaming que ahora la voy a estar saludando porque me encanta esta comunidad preciosa y que la gente esté del otro lado, porque sin Facu y sin ustedes no somos absoluta mix. fmfenix.com.ar ahí por la web. Obviamente que también por la app, ¿ok? Y también por Dial, porque por Dial estamos por la 100.3, que cubrimos desde Tira hasta San Martín, así que la verdad que acompañarte en la vuelta a casa, abajo, tomando un matecito, un café, maravilloso. Y por streaming, por supuesto, entras a YouTube, buscas FM Fénix Martínez, te suscribís al canal y la FM 100.3. Ahora sí la voy a presentar a ella, que con esa sonrisa ilumina el lugar. Juliana Maíz Casas con nosotras. Está, es ella, primero que además de ser amorosa, es talentosa y además ha lanzado su bebé, su libro, que es El Desafío de Hacer. ¿Cámara? ¿La tapa? Una maravilla. Ay, está espectacular. Acá tenemos este maravilloso. Por eso toda esa intro no es casual, que he hecho, que produje, que he pensado, ¿no? El paralelismo de las hojas, el hecho de hacer, ¿no? Que tiene mucho con la vida, ¿no? Porque nadie primero, ¿no?
1: Totalmente, bueno, muchísimas gracias primero por la invitación a los que nos están escuchando este día. Exacto, ¿no? El hacer, el libro, cualquier hacer, sino un hacer que se hace visible, esto en impacto en nosotros mismos, sino en los demás. Resultados concretos, como tu hacer, ¿no? Que tiene que ver con... Y tomo tu paralelismo que hacías, ¿no? Con la época, ¿no? O sea, depende del momento personal y del momento... Ese hacer se va transformando y lo importante es poder, esa pausa en esta velocidad en la que vivimos, de poder repensarlo. Esto que, no sé, hice todo este mes de mayo, que más me importa y lo que más me motiva.
0: Con lo que le resuena a uno también, ¿no?
1: Exacto.
0: Que me parece que de eso se trata un poco la vida, ¿no? A veces hay cosas que uno hace y no lo hace necesariamente por una cuestión económica, ¿no? Porque también a veces le resuena en otro lado. ¿Y por qué el título del desafío de hacer? ¿Qué fue lo que a vos te resonó en tu vida? Divino, que no he terminado de leer todavía, pero que lo recibí el 9 de abril, hace casi un mes, y que les quiero compartir y compartir también con vos la dedicatoria que me hizo, que dice lo siguiente: Joana, mi deseo es que estas historias inspiren aún más.
1: Exacto, porque este libro, como decías, la primera parte son 17 historias de líderes, jóvenes profesionales, emprendedores que hacen y que se desafían para poder hacer lo que los importa y los motiva en este momento. Y el libro nace en esa búsqueda, ¿no? En esa inquietud en empresas, y en un momento me empecé a repreguntar si eso que estaba haciendo, en qué medida aportaba valor y en qué medida aportaba valor al entorno, al equipo del que formaba parte. Hasta el 2020, que di el salto en la búsqueda de lo que más me importa y más me motiva y más me inspira, di el salto a la vida independiente. Yo también me desafié, ¿no? Pero en ese hacer me desafié haciendo.
0: Famosa zona de confort, ¿no es cierto?
1: Totalmente, con mucho vértigo, ¿no? Con mucha incertidumbre. Pero bueno, avancé porque había algo más fuerte que me inspiraba, que era encontrar el sentido a lo que estaba haciendo.
0: Tiene que ver también un poco con eso, ¿o no?
1: Sí, pero yo lo abordo desde algo más amplio, ¿no? Desde algo más... En el libro vas a encontrar, vas encontrando en lo que estás leyendo, que hay 5 cualidades que todos tenemos cuando nos desafiamos. Acciones, actuamos con propósito, aprendemos de nosotros mismos, esa es la cualidad que más aprendí de mí en este proceso de 2 años de escribir el libro, soñamos, ¿no? Vamos tras nuestros sueños, y esas son cualidades que todos tenemos cuando nos desafiamos, cuando elegimos los desafíos, porque bueno, la vida también te
0: presenta. Sueños no es que nadie con una varita mágica viene y dice ¡pum! O sea, los sueños hay que trabajarlos, hay que crearlos, porque... digamos, salir de estas frases, ¿no?, que uno encuentra motivacionales, como los sueños se crean, ¿no?
1: Totalmente, por eso lo abordo desde historias reales. Uh-huh. O sea, cada historia de estas 17 va ejemplificando esa cualidad, ¿no? Y nos va mostrando un punto de vista, ¿no? Una perspectiva. Y lo

0: puntos de vista,
1: ¿no? ¿Y vos crees, Juli, que todos nacemos líderes o que los líderes en general de nuestra propia vida, los líderes de las riendas de nuestra vida, ¿no?, se pueden desarrollar?
0: Totalmente, se pueden desarrollar. Si hemos, ¿no? Si es eso, si es ese nuestro camino. Sí, y una palabra que uso mucho, y así empiezo el libro, es querer, ¿no? ¿Qué es lo que queremos? ¿Queremos desarrollarnos como líderes, desafiarnos, interpelarnos? Totalmente, ¿no? Tenemos las posibilidades para poder hacerlo.
1: Y qué difícil también es romper, ¿no?, esa zona de confort donde yo estoy cómodo, donde estoy cómoda, ¿no? Por el hecho de decir, bueno, no me animo, ¿no? No rompo ese esquema, no salgo de ahí. Porque es muy fácil decir, bueno, listo, esto es lo que hay, ¿no? O sea,
0: bueno, es que por eso vuelvo, ¿no? Depende también el momento en el que estés, porque no es a cualquier costo salir de la zona de confort, ¿no? O sea, reflexionar, pausar y ver qué es lo que realmente quiero en este momento, porque también es cuidarnos, ¿no? Y yo en su momento amo las organizaciones, sigo trabajando para empresarios pymes, acompañando el desarrollo. Y justamente, ¿no? No fue fácil, me tomó 6 años dar el salto a la consultoría. No,
1: claro,
0: fue de un día para el otro.
1: Está buenísimo que cuentes esto. Pues está bueno que la gente...
0: Exacto, el lado B, o sea, es más, mis amigas siempre me... En una servilleta, te voy a contar una anécdota. En una servilleta, 6 años antes de dar el salto, que lo di en el 2020, ¿qué quería hacer? Y yo dije, me veo acompañando a las organizaciones como consultora, a los líderes, a los empresarios pymes. Bueno, pasaron 6 años.
1: Bueno,
0: pero tenía una decisión tomada. Ahora, no sabía cómo, para mí, lo que enriquece nuestro proceso. No sabía cómo.
1: Pero estaba seteado ya en tu mente.
0: Sí.
1: ¿Y cómo lo hiciste?
0: Soy muy del hacer. Como vos decías, atravesé incomodidades.
1: Ahí está.
0: O sea, primero, ¿no? Incertidumbres, vértigo. Y dije, bueno, voy a explorar por acá. Entonces, yo entré en comunicación y exploré por acá y fui y me formé en coaching. Después cambié de trabajo. Y después me seguí formando vivo. Y había luces, hay una historia que habla de las luces y las sombras, ¿no? Entonces en ese proceso hay luces y hay sombras.
1: La vida misma, ¿no?
0: Exacto. Entonces, bueno, las luces me iban mostrando, bueno, va por acá. Pero cuando di el salto no tenía muy bien, fue un proceso que me llevó un añito.
1: Un añito. Entonces ahora, Juli, te voy a invitar a compartir algunos mensajitos que tengo acá en el streaming, ¿te parece?
0: Vale, me encanta.
1: Bueno, acá lo tengo a Roberto Morales. Robert, ¿cómo estás? Qué lindo tenerte del otro lado, Robert, oyente incondicional que me sigue por todos lados. Hola, Lili, hola, Joy, ¿cómo vas? Qué bueno verte, muchas gracias. Estás muy linda y selvática. Lo que pasa es que estaba tan nublado, Juli, que dije, bueno, le voy a poner un poquito de color. Igual tengo un suéter negro, que el negro siempre liso, sin estampa, igual todo. Los que me conocen ya saben que yo soy chica. Sí, le pusimos un poco de color. Roberto te manda saludos, dice saludos a Juli.
0: Muchas gracias, Roberto.
1: Qué linda esta comunidad, me encanta que se saluden todos entre sí. Bien, Inés, hola Inés, Inés Antonia Monzón dice, qué interesante esto. Nos encanta ser tu compañía, Inés, mientras estás cosiendo. Viste que uno del otro lado no sabe lo que está haciendo. Es el cosiendo como María Inés, una maravilla. Ahora voy a seguir leyendo sus mensajes. Nuestro primer corte musical, y si recién sintonizaste la 100.3, estamos chas amigos, ¿no? Obviamente, para ella es Juliana Maíz Casas, libro. Ella es autora de este gran libro, la editorial De Hacer, que es un gran título, que el título ya cuando lo lees, así que vamos a seguir charlando con ella hasta las 18 horas, pero antes nos vamos a ir a nuestro primer, que no es casual tampoco, porque en vos y yo y nada es casual, todos son causalidades. Facu, pone un poquitito del tema 1. Mirá, ahí está. More to build in a day, porque claro, ¿de qué estamos hablando? Del desafío de hacer, así que si estás de silla, ponete a hacer, crea tus sueños, pero trabaja para lo que te apasione, lo que te guste, no importa lo que te digan, dale, así que dale, que volvemos con mucho más, vos y yo y.

0: abrimos el segundo bloque de Vos y Yo. Y si recién sintonizas, ella es autora del libro El Desafío de Hacer, historias de ser en su hacer, y nos inspiran a transformarnos. Bien, a Inés, que dice: buenas tardes, Joy y compañero.
1: Juli, buenas tardes.
0: Ahora voy a terminar de leer esto. Héctor dice: felicitaciones por el libro, ojalá que se venda mucho. Y me preguntan acá por mi perro, por Baco. Está bárbaro, está mejor que cualquiera. Bien, voy a leer y que te quiero preguntar sobre esto. El éxito del sentido en la vida, eso es lo que nos da vida. Horacio Cortese.
1: Esto que está pasando, poder sentirme plena, ¿no? Cuando encontramos eso que nos importa, nos motiva, nos inspira en este momento, esto es, encontré, que pienso, bueno, ¿por qué tiene que ser una utopía? Disfrutar, ser feliz haciendo, o combinándolo, como decís vos, con un trabajo más lo que le gusta.
0: Claro.
1: Entonces me lo pregunto. Y hoy siento plenitud. Eso para mí es el...
0: Lejos que quizás a cualquier persona, no digo a todos porque por supuesto no vamos a ahondar, ¿no? Pero la mayoría de la gente iría a viajar, ¿no? Tener un auto, una casa propia. Alguna vez me han dicho...
1: bueno, ¿no? obviamente todo eso.
0: ¿No? Pero esto que estás hablando de la plenitud y de la cohesión, sobre todo, sí, ¿no? De lo que yo vaya, ¿no? Con, exacto, mi accionar, me parece que en realidad,
1: exacto, eso para mí es el éxito. Hoy poder estar acá en tu espacio, ya que todos tenemos de resignificar nuestro hacer. Por ahora nosotros, puede ser la plenitud, pueden ser otras cosas, y aporte valor genuino a los demás. Eso para mí, plenitud que siento.
0: Claro, que despertarse feliz, ¿no es cierto? Que cuando hablamos de felicidad, no hablamos de la felicidad 24.
1: No, no.
0: Y este es un mensaje que realmente quiero transmitir, y sobre todo en épocas de inmediatez, ¿no? Con las historias de Instagram o cosas en TikTok, son segunditos editadas de la vida de uno.
1: Sí, eso. Aprendí justamente a integrar todo lo que nos pasa, ¿no? Porque todos tenemos situaciones diferentes. Y las cosas que nos pasan que nos hacen sentir plenos, o nos hacen, o los vínculos, ¿no? Los vínculos que eran, ¿no?
0: Total. Son como esa gente de contención, ¿no?
1: Exacto, y nos fortalecen, porque bueno, la vida es que son inesperados y otros que uno puede elegir. Yo elegí el desafío de escribir un libro y me pregunté, ¿quién soy yo para escribir un libro?
0: ¿No? Ese proceso.
1: Exacto.
0: ¿Qué pensás o por qué pensás que la gente no hace?
1: Creo que por nuestras propias autolimitaciones, ¿no?
0: Las creencias limitantes que tenemos.
1: También.
0: O mandatos.
1: Sí, o nuestros propios pensamientos. Un momento en el proceso del libro me pregunté, ¿quién soy yo para escribir un libro? Y dije, no lo voy a escribir. O sea, todo el miedo, ¿no?
0: Claro, vos ahí ya tenías, digamos, te estabas creyendo tu propio cuento.
1: Más, lloré.
0: Siendo coach, mirá cómo son las cosas.
1: Totalmente, ¿no? Siendo coach. Claro, yo en esto de la coherencia, ¿no? De lo que soy y hago. Digo, yo acompaño a líderes a desafiarse, a mirarse, a aprender más de uno mismo. Yo digo, tengo que aprender más de mí, para poder acompañar todavía más a otro en sus desafíos. Eso del libro, eso hoy me dio, ya mis pensamientos no están tan obstaculizándome.
0: Increíble, ahora

0: ¿El libro era un pendiente para vos o hay alguna otra cosa pendiente en tu vida?
1: No, no, el libro no.
0: La tuya.
1: Sí, de desafíos en esta etapa de consultoría y que escuchaba los desafíos de otras personas y clientes míos. Bueno, ¿qué les pasa cuando se desafían? ¿Por qué obstáculos atraviesan? Todas las historias, vas a ver, distintas una entre otra, atraviesan distintos obstáculos. Es de un día para el otro.
0: ¿Y cuál es el obstáculo que más ves?
1: Creaciones, ¿no? Los pensamientos que muchas veces nos lo creemos y no están fundados. Esto que digo de mí, realmente, ¿basado en qué lo digo? ¿Está fundado? ¿Cuáles son los hechos, por ejemplo?
0: No, prácticamente ninguno, porque el que puede leer y escribir y puede y vos tiros.
1: Sea, exacto, digo, yo aprendí a escribir.
0: Claro.
1: O sea, exacto. Ahora Mary, que le mando un beso enorme, que es una genia total, durante 2 años, ¿no? Para aprender. Y bueno, 5 veces, ¿no? Hasta que pude, digamos, realmente transmitir cada historia. Y todos lo vieron, leyeron sus historias, me dieron feedback. Y eso enriqueció
0: desde ya. Vos querías compartir con nosotros una partecita del libro.
1: Sí, hay una frase muy cortita que tiene que ver con eso. Los proyectos que creamos nos crean a nosotros, ¿no? Y años decías, ¿no? Quería hacer lo que estoy haciendo hoy, ¿no? Bueno, y los proyectos nos crea de pensar, bueno, lo que me crea a mí, ¿qué puedo yo aportar? Más allá de la tarea o el rol, que me puede gustar más o menos, ¿no? Desde el rol que cada uno tiene o diferencial. De eso trata el libro.
0: Qué difícil encontrar el diferencial de cada uno, ¿no? Y que eso, a su vez, pero volvemos, ¿no?, a la zona de confort, ¿no? Pero bueno, pero también tiene que ver porque hay una situación particular en la vida económica, por una cuestión de sostén familiar, necesita quedarse en un trabajo X que quizás apasiona o no le apasiona y cuesta dar ese salto cualitativo, a atracarse también, porque eso es un factor que es recontra importante a marcar. ¿Cómo vemos el fracaso? Digo, el fracaso, o sea, fracasa el que no. Si fracasamos, como uno también, y esto lo seguro que también como coach también da vueltas, ¿no? Con tus consultas. El fracaso es todo un tema, le tenemos miedo a fracasar.
1: Totalmente, pero igual creo que cada uno, sea el rol que estemos ocupando, yo creo que desde la historia, desde el talento que cada uno tiene, puede, porque somos únicos por nuestra historia, ¿no? Como el libro, o sea, el libro transmite historias que construimos. ¿Cuál es la historia? Bueno, desde esa historia que construiste hasta acá, ¿cómo puedes integrar a lo que estás haciendo hoy? Por ahí tiene que ver, ¿no?, con la tarea, el rol de colaborador, el rol de tomar iniciativa, de proponer algo diferente, ¿no? Más allá de un trabajo, que yo también en una época lo tuve que hacer, ¿no? Pero bueno, yo siempre fui muy en los ámbitos donde estaba. ¿Qué podía hacer que tuviera que ver con lo que más me importaba? Y con esto de los errores, me gustaría leerte.
0: Por esto no está ionado, ¿eh?
1: No.
0: Juro que no.
1: Una de las historias muy lindas es de Wendy. Wendy es peruana. Y ella vivió 6 años en un circo. Entonces aprendió un montón de cosas muy distintas a cómo. Entonces dice: esta experiencia le enseñó otra norma que marcó su manera de ver la vida. En el circo no había forma de lograrlo si le tenías temor al fracaso, no está guionado. De caerse y levantarse continuamente, te dicen en el circo, es ¿a qué le tienes? Eso es lo que nos muestra la. Invito al lector con preguntas, con mis propias reflexiones, porque mi historia se entrelaza, a justamente darnos la oportunidad de pausar, ¿no? ¿Qué queremos? De todo lo que hemos construido hasta acá, desde hacia adelante.
0: ¿Sabés que te quiero compartir un ejercicio que me parece que está bueno que en el otro lado también reflexione, ¿no? Te lo tiene que hacer ahora, ¿no? Pero, ¿no? Que todos tienen un centímetro en casa, ¿no? O agarrar una regla en su a servir el primer dígito nada más. Con un centímetro es mejor, ¿no? Y pararme desde el C, ¿no? Y esto hace colación a lo que estás diciendo, ¿no? El cambio en todo eso. En todo ese camino recorrido, ¿qué hice? ¿Qué hice? Y solo ver hacia atrás, ¿no? Para ver todo lo que logré.
1: Exacto.
0: No sé si es una cuestión de mandato, una cuestión generacional, pero viste que nos machacamos y nos machacamos y nos machacamos. Es difícil ver, no porque uno sea desagradecido, pero todo lo que uno ya logró y todo lo que uno ya tiene, ¿no? Y dónde estaba, ver el bosque completo, ¿no? No solo el árbol, ¿no? Entonces, digo, qué complejo, Juli.
1: Yo en mis cambios laborales dije, uy, ¿qué hice? Pero no sé si siempre, digamos, ¿no?
0: Lo hice bien, habré hecho bien. En...

0: cambiarme, habré hecho más. Con el diario del lunes todo es más fácil, ¿no?
1: Obvio. Pero ahora acepto todo mi pasado, porque es mi historia y me hace única, y si no, no hubiese estado acá.
0: Y te hace ser quien sos.
1: Es un libro.
0: ¿Y ¿no? por qué le tenemos tanto miedo al fracaso? ¿No? Qué locura, ¿no? Porque digo, ¿no? Sí, es verdad. O sea, si practicas y te caes, trapecistas, no importa qué hagas, ¿no? Son recontra difíciles. Tienes que practicar un montón hasta que te salga. Y realmente que a nadie le gusta que las cosas no salgan mal, ¿no es cierto? A nadie le gusta equivocarse. Y afuera, a nadie le gusta equivocarse. Es una realidad. Y uno
1: con cuán vulnerables somos, ¿no?
0: La tolerancia y la frustración, ¿verdad?
1: Sí, creo que ese es un aspecto, ¿no? Y obviamente que depende de cada historia. Pero bueno, Wendy dice, también tiene que ver con construimos, ¿no? Wendy dice, ¿por qué un malabarista tiene que ser equilibrista y un equilibrista tiene que ser malabarista? Malabarista sea malabarista y un equilibrista sea equilibrista. A veces la autoexigencia también, ¿no? A querer ¿no? Querer poder hacer todo bien, ¿no?
0: Claro, es que también creo que eso nos va pasando en una vida, ¿no es cierto? Es sí. Como si hoy, no sé, yo me volcase de periodismo agrónomo, yo me tendría que poner a estudiar porque que yo sea el libro gordo de Petete.
1: Exacto, pero ahí está el valor, creo, porque
0: lo traspolo a mi carrera, ¿no? Voy a ser coach y tendría que ir a estudiar también, por más que tengo unas bases y demás, pero tendría, para poder ejercerlo, tendría que ir a estudiar. Uh-huh. Ahí es donde está el punto, ¿no? De coherente y también es, bueno, no soy un todo lo sabe o un sábelo todo, ¿no? Y tener como esa flexibilidad y esa verdad, puedo adaptar que sí, que no, que tomo, que no tomo.
1: Exacto, que eso es lo más rico y lo que yo aprendí de mí mismo, y eso es algo que llegó para quedarse. Cuanto más aprendemos de nosotros mismos, más podemos decir, no sé escribir un libro, la verdad. Me voy a formar para poder hacerlo y todos los días voy a escribir, que es lo que hice por casi 2 años.
0: ¡Ahí es un árbol!
1: ¿Con ayuda del jardinero, vale?
0: Sí, vale. Nosotros nos vamos a ir a nuestro segundo corte musical y este tema te lo vamos a dedicar a vos. Y va a estar sonando Ed Sheeran featuring Anne. A ver, ¿por qué elegiste este tema?
1: Ay, porque me encanta, bueno, dos artistas espectaculares cantando juntos, ¿no? Y me gusta este tema, me gusta trabajar con otros, pensar con otros. Y bueno, y perfecto, justamente porque
0: me encanta que lo digas vos. Mirá, cerramos con esto, no hay nada más que agregar. Dale, que suena Ed Sheeran con Allá, con muchísimo más aquí por la 100.3, con el desafío de hacer

0: Connect con Ed Sheeran featuring Piel de Pollo. Tengo Juli, Piel de Pollo. Y recuerden del otro lado que nada es perfecto, como ir buceando y que cada uno vaya encontrando de a poquito su camino, ¿no? Qué lindo es poder hacer, encontrar lo que nos apasiona. Yo recuerdo y comparto con vos, Juli, y si recién sintonizaste la 100.3, estamos charlando sobre este bebé que salió hace poquito. ¿Cuándo salió el libro a todo esto?
1: 26 de marzo.
0: Nada, recién. No tiene el desafío de hacer, que qué importante es esa palabra, qué importante es ese verbo, ¿no? Hacer, muy bien. Si te sale mal, intentas de reírte de vos misma, de vos mismo, pero qué importante, ¿no? Esto. Y lo que te quería compartir, cuando yo termino ese... mira cómo me mira Facu. Hace mucho tiempo atrás termino el secundario. Y bueno, y tuve la típica charla con mamá y papá a trabajar. ¿Qué vas a hacer de tu vida, no? Porque bueno, imagínense que ir al colegio es un trabajo ya. Cuando uno va a otro... Y en una de las charlas, tengo una charla con mi mamá y hasta el día de hoy me sigue resonando, ¿no? Y me quedó tan grabado. Imagínate que los voy a estar compartiendo. Hagas lo que hagas, mamá y papá, te vamos a apoyar. Intenta de encontrar algo que te apasione. Hace todos los días y trabajar de algo que no te gusta. Es como una tortura, ¿no? A veces nos ha pasado, y me incluyo, que hemos trabajado de cosas que no han sido. Y muchas veces cuando estás empezando a estudiar o cuando recién te recibiste no encontrás, ¿no? O a veces decidís no estudiar y decidís trabajar. Libre de hacer lo que desees y justo vos querés entrar a trabajar a un lugar que justo no hay cupo, no te toman, no das con el perfil. Y que a veces que no des con el perfil no implica que no sos vuestro perfil, ¿no? Eso nos pasa mucho en nuestro trabajo, ¿no? Con respecto al tema de las voces, ¿no? Los matices, no implica que tu voz sea mala, implica que el matiz de voz o qué está buscando, ¿no? Y me resonó mucho esto, ¿no? Hasta el día de hoy, imagínate que yo tendría 17 años cuando tuvimos esta charla y pasaron más de 10 y te diría que más de 20, y digo, qué locura, ¿no? Pone a reflexionar y no se pone a pensar.
1: Totalmente, yo creo que hoy estamos conectadas, porque justamente en esto de compartirte que tiene contra de una joven profesional de 26 años, que es una historia cortita pero muy linda, que justamente habla de eso, ¿no? Y el libro también, de que lo escribí, me inspiraron ellos, ¿no? Que están también en la facultad queriendo buscar su primer, ¿no? O sea, es un proceso, entonces nunca hay que perder las ganas de hacer, de probar, de ir en la búsqueda. Podemos no tenerlo claro en algún momento, ¿no? Pero la capacidad de poder pausar para pensar. Yo nunca lo hice, hacer. Y creo que la mayor profundidad de pausar fue en estos desafíos, digamos, trabajando como consultora y a partir de la posibilidad de pausar, no importa la edad que tengas. El otro día conversaba justamente con jóvenes de una agencia digital que nació en el 2020. Y hoy tiene más de 90 jóvenes profesionales.
0: Wow.
1: O sea, creció el hacer. Creció de 3 clientes y poquitos, eran ellos como socios, a hoy más de 8 países. Y es una de las empresas jóvenes que está tomando talento en Argentina. Y la edad promedio es 24.
0: ¿Cómo lograron eso? Haciendo.
1: Sí, y una de las cosas que se propuso, y que están, no voy a spoilear
0: pero
1: quiero una empresa donde las personas que trabajan sean felices. ¿Escuchaste alguna vez ese propósito de una empresa?
0: En Argentina, el hecho de que tiene su, pero
1: no lo he escuchado.
0: Yo no lo he escuchado.
1: Explícitamente.
0: No, tal cual.
1: Entonces, esa empresa nació con, se unieron, hoy son socios, con ese propósito, ¿no? Entonces, y el promedio de edad son 24 años, o sea, justo.
0: Es que es otra generación.
1: Exacto.
0: Viene con un chip totalmente cambiado. ¿Tus hijos qué edad tienen?
1: 20 y 21.
0: Estudiando.
1: Bueno, Arthur se recibió el año pasado en plena búsqueda laboral.
0: Ok.
1: Hizo muchas prácticas, pero bueno, ahora está en su primer bus. Está estudiando comunicación digital e interactiva.
0: Hermosa carrera. Gestión la hizo en la UAD.
1: Sí.
0: Bien, a colación. Y si me equivoco y elijo una carrera y no me gusta y después me cambio, tampoco tiene nada de malo, ¿no?
1: No.
0: Digo, ¿no? En esta
1: búsqueda. No, forma parte del proceso.
0: Cajitos que voy a compartir contigo. Roberto dice, cuando pueda lo voy a comprar. Parece excelente. Está en las mejores librerías del país este libro, ¿verdad?
1: Sí, y también vemos que a un clic de distancia te lo lleva a tu casa.
0: Ahí está. Es una maravilla. Me encanta que no le pasa chivo, porque si le pasamos que nos mande algo, por lo menos. Hola, por fin pudo conectarme. Qué lindo tenerte del otro lado, Carolina.

0: Bien, vea Radio Loft. Hola, Joy, aquí viéndote. Qué lindo, qué lindo. Que me dice, excelente programón, felicitaciones. Sin duda, sos la mejor, por eso tantos premios. Muchas gracias. Pero la verdad que lo hago con mucho amor y con mucha pasión, que es algo que a mí me caracteriza justamente como nada más mejor, digamos que. Voy con mi última. Antes que nos quiten del aire, pero no, nos quedan unos minutitos todavía, pero voy con mi última que tengo acá, porque. ¿Ok? Claro que las decisiones me trajeron hasta acá. Implicaron asumir riesgos y animarme. Alejandra, a ver, el animarte claramente en vos es animarte obviamente a hacer este libro. Cuando a vos te resonaba, ¿qué libro puedo escribir yo si yo no soy escritora? Digo, cualquiera puede escribir. ¿Qué decisiones te trajeron hasta acá? Lo estuvimos desarrollando durante todo lo que fue la entrevista, ¿verdad? Ahora,
1: bueno, muchísimos, ¿no? Primero empecé a entrevistar a las personas y bueno, el riesgo estaba en que los había entrevistado y les había contado que iba a estar en un libro. ¿Qué pasaba si no lograba desafiarme y atravesar mis obstáculos y no hacer el libro? O sea, no iba a estar congruente con mi promesa, ¿no? El otro día en una charla de prensa, ese es uno de los obstáculos. Y después, bueno, fueron muchos, ¿sabes? Mi carrera laboral, no encontrarle el sentido a lo que estaba haciendo. Y a veces seguimos en automático, ¿no? La velocidad, el dinamismo, el lograr resultados, sea donde estemos. Entonces, creo que eso es lo que yo tuviera mirada para atrás. Digo, bueno, tendría que haber pausado más, ¿no? Para poder, bueno, atravesar los obstáculos, o eran externos, y poder desafiarme. Pero como todo, hoy lo integro y lo acepto.
0: Y hoy, porque trabajándolo, todo llega. Bien. Eso sí, éxitos para Juli, se lo merece. Ay, son un amor.
1: Muchas gracias.
0: Comunidad, los amo. Bien. Voy a citar con todo esto, ¿no? Parece una entrevista guionada, le juro, pero le juro que si la quieres hacer no te sale, ¿eh? Una sincro increíble. Aunque parezca una locura. Por ahí es más largo el camino. Pero si estás convencido, afirmó. Y te voy a decir que, spoileando, o sea, más o menos ya del otro lado se van dando cuenta un poco de qué se trata, ¿no? Pero esta página 32, a mí me resonó mucho. Porque hay algo que siempre pienso y digo, que es cuantos más nos tengas, ¿no? Y quién es del otro lado esa persona que te dice que no. Entonces, ¿qué? Digo, no es fácil recibir un no del otro lado, ¿no?
1: No, no es fácil.
0: No, no es fácil, ¿viste?
1: Yo tenía la posibilidad de un no cuando, después de que superé mi autolimitación de quién era yo para escribir un libro. Pudo haber sido un no, fue un sí, pero porque me preparé, ¿no? También.
0: Ahí está, es clave lo que estás diciendo.
1: Entonces, ¿cuántos no a veces por ahí recibimos por no prepararnos, ¿no? Por no pensar realmente, bueno, ¿dónde está bien, no?
0: Sí.
1: O sea, que estemos nosotros convencidos, porque esta frase es de otra historia, ¿no? O sea, primero tenemos que estar convencidos nosotros.
0: Ahí está. ¿No? Si no, no puedo convencer a nadie, no puedo vender nada si vendés un producto o un servicio, ¿no?
1: Convencido convence. Porque
0: exacto, literal.
1: Exacto, esa frase forma parte de la historia y termina el esos no. ¿Estabas realmente convencido para convencer al otro?
0: Los chicos estos de la agencia que contás, ¿no? ¿Estaban convencidos?
1: Totalmente.
0: Pueden haber tenido un factor y un golpe de suerte y evidentemente en ese hacer algo diferente o un diferencial o algo hizo, ¿no?
1: Sí, y algo valioso, y que es lo que muestra las historias, no estaban solos, ¿no? Porque a veces también es poder pedir ayuda.
0: Y ayuda a tiempo también.
1: Exacto.
0: Me quedaría horas charlando con vos, Juli, pero antes de pasar al ping-pong que tenemos preparado para vos, yo quiero, antes del ping-pong, el aire es todo tuyo y quiero que la gente que te está escuchando del otro lado, ya sea por la web, por la app o en la vuelta a casa y en este streaming también, que vos le digas a la gente del otro lado, cada persona que te está escuchando, si tiene que reescribir su historia, porque hay mucha gente que lo que estamos charlando le resuena y nos resuena a todos, ¿no? Mundo adulto. ¿Qué le dirías a la gente que está del otro lado escuchándote, consejo, frase, lo que escribir su historia? Uh-huh. Que a veces la gente cree que reescribir es volver a empezar y en realidad quizás es intentar algo nuevo, ¿no?
1: Así que les dejaría preguntas, ¿no? Entonces, la primera.

0: sería, bueno, ¿cómo llegaste a hacer lo que estás haciendo? Y la segunda pregunta es, ¿qué te gustaría lograr de acá en más, integrando lo que sos hoy? ¿Y cuáles son las posibilidades de pensar que ese hacer lo puedes hacer junto a otros, ¿no? Porque ahí se multiplican las posibilidades, ¿no? Y la frase,
1: sí,
0: espero haberte aportado, a los que nos escuchan, una posibilidad de mirar, de observar con mayor profundidad las que te rodean e inspirar y darle forma a ese futuro que estés imaginando.
1: Eso. Hermosísimo. Bien, esto es para muchos de los que están conectados aquí. Roberto dice, yo mando también, porque obviamente la gente por Instagram también es súper valiosa, así que quiero mandarle un beso de otro lado, escuchando por Dial mientras están trabajando en San Isidro, en su local, escuchando Vos y Yo, así que muchísimas, pero muchísimas gracias. Nosotros nos vamos a nuestro ping-pong preparado para Juli y Emblantes.
0: Tú,
1: me encanta. Ah, esto es sorpresa. No lo sabía, Juli. Es un ping-pong super fácil. Estas incorrectas. Así que relaja. Arranca light, pero después me pongo profunda, ¿eh?
0: Dale.
1: Ok, dulce o salado.
0: Dulce.
1: Frío o calor.
0: Pelis.
1: Series. Noche o día.
0: Día.
1: Ok, playa o pileta.
0: Playa.
1: Cocinar o comprar. Ok, café o mate.
0: Café.
1: Instagram o TikTok.
0: Instagram.
1: Aguante Instagram. ¿Cerveza o vino?
0: Vino.
1: Se nota que es millennial o algo. ¿No?
0: Más tiempo.
1: Más tiempo. ¿Teletransportarte o leer mentes?
0: Leer mentes.
1: ¿Atardecer o amanecer? Voy metiendo en la profundidad, ¿eh? Si no fuera Juli, ¿qué animal serías? Es un color.
0: Azul.
1: Azul.
0: Soy fan del azul.
1: Es que el azul es positivo, ejecutivo, calma, relax, reflexión. Razón por la cual también en cuanto a lo que es azul, ¿no? Porque te hace navegar más. Bien, siguiendo por nuestro camino del ping-pong, voy más profunda, ¿eh? ¿Alguien que extrañe? ¿Alguien que admires?
0: Mis hijos y mi marido.
1: Ay, qué lindo. ¿Cómo se llama el marido? ¿Nos estará escuchando?
0: Arturo.
1: Arturo,
0: el niño. Claro.
1: ¿Nos estará escuchando del otro lado? Arturo, Arthur.
0: Ojalá.
1: ¿Y el otro? ¿Y el otro cómo se llamaba tu otro hijito?
0: Juan Cruz.
1: Y tu Juan Cruz. Bueno, si no, después va on demand. Obvio. Aprovechá y
0: mandamos un beso.
1: Ahí está, perfecto.
0: Que son mi todo.
1: Tu todo, tu luz. Bien. Si tuvieses que darle un curo, ¿cuál sería?
0: Bueno, seguí pausando, seguí por este camino, repensate, porque la vida es una aventura y nunca dudes de vos.
1: Qué lindo. ¿Y tú, Juli, del
0: paso? ¿Por qué no pausaste más?
1: Está clarísimo eso ahora. ¿Cuál es tu lugar en el mundo y no?
0: Chapalmalal.
1: Ay, qué lindo.
0: Ahí este libro tuvo muchas horas de trabajo en Chapalmalal y la locación en Chapalmalal, muy linda ahí.
1: Qué maravilla. Sí. Ok, bien, me gusta. Atención. ¿Qué? Sí, tu mochila, tu bandolera, tu riñonera, lo que uses, pero no podés decir el celular.
0: Ok. Bueno.
1: Me encantó. Juli, ha sido un placer tenerte con nosotros. Igualmente. Juliana Maíz Casas. La verdad que ha sido una notaza.
0: Soy un placer a los oyentes que nos están siguiendo ahora o que nos escuchen después.
1: Bueno, acá antes de irme la tengo a Pía Domínguez Álzaga, que nos manda muchos también. Porque hay que aplaudir, hay que hacer
0: autobombo,
1: porque si no, no
0: sabes. Un beso grande a Pía.
1: A ver, ahí está, excelente, dice. ¿Quién es Pía?
0: Pía es una de mis amigas.
1: Ah, qué genia ahí, el aguante incondicional ahí, sí, me encanta. Sí. Espectacular. Bueno, la verdad que ha sido un programa y seguro que nos vamos a estar reencontrando en los controles. Quien comanda el barco cada semana, Facu, muchísimas gracias en la operación técnica. Por supuesto, también María Victoria Farías con esa voz sensual, sexy y atrevida, amiga de la casa, colega indiscutida, increíble. Mi nombre es Giovanna Mesa Alpert y como siempre me despido, pero espera, tranqui, porque nos estamos viendo el próximo miércoles, por supuesto, de 17. No paran de llegar mensajitos para vos. Inés dice, divina la entrevista, me encantó, muchísimas gracias, gracias. Inés. Todo el mundo, gracias.
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poniendo en órbita, una vez más, este espacio de ambiente, sustentabilidad, ecología, derechos de los animales y difusión de organizaciones de la sociedad civil que también trabajan en otros ámbitos de la realidad, otras dimensiones de nuestra ancha y larga cuestiones cotidianas y que nos importamente de manera directa y a veces indirecta, ¿no? Aquellas organizaciones civiles que trabajan en más allá de las ambientales y las animalistas, que son de alguna manera los habituales contenidos, nos metemos con la educación, nos metemos con la salud, nos metemos con toda cuestión que tenga que ver con el tercer sector, justamente, que trabaja de manera altruista, muchas veces dando tiempo, dando pesos que no tienen, en pos de alguna misión y objetivos por el bien común. Por eso, espacio de difusión y de comunicación desde hace 14 años que venimos transitando este espacio. Está en la operación técnica el señor Facundo Vallejos, mi nombre es Ignacio Aguirre y los invito hasta las 19 horas. Vamos a estar justamente hablando de todos estos temas. Pasado mañana, 5 de junio, es el Día Mundial del Ambiente. Una orientación que yo tengo desde hace más de 35 años respecto de cómo orienté mi profesión u oficio de comunicación a partir del periodismo. Y vamos a estar conversando enseguida nomás con María Laura López Arambarri, que es docente de escuela primaria, pero también es licenciada en educación y con amplia trayectoria, no solamente como docente, sino también involucrada con las cuestiones ambientales y tratando de bajar a los chicos, sobre todo de escuelas primarias, algo que es imprescindible, que es la formación y el conocimiento como ciudadanos de este planeta, tratando de imbuir desde chiquitos o a chiquitos lo que tiene que ver con el conocimiento de un montón de dimensiones que involucran y que califican a nuestro planeta realmente en un estado de emergencia. Lo vemos todos los días, con consecuencias y efectos en todos los lugares, en todas las geografías del planeta, respecto de lo que tiene que ver con desequilibrios que se manifiestan desde muchas maneras, ¿no? El calentamiento global es una de ellas, y que quizás está transformando muchas dimensiones de la realidad de manera demasiado fuerte, ¿no? Aquellos que veníamos pregonando desde hace 40 años la cuestión del cambio climático, hoy lo vemos en todas las dimensiones y geografías del planeta de manera diversa. Ni hablar de cuestiones como el derretimiento de los polos, los glaciares, algo que nos involucra incluso directamente en nuestro país, en base a, de alguna manera, la negligencia de nuestra clase política, sea del color que sea, sean de la ideología que sean. Lo cierto es que hay una constante, que es el ninguneo, cuando no la ignorancia y la negligencia en torno a cuestiones ambientales. Y en esto vamos a estar hablando de la educación, ambiental, con María Laura. ¿Y qué está haciendo ella desde su lugar, desde su metro cuadrado, modificando el mundo? De eso se trata. Para la segunda media hora vamos a estar comunicados con Ushuaia, allí Mónica Torres, bióloga del CONICET, investigadora del CONICET también, y el tema ballenas, y de qué manera se ha incrementado en un volumen importante la presencia de ballenas en lugares como Tierra del Fuego, el canal de Beagle.

siempre estamos atentos al mar argentino también, con su endeble equilibrio que proviene de la pesca indiscriminada, la sobrepesca o la pesca de arrastre, cuestiones que tienen que ver con la exploración sísmica para la búsqueda de hidrocarburos y de muchas políticas, no solamente de este gobierno, sino de gobiernos anteriores. Por eso digo, no hay distinción, no hay grieta en cuestiones ambientales y en cuestiones animalistas. Lo venimos comprobando semana a semana desde hace 14 años. Hay una inconsciencia por parte de aquellos que deberían tener una visión superadora hacia adelante y ver un poquito qué está pasando realmente en el planeta. Así que las ballenas allí en el sur y de qué manera se coordina y se equilibra las acciones del hombre para que no sean realmente un perjuicio sistemático para los ecosistemas y la biodiversidad en nuestras costas. Le pido al señor Facundo Vallejo, por favor, que presentemos a la próxima entrevista con el separador de ocasión.

0: Muy bien, estamos en comunicación directa entonces con María Laura López Arambarri. Ella es docente, licenciada en comunicación, y bueno, hoy por hoy está abocada a ser la pedagoga, creo que de primero y segundo grado, según mal no recuerdo, de aquella conversación que tuvimos para coordinar esta entrevista. Así que su función didáctica y como maestra está involucrada justamente con chicos muy pequeños de la escuela primaria, en los primeros eslabones. Así que en principio te damos la bienvenida al péndulo. ¿Cómo estás? Buenas tardes, Ignacio Aguirre te saluda.
1: Gracias por este espacio. Acá muy bien dijiste, sí, genio de primero.
0: Bien.
1: Con los más peques.
0: Bueno, mayor capacidad, a menor edad, mayor capacidad de absorción, ¿puede ser?
1: Por supuesto, son esponjitas, como les decimos nosotros.
0: Claro.
1: Así que todo lo que hagamos y todo lo que experimentemos es algo que va a dejar huella para el resto de su vida. Así que sí, los educadores somos clave en eso.
0: Por supuesto. Conformando y haciendo de sus personas ciudadanos conscientes del momento.
1: Totalmente.
0: Que vivimos, sí, en un planeta que está, bueno, si no en emergencia fatal, todavía no, pero bastante dramático en muchas circunstancias, y todo esto lo estamos transitando. Las consecuencias y los efectos de la acción del hombre se materializan y surten sus efectos y consecuencias en a veces a mediano plazo, como son muchas problemáticas, y que justamente el calentamiento global no es una cuestión que sale de un día para el otro, sino que hace 150, 200 años que el hombre de alguna manera viene haciendo de esta superficie terrestre algo bastante anárquico y sobre todo sin ningún tipo de empatía, no solamente con los recursos naturales, sino también con nuestros hermanos animales con los cuales compartimos la corteza terrestre. En principio me gustaría que arranquemos, vamos a hablar contigo de la editorial que llevas adelante desde hace casi 23 años y también, bueno, tu inclinación, tu orientación hacia las cuestiones ambientales, pero arranquemos por tu currícula como maestra o como profesora, licenciada en educación, repito, y esta inclinación por las cuestiones del ambiente que involucra ni más ni menos, yo decía, bajo el paraguas del ambiente, todas estas cuestiones que vos de alguna manera, incluso en coparticipación con nuestro amigo Pablo Boniscontro, que has sido, dale, entrevistado aquí en varias ocasiones, sí, respecto de su, sí, actividad, sí, en las huertas comunitarias, y lo tuyo está muy emparentado con esto.
1: Está muy emparentado, sí, sí, por eso, bueno, ahora estamos en un trabajito con Pablo. Bueno, sí, soy docente hace 20 años y bueno, la verdad que como charlábamos ayer, el tema del medio ambiente, el tema ambiental es un tema que se trabaja muchísimo en las escuelas primarias. La verdad que es una problemática que viene de hace muchos años y bueno, y obviamente que en lo que son las escuelas es algo que se desarrolla y que se trabaja desde muy pequeños. Y bueno, como yo te comentaba, o sea, las maestras en primaria, en inicial, no tenemos una materia específica que sea ciencias ambientales o algo específico dedicado, sino que es algo que atraviesa, digamos, la currícula. Y qué bueno, que a veces nos pasa que queda supeditado un poco a decisiones, ya sea del docente o institucionales, de cuánto se hace o no en relación a la temática. Pero bueno, por suerte es una temática que interesa mucho y que se puede explicar y jugar mucho con los chicos, y se hace muchísimo en las escuelas primarias en relación al medio ambiente, ¿sí? No hay una bajada, digamos, estricta de qué manera, pero sí es algo que atraviesa contenidos de ciencias naturales, y entonces uno va aplicando lo que le compete, lo que le gusta. Y bueno, yo en mi trayectoria docente, la verdad que estoy muy conectada a nivel personal con la naturaleza, porque es algo que me gusta, y siempre desarrollé proyectos relacionados con el medio ambiente desde que empecé. Así bien. Que yo, así como Pablo, también desarrollé, en cada escuela en la que estoy, llego a hacer una pequeña huerta, si no tengo tanto espacio, en macetas, en canteros, pero bueno, la verdad que es el trabajo con la experimentación con los chicos, es algo que llega mucho más profundo a nivel aprendizaje, ¿no? Siempre que lo pones en contacto con, en lugar de estar explicándole o mostrándole una fotito, es mucho más efectivo el aprendizaje, y yo siempre aposté a eso. Y bueno, a lo largo de mi trayectoria siempre tuve e hice muchísimos proyectos, ya sea de huerta, ya sea, por ejemplo, de proyectos de reciclado. En una época me acuerdo que estábamos muy de moda la ecobotella, no sé si la recordás.
0: Sí.
1: Y armábamos, por ejemplo, teníamos una ONG amiga que le mandábamos las botellas, y ellos armaban muebles y cuchas para perros y mueblecitos para plazas. Y bueno, y proveíamos desde la escuela. Y bueno, y todas las actividades, la verdad que se realizan, que son muchísimas en primaria, se realizan muchas actividades a lo largo del año, no solo el 5 de junio, aunque el mes de junio...
0: ¿Qué pasó ahí? ¿Tuvimos algún inconveniente, como suele ocurrir?
1: ¿Cómo?
0: ¿Estás allí?
1: ¿Hola?
0: Sí, dale, se estábamos escuchando.
1: Ah, sí, perdón. ¿Se escucha bien?
0: Sí.
1: Ah, buenísimo. Así que bueno, pero como decía, queda todo muy supeditado a lo que son las decisiones institucionales y las decisiones del docente de cuánto hacer en eso, ¿no? No hay una bajada de línea, digamos, de que sí o sí tiene que haber una materia, sí o sí tiene que haber una huerta. Era como muy... hay muchas como jornadas, que ahora tenemos las jornadas ambientales en el Cerrito de San Martín. Hay muchas iniciativas, pero no son bajadas en líneas obligatorias, y queda siempre supeditado, digamos, a la decisión docente, la determinación docente o institucional a realizarlas.
0: María Laura, desde que... Tuvimos esa pequeña interrupción relacionada con la receptividad de tu sonido. Ha cambiado notablemente y se te escucha ahora mucho más difuso. Te pido, por favor, si es que tuviste algún movimiento con el celular, que vuelvas al estado original, que te escuchábamos bárbaro. Casi te perdemos, te digo.
1: ¿Cómo?
0: A ver, por favor, puedes seguir...
1: Habla.
0: Ay, siempre.
1: ¿Te escucha bien?
0: Más o menos te escuchamos. Por eso te pido que si tuviste algún movimiento con el celular.
1: Sí, estoy en el mismo lugar, digamos. Perfecto. No me he movido.
0: A ver, dale, ahora te escuchamos. Te
1: ¿Hola?
0: Volvemos a escuchar claro. Dale nomás.
1: ¿Se escucha?
0: Sí, por favor, proseguí. No, no, estamos perdiendo tu audio, vamos a volver a conectarnos. Por favor, Facundo, ¿puedes subir un poquito de música y nos conectamos de vuelta con María Laura?

0: Te recuperamos, María Laura López Arambarri.
1: Perfecto. ¿Me escucha ahora?
0: Sí, a ver, intentemos. Sigamos hablando, por favor. Bueno, creo que volvemos a la imperfección sonora que nos caracteriza. Estábamos conversando sobre lo que tiene que ver con tu currícula. Bueno, no, tenemos un problema evidentemente de audio. Vamos a tratar de conectarnos, no por celular. ¿Tenés un teléfono fijo? Se lo pasamos enseguida al operador.
1: Bueno.
0: A ver.
1: Hola.

0: María Laura, ¿estás por ahí?
1: Sí, gracias, sí, estoy acá.
0: Bien, ahora creo que volvimos al sonido más o menos potable. Avanzamos. Buenísimo. Con lo que estábamos hablando.
1: Bueno, avanzamos. Bueno, como te decía, que son muchas las actividades que se realizan a modo emergente, o sea, cuestiones como jornadas ambientales o proyectos que surgen de la iniciativa propia de una maestra inclinada hacia esa temática o una institución que decide hacer un proyecto institucional inclinado a esa temática. No tenemos, digamos, una materia que... o un proyecto específico en toda la provincia de Buenos Aires, por ejemplo, que diga que tenemos que tener huertas en escuela o que tenemos que, se entiende, todo lo que se haga va a ser por iniciativa del propio... Es matemática, pero la verdad que es muy importante para el ciudadano de hoy y a los chicos les gusta también, entonces es algo que se hace mucho en las escuelas, ¿sí? Y como contaba, yo en la mayoría de las veces donde he trabajado he tenido mi proyecto de huerta, proyecto de reciclado, y la verdad que en muchísimas escuelas se realizan un montón de actividades que concientizan sobre el medio ambiente. Y bueno, obviamente la efeméride, digamos, del 5 de junio también ayuda e impulsa a estos movimientos, ¿no es cierto? Y expreso un palo, tomamos la iniciativa de realizar este proyecto, más que nada por el Día del Ambiente.
0: Bueno, se va y viene más o menos el sonido con cierta dificultad. Hacenos un pequeño monio para esta conversación que salió bastante dificultosa y que no podemos realmente poder... explorar detalladamente todo lo que dices. No sé bueno. Realmente cuál es el problema, pero lo cierto es que tu celular va y viene, y entonces te pido que nos cuentes sobre Un Tesoro en el Suelo, que es un cuento que ustedes agregan a este formato para compartir con otros maestros a lo largo y a lo ancho de nuestro país, y que tiene que ver con las bondades de la tierra. Podemos ir haciéndole un monio, poniéndole un monio a esta conversación que ya se ha demorado bastante con el tema de las imperfecciones técnicas, por favor.
1: Sí, Ignacio, contaba con Pablo, que tenemos que llegar a entrar, y en mi proyecto editorial, que se da la presenta, que yo creo experiencias literarias, libros que enseñan y que proponen las escuelas, donde desarrollamos Un Tesoro en el Suelo, un cuento que transcurre en la escuela, ¿sí? Y Mateo le sucede algo interesante, que pierde algo en el cantero, y cuando va a buscarlo, conversa con los personajes que han habido diversidades que encuentran en el suelo, que ahí aprende muchísimo, y entonces es un cuento que te invita a pensar que el suelo, eso que está, eso que está en el cantero, pues no, hay una fábrica de personajes que están todos cumpliendo una función específica. Es un cuento que invita a conocer un poquito más sobre la biodiversidad, a tener en cuenta esto de la contaminación del suelo, así que de manera literaria invita y lleva la conciencia del medio ambiente. Y bueno, lo que hace Lala de Cuento es promover, escribir este centro y desarrollar actividades para que se pueda aplicar en clases y lo comparte con los docentes y de todo el país. Y también lo que estamos haciendo es hacer específicos a nivel inicial y primaria a lo largo del año, contando el cuento e invitando a experiencias, experimentos con el suelo y la huerta. Y bueno, para que los chicos tengan ese momento y esa actividad en contacto con la naturaleza.
0: Bien. María Laura López Arambarri. Lamentablemente una vez más, como nos viene pasando, no sé por qué, en este programa desde hace varios meses ya, tenemos problemas técnicos, no solo contigo, Y, pero bueno, creo que hoy
1: bueno.
0: aparece tu audio de manera bastante imperfecta. Por momentos se encuentra una nitidez, pero bueno, ya no da para más estar elucubrando posibles desperfectos o de dónde se generan. Te pido disculpas por esta conversación bastante fragmentada y más adelante ojalá podamos estar, quizás vos, no sé si estás en un lugar lo más idóneo posible para la conversación, pero bueno, se va y viene tu nitidez de manera demasiado imperfecta para la radio. Así que bueno, para la próxima estaremos en contacto, esperemos con una potabilidad de la comunicación digna para un programa como el nuestro.
1: Bueno.
0: Y no sé dónde está el germen de la imperfección, pero bueno, no sé si es nuestro o es de ustedes o tuyo, digo, pero lo cierto, sí, es no. Que salió bastante flojo buena parte de tu comunicación, y como merece el Día del Ambiente, justamente lo quería conmemorar contigo a partir de tu testimonio como maestra de escuela y una promotora de todo lo que tiene que ver con el conocimiento y la difusión de este tipo de políticas que son inexistentes en el Estado, pero que cada maestra toma la iniciativa personal de poder llevarla adelante de la manera más idónea y también participativa, sobre todo para los más chicos, porque de ellos estamos hablando, y de formar ciudadanos conscientes del momento que la Tierra como planeta vive, y en Argentina pasa exactamente lo mismo. Así que te mando un abrazo y más adelante nos volvemos a comunicar.
1: Dale.
0: Hasta siempre.
1: Bien. Chao, chao.
0: Pasaron 33 minutos de las 18 horas y lamentable, ¿eh? Lamentable, siempre tenemos algún problemita. Creo que la señora Miriam Manfredini va a estar dando su micro de arte, cultura y espectáculos. ¿Lo tenemos, Facundo? Bien. Miriam Manfredini, aquí está Ignacio Aguirre dándote la bienvenida al péndulo. Buenas tardes.
2: Bueno, hola Ignacio, ¿cómo estás? Bueno, yo como siempre sorpresas, pero ahora sabes que estamos ya en días de frío, muchas veces pensando en las vacaciones de invierno y en la nieve, y yo estoy ahora en la presentación del lanzamiento de temporada de nieve aquí precisamente con el presidente de la Cámara de Esquí y Montaña, Carlos Aranda, a quien conozco hace muchísimos años desde su centro de esquí que había agua. Pero bueno, ahora con esta responsabilidad que abarca a todos estos centros de esquí, y que como bien dijo el secretario de Turismo Daniel Scioli hace un ratito, tiene más responsabilidades que la promoción del turismo, sino también la preservación del medio ambiente y con ese bosque de lengas que tienen ustedes allí, ¿no?
3: Exactamente, bueno, sí, un gusto. Sí, realmente estamos haciendo esta presentación y con sorpresas, no solo porque los centros de esquí seguimos invirtiendo y tenemos muchas novedades y preparamos nuestras montañas, sino también por las novedades que nos acaba de decir el secretario. Nos ponen un compromiso mayor aún para acompañarlo, para fortalecer el turismo y sobre todo nuestra industria, que si bien es una industria de esquí, de snowboard, es una industria de montaña, porque también estamos en el verano y cada día vamos generando más actividades en función de lo que podamos tener autorizados. La montaña es frágil, hay que cuidarla, y todos los centros de esquí somos empresas con criterios ESG, por decir así, ambiental, social y de gobernanza, de manera que en esa línea vamos a seguir trabajando, porque el turismo hoy en el mundo busca no solo un turismo de ciudad que pasa, sino busca un turismo de naturaleza, que es lo que nosotros podemos ofrecer. Y ahora es cuando tenemos que aprovechar esta gran oportunidad.
2: Bueno, yo recuerdo, vamos precisamente al de Cabiagüe, recuerdo en el momento que estuve con las motos de nieve, el paseo que se ofrece para el bosque de lengas. ¿Eso se sigue haciendo?
3: Se sigue haciendo. Nosotros las excursiones vamos a Copahue, tenemos 5 kilómetros por montaña montaña con las motos de nieve, también con vehículos a oruga, con capacidad para 12 personas, así que diariamente en condiciones de clima bueno, por decir así, que no haya viento blanco, cosas que impliquen algún riesgo, lo hacemos todos los días. Tenemos un departamento de excursiones muy bien armado y la verdad es que no hay quien deje de hacer una excursión en Cabiahue, porque el paisaje es increíble, antártico, laderas del volcán, las araucarias milenarias, bueno, eso es, y las lengas, por supuesto, ¿no? Es un bosque. Nosotros estamos en un área natural protegida, así que nos implica muchísima dedicación para cuidarlo.
2: Bueno, y el pueblo de Cabiahue, que fue elegido del best villages in the world. Sí,
3: exactamente, exactamente. Es uno de los pueblos más lindos del mundo, nominado, ganó el premio 2024, estaba nominado varios años y ganó el premio 2024. Así que bien, contentos por eso.
2: Bueno, y ahora justamente también que hablaba, está a cargo de Parques Nacionales, con la inversión público-privada, pero que tiene en cuenta el cuidado del medio ambiente. O sea, se puede construir, se puede abrir caminos, se puede crear otros centros con movimiento de gente, pero cuidando también los parques.
3: Sin duda, sin lugar a dudas, porque en realidad toda la problemática del medio ambiente es hoy la más importante que tenemos que atender, pero no es imposible, no es intangible, se puede realizar, tiene una connotación muy de social y tiene que estar legitimada por la sociedad, económicamente, técnicamente.
2: Y además hay un turismo, en mi caso, por ejemplo, a mí me encanta el turismo de naturaleza, el trekking, el senderismo, que requiere de espacios cuidados, de caminos seguros, de, bueno, que no se puede dejar todo virgen cuando hay un público que pide otro tipo de turismo y que necesita también seguridad en estos, digamos, en este tipo de paisajes.
3: Totalmente. Además, ese tipo de turismo puede ser muy bien regulado con cupos.
2: Con cupos.
3: Con cupos de visita. Pero bueno, está para que todo el mundo lo pueda llegar a disfrutar y hay programas de cuidado y de responsabilidad y de preservación que nos indican que podemos ir en ese sentido.
2: Bueno, ya ves, Ignacio, aquí con la persona indicada para el tema que nos trae en el péndulo. Así que nos vemos el próximo miércoles.
0: Bueno, bien. Pasó Miriam Manfredini, columnista de Arte, Cultura y Espectáculos. Subimos un poquito y estamos en conexión enseguida más con Ushuaia. Allí, Mónica Torres, bióloga, para hablar de ballenas y demás.

0: Está en comunicación Mónica Torres desde Ushuaia, desde nuestro extremo sur de la Patagonia. Allí, bióloga, investigadora y también, bueno, orientada a todo lo que tiene que ver con la biodiversidad y las especies marinas. Ignacio Aguirre te da la bienvenida del Péndulo. Buenas tardes.
1: Hola, buenas tardes, Ignacio. ¿Cómo están? Buenas tardes a todos.
0: Bueno, gracias por recibirnos. Y bueno, arranquemos por tu actividad laboral y profesional, que tiene que ver con justamente la posibilidad de poder investigar, de poder cotejar circunstancias que hacen al mayor de los cetáceos y de los mamíferos marinos, que es la ballena. Empecemos haciendo un pequeño paneo sobre lo que ocurría habitualmente en Ushuaia y en la zona del canal de Beagle relacionado con las ballenas, y las que usualmente por ahí eran la jorobada, dentro de las subespecies de las ballenas, la jorobada, que era quizás la más habitual en nuestras costas, y que de alguna manera también aparecen nuevos ejemplares de ballenas, digo, nueva subespecie, creo que se llama Sei, es una de ellas, que por su porte, por su tamaño, realmente alrededor de los 20 metros, uno ni se imagina. El otro día, mientras hablábamos y coordinábamos esta entrevista, la ballena azul, vos me decías que era la más grande de todas, que llega a medir casi 30 metros. Esta de 20 no se queda corto tampoco. Pero,
1: para nada, es la tercera en tamaño.
0: Claro, la 6, la subespecie 6, digamos.
1: Y en realidad es una especie.
0: Son especies, claro. Bueno, pero
1: son especies diferentes.
0: Está bien, pero bajo el paraguas de la ballena como título, y subtítulos serían todas

0: Viví unos años en Puerto Madryn y después finalmente vine a trabajar acá al Laboratorio de Investigaciones en Mamíferos Marinos del Centro Austral de Investigaciones Científicas, que se llama CADIC y que depende del CONICET.
1: Bien.
0: Y bueno, hace 11 años que estamos acá navegando la zona.
1: Perfecto. Lo que la novedad en torno a, te cuento que además creo que algo comentamos en línea privada, este espacio está orientado al amplio mundo y ancho mundo del ambiente y sobre todo de los animales, y en esto nos venimos curtiendo desde hace varios años con el tema de la contaminación plástica, con el tema de la pesca de arrastre, con el tema de la exploración sísmica, que es un atentado, un crimen respecto de lo que es la exploración para búsqueda de hidrocarburos en el mar argentino, algo que evidentemente tuvimos una audiencia pública hace unos años relacionada con la Cuenca Norte, la concesión de la Cuenca Norte, que es a la altura de la provincia de Buenos Aires, del mar argentino, y esa es una de las problemáticas que hemos abordado aquí en relación con el amén de todas las estos censos de basura que se hacen también a nivel costa. Por ejemplo, en la costa bonaerense, 70%, 80% de plásticos. Imagino que todo esto también vamos a poder transitarlo y tener alguna mención de tu parte respecto de las ballenas y cómo afectan su propio ecosistema. Lo cierto es que ustedes en Ushuaia están visualizando hace algunos años un incremento en la cantidad de ejemplares. Y no solamente en cantidad, sino también en variedad. Hacenos una pequeña síntesis sobre eso.
0: Sí, exactamente. Bueno, nosotros, si bien los estudios acá en la zona no son nuevos, sí, comenzaron en la década del 70, principalmente a partir de restos de animales varados, sí, que aparecían en las costas, se identificaba la especie. Bueno, y después se fueron incorporando nuevos investigadores que querían conocer más o menos qué pasaba con los cetáceos vivos. Bueno, para eso hay que navegar mucho, ¿sí? Porque tengamos en cuenta que el Canal Beagle tiene una gran extensión y como ciudad costera únicamente tenemos la ciudad de Ushuaia. Entonces, no nos podíamos quedar en la costa mirando a ver qué veíamos, sino que había que salir a buscarlos. Y sí, registros de ballenas tenemos desde aproximadamente el 2012-2013, pero bueno, lo llamativo en estas últimas tres temporadas es cómo han aumentado la cantidad de especímenes y también que se ven más cerca de la ciudad de Ushuaia. Entonces, quizás es noticia porque muchas más personas pueden acceder a verlos, ¿sí? Tanto es la ballena jorobada, que es la que venimos estudiando hace ya más de 10 años, como la ballena sei, que empezamos a ver grandes congregaciones de animales, principalmente estaban en sectores más alejados del Canal Beagle, y estos dos últimos años han ingresado muchas ballenas al sector de, digamos, de la ciudad, ¿no? Por eso también muchas personas que no conocían esta especie de ballena, nunca habían ni siquiera escuchado nombrar, la verdad que pudieron verla y estamos muy contentos.
1: Bien. Hay una serie de amenazas y desafíos que tienen que ver con el andar por estas especies. En primer término, me gustaría que nos comentes que, por supuesto, justamente cuando hablábamos de la invasión de la biodiversidad marina por medio de determinadas circunstancias antrópicas, siempre antrópicas, quiere decir fruto de la actividad del hombre, relacionados con, por ejemplo, la contaminación y otros tipos de factores que contribuyen a hacerles la vida imposible a los animales marinos. Una de ellas tiene que ver también con las migraciones de estos importantes animales y mamíferos marinos. Estos animales que ustedes ven allí en el extremo sur de nuestra plataforma continental y bueno y mediante Canal de Beagle, la isla de Tierra del Fuego, contanos cuáles son las

0: rutas migratorias de estos animales que llegan allí, desde dónde vienen y en qué época del año.
1: Sí, nosotros las ballenas las vemos, a diferencia de otros destinos en Argentina, como podría ser Puerto Madryn, nosotros aquí vemos las ballenas en su periodo de alimentación. Las grandes ballenas dividen su ciclo de vida en dos periodos bien grandes. Uno de alimentación, generalmente es durante los meses de verano, en sectores más al sur, aguas subantárticas y antárticas, y un periodo de reproducción, que es en aguas más templadas, durante el invierno. Es decir, evitan el invierno austral y se van a zonas más templadas. Nosotros acá las vemos, dependiendo de la especie, pero podemos empezar a ver ballenas en el mes de noviembre, ¿sí? En nuestros registros, ¿no? Quizás no es tan común verlos acá cerca de la ciudad. Pero en nuestros registros, en nuestras navegaciones, en noviembre, hasta más o menos mediados de junio, por ejemplo. Ya estamos terminando la época de la ballena jorobada. Y tanto la ballena jorobada como la ballena sei y como otras especies que vemos ya en menor número, como la ballena minke, por ejemplo, vienen aquí a alimentarse, ¿sí? Pasan su periodo de alimentación en estas zonas, donde la principal presa es... aquí no tenemos krill como en Antártida, sino que aquí ecológicamente está reemplazado por una especie de, se llama langostillo bogavante, es un crustáceo, y también tenemos abundancia de sardinas. Entonces son las dos presas que aprovechan esta especie y bueno, y tantas otras que habitan el canal, porque también tenemos pingüinos, muchas especies de delfines y demás, pero principalmente son esas dos especies las que sustentan toda la cadena alimentaria del canal.
0: Bien, ¿qué pasa con las regulaciones de las actividades recreativas, de las incluso las de investigación que ustedes llevan adelante en distintas embarcaciones? ¿Hasta dónde llega la acción del Estado municipal de Ushuaia o de la provincia de Tierra del Fuego? ¿Quién tiene competencia real sobre qué tipo de regulaciones son necesarias e imprescindibles para no complicarles la vida a estos grandes cetáceos en relación, por ejemplo, con el turismo y con las actividades recreativas?
1: Claro, claro. Bueno, acá en el Canal Beagle hay mucha actividad turística, sobre todo en los meses de verano, que también coincide con la llegada de las ballenas. Tenemos excursiones locales que recorren el canal, tenemos tránsito de gran cantidad de cruceros, ¿sí?, que usan Ushuaia como base para ir hacia la Antártida. En este momento no hay avistaje de ballenas en sí como una actividad turística, ¿sí? Como sí lo hay desde la localidad de Puerto Pirámides en Chubut. En este momento no, aquí lo que se hacen son paseos náuticos, y en el caso de haber ballenas en la zona, los catamaranes o las lanchas se acercan a avistarlas. Y en cuanto a nivel legal, la única reglamentación que tenemos hasta el momento es una disposición de Prefectura Naval Argentina, que regula un poco y el tema de el acercamiento, las distancias, las velocidades a estos especímenes. Pero sí, no es, a mi entender, deberíamos ampliar un poco todas estas normativas, ¿no?, para ordenar un poco la actividad, o bien sea que haya una determinada cantidad de barcos destinados a hacer avistaje de ballenas y otro destinados a hacer otro tipo de excursiones, ¿no? Para asegurar que la actividad se haga de manera responsable. Prohibir el acercamiento a estos animales es inviable, porque a veces también hay muchas ballenas, entonces, pero bueno, que se haga de la mejor manera posible y sustentado en investigación, que son los datos que nosotros aportamos, y sustentado en la opinión de todos los actores, ¿no? Los prestadores turísticos, la Secretaría de Ambiente, Prefectura, como organismo de control, ¿no?, de que esas medidas se cumplan también. Así que bueno, estamos trabajando ahora en ver qué pasa con esa actividad acá.
0: Entonces la competencia es de la gobernación, no de la municipalidad de Ushuaia, por supuesto.
1: Claro, la secretaría, exactamente, la Secretaría de Ambiente Provincial es la que reglamenta, sí, pero en este momento la primera disposición que hay es la sacó Prefectura Naval Argentina. Estamos esperando que bueno, se avancen nuevas reglamentaciones, sería interesante. que amplíen esta reglamentación, ¿no? Siempre se puede mejorar en base a la experiencia. También acá el tema de ballenas o navegar con ballenas quizás es relativamente nuevo para los capitanes o las personas que usan el canal. Entonces también promover la formación, ¿no?, de esas personas. Hay mucho estudiado sobre cómo acercarse a las ballenas para no tener problemas ni la embarcación ni generar un disturbio. Así que, bueno, en ese proceso estamos, ¿no?, de brindar información, de que las personas que están en el agua puedan ser lo más precavidas posibles y bueno, ir que tratar de que esas acciones estén fiscalizadas por una reglamentación, ¿no?, y controladas, y con controlado su cumplimiento.
0: ¿Qué pasa con los incumplimientos y las sanciones hoy por hoy? ¿Existen?
1: Sí. En este momento, en caso de que sea una maniobra, digamos, invasiva respecto al animal, o que no se respeten las distancias o las velocidades, la única vía es denunciar, hacer una denuncia a prefectura, ¿no? Porque se estaría incumpliendo una disposición que ellos redactaron, ¿no? Así que esa sería la vía en caso de ser testigo de alguna mala maniobra.
0: ¿Qué pasa con la personalidad de las ballenas? Uno las tiene, además de que gozan de un buen marketing entre la gente en general, ¿no?, más allá de que sean amantes de los animales o no, siempre hay una empatía, hay una empatía y una simpatía por tanto por las ballenas como por los delfines, que son también bueno, destinatarios de la, digo de vuelta, no la sensibilidad, pero sí la empatía de la gente, sean conocidos o no de las circunstancias y de la biodiversidad marina. Ahora, uno los tiene como animales pacíficos, que incluso uno puede ir en un bote que es 6 o 7 veces más chico que el tamaño de su cuerpo, y no atacan o no buscan el alimento humano, digamos, como posibilidad de subsistencia y de proveerse para seguir deambulando por el mar. Pero también hay choques, hay circunstancias de colisiones con embarcaciones, y me gustaría que me plantees un poquito, me pintes cómo se comporta y hasta dónde llega ese pacifismo, entre comillas, de las ballenas respecto de embarcaciones chicas, de seres humanos que van y que por supuesto no pasan inadvertidos para ellas, respecto de esta convivencia en aguas entre el animal humano y estos ejemplares.
1: Sí, bueno, las ballenas son totalmente pacíficas, así como los delfines. No son, a ver, en términos biológicos, no son agresivas, ¿sí? No, la ballena, la peligrosidad de la ballena radica en su tamaño, básicamente, que un movimiento de la ballena es un animal de varias toneladas que puede tener alguna consecuencia.
0: Pero digo, ¿no ven al humanoide, digamos, como yo llamo muchas veces a nuestros semejantes, sobre todo por sus conductas absolutamente a contramano de la vida muchas veces, digo, ¿no nos ven como alimento?
1: No, para nada. No somos parte de sus presas, claramente. De hecho, por la garganta de una ballena no pasaría una pelota de básquet. Así que ya estamos desmitificando Jonás y la ballena. Pero no somos parte de su alimentación. Ni siquiera para especies como las orcas, por ejemplo, que podrían tener la capacidad de alimentarse.
0: Entiendo, hago una salvedad, porque por ahí formulé la pregunta de manera demasiado genérica. Obviamente que se sobreentiende que no somos parte de sus presas, para depredar, pero de todas maneras, en circunstancias, aún en circunstancias que uno cae al mar desde una embarcación o algo, ellas no reaccionan de manera agresiva.
1: No, para nada. No son animales para nada agresivos. La primera primer impulso de estos animales es alejarse, ¿sí? a veces despierta la curiosidad de una embarcación o un kayak, pero no queda más que en eso, que quizás se acercan un poco para ver de qué estamos hablando y después se alejan. No es un animal que, aunque caigas al agua, va a tender a acercarse para
0: por más hambre que tenga.
1: No, porque nos reconocen directamente como una presa que no forma parte de su alimento, así que en ese sentido son muy muy inteligentes.
0: Está bien, bueno, el tiburón tampoco somos parte de su comida habitual, sin embargo, si te puede devorar, te devora.
1: Sí, pero el tiburón captura presas.
0: La orca también.
1: De mamíferos.
0: Con la orca tiene bastantes problemas.
1: Compararíamos más el tiburón con una orca, quizás, a este nivel. Pero sí, en el caso de las orcas tienen un sistema nervioso, tienen un cerebro muchísimo más desarrollado que un tiburón. Los tiburones se rigen más que nada por impulsos, por olores en el agua, mientras que la orca, quizás al tener un cerebro más desarrollado, puede diferenciar que no se trata de una presa habitual, que uh-huh. por más que podamos tener el tamaño de un lobo marino o una foca, que es algo que ellos comen con frecuencia, no, nosotros, a pesar de tener la capacidad quizás para atacarnos, no lo hacen. Así que evidentemente están detectando las diferencias.
0: Bien, estamos hablando de avistaje, estamos hablando de incursión en este, aparte el canal de Beagle, por supuesto, por ser canal, no es un lugar tan amplio a lo ancho, digo, y entonces esto amerita también este incremento de ejemplares de ballenas en el canal de Beagle, amerita entonces una serie de reestructuraciones de cómo coordinamos y convivimos con ellos sin producirles impactos importantes en su calidad de vida.
1: Sí, seguramente las ballenas de acá del canal no están exentas de todos los peligros de otros sectores, si bien son aguas relativamente prístinas hasta el momento, no están exentas de todas las amenazas. El canal, como vos decías, es un sector bastante angosto. Así que la abundancia de ballenas que tenemos acá ya permite considerar el canal como una zona de abundancia de ballenas, ¿no? En base a los números y las densidades. Y bueno, también la cantidad de tráfico marítimo que hay acá, especialmente durante los meses de verano y demás. Entonces, sí, yo creo que ya hay que tomar, pero todo el canal Vidal, no solo las ballenas y las personas, claro, sino también todo el ecosistema que sustenta a estos grandes animales que vienen acá a alimentarse. Y su éxito en sus áreas de reproducción va a depender de las reservas de grasa que acumulen en los 4 o 5 meses que están acá en el canal Beagle. Entonces, no solo hay que proteger las interacciones con las ballenas, sino también cómo estamos cuidando todo el resto del ecosistema, la pureza del agua, las presas de las que se alimentan las ballenas, porque ahí estaríamos cuidando no solo a las ballenas, sino todo el ecosistema, porque si el ecosistema después se rompe, ya las ballenas van a dejar de venir. Ellas tienen la libertad de elegir otras zonas, ¿no? Entonces, me parece que la protección y las normativas tienen que ser de abajo hacia arriba, ¿no? Al ecosistema todo, y pensar ya el canal Beagle como que tenga alguna categoría de área protegida.
0: Bien.
1: No para prohibir actividades, sino para regular. Para que todos podamos, digamos, convivir, pero sin que sea en prejuicio de nadie, ¿no? De ninguna especie.
0: Bien. Finalmente tenemos 1 minuto, 2 minutos. Me gustaría que me redondees en qué situación se encuentran las autoridades públicas de la zona, para más allá de prefectura, que se dedican específicamente al agua. Pero qué predisposición tiene la clase política de Tierra del Fuego respecto de la necesidad y la pertinencia de políticas que tengan que adoptar. ¿Están imbuidos de esta problemática? ¿Les interesa? ¿O la ningunean como en la mayoría de nuestro país, en todos los estratos y distritos políticos o territoriales? Políticos, digo, provincias, municipios, Estado Nacional, relacionado con esta problemática. Es decir, ¿están realmente consustanciados con la necesidad de generar políticas públicas al respecto, o es una batalla que dan los ecologistas o los profesionales de la ciencia como vos, prácticamente como nos suele pasar en todas las problemáticas ambientales, de manera tediosa y con un final impredecible?
1: Sí, mira, están al tanto de, a ver, vos mirás por la ventana hoy por hoy en Ushuaia y ves una ballena, o sea que es imposible que la realidad no te llegue de alguna otra manera. Hasta el momento, sí, como decías vos, somos por ahí las personas que nos interesa el tema, las que estamos haciendo divulgación,
0: batallando.
1: Estas llamadas, salir en otros medios y demás, son todas digamos, recursos que están buenos para contar qué está pasando.
0: Claro.
1: Y generar interés en las personas.

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¿Qué tal? Buenas tardes, estamos en FM Fénix 100.3, La Voz del Barrio. Yo soy Laura, el programa es Traicionera Realidad y lo vamos a estar acompañando hasta las 21 horas. 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Hoy tenemos dos músicos y una que porta nada. Tiene un tema, tiene portación de apellido. Un apellido estirpe musical que apenas lo escuchen se van a dar cuenta de quién estoy hablando. Pero no nos vamos a concentrar en sus antecesores, en su predecesor, en su tal vez mentor. Ahora lo vamos a adivinar, lo vamos a preguntar más que adivinar. Centrar en su propia carrera, que está tomando una identidad propia y un rumbo que creo que ustedes

0: les va a interesar y les va a gustar la propuesta. Así que presentamos con todas las luces a la señora Vicky Soule y a su acompañante que se llama...
1: Lucas Ortiz.
0: Y sos el violero de la banda.
1: Sí, ahí está la banda.
0: Perfecto. Ay, me encanta decir violero, no sé por qué.
2: A mí también. Hola, muy buenas tardes.
0: Hola, Vicky, ¿cómo andas?
2: Re contenta de estar acá. Te comentaba, es la primera vez que andamos por estos pagos, así que gracias por invitarnos a la radio.
0: No, por favor, gracias a ustedes por venir. La verdad que siempre nos parece un laburo un montón de que un músico tenga ganas de, con todo el trabajo que tiene una banda y las actividades propias, laborales, de cada músico, sumarse y nada, venir y estar presente en un programa es un montón y se lo agradecemos muchísimo.
2: No, por favor, gracias por invitarnos. ¿Sabes qué pasa? Esas personas que nos están viendo, nos están escuchando ahora, para nosotros son re importantes. Entonces vale la pena el viaje, vale la pena el esfuerzo. Yo vengo de Quilmes, no sé si conocen, allá para el sur.
0: Conocemos.
2: Pero él viene de más lejos, ¿eh?
0: Sí, ay, el mar platense, mirá.
2: Así que imagínate si será importante para nosotros esto, de poder traer nuestras canciones. Para mí, cada oportunidad de traer mi música y poder mostrarle a la gente, bueno, mis canciones es importante y es única. Así que te agradezco yo por este espacio y este momento. Creo que a la gente le va a gustar, la vamos a pasar bien.
0: La vamos a pasar bien, exactamente. Vicky, ¿crees que hagamos...? Vamos a conversar un poco.
2: Sí.
0: Y yo quiero saber cómo te metiste al mundo de la música. ¿Por la fuerza? ¿Porque tu viejo te motivó? ¿Porque sentiste que era, no sé, al principio lo rechazabas y después dijiste, no, me gusta esto? ¿Qué fue lo que te llevó a meterte al mundo?
2: Pregunta que casi no tiene respuesta y a la vez tiene muchas respuestas. O sea, imagínate. Yo no sé en qué momento empezó, en qué momento fue, que si pasó algo determinante o no. Tengo algunas pistas, pero sí sé que empecé a cantar antes de hablar y la música vino conmigo y estuvo siempre en mí. O sea, me grababa y la repetía y la cantaba, y no tenía nada me obligaba, ¿no?, a eso, sino que era como un impulso propio de que la música me encantaba y me fascinaba, y no me daba cuenta de que por ahí tenía alguna facilidad o de que tenía una tendencia a lo musical. Pero sí, cuando ya en la pubertad, la adolescencia, empezó como a ser una fuente de expresión para mí, ¿no? Ya pude empezar a escribir mis primeras poesías, mis primeras canciones, y entré como en una fascinación muy grande por la composición, los compositores. Bien. Empecé como a prestar más atención a eso. Creo que ahí fue donde hice el clic. Creo que es una edad donde es bastante no iluminadora, es como que es una edad en la que empezás como a perfilar para dónde vas a ir. Pero no sé cuál fue el punto. Yo tengo algunas pistas, sí, como vos decías, ¿no? Tengo algunos recuerdos de mi infancia, de haber visto algunas cosas, algunos shows.
0: ¿Ibas, por ejemplo, a los ensayos de Oxley?
2: Mira, no fui a los ensayos siendo tan niña, pero a los 5 o 6 años sí fui a aquellos shows en los años 90 cuando se graba la Biblia 2, ¿no? Ellos regraban la Biblia. Y allá por los 90 y pico, casi 2000, yo siendo muy chiquita me acuerdo haberlos visto en vivo en el Teatro Gran Rex, en el Luna Park, en el Ópera, y haber sentido como que estaba viendo algo, pero que me no sabía bien cómo describirlo, pero ellos eran magia, eran mágicos.
0: Era un acontecimiento.
2: Eso me cambió. Eso, para mí, yo siempre lo digo, me puso una semillita dentro de algo. Algo sembraron, viste, en mí, que creo que nunca me pude olvidar de esos momentos, de esos shows. La fascinación de la gente por ellos también, ¿no? Ese amor, sí. Esa había como algo ahí, ¿no? Pasaban cosas, viste, entre ellos y el público. Era muy fuerte ese show. Y esos shows, y los vi todos esos shows, me llevaron siempre a ver todos esos shows de esa reunión. Alguno que otro pude no haber visto, pero tengo una memoria de que fueron como varios años consecutivos de ver muchos shows. Y seguramente los vi con orquestas. Tengo recuerdos de haberlos visto tocar con orquestas la Biblia completa de principio a fin. Entonces yo creo que haber visto esa clase maestra, ¿no?, del rock nacional, sí, en primera fila, siendo tan chica, no puede no haber sido algo significativo para mí. Tiene que haberme hecho seguramente algo.
0: Entonces, ¿vos incorporaste naturalmente la presencia de tu papá en el escenario o sí, lo veías como lo desdoblabas?
2: No, papá siempre era músico, o sea, se sabía, pero en mi casa no solo era mi viejo músico, mis hermanos también son músicos, entonces como que...

0: nunca lo vi como algo extraño o fuera de serie ser músico, ¿no? Era como, estaba, era una profesión, un trabajo normal. Después con el tiempo fui comprendiendo que por ahí las personas me hacían preguntas como, tu papá es músico, pero viste, como que me di cuenta que no era una profesión tan, tan, tan habitual, pero yo no lo veía de esa forma. Y mis hermanos también son músicos, mi mamá cantaba muy bien, y en mi casa se escuchaba siempre mucha música. Entonces, creo que sí, creo que tuve en ese sentido algún privilegio, podría decir, de haber tenido tanta escuela. Porque yo escuchaba la música que escuchaban todos los adultos en mi casa, y era de la buena, escuchaba música buena. Entonces, espero que me haya hecho algo bueno a mí también, hacer algo bueno yo.
1: No, me imagino que debía ser nada, una época alegre, alegre. Y ¿cómo te puedo decir? Cuando uno es chico, mira las cosas y como que el lente, ¿no?, las amplía. Entonces te llena tu mundo. Me parece magnífico eso que contaste, y me parece que tal vez haya sido una gran experiencia, ¿no? Puedo decir, es lo que contás vos, ¿no? Me decías que a vos te gusta el tema de componer.
0: Sí.
1: Y cuando hablamos de componer, ¿estamos hablando de música o estamos hablando de escribir letras?
0: No, las dos juntas,
1: las
0: siempre.
1: Las dos juntas. ¿Sos una gran lectora?
0: No. No, no, no. Leí mucho de chica, pero hubo un momento en el que me quebré, sí, con la lectura. Tengo problemas de concentración.
1: Sí.
0: Entonces tengo muchos libros empezados y que no terminé, pero eso me empezó a pasar los últimos años.
1: Sí.
0: Antes no me pasaba. Sí, de chica leía mucho. De hecho, leía mucho más del promedio de los niños normales. Es como que me gustaba mucho leer. Pero sí, en relación a la música, no hubo canción que me haya gustado que no fui a ver el texto, a ver la letra, de qué hablaba, el idioma que fuera, aunque fuera en inglés. Le prestaba mucha atención a la letra y a esa relación intrínseca entre la poesía y la melodía, y cómo hacen como un baile juntas, y para mí no sería la misma letra sin esa música y viceversa, ¿no? Entonces, siempre que le presté mucha atención a eso. Y empecé a escribir mucho desde chica. Obviamente no eran buenas las primeras composiciones.
1: ¿Te mostrabas a tu viejo? ¿Eras de
0: No, me daba mucha vergüenza. No. Las primeras composiciones fue terrible empezar a mostrarlas. De hecho, tengo recuerdo de los primeros productores a los que acudí con mis primeras canciones. Y claro, las primeras feedback de esos productores, yo era chica, tenía 13, 14 años cuando fui a ver si había algún productor que me grabara alguna canción y me ayudara, y esos primeros feedback no fueron positivos, ¿viste? Era como, bueno, hay que mejorarlo, déjame que yo, ¿viste? Yo, claro, te voy a ayudar y qué sé yo. Y dije, bueno, entonces yo no estoy preparada todavía, tengo mucho que, ¿viste? Le puse pausa y esperé unos años hasta empezar a tocar mis canciones y grabar.
1: ¿Qué edad tenés? ¿Se puede saber o...?
0: Ay... No, bueno, no lo quiero decir, joven. Pero ¿sabes por qué? Porque Google no sabe mi edad, entonces yo no
1: serio?
0: Quiero que Google lo sepa. Sí, quiero ser
1: bien.
0: Forever Young, como la canción. No lo quiero decir para que Google no lo pueda saber.
1: ¿Y
0: quiero hackear el sistema.
1: Totalmente, hay que hackear la matriz. ¿Y hoy de qué te gusta hablar? ¿Sobre qué tratan las letras?
0: Yo creo que tratan de mis experiencias personales como humano, en algunos... momentos colocándome, sí, en una postura más de género, desde mi género femenino, pero yo creo que hablo, en mi último disco En Suerte, creo que me liberé mucho en cuanto, sí, a cuestiones que tienen que ver con los miedos, con experiencias de vida, con superaciones, con traumas, ¿por qué no? Con personas tóxicas que se me cruzaron y las tuve que superar, como,
1: sí,
0: tengo un tema que se llama Tóxico, donde hago un buen descargo a la toxicidad, que me parece que no es poca cosa. Tener a alguien tóxico en tu vida puede ser pero determinante. Algunas cosas tienen que ver con las relaciones de pareja y el amor y todo, pero creo que no es un disco que está tan direccionado a eso. Yo creo que en este disco me encantó poder escribir sobre mi punto de vista en cuanto a la vida, mi filosofía de vida, la manera en la que veo mi vida, sí, y la vida en general.
1: ¿Aprendiste a poner límites?
0: Total.
1: ¿Sí?
0: Uh-huh. Sí.
1: ¿Y qué ejercicio utilizaste para eso? ¿Te mentalizaste? ¿Leíste? ¿Buscaste un consejo?
0: Primero lloré mucho. Aprendí a llorar un montón. Y a perdonar también, ¿no? Y me di cuenta que cuando uno perdona, uno suelta y
1: te deja soltar.
0: Sí, y lo como que le pones un cierre, un fin, ¿no? Pero me, el mayor ejercicio que creo que hice y que tiene mucho que ver con este disco fue que me aprendí a quererme a mí. Yo tenía, seguramente que lo tengo y lo sigo luchando, ¿no? Tenía un gran problema de autoestima, ¿viste? Nunca me la creía, nunca me la creí. Siempre pensaba que no, yo no podía con esto, no era buena para lo demás. A mí no me va a pasar porque yo no tengo esto, no tengo lo otro. Era bastante, me castigaba mucho.
1: Claro.
0: Y por eso también, ¿no? Era como que, bueno, vengan, denme, disparen que estoy, ¿no? Entonces creo que poner límites es el momento en el que uno se arma su propio castillo, tu sí. propia fortaleza,
1: estructura.
0: Este, sí. esta soy yo. Este, en este disco lo digo, en Suerte lo digo muy claro. Digo suerte que sé quién soy y que siempre fui así. O sea, siempre sí. fui auténtica, pero bueno, ahora sé quién soy. Ahora me valoro, me aprendí a valorar.
1: Y viste que dicen que, según los expertos, los que saben, que las personas que más brillan, que tienen más para dar, que tienen más energía, son las que suelen ser víctimas de personas tóxicas, ¿no? De que quieren tomar un pedacito de lo que no tienen. Y bueno, qué bueno que te pudiste, nada, proteger ahí. Y eso, la verdad que en estos días que están pasando tantas cosas, sobre todo hacia las mujeres, ¿no? Que vos puedas decir esto, me parece que es un consejo, no sé si un consejo, pero un mensaje muy viable y muy sano para que muchas mujeres, músicas, niñas que estén escuchando este programa, nada, comprendan eso, quererte a vos misma, poner límites y un poco creértela, vos valés, sí. no hace falta que alguien te lo diga.
0: Claro que eso valés, me parece... todos valemos mucho. Hay una canción que escribí que se llama Superstar, ¿no? Y en esa canción, que es una canción que puede parecer simple, ¿no? Yo creo que mis canciones tienen esa cosa linda de que parecen simples a simple vista,
1: sí.
0: pero yo siento que les pongo mucho de lo que pienso, ¿no?
1: Y hay una profundidad.
0: Sí. Superstar dice: yo soy libre de amar, yo soy libre de estar, si me quiero tapar o mostrarme toda. O sea, yo me puedo tapar si quiero, pero también me puedo mostrar si quiero. Eso es algo que yo voy a decidir y voy a elegir. Y soy libre de hacerlo. Y valgo, haga lo que haga, cualquiera de las dos opciones que elija, o en el medio, o más allá, más acá,
1: sí.
0: siempre soy valiosa y valgo y me tienen que respetar por quién soy, ¿no? Es una decisión mía. A mí me pasa mucho también que las redes están y para cosas muy positivas, como por sí. ejemplo, nos están viendo ahora a lo mejor de un lugar del país que no nos imaginamos. Totalmente. Y llega mi música a lugares recónditos del mundo, que me parece re lindo, pero también a veces dan lugar a comentarios, ¿no? Y a cosas que digo, qué mal que estamos, ¿no? En ese punto, porque si yo me pongo un short que a lo mejor te parece muy corto, vos crees que podés opinar sobre ese short.
1: Claro.
0: Yo me lo puedo poner si quiero. Soy libre, tenemos la suerte de vivir en un tiempo y en un lugar donde tenemos la libertad de hacerlo. Así que lo voy a hacer. Y no lo hago por mí, lo hago también por todas esas mujeres que no tienen voz y no tienen la libertad de hacerlo. Así que yo no me voy a cortar un pelo. Yo voy a seguir poniéndome el short que a mí me gusta y cantando las canciones que quiero, porque hay muchas mujeres a las que no se les permite ni siquiera el habla en el mundo, todavía hoy.
1: Sí.
0: Entonces, si yo puedo hablar y puedo cantar, y lo voy a hacer como quiero, vistiéndome como quiero, porque tengo esa libertad, gozo de esa libertad, y es una bendición. Así que
1: sí.
0: en ese sentido siento que es un mensaje re lindo, así como es un doble filo, que también no por eso una tiene que sí o sí, para causar impacto, hacer lo que se espera, ¿no? Digo, no, tengo que mostrarme toda.
1: Sí, cosificarte.
0: Cosificarme porque es la única manera de que me escuchen. No, o sea, hacelo si te parece bien y tu mensaje está bien.
1: Estando cómoda con vos.
0: Claro, pero hacelo con convicción si lo vas a hacer. No lo hagas para convencer a la masa o para gustarle a todo el mundo.
1: Me encanta. ¿Y vos cómo te integraste al proyecto? ¿Cómo fuiste convocado?
2: Bueno, yo entré...
1: Subí el micrófono, no hay problema.
2: A ver, entré porque venía subiendo videos en Instagram,
0: sí.
2: y me comunicó un amigo que es el baterista Maxi, que no nos veíamos hace varios años, y donde empezó a ver que venía subiendo videos y cómo estaba tocando, dijo: no, mira, sabes que para la banda esta por ahí podrías venir muy bien. Y bueno, fue así, una audiencia, digamos. Fui a probar en un ensayo Y, a ver, Maxi me contó cómo era el proyecto.
1: ¿Te viniste acá, Vicente López?

0: talento en la guitarra. Él toca mis canciones como nadie, eso sí, no te tires para atrás.
1: Bueno, sí, viene, aporté la parte mía de la forma de tocar que tengo, sí. Obviamente nunca un músico va a sonar igual que otro. Sí. Y por ahí le pude aportar la parte mía del sonido que le doy a la guitarra. Pero bueno, aún no tenemos ninguna composición.
0: ¿Cómo? Todavía no compusimos, todavía no. Como recién estamos presentando este disco, sí. él entró con el disco ya terminado y ya presentándose, ¿no? Estamos como en esta etapa de presentación del disco hecho. Pero seguramente que ahora, a fin de año, cuando arranquemos con el disco nuevo, podamos incorporar todo lo que él tenga para decir con la guitarra. Pero yo siento que él es muy expresivo y que toda esta energía que él trae, porque, a ver, él se viene de Mar del Plata lleno de ilusión y de energía y de pasión por esto, ¿no? Por lo que estamos haciendo. Entonces, sí. Eso es aportar muchísimo.
2: No, olvídate.
0: O sea, es como que nos levantó. Si acaso estábamos cómodos donde estábamos, fue como, hay que ponerse las pilas, ¿no?
2: Totalmente. Chicos, ¿y ustedes trajeron canciones de las que vienen o de las que están presentando?
0: De las que estamos presentando, porque se viene un show muy importante por delante y queremos que la gente venga a escuchar estas canciones en vivo, así que...
2: Entonces, ¿qué les parece si compartimos un pedacito de la canción por las redes?
0: Dale,
2: ¿va?
0: Sí.
2: Entonces, vamos a hacer esto. Abro esto, que vaya buscando. Te vas a presentar y vas a presentar la canción.
0: Dale. Hola amigos, soy Vicky Soule. Hoy quiero tocarles Suerte, la canción de mi último disco, en versión acústico con Lucas Ortiz en la guitarra. Espero que les guste.

0: ¡Ay, gracias!
1: Del escenario, que practican, que hacen algún ejercicio. Vos llegaste a radio, te mandaste.
0: Venimos a ensayar igual, estoy ensayando a la tarde.

0: Sí, pero tengo que decir que soy muy mala alumna de canto, que no hago los ejercicios que me decían las profes y es cierto que no tengo mucha disciplina. Lucas a veces me lo dice, me dice, vos tenés que calentar más antes de cantar, me dice, tenés que hacer más ejercicio. Yo soy medio rebelde, ¿viste?
1: ¿Así?
0: Soy medio rebelde.
1: Bueno, cuidá la voz que es tu herramienta de trabajo, básicamente.
0: Tengo que tener más conducta, así, más disciplina, me falta un poco. Pero bueno, ahora veníamos a ensayar, así que no me agarro completamente fría. Pero, viste, va pasando el día y a la noche, por algo será que los shows son más de noche, ¿no? Es como que uno está ya más
1: Sí,
0: despierto para el
1: los
0: show.
1: artistas vibran de noche,
0: Sí.
1: eso no hay duda. Y Buenos Aires es una ciudad muy.
0: Muy nocturna.
1: Es nocturna, es nocturna. Y creo que estos últimos años que estamos como cortando la noche, ¿no? No sé, algunos nos volvemos grandes y no extrañamos tanto el ultra trajín. Pero para el músico creo que sigue siendo una buena opción, digamos, de que puedas ir a un show, no sé, a las 8 de la noche o a la 1 de la madrugada.
0: Sí.
1: Tipo que eso, que tenés público, tenés
0: Sí.
1: público. A los jóvenes les sigue gustando la noche, por suerte, ¿no?
0: Sí.
1: Y les sigue gustando el rock, ¿ustedes cómo lo ven?
0: Sí, yo creo
1: Sí,
0: que
1: me
0: sí.
1: encanta el rock. ¿Sí?
0: Sí. Yo antes pensaba, cuando arranqué, como te digo, a los 13, 14 años, a escuchar blues, a escuchar las bandas de los 70, a fascinarme con Janis Joplin, con Led Zeppelin, con lo mejor de la música del rock, ¿no? Argentino y de afuera también. Yo pensaba que era la única. Digo, debo ser la última generación, la última joven del planeta que está escuchando esta música. No pensaba que había otros locos como yo. Pero por suerte, la vida, el tiempo, el camino me fue demostrando de que no, somos muchos los que amamos
1: Sí.
0: la buena música. Me encuentro con Lucas, que tiene la misma edad que yo, y estamos hablando de la misma. Hoy estábamos diciendo, ¿en serio te gusta esa canción? Sí, a mí me
1: Ay,
0: gusta. O sea,
1: sonaste, le tiraste una pista.
0: ¿viste?
2: Almas gemelas.
0: Tenemos el mismo gusto por la música y somos generaciones que vinieron mucho después, ¿no? O sea, digo, ahora pasan cosas buenas en Argentina, hay muy buenos músicos. Tocando en lo que es la música masiva, ¿no? O sea, uno como
1: Sí.
0: músico se da cuenta de que, mirá, este toca muy bien, esto está bueno. Lo que nos está costando a los músicos de rock es que nos guste la música que está siendo masiva, ¿entendés?
1: Sí, bueno, sí.
0: O sea, yo voy a ser sincera en ese sentido, digo, me doy cuenta que son buenos, digo, si están ahí porque lo hacen bien, porque tienen talento, a mí no me llega esa
1: Puede
0: música,
1: ser
0: ¿viste?
1: que sí, puede ser que
0: O puede
1: no.
0: que no, no sé, no sé qué de todo que los escuche,
1: Yo dudo
0: si el
1: que
0: autotune o
1: todo lo
0: ellos,
1: que se muestre
0: si
1: sea
0: son
1: bueno
0: ellos o es
1: realmente.
0: autotune. Uno
1: Hay
0: como
1: muy buenos
0: músico,
1: vendedores, ¿no?
0: claro, uno como músico dice, bueno, viste, o sea, digo, están laburando, pero nos cuesta mucho, yo creo que somos una generación como atemporal, la nuestra,
1: Sí.
0: porque claro, a nosotros nos gusta la
1: El
0: música,
1: rockero es atemporal,
0: sí,
1: sí.
0: somos rockeros atemporales. Yo si hubiera nacido hace 50 años estaba en mi salsa, viste, ahora
1: Sí.
0: es como que uno se siente un poco a destiempo, pero no somos los únicos, entonces digo, bueno,
1: No.
0: como el rock no es una moda, el rock es un movimiento musical, cultural, que tiene valor, que tiene un mensaje, que es libre, es atemporal. Entonces nosotros nacimos en esta época, pero compartimos todos los mismos pensamientos, los mismos sueños.
1: Sí.
0: Entonces, yo creo que siempre hubo música de moda que a lo mejor fue superficial en todas las épocas.
1: Sí,
0: A lo mejor
1: totalmente.
0: ahora cada vez está un poco más zarpada,
1: Pero
0: pero.
1: la música que queda como clásico es la menos. Han habido muchos estilos y no todos han quedado, han perdurado el tiempo. Yo creo que lo que es reciente, o sea, un argentino que te cante en puertorriqueño, y a mí me cuesta pensar que voy a guardar en mi colección de discos ese disco. No sé,
0: Exactamente.
1: no creo que se convierta en clásico. No sé,
0: Eso a
1: me
0: mí
1: pongo, tengo mis dudas.
0: me choca mucho y me da un poco de pena. Digo, está bueno que como artista seas libre de cantar y interpretar la música que te gusta, pero creo que yo diría que es una anticultura, ¿no? Porque le
1: Claro.
0: están sacando a nuestra cultura, a nuestra forma de hablar, el valor. Y tiene mucho valor que seamos
1: Sí.
0: argentinos y hablemos como argentinos. O sea, está bien, es la lengua castellana, hablamos español, pero acá tenemos una forma de hablar, ¿entendés? Y está bueno que cantes así. ¿Por qué
1: Sí.
0: vas a ser un personaje que canta de una forma que no te representa? O sea, ¿por qué es más importante hacer dinero cantando de una forma que nunca hablaste en tu vida? Es como. Es como que parece todo un poco falso, ¿no? Un poco ficticio. Sí. Entonces eso hace que uno no se pueda conectar. Yo como artista no puedo conectar con esa música porque no la siento propia, la siento de acá. ¿Entendés? Si no, sí, hablan como yo. Yo no hablo así. Y mis amigos y mis músicos no... A ver, sí, uno escucha música de otros lugares que se habla distinto, pero son auténticos hablando de esa forma porque les pertenece, sí, ¿no? Claro. A su lengua.
1: Sí, totalmente. Vos escuchás música de Chile y van a usar sus modismos y sus sonidos y vos entendés que estás hablando, que estás escuchando algo que no es nativo. Y sí, la esencia del lenguaje nos ayuda también a entendernos y los códigos que manejamos dentro del lenguaje son nuestros y nos entendemos a través de eso. Entonces es muy difícil empatizar con alguien que te tira una frase en puertorriqueño y alguien que te habla en un rioplatense, viste, bien de barrio, que vos lo tenés más naturalizado, que te pega más, que te engancha más con lo que estás escuchando. Bueno, pero bueno, dejémoslo ahí porque es un tema es un tema complicadito esto.
0: Sí,
1: del
0: claro, multiculturalismo. Es complicado. Y uno como artista incluso también a veces es como que uno no quiere como ser un antitodo, ¿no? Porque, sí. Pero bueno, nosotros, como te digo, nos declaramos medio rockeros atemporales y tenemos nuestras convicciones. Entonces, es difícil que nos guste eso.
1: Sí, no, olvídate. ¿Qué música, sí, voy a decir bien, qué música, qué artista femenina es la que vos más escuchaste o la que más te tentó a cantar? Ay, me quisiera no ser como ella, pero sino aproximarme a lo que está haciendo, a su trabajo vocal. No, o sea, se entiende, no a imitarla, sino a tomar cosas. ¿Cuál fue la que más se te cruzó?
0: ¿O qué? ¿Argentina o extranjera? O...
1: Y empecemos por las argentinas y después vamos a las extranjeras.
0: Y yo te voy a decir que acá en Argentina, para mí Celeste Carballo,
1: sí,
0: fue una mujer que, o sea, para mí fue un grito de libertad, fue un grito de libertad, como ella interpreta, ¿no? Vocalmente su voz, pero también compositiva, ¿no?
1: Sí.
0: O sea, yo de repente no sabía que había una mujer, una chica que escribía canciones, que escribía lo que sentía, lo que le pasaba, lo escribía en canciones de blues, que a mí me fascina, y además lo cantaba así. Entonces dije, ay, yo puedo hacer eso también, ¿podré? ¿Será que puedo hacer eso? Y como que fue, para mí, todo fue un antes y un después, descubrí a Celeste, y después también descubro a Claudia Puyó. Como intérprete femenina de rock, que para
1: es
0: mí...
1: Es la locomotora del rock.
0: Es la exacto.
1: Es la Tina Turner argentina.
0: Es tremenda. Claudia, ellas dos, yo siempre las nombro, porque para mí son las maestras totales que me hicieron darme cuenta de que yo podía hacer eso. Digo, ay, yo también quiero ser así. Yo también quiero expresarme y ser libre y tocar rock and roll.
1: Y esa personalidad que va avasalla contra todo... No, es impresionante, sí, Claudia, realmente, me encanta. ¿Y de las internacionales, a quién escuchaste?
0: Bueno, Aretha Franklin.
1: Sí, Aretha, qué artista.
0: Para mí, o sea, es invencible vocalmente, o sea, es como todo, pues, sí, cualquier cosa, o sea, cualquier escala, invencible vocalmente, Janis Joplin.
1: Sí.
0: Claro, como que era toda mágica, ¿no? Era como una magia andante, era como que llevaba magia en su cuerpo. Y después de algo un poco más contemporáneo, no súper contemporáneo, pero un poco más contemporáneo, me gustó siempre mucho Sheryl Crow, que es una cantante un poco más country, pero country rock también. Y después una cantante que se llama Shania Twain, que si bien ella hace como un roce con la música pop, admiré siempre mucho su carrera, me parece una mina siempre impecable vocalmente, escénicamente y nada, la respeto mucho, o sea, me fascina mucho su carrera en general y su manera de hacer canciones, sí, y ella tiene ese roce entre el country, el rock y el pop y lo maneja muy bien y es todas las cosas juntas y no es ninguna al mismo tiempo, así que
1: me encanta.
0: Son algunas, si me pongo a pensar. Siempre
1: no, me imagino
0: otras,
1: que debes tener millones. Y de las bandas que han atravesado el rock nacional argentino, aparte de las que ya nombraste, ¿no? Que son solistas y han tenido sus bandas.
0: ¿En femenino decís? O de,
1: en general.
0: Bueno, para mí en la cabeza, yo lo digo siempre y me la banco, para mí Box Day es la mejor banda del rock argentino, insuperable. De hecho, yo tengo toda la colección de vinilos de Box Day.
1: ¿En serio?
0: De época original. Y tengo varias, o sea, tengo varias ediciones de cada disco.
1: Bueno, te voy a decir una cosa. Si tienes copias,
0: sí.
1: Hay alguien que quiere tener esa colección, que es el Ruso Berea, y que me las pidió.
0: ¿En serio?
1: Y bueno, en ese último momento las estaba preparando y después no lo pudimos lograr. Así que si vos lo podés lograr a través de tu papá o con lo tuyo, sería buenísimo. Sí. Te paso el contacto y hablar con él a ver si lo podemos conseguir la colección de Box Day para el Ruso Berea.
0: Se la podemos armar, o sea, son discos que hay que lleva un tiempo encontrarlos porque es difícil encontrarlos en buen estado, escucharlos, ver que no tengan saltos y demás, pero a mí me encanta el mundo del vinilo, estoy hace un tiempo muy muy metida en eso, y pero la única banda de la que tengo colección completa, repetida hasta los simples, es de Box Day. Tengo todos los simples de Box Day de época. Todo lo que se publicó de Box Day original de época lo tengo todo, todo. Y no lo heredé, ¿eh? Porque van a decir, ay, te lo dio tu papá.
1: 19 o más.
0: ¿De discos?
1: Sí.
0: Ay, nunca, no sé, no los conté.
1: No, porque yo sé que son 19 discos que se vendieron, pero además creo que hubo algún, algún simple o cosas.
0: Lo que pasa es que yo de la Biblia tengo todas las ediciones. O sea, la primera edición, la segunda edición, las ediciones que se fueron sacando después de los... O sea, yo tengo un fanatismo grosso por la... es la banda que más... Ay, ¿te están llamando ahí?
1: Sí.
0: Es la banda que bueno, es mi banda preferida realmente. Pero después, algo que escucho mucho también de rock argentino es Papo, me encanta Papo. Oh.
1: De hecho, mira, no me di cuenta, pero... Te veo. La rellena de Papo.
0: El otro día me pasé el día entero escuchando, creo que volumen 4 de Papo, y dije, Dios mío, no, tiene todos los temas ese disco.
1: Yo me vine con camisa, chicos, porque estoy buscando empleo. ¿Sepan?
0: Ah, bueno.
1: Así que estaba...
0: Mucha mierda entonces con eso.
1: Sí, sí, yo creo que sea. Bueno, vamos a hacer una pausa a calmar un poco las gargantas. Hablamos un montón, ¿no? Y hacemos el corte y volvemos, ¿te parece? Y entramos con una canción de ella. ¿Sí? Gracias.
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0: tenemos acá para dar el cierre a esta hermosa nota, a esta hermosa conversación? Les gustó mi mate, mate un poquito pasado dulce, pero Vicky, ¿vieron que las conversaciones que se hacen detrás de cuando se corta el micrófono son súper interesantes? Vicky nos contaba que tiene varios proyectos, va a lanzar un disco para fin de año, está presentando uno en este momento y tiene un show, ¿qué es dónde?
1: Uy, tengo un show, pero es un showzazo, ¿eh? Es un show que vamos a hacer en un lugar muy hermoso de la ciudad de Buenos Aires, es en el Palacio Paz. Vamos a estar, voy a estar en el Palacio Paz el 28 de junio, y yo lo digo muy convencida que es el show más importante de mi carrera hasta el día de hoy. Nunca toqué en un lugar así, un lugar tan emblemático, tan no sé, imponente, ¿no? Así que todo y con mucha ilusión de que venga el público a ver un show completo, ¿no? Como una idea más conceptual de show, de principio a fin, las proyecciones, la iluminación, los invitados, la música, todo, pero eso lo vienen viendo siempre. Este show va a tener como un pelo de...
0: Sí. ¿Va a haber músicos invitados?
1: Sí.
0: Ah, bien. Sí. No lo puedes decir.
1: Y aparte está puesto en el fly.

0: Así
1: dale.
0: Que va a estar mi papá, va a estar Ricardo Soule como artista. Yo siempre tuve como esa inseguridad, ¿no? De ser mi viejo, ¿viste? Como para que, bueno, como decir, bueno, no, es mi espacio, ¿viste? Que no me confundan, que no crean que yo le quiero sacar
1: a tu papá.
0: Claro, y siempre me terminé privando de algo que yo quería hacer, ¿entendés?
1: Pero qué cosa más hermosa que sí. Tener a tu viejo no, cerca y compartir.
0: Por eso ahora lo hago con esto con ese sentimiento de alegría y de gratitud y de privilegio de por tenerlo conmigo. Así que se dio esta oportunidad de estar en el palacio. Y ¿cómo no voy a llevar a mi viejo al palacio? ¿De cómo lo voy a compartir con él? Y aparte, vamos a tocar juntos en mi disco. Nunca la hicimos en vivo. Va a ser la primera vez que tocamos en vivo. Solamente la grabamos en el disco. Entonces, era la oportunidad de poder tocar por primera vez esta canción que hicimos juntos en vivo y en este lugar. Así que.
1: Me encanta.
0: El 28 de junio, canción en vivo. Así que va a ser un momentazo para mí.
1: Me encanta verte con la emoción. Pero la emoción que se te traslada a los ojos, porque el que está escuchando y no está viendo, está. De golpe los ojos brillaron, se agrandaron. Hay una admiración total por tu papá. Se nota un montón. Sí, sí. ¿Y vos cuál es la expectativa que tenés? Con respecto al show.
2: Sí, un montón, es un show muy grande. Y bueno, me estoy preparando porque, por lo que veo, hay coreografías, es muy interesante. Así que, sí, me estoy sentando a tocar mucho.
1: Bueno,
2: estoy
1: aprendiendo
2: mucho con la guitarra, sí.
0: ¿Cuánto es un show así importante en Buenos Aires?
2: Sí, que nunca había tocado en Buenos Aires. Solamente los dos shows que hicimos.
0: Claro, nosotros hicimos dos shows con él. Sí. Él está recién empezado en la banda, recién entrado. Tocamos en Quilmes y en La Plata. Entonces va a ser su primer show en Buenos Aires.
1: ¿Te mudaste a Buenos Aires o...?
2: No, sí. Todavía no, estoy ahí como mitad.
1: ¿Así venís?
2: Sí, estoy yendo y volviendo.
0: Está buscando alquiler, como busca trabajo, él busca casa. No, así que...
1: Bueno, lo que sepamos, te avisamos.
2: Ya saben.
1: Sí, acá surgen, cada tanto, sí, surgen oportunidades. Así que te avisamos, ¿cómo que no?
2: Bueno, gracias.
0: Vamos trayendo, viste, de Mar del Plata.
1: No, chicos, nos vamos a ir despidiendo con una canción, ¿les parece?
0: Sí.
1: Los voy a dejar en la intimidad del estudio para que ustedes puedan presentarla y después entro para que saludemos todos juntos. ¿Les parece?
0: Sí.
1: Muchas gracias, chicos.
0: A vos. ¿Presento? ¿Voy nomás?
1: Presente, es suyo el programa.
0: Bueno, muchas gracias a toda la gente que está viendo. Le mando un beso muy, pero muy grande a todos los que nos están siguiendo por las redes, a los que están escuchando este programa. Gracias por habernos invitado, especialmente acá a la gente de la radio. Mi nombre es Vicky Soule y esto es Turistas.

0: encanta.
1: Nos encanta. Muchas gracias.
0: Y bueno, de verdad, les agradezco un montón que se hayan tomado el trabajo de venir desde Quilmes hasta acá. Tienen un tirón, una horita y algo.
1: Sí, bueno, pero la pasamos bien. Vamos charlando en el auto, soñando con un nuevo disco, las canciones que vienen, los shows, el Palacio Paz el 28 de junio, que nos tiene ahí enamorados, soñando con ese show.
0: Me encanta.
1: ¿Vas a venir?
0: Sí, por supuesto.
1: Por favor, las redes, pido, ¿eh? No, no te lo pierdas.
0: Favor, no voy a faltar, te juro. Mirá que no voy a faltar.
1: Es el gran show, ¿eh?
0: Vamos, vamos a estar ahí. Vamos, Facu.
1: Por favor, vengan a hacer el aguante, no nos falten. Podés, bueno. ¿No? Anotate. Mirá que es domingo, ¿eh? Los domingos no hay nada para hacer, no hay excusa.
0: No hay nada para hacer, es verdad. No hay excusa.
1: Bueno, dale.
0: Chicos, les agradezco mucho haber venido. Estamos en La Fénix, estamos hablando con Vicky Soublé y con su guitarrista, que no me aprendí el nombre.
2: Lucas Ortiz.
0: Con Lucas Ortiz, perdón. Y nada, nos vemos en el show. Gracias por estar, chicos. Y bueno, nada, vamos a hacer un corte, escuchar un tema más de Vicky, mientras nos preparamos para la nota con Claudio Tano Marchella.
1: Qué bueno,
0: ¿eh?
1: Muchas gracias. Quiero decir nada más que mis redes, me olvidé de decir, @VickySoublé, para que me sigan en redes y también para que escuchen mi música. Me buscan como Vicky Soublé y ahí pueden escuchar más canciones.
0: Me encanta. Ahí está la propuesta. Enseguida.

0: Hoy nos damos dos lujazos, ¿eh? Porque acaba, está saliendo del estudio Vicky Soulé. Y ahora, ¿quién entra? No, no nos alcanza la puerta, porque es un lujo enorme volver a tener acá a un absoluto, no sé si decir prócer, un grande, una persona querida, sobre todo de los que amamos el heavy metal, que escribió, creo que, buena parte de las páginas de oro del heavy metal, del metal pesado argentino, y sigue rockeando, no para. Entonces voy a presentar, y se me llena la boca de orgullo, el señor Claudio Tano Marchiello. ¿Qué tal? Buenas noches.
1: Hola, ¿cómo están?
0: Bien,
1: ¿escuchan?
0: ¿Cómo estás? Ahí va, te veo allá.
1: No sé, esto es la primera vez que lo utilizo,
0: ¿Viste? La tecnología está... Claudia.
1: Es una locura esto.
0: Es re lindo, ¿viste? Porque, bueno, ya nos alejamos un poco de lo que es la frialdad del teléfono, ¿no? Estamos claro. Un poquito más cerca.
1: Claro.
0: Y estás con la guitarra. Vos sabés que hoy me escribían durante todo el día y me decían... Marchiello va a estar con la viola, seguro, ¿no? Pregúntale, ¿no? ¿Cómo le voy a preguntar? Pero él siempre está, no tiene la guitarra lejos. Y hay una cosa, Claudio, que me llama mucho la atención, es que sos el señor Marchiello, el señor Claudio, esa cosa de título honorífico que te han puesto naturalmente los chicos.
1: Bueno, mira, yo me considero un tipo muy simple. Y me parece de que esa manera me va bien, ¿viste?
0: Sí.
1: No tengo muchas cosas estrambóticas, ¿viste? Lo de la guitarra es porque, bueno, acá estoy en un cuarto de mi casa donde tengo mi equipito, mi viola, y paso gran parte de mi tiempo acá. Así que como sabía que iba a estar la comunicación con ustedes, me vine acá para tocar un rato y esperar la llamada, ¿no?
0: Sí.
1: Estaba escuchando el tema de Vicky. Estaba escuchando la canción y estaba como improvisando arriba.
0: ¿Improvisando arriba de la canción de Vicky? Ay, mira, sí, te tira sí. Besos. Vení, saludalo, Vicky, ya todavía no te fuiste. Qué apellido, ¿no? Sí. Soulé. Qué portación de apellido hay acá.
2: Hola, Tano, te mando un beso grande. Sos un genio. Hola, maestro, te... total. No, no puedo creer lo que dijiste, me voy muy emocionada.
1: Sí, estaba escuchando el tema y estaba hincha.
2: Ya está, insuperable. Me voy a mi casa, o sea, el día no puede mejorar.
0: Hermoso.
2: Gracias, maestro.
1: Saludos a la familia.
2: Gracias.
0: Muchas gracias, Vicky. Qué cosa, qué conexión entre músicos, ¿no?
1: Es un lenguaje maravilloso, ¿no? Para mí. En este caso también, mirá vos, ¿no? Como no sabía que iba a estar en tu programa, Vicky. O sea que yo soy un gran admirador de Box Day, ¿viste?
0: Sí, lo sé.
1: Y yo creo que estuve, así como estuve con Willy muchas veces, también estuve en algunas ocasiones, no tanto, con Ricardo, con Soulé. Y recuerdo una vez que estuvimos en el Luna Park, porque él fue invitado, los dos fuimos invitados, no recuerdo si fue la Mississippi, donde él estaba con un violín y estaba con su esposa, y estaba Vicky también, me parece. Así que tuvimos unas charlas ahí abajo en los camarines. Y bueno, Ricardo, no me voy a acordar de esto, pero es un tipo muy, muy informado, y me dio un disco Que mirá, ahora estoy. Ah, bueno, si ves acá, tengo un montón de cajas embaladas porque estoy haciendo una reforma en casa y tengo un despelote terrible. Pero hay unas cajas varias que tienen CD, ¿viste?
0: Sí.
1: Y entre ellos está un disco, no sé si habrá sido el último de Ricardo, que me había dado. Y me acuerdo que me pasó ese disco, si hablamos de halcones, y un par de cosas más, y tenía un violín, yo ahí tocó como invitado, y me dice, mirá, este violín tiene reverb, me decía. Creo que se lo habían obsequiado los muchachos de la renga, que lo habían invitado a tocar y le obsequiaron el violín.
0: Sí. Sí, es totalmente posible porque de hecho la renga es como un. Es como una banda que abraza grande, ¿viste? No deja nadie afuera.
1: Claro.
0: No deja nadie de fuera. Y un poco también tenía eso nuestro Ricardo, ¿no? Creo que es algo que comparten. Qué hermosa anécdota. Y la cantidad de anécdotas que debes tener con músicos debe ser impresionante, Claudio.
1: Sí, la verdad que conocí a varios, sigo conociendo músicos, ¿no? Pero
0: sí.
1: tengo digamos esa suerte de que por ahí suena el teléfono y me invitan a compartir el escenario con ellos. Y aparte me pasan cosas terribles, vos sabés que una vez, esto fue el año pasado, creo,
0: sí.
1: Si me equivoco, yo estaba en mi casa, ¿no? Y veo el teléfono y era Ricardo Mollo. Y me dice, hola Canito, ¿cómo andás? Me dice, mirá, tengo dos guitarras y me gustaría que me vengas a ver. Sí, le digo, venite para la sala, me dice. Tengo una de 6 cuerdas y una de 12 cuerdas, me gustaría que las toques a ver cuál te gusta más. Y yo fui y resulta de que obviamente elegí la 12 cuerdas porque estaba hermosa la viola. Y entonces me puse a tocarla, ¿no? Me dice, bueno, ¿te gusta esa viola? Sí. Me dice, ¿qué te parece si te venís al Estadio Argentino Junior y cantamos Cebos los dos solos?
0: Tremendo.
1: Y fue una cosa impresionante, porque eso creo que anda dando vuelta por YouTube.
0: Sí.
1: Y bueno, el lugar estaba colmado de gente y esa canción la cantó todo el estadio. Como también me pasó en la última, ahora hace poco, es que yo venía de no haber podido dar un recital en Uruguay porque nosotros llegamos a Colonia,
0: sí.
1: Y atrás venía otro buquebús que traía nuestra camioneta con los equipos, pero parece que los muchachos de la aduana acá querían algo más que el dinero del pasaje, ¿no? Entonces no pudimos arreglar, obviamente, porque empezaron con una suma y después terminaron con una suma que exorbitante y no, en realidad no tenía por qué hacer eso. Pero aparte de eso, dejémonos al margen, me tuve que volver.
0: Sí, me acuerdo, lo vi por redes.
1: Sí, se propuso la fecha para 2 semanas más adelante. Y resulta de que, bueno, llegamos acá a Buenos Aires y yo estaba medio cabrón, ¿viste? ¿Me entendés? Porque digo,
0: sí.
1: Puta que lo parió. No me dejaron pasar las cosas, estaban todos los papeles en orden. Pero bueno, se dio así, ¿qué va a ser? Digo, pero no pude tocar, ¿viste? O sea, me quedé mal. Y resulta de que cuando estábamos volviendo con la camioneta y los equipos para el garage, el CTM Garage, ven al teléfono de Ezequiel y era un asistente del tanque,
0: sí.
1: Que también es un baterista de una banda Guayquil de San Juan. Dice, ¿qué pasó, loco del Tanito? Decirle que venga acá. Y estaba Gaby, el manager de los chicos de la renga.
0: Sí, Lagarto.
1: Dice, dale, Tano. Estaba en altavoz. Y yo estaba, viste, estaba sentado ahí, no, en la camioneta y miraba para la avenida que quería llegar a mi casa, ¿viste? Y dice, ¿por qué no te venís? Que no pudiste tocar, venite acá, ¿viste? Y digo, mirá, Le digo, tengo ganas de llegar a mi casa, meterme dentro de una bolsa de nylon y taparme. Le digo, ¿viste? No quiero saber nada, ¿viste? Y bueno, corté con esa idea. Me dice, bueno, Tanito, vos sos de acá en la puerta. Que cuando estaba bajando, yo me quedo con los muchachos, ¿viste? Con los chicos, con los asistentes. Siempre terminamos de bajar las cosas. Ellos no me dejan tocar nada, pero yo me meto igual, ¿viste?
0: Sí.
1: Me gusta estar ahí con ellos. Y siempre lo terminamos cuando termina el recital, bajamos las cosas y siempre nos vamos a un lugar ahí a tomar un café, algo, ¿viste? Entonces, agarré unas cosas, las bajé y digo, che, loco, la verdad, me voy a ir a ver a la Renga, digo. Por lo menos, le digo, ahora con todo lo que nos pasó, me voy a ver una banda, loco. Una banda de rock, ¿viste?
0: Y te fuiste.
1: Bueno, entonces, y me fui para allá. Y cuando llego para saludarlo a los chicos, le digo, mirá, voy a aprovechar para saludar a los chicos que cumplió año. Y me dice, oh, caseta, listo, llego, me mira el chico, me dice, te subís a tocar un tema, ¿no? Y le digo, sí. Y me dice, y, a ver, ¿qué tema? ¿Cuál quiere? Traigan una guitarra, dice, que le vamos a pasar un tema al Tano. Y yo empecé con esto, ¿no? No puede nada. La, la, la, la, la. Dice, mirá, lo sabe, dice, listo, tocamos ese. Y bueno, y fue una sorpresa. O sea, yo fui de visita, fui a saludarlo también a Gustavo, que había cumplido año, obviamente a los muchachos, al Tete, a Gaby, al Tanque, y me terminan invitando en un escenario hermoso, porque ellos hacen cosas muy grandes.
0: Sí.
1: Con una naturalidad terrible, y fue, te digo que fue una de las invitaciones sobre el escenario, creo que fue la más improvisada de mi vida y salió espectacular.
0: Me encanta. O sea,
1: también me ha pasado con los muchachos de la Mississippi.
0: Oh.
1: Decime, varias veces me invitaron, también me invitaron a grabar. Y bueno, qué sé, un montón. Con Willy, con Box Day también. A veces tocaban ahí de Parque Lezama. Y fui a interpretar con ellos, con Gardelini y con Simón. Y Willy Quiroga, obviamente. Ellos daban un recital con canciones actuales, pero había un set que hacían, creo que eran como 5 canciones de Box Day, de la época de ellos, del disco Cuero y de la Biblia.
0: Sí.
1: Y ahí agarré y me fui uno o dos días antes, me fui para su sala de ensayo, porque era como que sí, ya la invitación la tenía, pero todavía no lo podía creer que iba a tocar esos temas que yo los escuché a los 10 años, que los iba a tocar, que iba a estar con Box Day tocando esas canciones. Y pasé. Así que son cosas que no...
0: Que fue magnífico, magnífico. Y además grabaste el video con La Renga y con Willy en Uli Belarrea.
1: Uli Belarrea, el tema Rugido de 100.000 Dragones.
0: Sí.

0: Curiosamente, cuando Willy arma la agrupación Destroyer,
1: sí,
0: al estar Luis Valenti en el teclado, Luis era de Loma Mirador. Y él estaba tocando conmigo y con Juan Espósito y dos músicos más en el sótano de mi casa. Entonces en ese sótano él tenía el Fender Rhodes y tenía también, creo que, el Hammond.
1: Sí.
0: Y estaba haciendo los equipos. Estaba la batería de Juan Espósito también. Entonces Willy le propone, perdón, Luis le propone a Willy, a Quiroga, le dice: Willy, está todo bien, yo vengo hasta acá, hasta aquí, me ensayo, pero no podemos hacer un ensayo en San Justo, que con el chico que yo toco la guitarra, dice, hay equipos, todo, y él nos da el lugar para ensayar. Uh-huh. Así que pude escuchar esa canción, Rugido de 100.000 Leones, la pude escuchar con otra versión, que tenía una introducción mucho más larga.
1: Con la primera
0: muy
1: versión.
0: Muy ocupada, muy arreglada. Ensayándola antes de grabarlo, la ensayaron en mi casa, una cosa terrible. Después escuché el disco y digo, no puedo creer, esto lo ensayaron en casa.
1: ¿Viste? No. ¿Y de ese disco qué te acordás? ¿Qué podés decir para el que nunca escuchó el disco? ¿Qué puede escuchar ahí?
0: Y son discos altamente recomendables, es parte de la discografía nacional. Así que para el que esté interesado en la historia de los Box Day, ¿no? Investiguen porque hay mucho material. Yo no recuerdo que tengo ese disco, no recuerdo más canciones, porque sí. Obviamente que, o sea, yo seguía más lo que era la música de los discos de Box Day, pero la banda sonaba muy bien. En esa época estaba Palo Tenace tocando la guitarra. Vos sabés que tenía unos arreglos, estaba muy bueno lo que hacía.
1: Estaba muy bueno, yo siempre
0: recuerdo que lo grabaron el disco y yo esa canción la vi, que la tocaron en vivo en un programa de televisión, pero no me puedo recordar cuál era, con la formación esta. Y después cuando me invitó Jonathan Burgos, que es el guitarrista de él, de Willy, sí, Project, y Quiroga Project, él me lo manda por internet, ¿no? Por
1: sí.
0: WeTransfer.
1: Sí.
0: Me manda la pista y me dice, mirá, Tano, tenés que tocar del minuto tal al minuto y tal. Ahí mataría que hagas un solo. Y yo no escucho el tema, ¿viste? Y cuando hace la parte esta... Esto me suena a mí, ¿viste?
1: Sí.
0: Y digo, y ahí me cayó la ficha. Le digo, pero yo este tema lo escuchaba. Este tema lo grabó con la banda,
1: claro.
0: Willy. Lo escuchaba en casa.
1: Claro.
0: Y ahí caí. Después le pregunté y me dijo, sí, claro, Tano me hizo. Y él se acordó de eso. Dice, es verdad, me dice. Claro,
1: tú eras
0: el Tanito de Camino Cintura. Le digo, sí, Willy, pasa que ahora te conté la historia. Me dice, yo tenía una Chevy, me dice. Le digo, sí, una Chevy, una SS Serie 2. Digo, así, plateada, le digo, con la raya blanca al costado.
1: Sí.
0: Me dice, ¿cómo te acordás de todo eso? Me dice, tenés razón.
1: Es impresionante la memoria que
0: tienes. No,
1: impresionante.
0: Sí, ahora me estoy acordando, ¿no? Porque... qué sé yo, cosas que te quedan para toda la vida, como el día que fui a grabar en el disco de Papos y Amigos y yo estaba con un auto, un Corsa, y resulta que cuando nos vamos del estudio veo de que la rueda de atrás del auto estaba pinchada. Y Norberto Papo me dice, yo estaba viviendo en Floresta en esa época, me había mudado ahí, estuve muy poco tiempo, habré estado 6 meses.
1: Sí.
0: Y Papo me dice, así que somos del barrio. Digo, ¿por qué? Le digo. Dice, no, pues yo estoy ahí en Artigas y qué sé yo. ¿Qué estás cerca donde estoy viviendo yo? Me dice, claro, me dice, estoy una 20 cuadras, tal vez. Y le digo, te llevo. Bueno, me dijo, ¿estás en condiciones para dejar? Le digo, sí, pero no estoy en condiciones de cambiar la rueda, le digo, está pinchada. Y yo la quería cambiar la rueda, ¿viste? La quería cambiar y no embocaba una, no estaba en muy buen estado yo. Y Norberto estaba bien. Él muy bien estaba. Entonces agarra, me dice, no te enojás, me dice, me dejás que yo entiendo de esto, me dice.
1: Sí.
0: Así que Yo fue, digamos, el primer contacto que tuve con Papo, así personalmente, y en un estudio de grabación. Imagínate, yo estaba pero completamente más feliz que feliz.
1: Impresionante.
0: Y había grabado El Brujo y el Tiempo y Llegar a la Paz. O sea, estaba canciones que las escuché de chico. Y el tipo, yo lo miraba a Norberto como se sentó en la... Había caído agua, viste, que había llovido.
1: Sí.
0: Y se sentó ahí en el charco de agua, agarró la rueda, pum, la cambió, la apretó, me dice, bueno, listo, ahora sí, llevamos. Y le digo, viste, le digo, ¿qué, Norberto? Le digo, ¿no querés manejar vos? Le digo, viste, pues yo estoy medio averiado. Me dice, no, mirá, prefiero sentarme al lado tuyo y mirar la Panamericana con vos. Pero porque si yo te agarro este coche, te lo rompo todo.
1: No.
0: Así que, qué sé yo, son anécdotas que me voy acordando, ¿viste?
1: Una locura. Toda tu historia, toda tu vida está plagada de anécdotas. De hecho, tu destino tal vez no era ser músico. ¿Cómo es que pasaste de tu oficio a ser músico?
0: Lo que pasa es que yo, como siempre fui peón de albañil, de qué sé yo, ese tipo de oficio, sí. Rompía, hacía canaletas para que pongan los caños. Antes utilizaban los caños de metal en las paredes, los electricistas, era peón de electricista, cargaba ladrillo, qué sé yo. Nunca fui un tipo, un oficial, digamos, en claro. Mi trabajo. Pintaba casas. Entonces todos los laburos que yo conseguía era para comprar cuerdas o cambiar, juntar plata para cambiar el equipo y para comprarme mi guitarra.
1: Claro.
0: Mis oficios siempre estuvieron ligados con la música. Yo andaba con una guitarra criolla para todos lados y cuando iba a laburar me llevaba la guitarra criolla y en el tiempo que paraban todo para comer yo me ponía a tocar.
1: Un sacrificio, creo que para un músico hacer esos trabajos, ese tipo de trabajo endurece las manos. Creo que te tendrías un doble ejercicio ahí, ¿no? Para mantenerte bien.
0: Y bueno, pero ¿sabés qué pasa? Que la música era más fuerte, ¿viste? Entonces, sí, sacrificio hubo mucho, muchísimo. Sí. Porque después ya formo mi familia, ya con una hija chica. Y después mis trabajos eran sacrificados y yo hasta hace 25 años atrás mantuve una adicción terrible de muy chico con las drogas y el alcohol y a veces llegaba a mi casa, decía que era otra época o el cuerpo estaba más resistente, ¿no? Pero yo había días que no dormía porque me iba del laburo, me iba al ensayo. Y del ensayo llegaba a las 3, 4 de la mañana a mi casa y estaba recontrapuesto, no podía dormir, esperaba que se haga a las 7 de la mañana. Me quedaba tocando, miraba a mi esposa, le daba un beso, le dejaba la plata para comprar la comida y me iba otra vez al laburo. Y a veces ensayábamos todos los días, después caía enfermo, un desastre.
1: Claro.
0: Y bueno, y tomar colectivo, lluvia, lo que sea. Y bueno, era una época que también yo, por ejemplo, andaba con una Fender Stratocaster y me tomaba el 161 que andaba, se metía por dentro de la Villa Carlos Gardel y nadie me tocaba nada.
1: Claro.
0: ¿Viste? Era otra época también, pero época. Muchas veces me quedaba sin dinero y tenía que pedirle al colectivo aéreo que me lleve. ¿Viste?
1: Sí.
0: Porque bueno, la adicción me ganaba y me gastaba la guita en trumbar, ¿viste?
1: Sí.
0: Y después quería tomar el colectivo para ir a ensayar y bueno, y había unos choferes que me conocían, entonces me veían paradito ahí abajo del puente Liniers y me llevaban, ¿viste? Hasta San Martín me iba. No, unas trasnoches directamente ni dormía, me iba al laburo a veces.
1: Bueno, doblemente extraordinario porque no cualquiera puede contar que eso fue algo que pasó y que quedó atrás. Es

0: manera permanente, que son lo que vos estás en la mala y mirás si están ahí. Y sí, era mi esposa y mi hija, ¿viste?
1: Sí.
0: Están hasta el día de hoy. Imagínate, mi hija toca conmigo, ahora nos vamos, sí, vamos a Neuquén. Juntos,
1: hermosa, acá. Melina, sí. Con carrera, y, sí, hermosa.
0: Sí, y mi esposa está conmigo hace 40 y pico de años, mm, también, ¿viste? Nosotros nos casamos en el 85. Melina nació en el 86, más 3 años de novio. Así que hace del 80, 81 que estamos juntos. Pero yo ella la conozco desde antes, ella tenía 11 años cuando la conocí.
1: ¡Apa! Se conocen,
0: sí,
1: de chicos.
0: Tenía 15 años y empezamos a salir cuando ella tenía 17, 18. No, yo tenía 18 y ella tenía 15.
1: Claro.
0: Es toda una vida.
1: Es toda una vida, toda una vida.
0: Sí, juntos.
1: ¡Qué hermoso!
0: Y estamos. Entonces, no me olvido más. En un momento me dijo, estaba con Melina, que era chica, debería tener 9 años.
1: Sí.
0: Sí, mirá, nosotros te vamos a aguantar todo lo que podemos. El tema es que te estamos viendo de cómo te estás yendo, en cierto modo, ¿no? Y no sabemos qué hacer. No sabemos qué hacer, porque es, sos, estás ahí, encima tocas todo, tocas. Yo siempre fui un tipo tranquilo en ese sentido, ¿viste? Y dice, pero yo veo qué dejás.
1: Claro.
0: Y no sé, hasta ella también sabe todo, o sea, ¿no? ¿Viste? Los dos estamos sobrios. Pero ella dejó y me dice, no, es terrible lo que consumís, todo, y yo no sé qué hacer. Es una lástima. Es una lástima porque tenés onda para tocar, o sea, todo el mundo te viene a buscar para tocar y loco, y no parás. No.
1: Claro.
0: Entonces es como que dije, bueno, la vi a Melina, ¿viste? Y dije, se está por convertir en una mujercita ya. Y me parece que tengo que responder por ella ahora, ¿viste? Y bueno, y lo mismo con mi esposa, digo, ya que aguantaste muchísimo, igual duró eso mucho tiempo,
1: sí,
0: hasta que pude despegar. Y bueno, para mí el corte fue total, automático, de todo. Me agarré mucho del tabaco, muchísimo, pero bueno, hoy hasta eso dejé porque ya no lo soporto más, me hace mucho daño, ¿viste?
1: Sos un tipo extraordinario.
0: El otro, yo sabía muy bien de que adentro mío yo tengo ahí un inquilino que está siempre, por eso yo no es que me curé. Yo estoy sobrio, nada más. Sí. Todos los días, hago un día más. Pero sabía bien de que lo mío era, yo siempre fui muy cara o seca, ¿viste?
1: Sí.
0: Entonces digo, tuve unos problemas orgánicos y dije, bueno, si tengo que alejarme de todo esto, voy a tratar que no cambie mi vida, en el sentido que no me afecte en la música, en los amigos, nada, pero lo tengo que dejar de una vez por todas. No es un poquito, y a mí la recaída no, yo no puedo tener recaída. Ahí, es como el tema de Bordet que dice compulsión, ¿no?
1: Sí.
0: Y bueno, no soy un tipo de esos que pueden tener una adicción social, que a veces alguno dice, yo soy un consumidor social, yo no sé qué es eso.
1: Claro.
0: No, fuera.
1: Pero eso quedó atrás y después seguiste luchando por tu carrera, porque nunca bajaste los brazos. Sí. De hecho, se disolvió Alma Fuerte y vos no paraste. Dijiste, bueno, acá estoy yo. Y seguiste,
0: sí,
1: y seguiste luchando.
0: Discos, yo edico después de Pos Alma Fuerte, lo que edito es CTM.
1: Claro.
0: Edito Crudamente. Edito Emergencia y ahora este año que pasó editamos Vive. Caso. Muy bien,
1: sí.
0: Ahí lo estamos tocando. Ahora el mes que viene, el 9 de julio, el día de la revolución, revolución de mayo.
1: Sí.
0: Perdón, el 9 de julio.
1: El 9 día de julio, independencia. Día de la independencia, sí.
0: Perdón, me confundí. Ahí cumple su año de gira, ¿no?
1: Sí.
0: Y estoy ahí terminando unas canciones para ver si puedo grabar algo y subir, aunque sea un adelanto de lo que sería el próximo disco antes del 2026, ¿no? Podría fin, sí, de año poderle.

0: cantar uno o dos temas en plataforma. Me encantaría hacer eso.
1: ¿Ya tenés canciones escritas para ese disco?
0: Sí, no tengo las letras terminadas, pero tengo unas 6 canciones prácticamente ya armadas. Y en cualquier momento me pongo a escribir algunas cosas, o por ahí ya es como que tiro el tema en el ensayo, se lo hago escuchar a los chicos y tranquilamente cualquiera de ellos, tanto Leo como Juliano Merina, quizás pueden agarrar y la puerta está abierta,
1: Sí.
0: ¿viste? Entonces por ahí me dicen, mira, tengo algo ahí para decir acá. Bueno, dale, no hay problema.
1: Totalmente. ¿Y de qué te interesa, qué te gusta escribir ahora? A tu edad, el Claudio Tano Marcello de hoy, ¿qué temas te atraen más para componer?
0: Mira, yo a veces tengo letras que son reflexivas, son puntos de vista de la vida. No soy un tipo de hacer ficciones, no tengo ficciones en mis letras. Sí tengo alguna narración, algún cuento de algún personaje verídico, como de Noble Corazón, que está dedicado a un amigo que falleció, ¿no? Pero lo conocí yo en la Sierra de Córdoba, exactamente en Punilla Sur, en Cuesta Blanca. En las altas cumbres. Yo ahí tuve una propiedad que la terminé vendiendo, pero estuve más de casi 20 años ahí.
1: Qué hermoso lugar.
0: Donde ahí iba y pasaba mucho tiempo con este personaje que se llamaba Carlos Chávez. Conozco a toda la familia de él, conozco también otra gente que nacieron ahí en ese lugar, que no son
1: Sí.
0: gente que compró un lote e hizo una propiedad. Y bueno, la facilidad que debe tener uno cuando va a un lugar es tratar de mimetizarse un poco con el paisaje y con la cultura del lugar, ¿no?
1: Sí.
0: Entonces, es como que lográs una fluidez en la cual vos podés conectarte mejor con la gente de la región. Entonces, se logra un respeto mutuo naturalmente, no tenés que andar pidiendo que te respeten, porque por ahí te ven altanero, lo que sí, te cortan el
1: Sí,
0: rostro,
1: claro.
0: ¿viste?
1: Tenés que integrarte,
0: Entonces,
1: sí.
0: sí, no, yo pasaba muchas horas, y especialmente con este muchacho, ¿no? Porque falleció, no sé cuánto hace, ahora creo que 4 o 5 años, a los 57 años, quedó cirrósico, un paisano de trago fuerte, ¿viste?
1: De Ginebra.
0: Y sí, no tanto a lo último, porque ya eso lo
1: Claro.
0: destruía mucho, ¿no? Pero trago fuerte me refiero de que
1: Sí,
0: un alcohólico,
1: entendiendo.
0: ¿viste?
1: Sí.
0: Alcohólico, pero bueno, el tipo paraba cuando vomitaba bilis, ¿viste?
1: Claro, ya.
0: Y bueno, yo le daba mano, ¿viste? Una mano terrible, le compraba ropa, lo llevaba al médico, todo. Y después cuando se terminaba mi estancia en el lugar, que era por ahí una semana, 15 días, un mes, digo, Carlito, mirá que me tengo que ir. Yo le hablaba mucho, ¿viste? Me escuchaba mucho porque yo ya estaba sobrio. Me encantaba cuando yo tocaba la guitarra, ¿viste? Porque se quedaba conmigo. Y era, digamos que en el pueblo todos lo conocían, era un tipo muy querido, pero él, cuando yo llegaba ahí a la casa, el tipo ya venía, se ponía a cortar el pasto, o hacíamos alguna excursión por la sierra.
1: Sí.
0: Y prácticamente, bueno, a Carlito a la noche te venís a comer a casa y ya se quedaba con nosotros. Y era, para él, eran los días más felices de su vida, ¿viste? Pero bueno, pasó de que nos enteramos de que se enfermó muy mal, obviamente, ya no andaba los riñones, vomitó el hígado, un desastre, ¿viste? ¿Qué va a ser?
1: Terrible.
0: Así que,
1: Terrible.
0: bueno, por ejemplo, puedo tener una canción sobre eso, alguna vivencia que tuve. Después, no puedo dejar de codearme con el ámbito social en el cual yo me despliego, ¿no?
1: Claro, totalmente.
0: No, eso está siempre, ¿viste?
1: Y Claudio, en la intimidad, ¿coqueteas con otros estilos? Por ejemplo, ¿escuchás, ponele, música clásica, o una ópera, o un tango, y acompañás con la guitarra, o estás más cerrado a lo que es el rock y el metal?
0: Últimamente estoy muy metido, viste, con lo que es esto, ¿no? estoy muy rocker últimamente, muy sí. pesado, metal. Pero porque me gusta, estoy tocando la viola eléctrica mucho.
1: Sí.
0: Pero, por ejemplo, cuando subo a la camioneta y salgo, pum, pongo la radio y empiezo tiqui, tiqui, tiqui, tiqui, tiqui, porque no encuentro música de la que me gusta a mí. Y puffs, cuando engancho a un programa de tango así, escucho tango. Escucho. Y si me pongo a escucharlo a las cosas que me gustan a mí, bueno, obviamente que recurro mucho a los clásicos míos de toda la vida, claro. ¿no? Que son Van Halen, Deep Purple, Black Sabbath, Motorhead. Escucho eso, y cuando viajamos en ruta, que está Melina, Taleo, Juliano, que ellos son, tienen la edad todo de Melina, podrían ser mis hijos, pero me refiero de que ellos vienen con toda una data, ¿no? De bandas que salieron hace poco, o hace un par de años, y ahí Melina me dice, pa, escuchá esta banda, pum, la puso. Ojo, la otra vez yo no había escuchado, por ejemplo, la banda de que falleció, ¿no? De Phil Campbell, que fue guitarrista de Motorhead. Se llamaba Phil Campbell y los Malditos Bastardos. Y es toda su familia, creo que. No sé si ahí tocan dos hijos, tocaban con él. Me hizo escuchar la banda y son rockeros. Y me pareció buenísima esa banda. Yo no la había conocido.
1: Tiraste un datazo. Yo tampoco, la verdad.
0: No, buscalo, Phil Campbell y los Bastardos. Ponelo, Phil Campbell y Bastardo y te aparece. Sí. Muy buena música, muy buen rock, ¿viste? Sobre ese rock inglés copado, ¿viste?
1: Sí, sí.
0: Está muy bueno. Y después, bueno, alguna otra banda que me hayan escuchado, que yo por ahí les pregunto el nombre y después me lo olvido, ¿viste? Porque no me acuerdo. Pero sí, por lo general lo que más escucho de todo es tango, ¿eh?
1: Mirá.
0: Lo que más busco,
1: encuentro hay algún rock, tanguero, el Zorzal. ¿Cuál es el tanguero que más te llama?
0: A mí me gusta el Mundo Rivero y el Polaco Goyeneche.
1: El Polaco, sí.
0: Después, en guitarra, sigo escuchando a Juanjo Domínguez, que falleció, pero es inmortal para mí porque es tipo impresionante. Por ahí lo han hecho a Luis, a Salinas. También,
1: sí.
0: Que es, bueno, él también toca fusión, toca blues, toca jazz, es un capo.
1: Es un capo
0: y
1: total.
0: Y también conozco otros guitarristas que no son tan famosos, como Víctor Pizzetta, pero él tiene un canal de YouTube y es un guitarrista increíble cómo toca el tango y cómo usa los trémolos. Hay un montón, ¿eh? Hay un montón que por ello a veces cuando digo... Puta madre, estoy tranquilo, quiero escuchar un poquito de tango o alguna versión de Piazzolla, ponele.
1: Sí.
0: Empiezo a buscar, pongo Piazzolla y me aparece Astor, obviamente con su orquesta, todo, pero por ahí me aparece un guitarrista que pongo a ver este, pum, y lo escucho y digo, qué bárbaro este tipo, ¿viste? Y la otra vez estaba viendo uno, pero no recuerdo el nombre. Por eso a veces no quiero nombrar.
1: Claro. Igual tenés una memoria. Tenés una memoria extraordinaria. Es impresionante.
0: No, al revés, Laura. Mi memoria es muy complicada. A veces hablo con personas que. Le digo, ¿cómo te llamas? Y me dice, Mauro. Ah, claro, sí, ¿cómo te va? Che, ¿estás cuando toca? Sí, ¿sabés qué, Enrique? Mirá, y le digo un nombre que no tiene, no es ni parecido.
1: Sí,
0: ni parecido. Pero me pasa otras veces, me doy cuenta que me olvidé el nombre, pues soy muy distraído, y le digo, sí, sí, y yo le quiero decir, claro, Mauro, ¿me entendés? Y no, y le tengo que preguntar de vuelta, ¿cómo te llamaba? Y a los 10 minutos le tengo que preguntar el nombre de vuelta.
1: No,
0: pero bueno,
1: es así.
0: También no algo tengo que tener destruido.
1: Totalmente.
0: ¿No?
1: Escúchame, te están mandando muchos mensajes que después te los reenviaré, pero ahí te piden un poquito de algo los chicos.

0: Tremendo. Tremendo.
1: No sé cómo se escuchará, no sé cómo se escucha ahí.
0: Y ahora vamos a ver en YouTube a ver cómo quedó y que la gente nos diga. Yo te escucho bastante bien.
1: Bueno, eso es una canción que se llama Super Pampero, está en el disco Tori Pampa.
0: Hermoso. Claudio, ¿qué es lo que viene ahora en tema show? Y con esto nos tenemos que ir despidiendo porque, aunque no lo creas, pasó una hora.
1: Uy, mirá. Bueno, mirá, como inmediato lo que hago es este sábado voy a estar en Casino Magic, que es en Neuquén, capital, la ciudad de Neuquén.
0: Sí.
1: Ahí presento Vive y repaso la discografía. La discografía se entiende que son temas de otro disco y también canciones de la discografía de Alma Fuerte.
0: Sí.
1: Y después... ya para el 19 viajo a Cañada de Gómez, voy a estar en el Club Atlético América y de ahí nos volvemos para acá a Buenos Aires y vamos a estar en Danilón, creo que se llama el lugar, Danilón, algo así, que es en Loma de Zamora. Es el 20 de junio y celebramos el Día de la Bandera.
0: Bien. ¿Hay algún cierre de año que vos ya tengas?
1: Viajo a Córdoba, viajo a Entre Ríos, viajo a Salta, perdón, a Jujuy.
0: Sí.
1: Y por la provincia de Buenos Aires voy a andar también, por Tandil, por La Barría, todo eso.
0: Claudio, no tengo más que agradecerte por estas charlas y por esa cosa que tenés de ser tan buena persona, ¿no? Tan como sos.
1: Bueno, te agradezco la comunicación, no, está bien, te agradezco.
0: Bueno, muchísimas gracias y bueno, hasta la próxima. Y muchos éxitos en todo. Gracias.
1: Gracias. Chao, chao.
0: Chao, chao. Gracias. Bueno, y así fue la palabra de CTM, Claudio Tano Marchiello. Un tipo que realmente uno lo quiere mucho y la escena lo quiere mucho. Y ustedes lo han escuchado hoy de la manera tan cruda, tan simple, tan amigable, donde nos cuenta parte de su historia. Y es importantísimo porque no son mensajes así nomás, y si ustedes lo vuelven a escuchar, creo que deja grandes sugerencias para tener una vida mucho mejor. Por lo menos, agarrarse a los que uno más ama y salir adelante, con todo, luchar por lo que uno quiere. Y con eso me quedo, nos despedimos por hoy. Esto es Traicionera Realidad, estamos en FM Fénix 100.3, La Voz del Barrio. Hasta el próximo miércoles, amigos. Chao.
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